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9: Son las 8 y 26 minutos.
10: Hacer un reconocimiento a los gobernadores, a la gobernadora, que todos los estados han estado pendientes de lo que ocurrió aquí, enviando apoyos, insumos, maquinaria, solidarios. 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
5: Son las 8:58.
6: El Plan Venezuela Renace avanza muy bien. 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
6: Durante una jornada de trabajo centrada en el desarrollo agroindustrial y la economía comunal, la presidenta de la República, Delcy Rodríguez, destacó la necesidad de abrir nuevas vías comercializadoras para los rubros venezolanos, permitiendo la generación de divisas y empleos fuera del sector hidrocarburos.
7: Esta es la tarea, diversificar nuestros mercados para los productos de nuestra agroindustria, de nuestros productores, de la economía comunal. Es la gran unión productiva nacional para el desarrollo del país y que las exportaciones no petroleras permitan que otros sectores de la economía distintos a los de hidrocarburos se desarrollen, generen empleo, permita el ingreso de divisas.
6: La alta funcionaria también enfatizó el esfuerzo del sector productivo y de la clase trabajadora frente al panorama de las sanciones económicas, señalando que el sello nacional busca consolidar su presencia global.
7: Tienen una tarea estratégica, que es promover los mercados para los productos de nuestros productores, que tienen un gran sacrificio y una gran simbología, porque a pesar de sanciones, de bloqueo, ahí están los productores nacionales poniendo su mejor esfuerzo, los trabajadores del país mostrando lo mejor de sí para llevar al mundo un producto que diga hecho en Venezuela.
6: Con este llamado, la representación diplomática y los sectores productivos continuarán articulando esfuerzos para ampliar la oferta exportable del país en el exterior. Reportó Fabiana Márquez, RNB Noticias. A propósito de esta fecha institucional, la presidenta Delcy Rodríguez envió un mensaje de felicitación a los integrantes del componente militar, resaltando su disciplina y compromiso con la tranquilidad ciudadana.
7: A seguir trabajando incansablemente por el pueblo de Venezuela y a seguir trabajando incansablemente por los más altos valores e intereses de nuestra República. En el uniforme de todos ustedes, se los tengo que decir, está cada batalla que libró nuestro padre libertador. Está la campaña admirable, está la campaña del sur, está Carabobo, Boyacá, Junín, Pichincha, Ayacucho, está el alma de la patria grande.
6: Rodríguez subrayó además el papel fundamental que desempeñan los efectivos de este cuerpo de seguridad en el resguardo integral de la República.
7: Y yo sé que ustedes honran sus uniformes. Nuestra Venezuela es la hija de Simón Bolívar, de sus glorias, de sus hazañas, de sus proezas. Yo agradezco que esta fusión cívico-militar, policial, haya garantizado y siga garantizando la paz.
6: De esta manera, la Guardia Nacional Bolivariana conmemora un nuevo año de operaciones, reafirmando su presencia en todo el territorio nacional. Reportó para ustedes Fabiana Márquez, RNB Noticias.
8: El Partido Socialista Unido de Venezuela despliega equipos de trabajo en todo el país para informar a la ciudadanía sobre el fenómeno climático del Superniño y su impacto en la crisis eléctrica. Así lo informó en rueda de prensa el secretario general Diosdado Cabello.
9: Vamos a conformar los equipos donde esté, por supuesto, el partido, van a estar las comunas, van a estar la juventud, van a estar distintos sectores que hacen vida en cada rincón del país, y ahí estaremos nosotros desplegados. La presidenta le dio dio instrucción directa a Nahum y ya Nahum tenía casi listo el trabajo. Lo estamos revisando y a partir de hoy mismo estamos en la calle.
8: Desde la Tolda Roja también se dio total respaldo al diálogo entre el gobierno nacional y un sector de la oposición iniciado este 1 de agosto.
9: Que el solo hecho que se respete nuestra constitución, ya para nosotros eso es ganancia. Aquí recuerda que muchos de los que van a estar ahí por los sectores opositores crearon para violar la constitución una cosa llamada Estatuto de la Transición, crearon aquí en Venezuela, para violar la constitución. Ahora vienen con esta constitución en la mano. Bien bueno eso, ¿eh? Para nosotros ya es ganancia, para el país es ganancia, para la estabilidad es ganancia. Nosotros tenemos un grupo de compañeros que van a estar allí, va a estar Jorge Rodríguez, quien coordina, la ministra de Educación Universitaria Ana María San Juan, el compañero Jorge Arriaza, la compañera América Pérez, la compañera Genesis Garbé, el compañero Pedro Infante, ahí estarán en proceso de diálogo y le damos todo el apoyo, todo el reconocimiento y el acompañamiento nuestro para que estén al frente. Una tarea extraordinaria.
8: Por otra parte, el secretario general del partido, Diosdado Cabello, manifestó que la estructura del partido sigue desplegada en apoyo especial, solidario y directo a quienes se vieron afectados por el doblete sísmico del 24 de junio. Hugo Guanipa, RNB Noticias.
4: La compañía estatal de telecomunicaciones, CanTV, instaló nuevas antenas satelitales para garantizar el acceso a las comunicaciones y el servicio de Internet en el estado La Guaira, para atender así a las familias afectadas por el doble terremoto sísmico del 24 de junio. Las antenas fueron instaladas en los campamentos transitorios ubicados en la Universidad Simón Bolívar, el Complejo Vacacional Los Caracas, el Club VIP de Naiguatá, el Campo de Golf de Caraballeda, así como en la OP-23 Norte y Sur, además de puntos de acceso viales en la región. También fueron activadas antenas satelitales en el Servicio Nacional Integrado de Administración Aduanera y Tributaria, SENIAT, y la Fundación Laboratorio Nacional de Vialidad, Fundalana Vial, así como en el puesto de control de la Corporación Eléctrica Nacional en La Guaira. Las acciones fueron ejecutadas a través de la Vicepresidencia Sectorial de Obras Públicas y Servicios. Reportó para ustedes Luis Ortega, RNB Noticias.
10: La presidenta de la República Bolivariana de Venezuela, Delcy Rodríguez, informó que el país avanza en la simplificación de trámites mediante la postilla de documentos 100% digital.
11: Estamos avanzando en el ámbito de la simplificación. También tenemos la postilla ahora, es digital. Debe saberlo el país y quienes están fuera, los venezolanos que están fuera del país. Todo el procedimiento de apostilla en este momento lo pueden hacer digitalmente. Es un proceso que lo lleva a la Cancillería y que, bueno, ya tiene la plataforma tecnológica y cuenta con la plataforma tecnológica para hacer más ágil y reducir los tiempos de espera de los trámites de los ciudadanos.
10: La jefa de Estado informó que en una semana estará activa la postilla digital, que busca reducir el tiempo de realización de algunos trámites y la eliminación de otros.
11: Ya estamos trabajando incansablemente para seguir reduciendo trámites o eliminando los que se tengan que eliminar. Muchas veces uno ve unos trámites insensatos, no tienen ninguna racionalidad y que lo que hacen es perder tiempo al ciudadano. Eliminar los trámites que se tengan que eliminar y reducir los tiempos de los trámites que deban persistir.
10: Rodríguez se refirió al anuncio hecho por el superintendente del SENIAT, Román Maniglia, de eliminar las sanciones asociadas a las carteleras físicas en los comercios. Señaló que esta decisión es parte de las gestiones del Ejecutivo Nacional para fortalecer la calidad de la gestión pública. Les reportó Mayela Gil, RNB Noticias.
12: La principal infraestructura hidroeléctrica del país, ubicada en el estado Bolívar, fue objeto de una inspección técnica orientada a evaluar las coordinaciones actuales de sus instalaciones y definir los requerimientos necesarios para su actualización tecnológica e industrial. Las jornadas operativas contaron con la participación directa de las autoridades y técnicos del Ministerio de Energía Eléctrica y la Corporación Eléctrica Nacional, Corpoelec, en un esfuerzo coordinado con especialistas internacionales bajo el respaldo de representaciones del Departamento de Estado de Estados Unidos. Durante el recorrido por la represa, las comisiones técnicas inspeccionaron áreas clave de la planta con el propósito de recabar información operativa directa sobre el estado del equipamiento de generación y control. Los datos procesados durante esta etapa servirán como insumo central para la formulación de una hoja de ruta integral diseñada para estabilizar la red y optimizar la capacidad de distribución a escala nacional. Los representantes diplomáticos que acompañaron la actividad destacaron a través de canales institucionales que estas acciones buscan acompañar los procesos de recuperación económica del país mediante la cooperación técnica estratégica. A pesar de la culminación de esta esta fase de campo en el estado Bolívar, los organismos competentes aún no han divulgado los resultados numéricos del informe, ni han detallado el cronograma o el volumen de inversión para las primeras acciones que se ejecutarán tras este diagnóstico. Reportó para ustedes Gabriel Corredor, RNB Noticias.
13: Desde el sector Simón Rodríguez de Fuerte Tiuna, en Caracas, la presidenta de la República Bolivariana de Venezuela, Delcy Rodríguez, realizó la entrega de 87 viviendas dignas a familias afectadas tras los dobletes sísmicos.
14: Lo que estamos haciendo en este proceso de recuperación y reconstrucción es brindar esperanza a las familias que fueron víctimas del doble terremoto. Brindar futuro, que los niños sepan que tienen en su porvenir un hogar, una casa, que los campamentos transitorios que hoy estamos atendiendo integralmente, todos van a salir para un hogar, para una casa. Ese es nuestro objetivo y en lo cual trabajamos sin descanso.
13: Durante el acto, la mandataria extendió su agradecimiento a la Asamblea Nacional por la aprobación de la Ley Especial de Arrendamiento de Inmuebles Destinados a Viviendas.
14: La ley de arrendamiento que permite tener relaciones, ganar-ganar para el dueño del apartamento o de la vivienda, para el propietario, como a quien quiere alquilar. Eso va a permitir que muchas viviendas que ahorita estaban paralizadas, congeladas, puedan salir al mercado inmobiliario con una ley que distribuye las cargas y que permite que la relación sea ganar-ganar, tanto para las personas que están buscando para alquilar como para los propietarios. Y en este caso, nosotros estamos estimando alrededor de 400.000 viviendas que puedan ser beneficiadas por esta ley, por lo cual agradezco a todos los diputados y a todas las diputadas del país.
13: La jefa de Estado, Delcy Rodríguez, reiteró que seguirán los avances de las 4.000 viviendas dignas, las cuales se espera entregar a final del año 2026. Quien les informó, Vanessa Valdés, RNB Noticias.
15: Ante la intensificación constante del fenómeno meteorológico El Niño, la presidenta de la República, Delcy Rodríguez, lideró una reunión de alto nivel con gobernadores y alcaldes de todo el país, con el objetivo de establecer un plan de acción inmediato para afrontar la emergencia climática y proteger a la población. Asimismo, se tienen 10 claves esenciales sobre el impacto del fenómeno El Niño. Número 1. Super Niño no es un término científico oficial. Número 2. Posee tres fases: fría, neutra y cálida, en la cual se encuentra el planeta actualmente. Número 3. Consolidado en julio con anomalías de 2,5 grados centígrados en el mar. Así lo informó el INAMEF. Número 4. Temperaturas globales superiores a promedio histórico. Número 5. Precipitaciones extremas en unas zonas y sequías en otras. Número 6. El occipital índico entrará en fase positiva simultáneamente. Número 7. Los pronósticos científicos permiten tomar decisiones anticipadas. Número 8. Cada episodio es único en desarrollo e impacto local. Número 9. En Venezuela provoca menos lluvias y más calor. Número 10. La Organización Meteorológica Mundial coordina alertas tempranas de apoyo global para todos los países. Adicionalmente, el Plan de Emergencia Nacional busca proteger sectores vulnerables, asegurar alimentos, optimizar el agua y fortalecer alertas locales. Quien reportó para ustedes, Germany Malabé, RNB Noticias.
13: Un vuelo proveniente de Miami, Estados Unidos, arribó al país con un total de 147 ciudadanos venezolanos en el vuelo 165 de la gran misión Vuelta a la Patria. El avión aterrizó en Barcelona, capital del estado Anzoátegui, una de las ciudades donde Aerolíneas ha movido operaciones debido a los daños causados por los sismos en el principal aeropuerto del país. A través de la cuenta oficial de Instagram de la gran misión Vuelta a la Patria, se dio a conocer que el grupo de repatriados estaba integrado por 132 hombres.
16: El sectorial de Obras Públicas y Servicios, Juan José Ramírez, y el presidente de PDVSA, Héctor Obregón. Es importante destacar que la central termoeléctrica Planta Centro es una de las infraestructuras energéticas más emblemáticas de Venezuela, ubicada en Punta Morón, municipio José Mora, estado Carabobo, y constituye el principal complejo de generación térmica del centro centro occidente del país, donde ha venido desempeñando un trabajo la empresa China Machinery Engineering Corporation. Es importante destacar que también se realizó una visita a la planta termoeléctrica Termo Carabobo, también ubicada en Morón, donde la presidenta pudo supervisar los trabajos que se vienen realizando de recuperación integral en esta estructura, que también fue afectada por el doblete sísmico del pasado 24 de julio. Todo enmarcado en el plan de recuperación de energía termoeléctrica de aquí a final de año, que ha propuesto la mandataria nacional con el objetivo de sumar más megavatios al sistema de energía eléctrica del país. Con esta información, devolvemos el pase a los estudios. Adelante.
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15: A la BRNB Noticias. Un vuelo proveniente de Miami, Estados Unidos, arribó al país con un total de 147 ciudadanos venezolanos en el vuelo 165 de la gran misión Vuelta a la Patria. El avión aterrizó en Barcelona, capital del estado Anzoátegui, una de las ciudades donde Aerolíneas ha movido operaciones debido a los daños causados por los sismos en el principal aeropuerto del país. A través de la cuenta oficial de Instagram de la gran misión Vuelta a la Patria, se dio a conocer que el grupo de repatriados estaba integrado por 132 hombres y 15 mujeres, los cuales fueron recibidos por el encargado del programa, Mervin Maldonado, el director del Servicio Bolivariano de Inteligencia Nacional, Alexis Rodríguez Cabello, el gobernador de Anzoátegui, Luis Marcano, y la alcaldesa de Barcelona, Sujei Herrera. De acuerdo con la información oficial, los connacionales fueron abordados bajo los protocolos de protección integral del plan estatal, enfocados en acompañar su llegada y facilitar el reencuentro con sus familiares. Quien les informó, Vanessa Valdés, RNB Noticias.
17: A través de su cuenta de Telegram, el ministro de Educación, Héctor Rodríguez, anunció el inicio del plan de mantenimiento en más de 500 instituciones educativas que fueron previamente seleccionadas antes los terremotos. Después de este evento natural, se agregaron 1,000 centros educativos.
18: Ya hemos iniciado un proceso de mantenimiento en 500 escuelas que estaban preseleccionadas antes del terremoto en todo el país, pero ahora le estamos sumando 1,000 escuelas más para atender todas las escuelas que fueron afectadas.
17: Además, informó que previo a este plan se realizó un primer acercamiento con equipos de ingenieros, garantizando así óptimas condiciones para el inicio del año escolar que se tiene previsto para el 14 de septiembre.
18: Hemos hecho una primera inspección con los equipos de mantenimiento, los equipos directivos de todas las escuelas del país, y ahora estamos haciendo una segunda inspección con todos los equipos de ingenieros que tenemos tanto en FEDES como los que tenemos en alcaldías y gobernaciones, para garantizar que el 14 de septiembre, que empiezan clases, todas las escuelas estén en óptimas condiciones como espacios seguros para nuestros niños y nuestras niñas.
17: Por último, enfatizó que todo este mes de agosto será de trabajo, recuperación y mantenimiento dentro del sector educativo nacional. Reportó Lisandra Quintero Luna, RNB Noticias. Como parte del plan Dr. José Gregorio Hernández, se desplegaron las cuadrillas de manera permanente en el Hospital José Gregorio Hernández de Caracas, mejor conocido como el Hospital de los Magallanes de Catia, logrando registrar un 90% de rehabilitación en sus infraestructuras. La Vicepresidencia Sectorial de Obras Públicas y Servicios explicó que la Comisión Presidencial para la Habitabilidad e Infraestructura evaluó este centro de salud, mismo que recibió la etiqueta verde mediante la aplicación de la metodología semáforo. Se realizaron trabajos en los quirófanos de la sala de parto, área prenatal y el servicio de cirugía bucal y maxilofacial con saneamiento profundo de paredes internas y pisos afectados. Asimismo, se hicieron rehabilitaciones en las salas de hospitalización este y oeste, cocina y consultorio de urología, gastroenterología, psicología y neurocirugía. Por último, la Vicepresidencia de Servicios informó que además se está interviniendo el techo de la sala de medicina física y rehabilitación, pero también reparando 4 ascensores para dar comodidad a pacientes y familiares. Reportó Lisandra Quintero Luna, RNB Noticias.
13: A partir del 26 de noviembre de 2026, la aerolínea panameña Copa Airlines anunció la apertura de una nueva ruta aérea que conectará a Por la Mar en el estado Nueva Esparta con el Hub de las Américas ubicado en el Aeropuerto Internacional de Tocumen en Panamá. Las conexiones contarán con 13 frecuencias semanales, los días martes, jueves y domingos, y permitirá ampliar la oferta de transporte internacional. Esta nueva ruta aportará una capacidad estimada de 3.500 asientos mensuales en ambos trayectos y operará bajo los siguientes horarios: Panamá por la mar, salida 9:50 de la mañana y en llegada a la 1:36 de la tarde; Por la mar Panamá, salida 2:46 de la tarde y en llegada a las 4:30. Con esta incorporación, Copa Airlines se suma a Por la mar como su sexto destino en Venezuela, después de Caracas, Valencia, Maracaibo, Barcelona y Barquisimeto, además de consolidar su segundo punto de operaciones en el oriente del país, reportó Lisander Quintero Luna, RNV Noticias.
19: Se espera que para el mes de noviembre hasta marzo del año 2027 las temperaturas

0: sean más intensas en el país. Así lo afirmó durante una entrevista en exclusiva para Radio Nacional de Venezuela José Pereira, viceministro para la preservación de la vida y la biodiversidad.
1: Venezuela, parte de Colombia, tendremos una baja en el régimen de precipitación y un aumento considerable en las temperaturas. Para Perú, Ecuador, norte de Chile, sur de Colombia, tendremos lluvias torrenciales. Esa es la otra señal que dio fuerte este fenómeno, o que da este fenómeno del Niño para la zona del Pacífico suramericano. Igualmente Centroamérica, prácticamente todo el globo terráqueo se ve con la influencia de este calentamiento atípico.
0: El viceministro José Pereira dio algunas recomendaciones para disminuir los efectos de la crisis climática.
1: Recomiendo, y estamos trabajando en el Ministerio de Ecosocialismo, junto con la vicepresidenta de Obras Públicas y Servicios, también el Ministerio de Energía Eléctrica, el Ministerio de Agua, de los diferentes ministerios que trabajan con respecto a la dependencia del recurso hídrico, utilizar el agua de lluvia. Podemos de alguna manera recolectar esta, si tenemos techos de nuestras casas, techos de zinc, techos que tengan, digamos, esta caída, podemos hacerle los canales y recolectar esa agua de lluvia, que nos serviría luego para regar las plantas, para lavar el carro, para la limpieza, y no utilizar el agua a través del acueducto. Es una de las maneras, una de las recomendaciones que podemos dar para afrontar la crisis climática.
0: Finalmente resaltó José Pereira, viceministro para la preservación de la vida y la biodiversidad, que el gobierno nacional trabaja para proteger la agroproducción nacional con semillas resistentes a altas o bajas temperaturas. Yelitza Maza, RNV Noticias.
2: El sector del comercio electrónico en Venezuela proyecta un periodo de madurez operativa que podría posicionar al país entre las principales economías digitales a escala global para el periodo 2028-2029. Así lo afirmó Eric Beniflores, vicepresidente de la Cámara Venezolana de Comercio Electrónico, CAVICOM-E, al destacar los avances en la modernización de los sistemas de pago y la simplificación de trámites en el territorio nacional. De acuerdo con el vocero de CAVICOM, el proceso se fundamenta en la soberanía, la eficiencia operativa del parque empresarial y la alfabetización digital ciudadana. Para sostener este crecimiento, la organización impulsa programas de formación integral dirigidos a empresarios, ciudadanos y funcionarios del sector público. Las cifras del sector reflejan un acelerado proceso de inclusión financiera. Tras cerrar con un índice de bancarización del 97,5%, los registros del primer trimestre de 2026 muestran un incremento que eleva esta cifra al 98,5%, consolidando la transición hacia un modelo económico predominantemente digital. En este ecosistema, el sistema de pago móvil se mantiene como la herramienta de transacción hegemónica en el comercio al detal. Reportes del sector comercial señalan que cerca del 90% de los pagos cotidianos se ejecutan mediante este mecanismo, consolidado como una solución clave para la logística de última milla. Desde las cámaras empresariales se plantean ajustes tributarios para integrar formalmente la totalidad de estas operaciones en los registros contables públicos y privados, en una segunda fase de desarrollo. La estrategia del sector apunta a consolidar la bancarización digital hacia el año 2030, en alineación con las directrices del Ejecutivo Nacional para digitalizar la totalidad de las operaciones financieras. Reportó para ustedes Gabriel Corredor, RNV Noticias. Fueron inauguradas nuevas áreas de atención médica en la Policlínica de la Guardia Nacional Bolivariana en El Paraíso. En el marco de la celebración del 89º aniversario de la Guardia Nacional Bolivariana, la Presidenta de la República, Delcy Rodríguez, encabezó la inauguración de modernas áreas de atención en la Policlínica de este componente militar, ubicada en la parroquia El Paraíso de Caracas. El Centro de Salud Asistencial fue equipado para ofrecer cobertura médica integral no solo al personal castrense y sus familiares, sino también a los residentes de las comunidades adyacentes. Entre los servicios que ofrecerá la instalación destacan la atención de emergencias, medicina general y preventiva, así como consultas en especialidades clave como ginecología, obstetricia, pediatría, traumatología, cardiología, odontología y otorrinolaringología. Durante el recorrido por las nuevas instalaciones, la presidenta estuvo acompañada por el alto mando militar, incluyendo el comandante general de la Guardia Nacional Bolivariana, mayor general Juan Zulbarán Quintero, quienes destacaron el impacto de estas obras en el fortalecimiento del sistema de salud y la atención social de la Fuerza Armada Nacional Bolivariana. Reportó para ustedes Gabriel Corredor, RNV Noticias.
3: La presidenta de la República Bolivariana de Venezuela, Delcy Rodríguez, reconoció y felicitó a la Guardia Nacional Bolivariana en su 89 aniversario.
4: Felicitaciones en este día tan especial para un componente también especial de nuestra Fuerza Armada Nacional Bolivariana. Tuvo en su espíritu de creación la estabilidad, la paz interna, y así lo ha mantenido durante estos 89 años.
3: Asimismo, resaltó el trabajo diario de los funcionarios, quienes han sido guardianes del legado de nuestro libertador.
4: No tengo sino palabras de felicitaciones a este cuerpo de hombres y mujeres que conforman la Guardia Nacional Bolivariana y que lleva en su sangre también el legado de nuestro padre libertador Simón Bolívar como referencia para su actuación en preservar la estabilidad interna y la paz de la República.
3: Por su parte, funcionarios entregaron a la mandataria un presente institucional que simboliza la identidad y el compromiso patriótico.
4: Bien agradecida de tener estos símbolos de lo que representa a nuestra Guardia Nacional Bolivariana y el referente para el pueblo venezolano. Así que lo recibo con mucha dignidad de parte de ustedes. Gracias.
3: Y en el marco de la celebración de los 89 años de la Guardia Nacional, se valoró profundamente el papel invaluable de los funcionarios durante la atención integral a las familias afectadas tras el doblete sísmico.
4: Nuestra Fuerza Armada Nacional Bolivariana, con sus botas llenas de tierra, allí ayudando a la gente a salvar vidas. Aquí estamos viendo la Guardia del Pueblo con la unidad canina de búsqueda, de rescate. La Guardia del Pueblo sigue en los campamentos transitorios, atendiendo a la gente. La Guardia Nacional está allí en los campamentos transitorios. El trabajo no ha terminado.
3: De esta manera, el gobierno bolivariano reitera su respaldo absoluto a los hombres y mujeres quienes con disciplina, honor y lealtad continúan escribiendo páginas de gloria en la defensa de la patria y el bienestar de las familias venezolanas. Quien reportó para ustedes, Germany Malavé, RNB Noticias.
5: Con el compromiso de continuar fortaleciendo la identidad, preservar el legado histórico de Venezuela y promover el inmenso patrimonio cultural que nos une como un solo pueblo, y segura que la formación y gran experiencia estarán al servicio de esta importante tarea, he designado al historiador Alejandro López Rodríguez como nuevo ministro del Poder Popular para la Cultura. Así lo informó la presidenta de la República Bolivariana de Venezuela, Delcy Rodríguez, a través de su cuenta en Telegram. Asimismo, la mandataria nacional agradeció al compañero Raúl Casal por su dedicación al frente del Ministerio de Cultura y quien ahora asumirá la presidencia del Centro de Estudios Latinoamericanos y del Caribe, Rómulo Gallegos Celar. Yelixa Maza, RNB Noticias.
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23: Son las 9:29.
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33: En el estado Falcón se realizó el lanzamiento del Plan Vacacional Comunitario Venezuela Ríe 2026. Desde la comuna Luchadores Falconianos por la Patria en el sector La Cañada de Coro, el cual se extenderá en cada una de las comunidades de la región. Así lo informó el director regional del Ministerio de la Juventud de la entidad, David Díaz, quien destacó que esta iniciativa abarcará los 25 municipios de la entidad, a fin de brindar una agenda variada de actividades recreativas, deportivas y culturales, tal como lo ha orientado la presidenta Delcy Rodríguez y el gobernador Víctor Clark. David Díaz resaltó que son más de 6.000 voluntarios que se activarán para llevar la atención a niños, niñas, adolescentes, jóvenes y adultos mayores para garantizar la recreación, el sano esparcimiento, el deporte y la cultura en estas vacaciones 2026. Desde el estado de Falcón, para el Sistema de Radio Nacional de Venezuela, reportó Andreina Costa.
34: Como parte del desarrollo de la mesa de trabajo del sector económico para potenciar el comercio exterior, la presidenta de la República, Delcy Rodríguez, sostuvo un contacto con directivos de la empresa Molanca, ubicada en el estado Carabobo, quienes destacaron la reducción en los tiempos de exportación, gracias a la simplificación de trámites aduaneros que impulsa el Ejecutivo Nacional. Escuchemos a Jaime Reyes, gerente de producción de Molanca.
35: Antes para exportar, nos gastábamos entre recibir el pedido de exportación y ponerlo en el barco, nos estábamos gastando 27 días. Hoy, estamos exportando, reduciendo ya ese tiempo que se traduce en costo extra, que no nos hace competitivos, ya lo hemos logrado reducir con el apoyo de ustedes a 15 días y esperamos en un futuro muy corto reducirlo aún más.
34: Molanca, empresa encargada de la fabricación de portavasos, cartones de huevo y otros artículos elaborados con pulpa reciclada biodegradable, mantiene una exportación de al menos 60 contenedores mensuales, teniendo gran aceptación en el Caribe, Sudamérica, Centroamérica y parte de la costa este de Estados Unidos. Para el Sistema Radio Nacional de Venezuela, reportó desde el estado Carabobo, Yamile Santa Cruz.
0: El Instituto Nacional de Nutrición en COGEDES promueve la lactancia materna en conjunto al Ministerio para la Salud. En el estado COGEDES arrancó la Semana Mundial de la Lactancia Materna con el despliegue de más de 100 promotores de salud, jornadas formativas en centros asistenciales y visita casa por casa. Estas acciones se desarrollarán hasta el 7 de agosto bajo el lema Lactancia Materna para un comienzo sostenible en la vida, fortalecer lo que funciona.
1: Mi nombre es Carlos Lama, coordinador del área de educación alimentaria y nutricional del Instituto Nacional de Nutrición acá en el estado COGEDES. El Ministerio de Alimentación a través del Instituto Nacional de Nutrición le da inicio a la Semana Mundial de la Lactancia Materna con distintas actividades en diferentes municipios del estado COGEDES. Tenemos distintas actividades y sesiones educativas, específicamente arrancamos acá en el hospital Egor Nusser. Y el día miércoles tenemos una sesión educativa en la Dirección Regional de Salud. Y el viernes tenemos el cierre de la Semana Mundial de la Lactancia Materna en la maternidad Dr. José Gregorio Hernández en el municipio Rómulo Gallego.
0: Estas acciones de bienestar y protección social son posibles gracias a las alianzas estratégicas impulsadas por el Gobierno Nacional en cooperación con el Fondo de las Naciones Unidas para la Infancia y la Organización Mundial de la Salud, con el propósito de consolidar políticas públicas orientadas a la soberanía alimentaria y la vida desde la primera infancia. Para el Sistema Radio Nacional de Venezuela, reportó Mauro Aular desde el estado bolivariano de COGEDES, RNB Noticias.
2: En Maracaibo, las autoridades regionales inspeccionaron las labores de acondicionamiento e instalación de tecnología médica en el Centro Oncológico Humberto Fernández Morán, dentro del Plan Nacional Salud y Vida 2026. Así lo anunció el gobernador del estado Zulia, ingeniero Luis Caldera.
3: El Centro Oncológico del Zulia, Humberto Fernández Morán, en compañía de su directora, la doctora Lina Aguilera, de la Autoridad Única de Salud, Luis Caldera, estamos mostrando los avances de los trabajos para la unidad de braquiterapia del Zulia. Esto incluye más de 1.500 metros cuadrados de impermeabilización en todos los techos, 486 metros cuadrados en refacción de pinturas, instalación de equipos de última tecnología, iluminación, señalización. Inicialmente serán 20 mujeres que se incorporan según el cumplimiento de todos los protocolos, pero forma parte de la atención del paciente oncológico en este plan nacional que ha anunciado nuestra presidenta encargada, Delcy Rodríguez, Salud y Vida 2026, desde el Centro Oncológico Humberto Fernández Morán, desde el Jorge García Tamayo, desde la farmacia de alto costo, y próximamente el oncológico Génesis Petit, que es otra obra que ya estamos culminando gracias al Gobierno Nacional, al Ministerio del Poder Popular para la Salud y la Gobernación del Estado Zulia.
2: Además de la recuperación de la infraestructura física del centro, el plan de atención médica prevé la incorporación paulatina de pacientes, la formación continua del personal especializado y la articulación con la red de servicios de salud de la entidad zuliana. Desde el estado Zulia, para el Sistema Radio Nacional de Venezuela, reportó Juan Carlos Herrera.
4: A través de la red de bibliotecas públicas en los 14 municipios de la región, se llevará a cabo el Plan Vacacional Esperanza, Juegos y Sonrisas 2026, el cual atenderá a niños de entre 6 y 12 años de edad hasta el próximo 28 de agosto. Así lo dio a conocer Josué Rivas, Autoridad Única Cultural en el Estado Yaracuy.
5: Iniciamos el Plan Vacacional lleno de esperanza, Juegos y Sonrisas 2026, en los 24 servicios bibliotecarios del Estado Yaracuy, desde las hasta Quebrada Honda. Todos los servicios bibliotecarios al servicio de los niños y niñas, llenos, más de 1.400 niños que van a estar en este plan vacacional de diferentes sectores del estado. Por supuesto, vamos a tener danzas, teatro, cuentacuentos, juegos tradicionales y diferentes actividades recreativas y culturales. La creación de cuentos va a ser importante para que los niños lleven a sus casas, luego de terminar este plan vacacional, un cuento hecho por ellos mismos.
4: Por su parte, la ingeniera Ana Morales, jefa de la Red de Bibliotecas Públicas del Estado Yaracuy, precisó que este plan vacacional contempla dos proyectos especiales a lo largo de su desarrollo.
6: Van a hacer visitas en nuestras salas cines, en nuestros museos, en los centros didácticos. Aprovecharemos los espacios que contamos aquí en el Estado. Y al finalizar, ellos van a hacer un libro artesanal que se llevarán con gran orgullo porque es la representación de nosotros como biblioteca. Y vamos a cerrar también con la voz bibliotecaria, que es donde vamos a seleccionar a aquellos niños que tengan ese talento para cantar, sobre todo nuestra música de Aracuyá.
4: Se estima también la visita al Museo Carmelo Fernández de San Felipe, parques recreacionales e históricos de la región, exploración del planetario, así como la elaboración de papagayos, pinturas, títeres, entre otras diversas actividades culturales dispuestas en este periodo vacacional. Desde el Estado Yaracuy, para el Sistema Radio Nacional de Venezuela, les reportó Fabián Velázquez.
7: Una inspección minuciosa de las diferentes fuentes internacionales de la frontera de Venezuela con Colombia en los límites del estado Táchira realizó Mauricio Rodríguez, viceministro de Venezuela para América Latina.
8: Estamos inspeccionando no solo este puente, sino los otros puentes también, aprovechando el viaje para no solo esta situación, ¿no? Es lo que decía en mi intervención anterior, decía que el río se fue moviendo por intervención humana, se fue moviendo hacia el lado oeste del puente, y eso fue socavando el talud del puente, y había un riesgo de que se pudiera caer la losa. Entonces, básicamente lo que garantizamos nosotros, que no se cayera la losa, que insisto, probablemente el día miércoles estarán las distintas autoridades aquí aperturando el puente ya en sus condiciones casi de normalidad, en el sentido de que primero va a ser por etapas, según lo que me explicaron, vehículos livianos, es decir, además de los ciudadanos a pie.
7: Según el viceministro, aún no existe fecha exacta sobre la puesta en marcha del puente internacional Francisco de Paula Santander. Sin embargo, se espera que sea para esta semana y de manera paulatina, según lo señaló. Desde el estado Táchira, le reportó Zule Colmenares.
9: Desde las instalaciones del Monumento Nacional Flor de Venezuela en Barquisimeto, Estado Lara, se llevó a cabo el conversatorio sobre edificaciones sismo resistentes y evaluación post sismo, con el propósito de fortalecer los criterios técnicos y preventivos de la infraestructura regional en cumplimiento de los lineamientos de la Presidenta de la República, Delcy Rodríguez. Durante la actividad, especialistas e instituciones del área de gestión de riesgo abordaron las estrategias de evaluación estructural para garantizar construcciones seguras ante eventos telúricos. Así lo destacó el alcalde del municipio Iribarren de la entidad larense, Yanis Agüero.
10: Hace un mes se sucedió en La Guaira lo que fueron los terremotos, y que bueno, nos convoca a todas las regiones, a todos los municipios a estar alerta, a poder revisar cuáles son las situaciones actuales, un diagnóstico claro. En este caso, nuestro estado Lara, en especial nuestro municipio Iribarren, sabemos que estamos sobre la falla de Bocoró, y qué importante hoy en día poder revisar y legislar para tomar algunas acciones, sobre todo hacer correctivos, tomar grandes decisiones para el presente y para el futuro.
9: El encuentro sirvió como plataforma para articular esfuerzos entre el sector científico, los cuerpos de protección civil y los órganos del gobierno local en beneficio de la seguridad ciudadana. En este contexto, el gerente local, Yanis Agüero, presentó las cuatro líneas para consolidar a Iribarren como un municipio resiliente y preparado, entre las que destacan la adecuación de la normativa y permisología constructiva, el plan Iribarren se prepara y renace para la vida, seguridad ciudadana y gestión de crisis, así como la dimensión humana y comunicación psicosocial. Desde el estado Lara, para el Sistema Radio Nacional de Venezuela, les reportó Jennifer Peña.
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2: 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Estas y otras informaciones serán ampliadas en la segunda entrega. Les informó Amarilis Landaeta para RNB Noticias.
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8: Son las 10 en punto.
9: Miguel Ángel Pérez Pirela, ministro del Poder Popular para la Comunicación e Información.
10: La presidenta Delcy Rodríguez anunció algo espectacular. Anunció que el Plan Nacional de Lectura va a comenzar por los campamentos. ¿Qué mejor camino que la lectura? ¿Qué mejor camino que la cultura? ¿Qué mejor camino que la alimentación del espíritu? Este campamento transitorio Pérez Bonalde tiene la grandísima fortuna de ser el primer campamento donde comenzamos las salas, las redes y los círculos de lectura.
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16: Nos recibimos aquí en Zoom Político, que estamos conformando la programación especial Venezuela Renace por Radio Nacional de Venezuela 91.1 FM, la señal que recorre la patria. Acompaña en los controles el compañero Alexander Brazón y en la presidencia de la cabina Isbemar Jiménez, y por supuesto por aquí está servidora Gabriela Berríos. Parte de esta programación especial, queremos recordar que desde el día 1, cuando el doblete sísmico azotó nuestro país, Radio Nacional de Venezuela ha estado allí informando, comprometida con la información veraz, comprometidos con la verdad, sobre todo en esta época de tantos fake news que ruedan y que van. Les tenemos algunas noticias en el marco de esta programación especial Venezuela Renace. Vamos a empezar con una noticia del diario Últimas Noticias. Venezuela recibe ayuda humanitaria de México para atender contingencia nacional. Un total de 341 toneladas de asistencia humanitaria arribaron a La Guaira a bordo de dos embarcaciones enviadas por el gobierno de la presidenta Claudia Sheinbaum. Venezuela recibió dos embarcaciones procedentes de México con cargamento de asistencia humanitaria destinadas a las familias afectadas por la contingencia nacional. Iván Gil encabezó el acto oficial de recepción de las instalaciones portuarias del estado La Guaira. Esta importante contribución internacional busca mitigar los daños sufridos por la población civil en los sectores vulnerables. Nos encontramos aquí en La Guaira, en el puerto recibiendo estas embarcaciones que ha mandado el gobierno de la presidenta Claudia Sheinbaum. Le agradecemos al embajador Leopoldo de Gives, declaró el canciller. El ministro detalló el volumen de la carga al registrar 227 toneladas de esta ayuda y otra nave que está llegando en este momento con 114 toneladas más. Suministros médicos y logísticos que se movilizarán hacia las zonas afectadas para estabilizar las condiciones de vida de los damnificados. Con esta noticia, además, nosotros desde Radio Nacional de Venezuela queremos hacerles un llamado muy responsable. Se está rodando mucha información en las redes sociales. Información muchas veces falsa. Los centros de acopio que existen por parte de las distintas iniciativas, de las ONG, de las fundaciones, de la sociedad civil, sin duda muchos centros de acopio preñados de buenas intenciones, pero luego vienen las noticias y los comentarios acerca de que no me reciben la ayuda, que fui a tal sitio, que no me aceptaron la comida, que dijeron que no hacía falta más nada. Compañeros, no seamos irresponsables. La ayuda debe ir a los centros de acopio oficiales. De hecho, en las noticias lo tenemos. El gobierno de Venezuela activó campamentos transitorios en distintas instituciones educativas alrededor del país. Estos campamentos transitorios cuentan con baños, cuentan con habitaciones, cuentan con comedores. Usted puede incluso acercarse a un campamento transitorio y ser testigo de ello. Es necesario que la ayuda sea bien canalizada. Gran cantidad de personas que quedaron damnificadas han sido trasladadas a los campamentos transitorios, incluso muchos de ellos, por las condiciones de haber nacido en torno a la emergencia, están empezando a desaparecer, como fue el caso del campamento que estaba en el Parque Generalísimo Francisco de Miranda, y es precisamente en aras de brindar dignidad en este momento a las familias que han sido víctimas de la tragedia, que han perdido sus viviendas, muchos han perdido familiares, y en esta condición se han empezado a condicionar campamentos transitorios en las diversas instituciones educativas del país, que más adelante traeremos noticias al respecto. Especialista, esta noticia es de Telesur, especialista califica terremotos en Venezuela como la tercera tragedia natural más compleja del mundo. El especialista en resiliencia urbana destacó la rápida, organizada y efectiva respuesta institucional desplegada por el gobierno nacional. El ingeniero estructural Hideki Kit Miyamoto calificó la actividad sísmica ocurrida el 24 de junio pasado en Venezuela como la tercera tragedia natural más compleja a nivel mundial después de la de China en 2008 y la de Turquía en el año 2023. El especialista en resistencia urbana, entrevistado por Venezolana de Televisión, destacó lo rápida, organizada y efectiva respuesta institucional desplegada por el gobierno nacional. Aquí voy a destacar que en los primeros dos días tras el doblete sísmico fueron rescatadas unas más de 5.000 personas según las estadísticas oficiales. Los cuerpos de rescate y las organizaciones internacionales para atender de manera inmediata las necesidades de la población civil en el territorio afectado. Miyamoto, quien cuenta con más de 30 años de trayectoria, dijo que bajo una evaluación técnica los daños estructurales se concentraron en la zona costera y en las laderas. Advirtió que en algunos casos se identificaron fracturas internas que requieren atención prioritaria, al tiempo que confirmó la total viabilidad para la reconstrucción del estado La Guaira. Miyamoto dijo confiar en el futuro de la nación y subrayó que el aprendizaje en el campo y la profunda resiliencia del pueblo venezolano permitirán superar la emergencia actual para emerger como un país más fuerte ante las adversidades. El ingeniero industrial de la firma Miyamoto International sostuvo un encuentro con el vicepresidente sectorial de Obras Públicas y Servicios de Venezuela, Juan José Ramírez, cuyo objetivo fue revisar las propuestas de análisis sismo resistentes aportadas por la empresa a partir de su experiencia global ante eventos sísmicos y de alta energía. Ramírez mencionó que estas reuniones de cooperación internacional se ejecutan gracias a las gestiones de la presidenta Delcy Rodríguez. Los especialistas de Japón ya han empezado a hacer estudios acerca del doblete sísmico en Venezuela y han dado su reporte. Incluso, miren, yo creo que hay muchas cosas que resaltar en medio de la tragedia, en medio de la tragedia que hemos vivido. Lo primero que se realizó en redes sociales, y yo creo que esto hay que decirlo responsablemente, fue una campaña de desprestigio contra todos los cuerpos de seguridad, apoyo y rescate del Estado venezolano. Fue una total campaña de desprestigio que no solamente iba dirigida a policías y militares, iba dirigida a rescatistas, iba dirigida a protección civil, iba dirigida a los bomberos. Estas campañas de descrédito con el objetivo no nada más de fomentar desconfianza, sino incluso de fomentar caos social dentro del Estado La Guaira, también fueron clave durante esas primeras horas. Ahora yo les voy a decir algo, porque mucho se habla del tema de la maquinaria. Ya especialistas y rescatistas extranjeros han manifestado que en las primeras horas tras un terremoto no es prudente utilizar maquinaria pesada, porque podrías perfectamente terminar de colapsar la estructura y acabar con cualquier posibilidad de vida que allí quedara durante las primeras horas. Fue un doblete sísmico, un evento profundamente trágico, pero además una catástrofe natural muy rara en geología, que se dé un doblete sísmico, ya dicho por los especialistas. Ningún país está sin duda preparado para esto. No obstante, los organismos de seguridad, porque muchos se preguntaban también, y yo leía un tuit bastante acertado, muchos se preguntaban también, ¿dónde están los organismos de seguridad de La Guaira? Bueno, lamentablemente, los cuerpos de seguridad del Estado La Guaira, muchos también fueron tapiados junto con sus familias. Y hay testimonios incluso del comandante de la policía, del comandante de los bomberos que fueron rescatados. Otros comandantes fallecieron. Entonces, esa campaña de desprestigio fue clave durante las primeras horas. Incluso yo, en el canal en Telegram, estuve publicando en días anteriores y lo borré del TikTok, fíjense algo, lo borré del TikTok y lo subí en el Telegram. Cuando el gobierno nacional empieza la campaña para solicitar el registro único de voluntarios para llegar al Estado La Guaira, y es que en el segundo y tercer día se empezó a colapsar, era imposible el paso de las ambulancias, era imposible el paso de los rescatistas internacionales que estaban llegando, y se habilitó este registro del poliedro. En torno a este registro también se difundieron un sinfín de noticias falsas. Los que me siguen en el canal en Telegram lo tienen, que tan solo al tercer día yo asistí al poliedro de Caracas para registrarme, valga la redundancia, en el registro único de voluntarios, y eso fue menos de 10 minutos. Una cola organizada, te preguntaban qué tipo de apoyo ibas a Preguaira, tu número de cédula, un poco para poner orden y registrar quién entra y sale de este estado. Incluso hay personas residentes del estado de La Guaira, bueno, que se registraban para poder acudir a sus labores de trabajo en Caracas y regresar al estado, porque estaban en zonas no afectadas, entre comillas. ¿Por qué borré en ese momento el video del TikTok? Precisamente porque la campaña de desinformación estaba al tope. Y generar información acerca de en ese momento de que en el poliedro se sacaba en 10 minutos iba a generar que los mercenarios de la información inmediatamente generaran alguna estrategia para colapsar el poliedro de Caracas, ir para allá a desmentir alguna información, porque es muy cómodo desde Miami, desde Panamá, y desde Madrid y desde otros lugares del mundo señalar la acción de las autoridades venezolanas, señalar las acciones del pueblo venezolano mientras estás allá muy cómodamente. Bueno, continuamos aquí por la programación especial Venezuela Renace, por aquí por la multiplataforma de Radio Nacional de Venezuela, la señal que recorre la patria. Como parte de las noticias, tenemos también que el gobierno de Venezuela impulsa plan maestro de reconstrucción habitacional con tecnología biométrica. El jefe del Estado Mayor para los campamentos transitorios presentó el plan maestro de reconstrucción para entender a las familias damnificadas por los sismos el pasado 24 de junio. El funcionario anunció el inicio del registro único de vivienda, un sistema biométrico con tecnología capta huellas que emitirá un comprobante QR, el cual funcionará como certificación oficial para la asignación de un nuevo hogar. Vamos aquí, vamos a pararnos un momento en esta noticia. Fíjense algo, se ha creado el registro único de viviendas. Las personas, y ojo al dato, sobre todo los que tienen familiares en campamentos transitorios o están en este momento dudando si era un campamento transitorio.

o en ese proceso, cuando las personas ingresan a un campamento transitorio, está el uso de un captahuellas. En este captahuellas se le toman los datos, se registra como afectado, se toman datos como su dirección, el estado del que viene, por supuesto, su cédula de identidad. El captahuellas tiene la capacidad también de registrar menores no cedulados y posteriormente se les hace un registro biométrico facial a las personas que ingresan en estos centros. Se les pide su correo electrónico y se emite este certificado, un QR, que es el registro único, escuchen bien, aquí tengo en la noticia, este es el registro único de viviendas para el favorecimiento de los afectados. Además, es muy importante que la información que usted va a registrar también la haya registrado en las encuestas de la página Patria, ¿ok? El captahuellas está cruzado con el SAIME, pero es importante que las personas vayan y se registren, las personas que están afectadas, porque parte de la campaña de desinformación que existe en torno a los campamentos transitorios y en torno al registro único, precisamente busca generar ese caos. Si usted está afectado, si usted está damnificado, si usted tiene una vivienda a la que ya le pusieron etiqueta roja, debe buscar de registrarse, debe responder la encuesta en la página Patria, debe asistir a un campamento transitorio, asesorarse, registrarse en el captahuellas. Se han presentado casos, bueno, de personas que están en refugios solidarios. ¿Qué es un refugio solidario? Me quedo con un familiar, me quedo en una iglesia, me quedo con cualquier persona que quiso darme abrigo a mí y a mi familia. Estos casos también deben estar debidamente registrados en el captahuellas. ¿Por qué? Para poder el Estado venezolano llevar una estadística en cuanto a cuántas viviendas se deben construir, en cuanto a cuántas familias deben ser favorecidas. Este registro implica primero confianza, pero segundo implica una gran carga ética y moral de las personas que se están registrando, que sean verdaderamente personas afectadas. Continuando con la noticia, el plan habitacional definitivo contempla tres ejes fundamentales de acción inmediata para solucionar la contingencia de casi 18.000 personas que perdieron su vivienda en la región capital. Las estrategias abarcan la edificación acelerada de viviendas unifamiliares de transición, la adquisición de inmuebles en el mercado secundario y la culminación de los urbanismos de la gran misión Vivienda Venezuela. Miren esto, vamos a analizar el tema de estas tres estrategias. Edificación acelerada de viviendas unifamiliares de transición. Va a existir un programa de viviendas de transición. Esto también como parte del programa de los campamentos transitorios. La adquisición de inmuebles en el mercado secundario, es decir, el Estado no nada más va a abarcar la construcción de viviendas en el ámbito público, que además ya en la rueda de prensa el presidente de la Asamblea Nacional y responsable de este plan, Jorge Rodríguez, ha anunciado que las constructoras privadas también están siendo llamadas a esto y varias constructoras privadas se han llamado a sumar esfuerzos con el Estado para la construcción de estas nuevas viviendas y la búsqueda de terreno, sino que además se va a buscar espacio dentro del mercado secundario para financiar viviendas para estas familias. Ahora bien, para el financiamiento sustentable de los proyectos habitacionales se estima una demanda inicial de al menos 25.000 viviendas. Importante esto, la Presidencia de la República envió comunicaciones formales al Rey de Inglaterra y a otros gobiernos extranjeros solicitando la liberación de los activos y el oro venezolano ilegalmente retenidos en el exterior con el propósito de canalizar esos recursos hacia el Fondo Venezuela Renace. Y aquí volvemos al intenso debate que se ha dado en red. Venezuela, por supuesto, que agradece la solidaridad internacional, que además es una solidaridad internacional que ha sido aceptada por el gobierno nacional sin ningún tipo de barrera. Y de verdad, a los que me están escuchando, a los que nos están viendo por el en vivo en TikTok, no hubo ningún tipo de barrera para la ayuda internacional. Entraron países de todas las tendencias políticas, de todos los modelos de gobiernos y de estados que existen en el mundo, y les agradecemos su solidaridad con Venezuela. No obstante, esto no aleja el debate de la cantidad de activos de los que Venezuela fue despojado desde el año 2014 hasta el año 2019 en el extranjero.

0: claro, y que si realmente hay un sentimiento de empatía para con el pueblo de Venezuela, ahorita es clave el desbloqueo de esos recursos en el exterior para la construcción de viviendas y la realización de nuevos planes sociales para las personas afectadas. Escuchen bien, actualmente los damnificados se encuentran operativos, se encuentran recluidos en 94 campamentos transitorios operativos distribuidos en Caracas, La Guaira y Miranda, donde se brinda asistencia médica y se evalúan las condiciones laborales de los ciudadanos para su reincorporación al trabajo. Durante su comparecencia, el parlamentario desmintió categóricamente las matrices de opinión sobre presuntos vertidos de escombros en el mar, detallando que la 1.280.000 toneladas de sedimento acumuladas serán procesadas y reutilizadas tecnológicamente. Asimismo, señaló la existencia de fosas comunes y aclaró que se realizan pruebas científicas de ADN y registros dentales para identificar de forma digna a las víctimas mortales del terremoto. Ya en esta parte de la rueda de prensa, que muchos debieron ver, y los que no la han visto, les invito a que lo vean, se aclararon varios puntos respecto a los fake news que están rodando. Y es que, bueno, en esta época que fake news van y fake news vienen, por aquí, esto no me gusta. Ustedes saben que esto no me gusta hacerlo, pero me va a tocar citarla. Y es que esta semana salió Sebastián Abarráez, publicó un video en sus redes sociales que Javier Negre ahora es el comodín de Trump contra María Corina Machado. Bueno, ya estamos acostumbradas a las opiniones de Sebastiana, pero fíjense ustedes algo curioso. Javier Negre, uno de los corresponsales periodistas acreditados de la Casa Blanca, ha salido a denunciar una estrategia comunicacional, más bien un delito del equipo comunicacional de Venezuela, hablando acerca de que cuentas del llamado enjambre que atacan cualquier noticia en torno al presidente Donald Trump, señalándolo de alianza con el régimen chavista. Más allá del tema de estas acusaciones, lo cierto es que nosotros, desde aquí, desde Radio Nacional de Venezuela, desde este programa y desde diversos espacios, hemos venido denunciando esa práctica comunicacional desleal de cómo cuentas bots intentan posicionar matices de opinión falsas, matices de opinión contra ciertas personas o contra ciertos temas o contra ciertos tópicos. Cuando empiezas a revisar estas cuentas, la mayoría son cuentas sin foto de perfil, son cuentas con pocos seguidores, son cuentas creadas el mismo día o durante días anteriores, que todo te indica que son parte de una operación comunicacional. Entonces, bueno, las estrategias comunicacionales que ellos utilizaban contra el Estado, contra el gobierno, contra los comunicadores de otra tolda política, ahora estas estrategias comunicacionales las están usando para comerse entre ellos mismos. Incluso ya Javier Negre informó que va a tomar acciones legales contra este equipo comunicacional, porque es que, además, no es nada más el posicionamiento de matrices de opinión en contra de tal o cual. Es que es este mismo equipo y es este mismo laboratorio que empezó a crear la matriz de opinión contra los equipos de rescate. Y ahora es este mismo equipo que intenta crear una matriz de opinión contra los campamentos transitorios. Pero la cosa no queda ahí. Para tapar que están lejos de Venezuela opinando, que están bien cómodos en Madrid, que están bien cómodos en Miami, que están bien cómodos en otra parte del mundo. Ahora, para intentar tapar eso, siguen en la difusión de noticias falsas. Y es que ayer rodaba en la red social X, por aquí tengo el capture de varias de esas cuentas del famoso enjambre, diciendo que el 30 de junio del año 2026, a 4 días de la tragedia, estaba el gobernador de La Guaira, José Alejandro Terán, bailando tambor. Esto lo publicaron diversas cuentas de ese identificado enjambre. Y no les da ni vergüenza O sea, ni siquiera vergüenza, porque automáticamente se replican en millones de RT de cuentas que no existen, pero también de personas incautas que no verifican la información. Y resulta que ni siquiera se toman el trabajo de verificar que esas imágenes y que ese video corresponde a la campaña de gobernadores que se desarrollaba en mayo del año 2025. Aquí se los dejo en la cuenta del gobernador José Alejandro Terán, cómo estas imágenes se corresponden con la campaña del año 2025. Muy triste. Tenemos que ir a una pausa por aquí, por Radio Nacional de Venezuela. Ya regresamos con este especial Venezuela Renace.
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9: Son las 10 y 27 minutos.
10: José Alejandro Terán, gobernador del estado La Guaira.
11: Hasta ahora ha sido un éxito este registro, una demostración de confianza, que más de 21 mil hogares hayan acudido a este censo, buscando pues la certeza, el código QR, donde garantiza su inscripción en el registro único de vivienda. Es una demostración también de la confianza que el pueblo de La Guaira y las familias afectadas tienen en el estado venezolano y en la capacidad que el gobierno bolivariano tiene de darle respuesta en los distintos programas de solución habitacional, como lo está haciendo y lo ha anunciado la propia presidenta de la República.
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0: Regresamos en esta programación especial Venezuela renace toda por la multiplataforma de Radio Nacional de Venezuela, la señal que recorre la patria, comprometidos con la verdad desde el día uno, informando, dando información veraz, con ética y con responsabilidad acerca de los hechos en torno al doblete sísmico. No obstante, a mí me gusta mucho el nombre de esta programación especial, Venezuela renace, y es que precisamente luego, a dos semanas y unos días de la tragedia que sacudió Venezuela, han iniciado los esfuerzos del gobierno nacional por la reconstrucción, no nada más en torno al estado de La Guaira, sino que hablamos de la reconstrucción de las vidas de estas personas. Porque es que perder el hogar, perder familiares, sin duda es tener que reinventarse, tener que reconstruir la vida. Y el Estado está llamado a generar las condiciones para ello. Es incorrecto además alimentar esta matriz de opinión de redes sociales como si Venezuela fuese un país sin Estado. Venezuela es un país con un gobierno presente, pero además esto se manifiesta en las estadísticas, se manifiesta en las labores de búsqueda e incluso se manifiesta en las labores para dar cristiana sepultura a las víctimas de este doblete sísmico, porque si hablamos de fosas comunes, que era de lo que estábamos hablando, creo que eso podemos preguntárselo a otros, que de esos deben saber bastante. Miren, aquí tengo la orden del día de la Asamblea Nacional. Plantea como punto número uno un proyecto de acuerdo en solidaridad con las víctimas del terremoto del 24 de junio de 2026 y respaldo a las acciones de atención a la emergencia humanitaria. El segundo punto es la primera discusión del proyecto de ley de reforma parcial de la ley contra la estafa inmobiliaria. Y tres, primera discusión del proyecto de ley del régimen especial de arrendamiento de inmuebles destinados a vivienda. Fíjense algo, es primera discusión de una reforma y primera discusión de una ley nueva. Cuando hablo de una ley nueva, por supuesto que ya existe una ley de arrendamiento, pero se le están haciendo modificaciones a la ley de arrendamiento, y dependiendo el número de modificaciones que se le haga al articulado, esto significa el nacimiento de una nueva ley y que queda derogada la anterior. Pero también entra en primera discusión la ley de reforma parcial contra la estafa inmobiliaria. Yo leía hace, creo que fue de, es que no me gusta mencionarlo, es como pavoso, de Maybor Petit. Ella decía que nos habíamos dado cuenta del fracaso de la ley de arrendamiento. Bueno, primero el arrendamiento en Venezuela, uno de los principales huecos en cuanto al arrendamiento en Venezuela es que no lo regula una sola ley. Existen varias leyes en torno al arrendamiento e incluso diversos entes competentes, dependiendo si es arrendamiento de vivienda o arrendamiento de uso comercial, ¿ok? Además, de manera supletoria, todavía se aplica el Código Civil en algunos casos. El primer reto que afronta la ley es poder unificar ese ordenamiento jurídico en torno a los arrendamientos, por lo menos en cuanto a los arrendamientos de vivienda. Pero además, yo creo que Maybor no se ha enterado que las leyes responden a los cambios sociales, a las situaciones de emergencia. No existe una ley que pueda ser estática. No existe una ley que pueda durar sin modificaciones, un lapso prolongado de tiempo. La ley de arrendamiento tuvo su contexto cuando fue sancionada por primera vez en los altos índices de desalojos arbitrarios que se registraban en Venezuela. Esa ley fue apoyada por una situación. Ahora esta reforma o el nacimiento de una nueva ley también está en el marco de una situación, un doblete sísmico. La existencia del mercado de los arrendamientos, normas claras, nuevas condiciones, puede permitir a las familias que tienen la capacidad ahora de pagar un alquiler, de buscar un alquiler, de poder acceder a él. No veo cuál puede ser la polémica por la Asamblea Nacional Venezolana a adaptarse a lo que nos demanda este momento histórico y a lo que nos demanda esta tragedia. Al contrario, creo que no hacerlo sí sería pecar de inacción por parte de nuestros legisladores. Además está el tema de la ley. Esta es una reforma parcial, por lo que dice la orden del día, contra la estafa inmobiliaria. Esto es muy importante en este momento. Y lo voy a decir aquí responsablemente a quienes viven en edificios, a quienes son miembros de las juntas de condominio, ojo al dato. En Venezuela existe un solo ente que puede decretar la inhabitabilidad o la habitabilidad de un inmueble. Y ese ente es Protección Civil. Protección Civil se está coordinando en conjunto con las direcciones de ingeniería municipal a lo largo y ancho del territorio nacional para poder dar esa certificación de habitabilidad. Ahora bien, ¿por qué les digo esto? Porque si usted en su edificio puede pagar un ingeniero, una agencia privada que vaya a hacerle una revisión porque usted se quiere sentir más tranquilo. Por supuesto que lo puede hacer, pero ese privado no puede darle habitabilidad ni inhabitabilidad. Usted debe recurrir a Protección Civil, debe recurrir a ingeniería municipal de su respectiva alcaldía. ¿Por qué les digo esto? ¿Por qué les digo esto? Se pueden generar cierto tipo de situaciones. Y permítanme en este programa especularlas. No se podría generar porque lamentablemente en el ámbito privado, en el ámbito público, ocurren muchas cosas. No se podría generar que una constructora privada envíe a sus ingenieros y declare un edificio inhabitable para luego comprarlo, reforzarlo y poder generar en unos años una utilidad o una ganancia. Y decirle a usted que es inhabitable. Y usted por no acudir a los entes pertinentes, por la desconfianza sembrada por las redes sociales, puede perder su inmueble. Entonces, desde aquí le hacemos un llamado a la conciencia, le hacemos un llamado a la ciudadanía a mantenerse, primero en calma, y segundo, acudir a los organismos competentes en la materia. Protección Civil, Ingeniería Municipal. No generemos situaciones. Si usted es un edificio, si usted es presidente de una junta de condominio, si usted es miembro de un condominio, escúchelo bien, solamente Protección Civil declara la inhabitabilidad. Ahora bien, tenemos la reforma de la ley contra la estafa, sobre la estafa inmobiliaria. Esta ley es muy importante. No sabemos todavía qué artículos van a ser reformados. Hay que esperar que la Asamblea Nacional publique el proyecto de ley durante la consulta pública. Pero fíjense algo, la ley contra la estafa inmobiliaria, entre otras cosas, sanciona las prácticas fraudulentas en la construcción, la venta y preventa de viviendas, y es un marco legal que busca proteger el derecho a una vivienda digna, penalizando el engaño, el incumplimiento de los contratos y los cobros indebidos por parte de constructoras o de particulares. En el marco de esas situaciones que se pueden generar de personas que intentan aprovecharse de la desgracia ajena, es muy importante esta modificación de la ley contra la estafa inmobiliaria. Ahora bien, aquí tenemos otras noticias relevantes, sobre todo en el marco de los campamentos, transitorios. La presidenta Delcy Rodríguez realizó un recorrido de inspección en el campamento transitorio del complejo educativo José Gervasio Artigas en Propatria, espacio que brinda refugio, alimentación y atención médica integral a 121 núcleos familiares, 341 personas, damnificados por los sismos del pasado 24 de junio. Las familias afectadas provenientes del estado La Guaira, El Junquito y Catia recibieron protección institucional bajo el liderazgo, padrinazgo del Banco del Tesoro. Importante esto, hago este paréntesis en esta noticia de prensa presidencial. Los campamentos transitorios cuentan con un padrino institucional, por así decirlo. Cada ministerio, cada institución, cada banco, cada institución del Estado ha sido asignada a un campamento transitorio. Estas instituciones garantizan que las condiciones de vida allí sean condiciones de vida dignas, que estén acondicionados los espacios, pero además también se debe velar por el mantenimiento de estas instalaciones, puesto que son instituciones educativas. Okay. Muchas de estas instituciones educativas fueron incluso entregadas, remodeladas recientemente como parte de los planes del Ministerio del Poder Popular para la Educación. Durante la jornada, la mandataria supervisó el avance del Registro Único de Vivienda mediante un sistema de captahuellas y asignación de códigos QR para agilizar la adjudicación de nuevos hogares. Censo que se ejecutó, escuchen bien, el censo se ha ejecutado en 107 campamentos activos de la zona metropolitana, Miranda, La Guaira y Aragua. En el recorrido también se constató la activación de proyectos socioproductivos y peluquerías dentro del plan de ciudades. De emprendimiento participaron la vicepresidenta sectorial administrativa y de comercio digital Anabel Pereira y el secretario del Estado Mayor para la creación de los campamentos transitorios y viviendas Héctor Rodríguez. Asimismo, esto lo publicó Prensa Presidencial, que la presidenta anunció la activación de un plan integral de reactivación industrial. Quiero saber las capacidades completas que hay en Venezuela, activarlas y reactivarlas para el proceso de recuperación y de reconstrucción que se viene, manifestó la jefa de Estado durante el Consejo Nacional de Economía, con más de 600 representantes de los 14 motores productivos del país. La mandataria nacional informó que activó de forma inmediata un canal de comunicación directa, escuchen, con la Cámara de Construcción y la Cámara Inmobiliaria, así como con la cartera de viviendas, industrias básicas e industria nacional, para articular esfuerzos que permitan acelerar la recuperación de los estados afectados. El objetivo central de este plan es realizar un diagnóstico preciso de las capacidades instaladas en el territorio y conocer el potencial productivo real con el que cuenta Venezuela, con el fin de optimizar los recursos existentes y ponerlos al servicio de un proyecto de reconstrucción. Es muy interesante esta iniciativa acerca de un plan de reactivación industrial. Vamos por dos vías. Luego de un doblete sísmico que además afectó la región capital, el litoral del país, bueno, es necesario evaluar las capacidades productivas de Venezuela, porque esto, primero, el nuevo reto económico en la construcción de viviendas, pero es que la construcción de viviendas per se solamente es una parte del reto, porque al momento de tú entregar una vivienda, también necesitas generar ciudad y generar vida. ¿A qué me refiero yo con generar ciudad? Una persona para vivir en un sitio que ha sido además el fracaso de muchas ciudades dormitorios, y esto lo digo con mucha responsabilidad, muchas ciudades dormitorios, muchas ciudades satélites que construyen constructoras privadas, radica el fracaso precisamente en no poder generar vida en esos espacios. Trabajo, educación y salud. Para que una persona pueda cumplir su circuito de vida y poder tener calidad de vida, hace falta que se cumpla eso. Entonces no podemos ver simplemente la construcción de viviendas, bueno, como un desplazamiento, que es como históricamente se ha visto, bueno, un desplazamiento de las personas que viven en la capital hacia el interior del país. No. Es realizar realmente un análisis de las potencialidades productivas de los espacios y de que estas personas puedan tener una vida normal, una vida digna y puedan volver a comenzar. Creo que precisamente por eso es tan correcto el nombre Venezuela Renace. Es evaluar todos los ámbitos necesarios para el desarrollo correcto de la vida cotidiana. Además, ahí se destaca los enlaces con la Cámara Inmobiliaria. Precisamente, así como no hubo ningún tipo de barrera para la ayuda internacional, tampoco hay ningún tipo de barrera para que los sectores privados se involucren en esta reconstrucción. Al contrario, se les ha hecho un llamado abierto, expresado desde el Ejecutivo Nacional, a sumarse a estas iniciativas. Y yo les digo algo aquí responsablemente. Si se están sumando todos los sectores del país, el Estado, el sector privado, se recibió ayuda internacional sin ningún tipo de barrera, no debería existir ningún tipo de barreras entre venezolanas y venezolanos, ni por religión, ni por tendencia política, ni por ningún otro tipo de diferencia. Y es que la naturaleza nos demostró lo vulnerables que somos. La naturaleza no preguntó nuestra tendencia política, no preguntó nuestra religión. Simplemente en unos segundos vivimos todos una tragedia. Y creo que eso nos debe concientizar. Venezuela Renace también es un llamado a la unidad entre venezolanos. Unidad que además se vio más

0: manifestada, sobre todo durante la primera semana del terremoto, cómo los centros de acopio se pusieron full, cómo la ayuda no paraba de llegar de todos los rincones del país. Además, luego se generó la polémica, como ya hablamos, que está bien, pero la ayuda debía canalizarse responsablemente. Yo quiero que usted que me está escuchando desde su carro, usted que me está escuchando desde su casa, usted que está viendo el en vivo en TikTok, analice cuál es el objetivo de estas campañas de desinformación. ¿Cuál es el objetivo de que usted desconfíe del Estado? ¿Cuál es el objetivo de que un familiar de usted que está damnificado hacerlo dudar de registrarse en el Registro Único de Vivienda? ¿Será que realmente es para su beneficio o es para favorecer el ego de alguien que está cómodamente sentado en Salamanca? Eso como venezolanos tenemos que preguntárnoslo más allá de nuestra tendencia política. Por aquí tenemos otra noticia de Presidencial BE. Ante la complejidad de la emergencia nacional provocada por el doblete sísmico del pasado 24 de junio, la presidenta de la República, Delcy Rodríguez, asumió el liderazgo en terreno con una respuesta integral y una profunda sensibilidad humana. Bajo su vía directa se consolidó, quiero que escuchen las estadísticas, esto fue una publicación especial de Presidencial BE, un despliegue de 26.000 efectivos, 17.832 voluntarios y un contingente internacional de 4.099 brigadistas de 31 países, logrando atender a más de 12.000 ciudadanos. Compañeros, 26.000 efectivos. Muchas personas no han entendido la magnitud de la tragedia. E incluso, otra cosa que quiero resaltar aquí. A mí me parece muy triste que existan factores políticos que intenten aprovecharse del dolor de las personas. Una persona que ha perdido un familiar. Una persona que en menos de un minuto vio caer su vivienda sobre sus hombros. Perdió familiares, perdió su hogar, perdió la vida como la conocía. Por supuesto que es una persona que psicológicamente está afectada. El dolor se manifiesta de diversas formas. El dolor aflora y no sabemos nunca cómo lo vamos a canalizar. Aprovecharse del dolor de una persona para hacer una campaña mediática. Aprovecharse del dolor de una persona para hacer una campaña política es realmente miserable. El dolor de nuestro pueblo merece respeto. El dolor de esas personas merece respeto. En momentos de dolor nadie sabe cómo va a actuar, pero lo que es serio es que en momentos de dolor exista una cámara y un micrófono para aprovecharse de esas palabras. Eso es lo realmente miserable y por eso hago llamados a que seamos responsables. Así, le voy a decir una cosa también responsablemente. Hay muchos influencers, creadores de contenido en redes sociales. O sea, yo vi uno que hasta fue a La Guaira y tengo la desgracia de conocerlo, a contar los muertos. O sea, él se dio la tarea de filmar entre los escombros sin ningún tipo de respeto a que esas personas tenían familia y contabilizar lo que para él parecía una estadística, porque el primer objetivo es que desconfiaran del Estado, pero para generar desconfianza del Estado, además necesito hacer un contenido que genere morbo y no mido las consecuencias. Y así con un sinfín de influencers, incluso personas que fueron a La Guaira sin ser rescatistas, sin brindar ningún tipo de labor logística, sin brindar ningún tipo de apoyo, simplemente el apoyo de ellos era una cámara porque la información era necesaria. Compañero, la información es necesaria y por eso la red de medios públicos y medios privados en Venezuela ha estado atenta desde el día uno con la información. Los corresponsales fueron acreditados en el Poliedro. Entonces, hacer negocio con una tragedia para aumentar números, para aumentar seguidores, para aumentar likes, es absolutamente innecesario. Ya decía la Biblia que no supiera tu mano derecha lo que hace tu mano izquierda. Eso sin contar la polémica de algunos influencers que leí en días anteriores, que le decía, hay personas que asistieron a campamentos transitorios sin ningún tipo de mala intención porque estaban esperando inspección en su vivienda. Hasta yo no saber si había un daño estructural o no, era irresponsable que se fuesen a sus viviendas. Muchas de estas personas afortunadamente no sufrieron daños estructurales, se les hizo su inspección y pudieron regresar a sus hogares. Bueno, figúrense ustedes que estas personas también fueron víctimas de los influencers porque fueron expuestos y les vendieron que para que las dotaciones no pararan, estas personas tenían que decir que estaban damnificadas y no esperando inspección. Todos estos acontecimientos se dieron en los días anteriores, pero yo sí quiero resaltar algo. Todos estos acontecimientos que hacen tanto ruido en redes sociales, que generan miles de likes, que generan millones de interacciones, que generan muchísimas vistas, no representan la mayoría de la situación, ni representan la mayoría de los venezolanos, de verdad. Cuando se habla de Venezuela renace, es precisamente porque hay una Venezuela resiliente, hay una Venezuela con personas que ya empezaron a trabajar, hay una Venezuela con familias que están buscando alquileres, hay una Venezuela llena de niños en los campamentos transitorios con esperanza en el futuro. La Venezuela que nosotros queremos es la Venezuela que está hoy apoyando, que está hoy colaborando, es la Venezuela que hoy se levanta, y esa es la mayoría de la población. No siempre lo que atrae más likes es lo que refleja la realidad, y eso lo hemos hablado mucho, sobre todo en Zoom Político. También, muy importante, la presidenta Delcy Rodríguez realizó una visita institucional al hospital de campaña del estado de Qatar, que está emplazado en la Universidad Nacional Experimental de la Seguridad en Catia, la UNES. Le agradecemos al gobierno de Qatar por la instalación de este hospital en Catia. Y es que precisamente la solidaridad internacional, por supuesto que ha sido clave, y por supuesto que los venezolanos le agradecemos. Pero lo cierto es que se desplegaron más de 29.000 funcionarios venezolanos. 29.000 funcionarios venezolanos, y rescató las palabras de uno de los rescatistas internacionales que afirmaba que no se fueran tan duros con los rescatistas venezolanos. Muchos de estos rescatistas estaban viviendo su primer sismo, y estaban allí adaptándose a la situación, pero no nada más el hecho de que estaban viviendo su primer sismo, sino que muchos de los funcionarios se encontraban también buscando familiares, se encontraban también afectadas sus viviendas. El venezolano estaba trabajando, cargando el dolor en los hombros. Además, nuestro reconocimiento a los 29.000 funcionarios que han estado desplegados y que siguen desplegados a lo largo y ancho del territorio nacional, con los campamentos transitorios, con las labores de demolición, con las labores de recolección de escombros. Y miren, nuestro llamado desde aquí, desde Radio Nacional de Venezuela, nuestro llamado responsable es a que verifiquen las informaciones. Verifiquemos las informaciones. No nos conformemos con una fuente. Usemos varias fuentes de información. Pero además, piense usted desde su trabajo, desde su universidad, desde cualquier espacio de deporte, cualquier espacio de hobby, ¿qué puedo hacer yo hoy para ser útil en esta situación? ¿Qué puedo hacer yo para ayudar? Y si realmente ese mensaje que voy a reenviar va a servir para ayudar, o va a provocar caos como otros fake, como el caso del tsunami, que solamente provocaron más incertidumbre a quienes están viviendo una tragedia. Pongámonos las manos en el corazón y definitivamente Venezuela renacerá. Seguimos con esta programación especial, Venezuela Renace. Los invito a que sigan en sintonía de Radio Nacional de Venezuela, donde estamos comprometidos con mostrar la verdad. Además, quiero recordarles que los controles nos acompaña el compañero Alexander Brazón, y en la presidencia de Radio Nacional de Venezuela, Isbemar Jiménez. Por acá está servidora Gabriela Berrío. Un abrazo, chao, chao.
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1: Son las 10:55.
2: Como ustedes saben, desde un primer momento activamos la Comisión Presidencial para la Habilitación de la Vivienda, que pudiera hacer una evaluación. Ya más de 30.000 viviendas han sido inspeccionadas y de ellas se ha clasificado en amarillo, en verde, rojo. 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Las que están en rojo están en evaluación de qué proceso se debe aplicar.
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8: Son las 11 y 27 minutos.
9: Como ustedes saben, desde un primer momento activamos la Comisión Presidencial para la Habilitación de la Vivienda, que pudiera hacer una evaluación. Ya más de 30.000 viviendas han sido inspeccionadas y de ellas se ha clasificado en amarillo, en verde, rojo. Y bueno, estamos en este momento, el Plan Venezuela Renace, activamente interviniendo más de 12.000 viviendas que estaban en amarillo, que podemos recuperar, que no tienen problemas ni fallas estructurales y que se puede hacer una intervención. Las que están en rojo están en evaluación de qué proceso se debe aplicar.
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7: Son las 11 y 59 minutos.
8: Como ustedes saben, desde un primer momento activamos la Comisión Presidencial para la Habilitación de la Vivienda, que pudiera hacer una evaluación. Ya más de 30.000 viviendas han sido inspeccionadas y de ellas se ha clasificado en amarillo, en verde, rojo. Y bueno, estamos en este momento, el Plan Venezuela Renace, activamente interviniendo más de 12.000 viviendas que estaban en amarillo, que podemos recuperar, que no tienen problemas ni fallas estructurales y que se puede hacer una intervención. Las que están en rojo están en evaluación de qué proceso se debe aplicar.
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4: Continuamos con Venezuela renace por RNB. Nos acompañan en los controles como operadores Francisco Díaz y Kimberly Tolosa, como siempre en la presidencia de RNB, Isbemar Jiménez, y quien les habla detrás del micrófono con mucho honor, Fanny Febles. Hoy, bueno, vamos a conversar un poco, como ha sido el tema central de todos estos días, de hace más de un mes. La reconstrucción y el renacer de nuestra patria después de lo ocurrido el 24 de junio, el doblete sísmico. Veíamos precisamente y escuchábamos por RNB el reporte de la supervisión que hacía la presidenta Delcy Rodríguez en Morón, supervisando las obras del Plan Venezuela Renace, justamente recordando... Además, bueno, todo lo que, las metas que se han trazado para poder restablecer el tema de habitabilidad, poderle garantizar vivienda digna a las y los venezolanos que han perdido sus viviendas tras este doblete sísmico. Más de 4.000 es la meta que se espera poder entregar viviendas para finales de este año y unas 10.000 en el 2027. Esto aunado a todo el sistema de créditos que se ha informado, ¿no? Pidiéndole a la banca nacional que apoye con la posibilidad de créditos, donde, bueno, ya se ha informado que viviendas que puedan ser compradas en el mercado por menos de 70.000 dólares de costo, va a ser financiado el 80% del costo y el otro 20% a través de créditos de la banca. Y más de 70.000 y hasta 100.000 se podrá dar al apoyo de un 50% del costo y el otro 50% con crédito, también a través de la banca, con el pago hasta 25 años para pagar ese crédito. Entonces, bueno, todo eso es parte de las labores que se han anunciado y que se están llevando adelante para poder salir lo más pronto posible y de la forma más justa para los que, bueno, han perdido todo y sobre todo las viviendas en este caso. Se han instalado, como sabemos, campamentos transitorios, refugios y... son ellos los primeros en que, y todos los que estén en campamentos y en refugios sin vivienda, son los primeros que serán tomados en cuenta para todos estos procesos que se están estableciendo, ¿no? Entonces, bueno, veíamos ahorita justamente parte de esa reconstrucción y construcción de viviendas en Morón que estaba supervisando la presidenta Delcy Rodríguez con todo el equipo que la acompañaba el día de hoy. Hoy, además, Día de la Guardia Nacional. Y que siguen generándose, por supuesto, a más de un mes, noticias sobre lo ocurrido, tras lo ocurrido el 24 de junio. Y hay otra noticia que ha estado, además, llenando nuestras plataformas, por decirlo, y que es el tema de el niño y la prevención que hay que tener porque bueno, ya nos vamos volviendo cada vez más un pueblo más consciente de nuestra relación con el medio ambiente y las condiciones ambientales. Y bueno, se ha venido haciendo todo un trabajo de concientización estos últimos días, de entender que, bueno, estamos entrando ya en lo que sabemos que pueden ser las consecuencias del meteorológicas del Niño pasando por nuestra zona, ¿no? Y bueno, eso, por supuesto, como sabemos, es algo que en algunas partes del mundo ocasiona grandes sequías y en otras partes del mundo grandes precipitaciones, abundantes precipitaciones. En nuestro caso, se prevé altas sequías, menos, por supuesto, entonces, afluencia de agua, por supuesto, y por lo tanto, puede haber problemas con el suministro eléctrico. Y en ese sentido, bueno, conciencia con el consumo eléctrico, el mayor ahorro posible, es una de las cosas que se ha venido abordando. Es un tema además en todo el planeta, que afecta al planeta en general, este tipo de situaciones meteorológicas que ya nos vamos preparando. Bueno, hoy justamente, como hablábamos, es además día de la Guardia Nacional. Vimos y escuchamos esta mañana también a la presidenta hacer el evento en la Academia Militar, donde recibió parte de la Guardia Nacional una pieza que contiene los símbolos más importantes de la institución, como es el escudo de la Guardia Nacional, el ave fénix. Tenía también la Virgen de Chiquinquirá y el general en jefe Eleazar López Contreras. Es parte de las actividades que se han visto y que se han generado en las noticias. Además, se inauguró las instalaciones de la Policlínica de la Guardia Nacional. Y, bueno, nos compete además el tema de irnos formando cada vez más. Hablábamos eso de que cada día nos tenemos que volver más conscientes de nuestro entorno, de cómo lo habitamos, de cómo nos afecta los cambios en la naturaleza, los cambios meteorológicos. Y bueno, fuimos testigo de eso hace más de un mes. Y hay muchas preguntas que nos hacemos, ¿no?, a raíz de eso, y preguntas que tenemos que, por supuesto, buscar respuestas, como cómo debemos habitar ahora el suelo sobre el que estamos construyendo nuestras viviendas, cómo debemos construir esas viviendas. Esos son temas que nos competen, que nos llaman y que nos pide, bueno, preguntarnos, buscar especialistas, escuchar voces expertas. Sin embargo, también sabemos, y es parte también de lo que hemos aprendido, que a veces creemos que no hemos tenido las construcciones más correctas, y por lo que hemos aprendido al escuchar voces también de afuera, que no es así, que Venezuela tiene una gran capacidad en cuanto a construcciones sismo-resistentes, que tenemos especialistas muy buenos en la materia, que se han hecho estudios suficientes para ello, pero que realmente lo que ocurrió sobrepasó cualquier conocimiento y expectativa de el soporte, el cómo soportar las estructuras físicas, lo ocurrido. Porque bueno, es como que se sumaron muchas cosas ese 24 de junio que no contribuyeron para nada a que las estructuras pudieran ser lo suficientemente seguras. Fue primero que nada un doble sismo con muy poco tiempo entre uno y otro. Lo otro que han explicado los especialistas es que además fue muy superficial estos terremotos, sobre todo el segundo, y que ambos terremotos generaron ondas diferentes que chocaron, y justamente en el área del litoral central de La Guaira ocurrió gran parte del choque de estas ondas de los dos sismos. Además, bueno, se ha empezado a entender un poco las características también del suelo en La Guaira. Y bueno, eso estará generando seguramente nuevos estudios, nuevas consultas, el entender un poco más cómo deben ser las construcciones bajo estas condiciones. Y eso nos lleva, por supuesto, a eso, a formarnos. Creo que además, bueno, estamos ahorita en una etapa justamente también que era el fin de la del año escolar. Y también, por supuesto, el comienzo entonces viene pronto, un nuevo año escolar y también, por supuesto, un nuevo año académico en las universidades. Eso seguramente va a traer debates sobre las carreras que tienen que ver principalmente sobre estos temas, carreras como ingeniería, civil, geología, arquitectura, urbanismo, pero también en otras carreras. Aquí hemos conversado también el tema del abordaje psicológico, también el tema del abordaje comunicacional. Todo nos lleva a pensar en que en esta nueva era o en esta nueva corte académica de nuestras universidades que debe estar por comenzar en los próximos meses, este debería ser uno de los temas fundamentales, ¿no? Y aprovechar toda la intelectualidad del país, pero también todo el conocimiento que se pueda generar y los debates en las universidades y en las instituciones educativas especializadas que contribuyan a dar respuesta a muchas de estas preguntas. Es parte del llamado que tenemos como venezolanos y que en todas las áreas del conocimiento ponernos al servicio para ello. Vamos a aprovechar para entonces, como estábamos conversando, ha sido un día de muchas noticias. Vamos a aprovechar para escuchar parte de estas noticias que han surgido en el día de hoy. Ahora en un rato les vamos a poner algunos de los audios de las noticias generadas. Y mientras, bueno, vamos a seguir conversando un poco sobre eso. ¿Qué áreas? Y es una pregunta que nos podemos hacer todos. ¿Qué áreas deberían replantearse y iniciar un debate del nuevo conocimiento en estas materias, ¿no? Bueno, por eso decimos, es bastante lógica, bueno, aquellas que tienen que ver con el tema de estructura física, del cómo habitamos el suelo, pero hay otras, fíjense, que es importante, y hablábamos hace un ratico de eso, de cómo vivir el entorno y la naturaleza, que es, por ejemplo, la agroecología, áreas como que tienen que ver todo con el estudio del medio ambiente, por eso es que también dentro de la ingeniería el urbanismo tiene tanto peso. Pero luego hay otras áreas humanísticas que también pueden dar mucho aporte, incluso el área de la historia. Esto que ocurrió también nos ha hecho a muchos quienes todavía están y vivieron el terremoto del 67 y luego vivieron esto, bueno, nos ha, a todos los que no vivimos el del 67, nos ha llamado muchísimo la atención escuchar esas anécdotas del 67 y compararlas con lo vivido ahorita. Eso es historia. Luego entonces hemos logrado conocer nuevamente qué ocurrió cuando el terremoto de 1900, cuando ocurrió, cómo que ocurrió.

0: ocurrió en el terremoto de 1812. O sea, son muchas áreas del conocimiento que se han hecho un redespertar a raíz de lo ocurrido el 24 de junio, y eso es muy importante para seguir creciendo como nación y renacer. Bueno, vamos entonces a escuchar, como les comentábamos, algo de las noticias que se generaron en el transcurso del día de hoy, un día de muchas noticias. Y bueno, tenemos como primero, como comentábamos, la presidenta de la República Bolivariana de Venezuela, Delcy Rodríguez, destacó el acompañamiento permanente del componente de la Guardia Nacional junto al pueblo venezolano. Asimismo, resaltó la dotación de nuevas unidades de transporte y asistencia médica para impulsar la labor y la operatividad de la institución. Eso en el marco de la celebración del 89 aniversario de nuestra Guardia Nacional.
1: De reconocimiento, de condecorarlos por el apoyo que han dado al pueblo venezolano en estos momentos terribles de la tragedia causada por el duplete sísmico, que significaron bombas nucleares que cayeron sobre principalmente el estado de La Guaira y otros 7 estados que fueron afectados e impactados. Ahí ha estado la Guardia Nacional Bolivariana, nuestra Fuerza Armada Nacional Bolivariana, con sus botas llenas de tierra, allí, ayudando a la gente a salvar vidas. Aquí estamos viendo la Guardia del Pueblo, con la unidad canina de búsqueda, de rescate. La Guardia del Pueblo sigue en los campamentos transitorios, atendiendo a la gente. La Guardia Nacional está allí en los campamentos transitorios. El trabajo no ha terminado.
0: La República Bolivariana de Venezuela reconoció el apoyo brindado de la Guardia Nacional Bolivariana ante estos eventos sísmicos registrados en la nación el pasado 24 de junio. Ahí veíamos que destacó toda la función, incluso de los caninos también, que tuvieron una gran labor, que nos enterneció dentro del dolor a todos el trabajo de incluso estos compañeros también de cuatro patas. Vamos a un corte y ya volvemos con más noticias.
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17: Son las 12 y 27 minutos.
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17: Son las 4 y 29 minutos.
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5: Bueno, y continuamos aquí comentando noticias que han surgido el día de hoy, cuando son las 4:31 de la tarde por RNB. Escuchábamos anteriormente un audio de la presidenta de la República Bolivariana de Venezuela, Delcy Rodríguez, sobre conmemorando el Día de la Guardia Nacional y exaltando el trabajo que este componente ha llevado adelante en los hechos después, durante y después de los hechos del 24 de junio. Igualmente resaltó la dotación de nuevas unidades de transporte y asistencia médica para impulsar la labor de este componente. Escuchemos.
1: Y hoy, cuando se cumplen 89 años de la creación de la Guardia Nacional, resalto el papel que ha tenido la Guardia Nacional junto al pueblo y lo sigue teniendo. Nunca lo han abandonado. Allí han estado, junto a los niños, junto a los abuelos, ayudando a las mujeres, al que lo necesite. Es el papel que he pedido y por eso me complace que hoy en su aniversario estemos entregando unidades completamente equipadas de la clínica de la Guardia, dando equipamiento en motos, en camionetas, para que su operatividad pueda garantizarse. Pero también lo más importante, que es la atención a nuestros funcionarios y a su familia, a la familia militar. Y ese es el camino que nos conduce a tener instituciones consolidadas que estén al servicio del pueblo venezolano.
5: Bueno, eso fue parte de las declaraciones de la presidenta en las actividades hoy por conmemorarse los 89 años de creada la Guardia Nacional Bolivariana, que fue fundada el 4 de agosto de 1937 por el presidente Eleazar López Contreras. Precisamente por eso ser una de las figuras del obsequio dado hoy a la presidenta por este componente, porque bueno, es parte de su historia de fundacional, ¿no? Su historia fundacional. Bueno, otro tema que hemos hablado hoy, porque está azotando el mundo entero y que lo conversamos hace un rato y tiene mucho que ver con ese aprendizaje que hemos estado teniendo duramente los venezolanos, que tiene que ver con los fenómenos naturales. Existe el fenómeno Niño, estábamos conversando sobre eso, vemos cómo está azotando con sequías y lluvias, por un lado sequías, por otro lado lluvias, a todo el planeta. Vemos la situación que ocurre en Europa, grandes incendios, Estados Unidos, y aquí están alertando los especialistas sobre ya el comienzo de una época de sequía que tenemos que prepararnos, ser conscientes, afrontar, apoyar en el ahorro energético. Y bueno, sobre esto también tenemos unas palabras de la presidenta Delcy. Los muchachos en los controles creo que ya lo tienen a tiro, vamos a escucharlo.
1: Hemos sostenido una reunión con los gobernadores y gobernadoras del país y el equipo de gobierno, con el Estado Mayor Eléctrico, un poco para hacer balance de el post-terremoto en relación al sistema eléctrico. Ustedes saben que, producto del duplete sísmico, que es como si hubiesen caído bombas nucleares sobre nuestro país, se vio afectado el sistema eléctrico. En el estado de La Guaira tuvimos un récord en la recuperación del servicio en una semana. Yo felicito y ayer di reconocimiento a los trabajadores del Corpoeleg y del Ministerio de Energía Eléctrica por la rápida recuperación de este servicio en el estado de La Guaira, el más impactado. Pero también tuvimos afectaciones en torres eléctricas entre la línea Planta Centro Yaracuy, en líneas de transmisión, y la afectación más importante se dio en la planta termoeléctrica Termo Carabobo, que brindaba al Sistema Eléctrico Nacional 600 megavatios. Ya puedo informar al país y me gustaría ver las imágenes del impacto que tuvo el doble terremoto en esta fase del sistema eléctrico. Ya hemos recuperado, y quiero informarle al país, que hemos recuperado 300 megavatios de esos 600 que generaba Termo Carabobo, que es muy importante porque la pérdida de Termo Carabobo generó inestabilidad en el sistema eléctrico nacional. Las plantas termoeléctricas no solamente generan fluido eléctrico, sino que también sirve como un calibrador de potencia para todo el sistema, sobre todo la comunicación entre el centro y el occidente del país. Las fluctuaciones que hemos tenido en las últimas horas, en los últimos días, están relacionadas directamente a la pérdida importante de esos 600 megavatios, y que hoy me complace decir que ya hemos recuperado el 50% y en las próximas semanas estaremos ya en proceso de recuperación plena. Pero hay algo que hemos estado conversando con los gobernadores, las gobernadoras del país, que es el fenómeno climatológico, la emergencia climática que vive el planeta y que ya, bueno, se pronostica lo que llaman el superniño. El superniño se refiere a periodos climatológicos de mucha sequía, donde las temperaturas incrementan pronunciadamente, donde se reducen los periodos de lluvia, se reducen las fuentes hídricas. Y fíjense ustedes lo que ha ocurrido en las últimas semanas. La temperatura sobre los océanos ha subido de 1.25 grados Celsius a 1.94 grados Celsius. Cuando se discutió el Acuerdo de París, ya se pensaba que por encima de un grado Celsius era una emergencia climática. Imagínense ustedes a dónde está llegando la humanidad. Vemos en otros países inundaciones severas, tifones desmedidos, vaguadas, avalanchas. Es una situación realmente para preocupar, pero también para ocuparse. Crear la conciencia necesaria para que nuestro pueblo sepa que debemos tener una conciencia climática, ecológica distinta para poder hacer frente a las consecuencias de la emergencia climática. En el caso específico de Sudamérica, donde ya se pronostica este periodo del superniño, bueno, incremento de las temperaturas durante los meses de agosto, septiembre, octubre, intensidad al final de año y al principio del año 2027, hemos estado evaluando acciones. ¿Qué podemos hacer como gobierno nacional, regional y local, y como país? ¿Cómo vamos a afrontar? Hay países vecinos como Colombia que decretaron el desastre natural frente a la llegada del superniño. En Brasil ya también se están tomando acciones y nosotros tenemos que avanzar. Y yo por eso he pedido planes específicos. El primer plan es un plan de recuperación de generación termoeléctrica, que de aquí a final de año nosotros tengamos disponible adicionales 4.800 megavatios en generación termoeléctrica, que se suma a los contratos que ya hemos firmado con empresas como la General Electric e IMSA para generar y fortalecer, hacer más robusto nuestro sistema eléctrico nacional. Bueno, avanzar, que nosotros podamos avanzar, y también estamos actuando para tener en las próximas semanas mecanismos de generación eléctrica adicionales en nuestro país para prepararnos. Son acciones preventivas, prepararnos. Mientras estamos atendiendo la contingencia, nos preparamos para afrontar las potenciales consecuencias de una emergencia climática expresada en el Super Niño. Prevenir los incendios, tener medidas preventivas para la prevención de incendios, mitigación, seguimiento de los embalses, como sé que lo estamos haciendo, preservación de las cuencas hídricas. Y voy a pedir quizás el plan más importante, que es el plan de ahorro en el consumo de energía eléctrica y agua. Es un plan para la conciencia. ¿Qué puede aportar cada ciudadano, cada ciudadana? ¿Qué puedo hacer yo desde mi casa? ¿Qué puedo hacer yo desde mi oficina para ahorrar energía eléctrica, para ahorrar agua? Son acciones que podemos hacerlas, que son fáciles, que no cuestan nada y nos ayudan a tener una conciencia ciudadana mucho más amplia y sobre todo más comprometida con la naturaleza. Y he pedido que el Consejo Nacional de Economía active a los distintos sectores de la agroindustria para establecer un plan productivo. ¿Cómo vamos a nosotros preservar la producción de alimentos, la producción agrícola? Tenemos que tener planes especiales, no esperar que llegue. Vamos a prepararlo. Estamos en los días, como yo llamo, de prepararnos para afrontar. Pero ya ustedes están sintiendo las altas temperaturas o las lluvias con descargas eléctricas muy fuertes. Ya tenemos, ministro Nelson, expresiones de este fenómeno, vicepresidenta Isabel. Vamos a prepararnos. Es la etapa de la preparación. Y yo pido que el país, que Venezuela esté preparado. Hemos demostrado, frente a las peores dificultades, que somos capaces de unirnos y renacer. Que somos capaces de unirnos y cuidar a nuestra patria. Y yo digo que ahora vamos a unirnos para cuidar a la naturaleza, vamos a unirnos para el ahorro energético, vamos a unirnos para que el consumo, tanto de energía eléctrica como de agua, sea un consumo racional y sea un consumo que nos permita como sociedad, como país, hacer frente a cualquier situación que pueda devenir. Pedimos a Dios que estos pronósticos no lleguen al extremo que se han presentado. Pedimos a Dios que siga protegiendo a nuestra patria, a Venezuela y a los pueblos del mundo, y que la emergencia climática comience a tener expresiones de mitigación gracias a la acción directa de los pueblos. Y por eso yo quise dirigirme hoy, un día domingo, a todo el país. Y bueno, luego de una jornada de trabajo con todos los gobernadores y gobernadoras, donde abordamos todos estos aspectos, tanto del impacto del doble terremoto en el sistema eléctrico nacional, como los pronósticos de un Super Niño que va a afectar a países de Sudamérica y otras regiones. Así que bueno, siempre con la esperanza, con el futuro marcado, pero preparados. Siempre hay que estar preparado. Yo digo que uno no puede ir por la vida improvisando. Y de esto se trata. Que tomemos acciones preventivas. Que cuidemos lo que tenemos para que cuando llegase, y ojalá que no llegue, y se lo hemos pedido a Dios, ojalá que no llegue, pero si llegase, estemos lo mejor preparados. Es el ánimo de este mensaje y de poder seguir trabajando juntos. Yo digo que Venezuela se convierte en un gran equipo y nos toca trabajar en equipo y en unión nacional frente a los grandes desafíos que sabemos estamos hechos y preparados para las dificultades más tremendas. Bueno, ahí está. Allá está nuestro pueblo, están los gobiernos articulados, nacional, regional, local, nuestra Fuerza Armada Nacional Bolivariana, todos en una acción, todos en una acción, el sistema policial, en una sola acción para proteger a nuestro pueblo.

0: y para proteger a nuestro país, pero sobre todo amar a nuestra naturaleza. Gracias a todos.
1: Bueno, escuchábamos entonces lo que explicaba la presidenta Delcy Rodríguez el domingo sobre ese tema que hemos estado hablando en esta hora, sobre el superniño, el fenómeno del niño o superniño, que se prevé, bueno, que ya está afectándolo, como lo explicaba la presidenta ahorita. Lo escuchamos ahorita, como ya hemos sentido estos días un aumento en las temperaturas, las descargas eléctricas en tormentas, y como decíamos, cada año se siente más la afectación de este fenómeno, porque cada año pareciera que no lo hemos logrado revertir los daños que se le ha venido haciendo sistemáticamente al planeta. Y por eso es un tema de conciencia desde las familias, desde las personas, desde la individualidad, pero también desde los gobiernos, desde los equipos de trabajo que llevan adelante todo el tema de generación de energía, que hay que buscar la manera de tener cada vez menos impacto sobre nuestro medio ambiente, sobre nuestro planeta, para poder evitar este tipo de fenómenos, que son fenómenos generados precisamente por eso, por el cambio climático. Y como lo escuchamos hace un rato, como lo que hace unos años alertaban como preocupación del aumento de temperaturas, de un grado en las temperaturas, como eso ha superado incluso lo que se esperaba que ocurriera. Eso quiere decir que es un llamado a atención, porque lo que indica es que es acelerado, más acelerado de lo que se creía, el daño que se le está haciendo a nuestro planeta. Y es algo que tenemos que tomar conciencia todos. Que, bueno, desde cosas pequeñas como hay que recordarnos a veces esas cosas que desde la escuela nos los decían, que en campañas publicitarias de educativas las vemos, pero que es necesario recordar cómo, mira, mientras me ducho, apago el agua, mientras me enjabono, ¿verdad? Puedo apagar el agua y solo volverla a abrir cuando voy a volverme a duchar, mientras me cepillo los dientes, apagar el agua, cerrar la llave de agua, perdón, apagar la luz si no se está usando un espacio, desenchufar los conectores cuando no se están usando, ese tipo de cosas que parecen pequeñas, sí influyen. No poner la temperatura tan baja en los aires acondicionados. Hay que recordar además que lo que suele ocurrir a veces es que cuando ocurren fenómenos como estos, en nuestro caso ahorita, que va a venir altas temperaturas, épocas de sequía, entonces suele ser las épocas en que más consumimos electricidad, porque ponemos más aires acondicionados, es cuando más consumimos agua, entonces generamos el efecto contrario. Entonces hay que buscar la manera de, en este momento, entender que no podemos hacer uso excesivo de todos estos aparatos del agua, porque lo que vamos es a cargar aún más el daño, vamos a aumentar aún más el daño que se está haciendo y sobrecargar más nuestro sistema eléctrico. Entonces, bueno, ahí escuchábamos, la presidenta, bueno, trazó varias metas para su equipo de trabajo, como generar en los próximos días, buscar la manera de, con generadores termoeléctricos, por lo menos 4.800 megavatios, y buscar otros métodos de generación eléctrica. Habla de una emergencia climática que estamos atravesando, y que además lo preocupante es que vemos año tras año que no es una emergencia que atravesamos por un tiempito y ya se supera la emergencia. No, cada año viene con más fuerza y el daño se ve mayor. Entonces es un tema de verdad de llamar a conciencia. Habló de, bueno, la necesidad de prevenir y mitigar incendios, y por supuesto este plan de ahorro eléctrico y de consumo consciente del vital líquido del agua, desde las familias, desde lo individual también. Eso es parte de los retos que tenemos, por eso comenzamos el programa hablando de la necesidad de entender, sobre todo tras lo ocurrido después del 24 de junio, de nuestra relación con nuestro medio ambiente, nuestra relación con el suelo que pisamos y por lo tanto con el planeta. Sí nos afecta las reacciones que nuestro planeta va teniendo. Y bueno, creo que fue demasiado duro lo que nos tocó cómo nos tocó entenderlo el 24 de junio, pero también lo es duro cada año cuando el niño o super niño nos afecta directamente y nos ha traído consecuencias, como de hecho fue la tragedia del 99 con esa vaguada, y como vemos que ahora ocurren cosas similares en otros países y en el nuestro, bueno, con la afectación de la sequía y todo, la sobrecarga y el déficit de nuestro sistema eléctrico en ese sentido. Es realmente un llamado a eso, a la conciencia, a entender que somos parte de un todo, que somos habitantes de un planeta, somos una especie más que habita este planeta, pero somos la única especie que lo daña. Y eso tiene que llamarnos a conciencia y a cambiar nuestra relación con nuestro entorno, con nuestro medio, con el planeta, ser más consciente de lo que le estamos haciendo a la casa, a la gran casa que todos habitamos de forma colectiva, pero que cada país tiene que implementar soluciones al problema, pero además prevención para futuro. Y eso también pasa por eso, por cada hogar también hacerlo, ¿no? Es eso, es como lo que decíamos hace un rato, parte de los cambios que tenemos que hacer, y por eso conversábamos la necesidad de que desde lo académico, por eso hablábamos de, bueno, viene también próximamente el inicio, estamos ahorita en época de vacaciones, pero ya preparándose todas las instituciones educativas para un nuevo año escolar y universitario, y qué mejor forma que hacerlo pensando en, bueno, todos los aportes que se puedan tener para la reconstrucción y el renacer de la patria en ese sentido, apoyando desde las distintas áreas del conocimiento en temas como esto, la prevención sísmica, pero también la prevención ante fenómenos como el Niño, cómo contribuir para que en los próximos años se mitigue el paso del Niño por nuestros países, por nuestros territorios. ¿Qué podemos hacer para contribuir a que eso vaya en disminución? Cosa que en los últimos años no ha ocurrido. Más bien pareciera que desde que tenemos conocimiento de esto no hemos logrado como colectivo humano, si lo llamamos de alguna forma, dar un cambio en nuestra relación hacia el planeta, ¿no? Bueno, entre otras noticias que se han generado estos días, y pasando como a un tema un poco más positivo y de gran orgullo nacional, está el desempeño de nuestros atletas en los Centroamericanos y el Caribe en Santo Domingo 2026. Hoy tuvimos una nueva medalla de plata en la prueba de lanzamiento de martillo. Eso nos coloca a nosotros, estamos en el cuarto lugar del medallero general. Venezuela sigue consolidándose como un país de oro, de generaciones de oro y de generaciones en lo deportivo, con muchas alegrías que nos dan siempre cada vez que van a unas justas de estas. Y bueno, el resumen de nuestro total de preseas son 122, que se distribuyen en 21 de oro, 37 de plata, entre esas la conquistada hoy por la atleta venezolana Rosa Rodríguez en la prueba, como dijimos, de lanzamiento de martillo, y 64 de bronce en esta competencia que se está dando en la capital dominicana, y que bueno, y que nos ha traído muchas alegrías dentro de toda la tristeza. Ha sido la alegría ver a todos estos venezolanos que se han podido colgar sus medallas, y que incluso aunque no llegaran a colgarse medallas, que están ahí dando el todo por el todo, representando con nuestros colores. Ayer fue nuestro día de nuestro pabellón nacional, día de la bandera nacional, recordando a Francisco de Miranda cuando hizo por primera vez nuestra bandera en suelo venezolano, cuando entró por la vela de coro, abordó el Leander donde traía la bandera y la hizo por primera vez en la vela de coro un 3 de agosto. Ya nos queda poco, nos toca ya irnos despidiendo, pero por eso no quisimos irnos sin antes recordar también estos grandes logros que nos llenan de alegría dentro de casi dos meses, mes y medio, que bueno, nos ha llenado de De muchas tristezas, pero también, bueno, de mucho regocijo de saber que no estamos solos, que somos un pueblo que nos acompañamos, que nos ayudamos, que además hemos tenido ayuda también de afuera, muy solidaria. Bueno, pero también hemos tenido unos muchachos que han logrado ir a Santo Domingo y a representar por todo lo alto nuestros colores, con mucho orgullo, con mucha...

0: que agradecemos. Y en los controles nos han acompañado Francisco Díaz y Kimberly Tolosa, y tras el micrófono Fanny Febles. Muchas gracias.
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1: Es la 1:01.
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11: Patume Tubaraeman, le saludamos en el idioma Yupa. El 18 de diciembre de 2019, la Asamblea General de las Naciones Unidas proclamó el periodo comprendido entre 2022 y 2032 como década internacional.

0: de las lenguas indígenas del mundo.
1: Au cariña, auranano, auranta, eroma. Soy cariña y hablo mi idioma materno.
0: Iniciamos en nuestro tejido informativo de los pueblos originarios de Venezuela y el Lacbi Ayala.
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0: La ministra del Poder Popular para los Pueblos Indígenas, Clara Vidal, informó que se mantienen desplegados y en atención permanente a las 101 familias y 286 personas afectadas por el doblete sísmico del pasado 24 de junio desde el campamento transitorio Lorenzo González, ubicado en el estado La Guaira, donde se les garantiza alimentación, salud, apoyo psicológico, además de jornadas recreativas, pedagógicas, educativas y deportivas. Pueblo Cariña del Estado Bolívar felicita a Radio Nacional de Venezuela, la señal que recorre la patria, en su 90 aniversario, donde las comunidades ancestrales reconocen el rol de la emisora en la difusión de sus costumbres, saberes, idioma e identidad cultural hacia todos los rincones del país.
3: Otro bueno por el manto, pues por sacar un contamisoro con Radio Nacional de Venezuela. Autunamore, Amaroñe, Conopoda, Ero, Curicha, Santo Turabillo. Desde los pueblos originarios de nuestra amada patria, enviamos un fuerte abrazo y una gran felicitación a la Radio Nacional de Venezuela en sus 90 aniversario. Agradecemos por abrir sus micrófonos y ser la tribuna firme que da voz a los sectores que antes no eran escuchados, permitiendo que nuestra palabra, cultura y lucha resuenen con fuerza en cada rincón de Venezuela y más allá de nuestras fronteras. La Radio Nacional de Venezuela es un aliado infaltable en cada hogar del país. Nuestro proceso emancipador consigue tribuna multiplicadora a través de sus ondas hercianas y todo su personal calificado, al cual enviamos nuestras felicitaciones y apoyo solidario a seguir adelante. Desde Ciudad Bolívar, Altar de la Patria, para el noticiero indígena de RNB, les reportó José Gregorio Cascante.
0: En el estado Zulia, el Instituto Municipal de Pueblos Indígenas de Maracaibo impulsa talleres de formación con el objetivo de transmitir la identidad cultural del pueblo guayú. Así lo informó la gerente de Inclusión y Organización Popular del Instituto, Marixa Fernández.
4: Actualmente, el Instituto Municipal de Pueblos Indígenas en este trimestre está llevando a cabo el curso de chinchorro básico guayú. El trimestre pasado estuvimos trabajando con el curso de tapiz básico y el curso de Guayunaiki. Estamos próximamente por realizar otro tipo de curso, otro tipo de arte, bien sea el tejido, sombreros, pero todavía estamos analizando qué tipo de curso llevaremos a cabo el próximo trimestre. Nosotros estamos trabajando por trimestres. El objetivo de los cursos es mantener y preservar nuestra identidad cultural como indígenas, llevar de generación en generación que se multiplique ese arte dentro de nuestra población.
0: El presidente del Instituto Nacional de Idiomas Indígenas, Armando Marín, informó que revisan los instrumentos legales para fortalecer el marco jurídico de la educación intercultural bilingüe y se preserven los idiomas ancestrales.
5: En un debate de revisión de los instrumentos legales para la educación intercultural bilingüe, esto tiene como objetivo central establecer el marco jurídico que garantiza una educación autóctona que se respete, se preserven y difundan los idiomas originarios, la cosmovisión y la identidad cultural de nuestros pueblos y comunidades indígenas en todo el territorio nacional, para así seguir construyendo un sistema educativo pluricultural que proteja nuestras raíces para las futuras generaciones.
0: Así cerramos la presente emisión de nuestro tejido informativo. En la presidencia de Radio Nacional de Venezuela, Isbemar Jiménez. Edición y montaje, Juan Carlos Zambrano. En la producción y narración, quien les habla, Mayerlin González. Nos despedimos con un chaquera. Gracias en el idioma guarao.
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0: Ya que era Maguarotuma, le saludamos en el idioma guarao. El 18 de diciembre de 2019, la Asamblea General de las Naciones Unidas proclamó el periodo comprendido entre 2022 y 2032 como década internacional de las lenguas indígenas del mundo.
10: Guayuta ya, ashahastaitanoichi. Yo soy guayú y hablo mi idioma.
0: Iniciamos en nuestro tejido informativo de los pueblos originarios de Venezuela y el Lakbia Yala. Desde el estado Anzoátegui, municipio Píritu, se preservan las tradiciones ancestrales con la realización del taller de tejido en hojas de maíz para niñas y jóvenes de la comunidad indígena Pueblo Viejo. La actividad fomenta la creación de artesanías con insumos orgánicos y fortalece la identidad cultural de los pueblos originarios de la región. El pueblo Chaima felicita a Radio Nacional de Venezuela por su 90 aniversario como un espacio fundamental para garantizar que la voz de los pueblos originarios sea escuchada en defensa de sus derechos y tradiciones ancestrales. Así lo expresa la coordinadora del Movimiento Indígena Nacional, Luisa Brito.
11: Le damos las mil felicitaciones a Radio Nacional de Venezuela por cumplir sus 90 años y así como la llegada también de la revolución que creó al noticiero indígena conformado por un equipo de pueblos originarios, comunicadores. Nos sentimos pues orgullosos y agradecidos porque gracias a la comunicación hemos sido visibilizados, hemos recibido todas las informaciones en cada comunidad recóndita de nuestro país. Nos llega información, nos hemos mantenido comunicados y nos han tomado en cuenta. Se creó toda esa vocería de pueblos originarios que hablan en su idioma, también son traducidos. Del acontecer pues diario de los trabajos en las comunidades, de nuestra cultura, de nuestra economía, de nuestro ambiente. Un mensaje para nuestros hermanos: seguir trabajando, seguir luchando, seguir comunicando y agradecido con el equipo de Radio Nacional que nos escuchan y transmiten pues todas esas informaciones a través de la radio.
0: El Consejo Legislativo del Estado Bolívar realiza consulta pública sobre la Ley de Pueblos y Comunidades Indígenas de la región. Así lo informó el legislador Cariña, José Gregorio Cascante.
12: La Comisión Permanente de Ambiente Indígena y Desarrollo Territorial del Consejo Legislativo del Estado Bolívar, presidida por la legisladora Teresita González, se encuentra en plena elaboración de la Ley de Pueblos Indígenas del Estado Bolívar en el marco del texto constitucional de la República Bolivariana de Venezuela y cultura propia de los pueblos originarios. En este sentido, ya fue admitida el respectivo proyecto de ley en primera discusión. Actualmente se encuentra en la fase de consulta pública con los 19 pueblos indígenas ubicados en 8 de los 11 municipios del estado Bolívar, para lo cual se ha elaborado una agenda de despliegue a lo largo y ancho de los 8 municipios respectivos y las 438 comunidades. Esta ley busca garantizar el reconocimiento, respeto y fortalecimiento de las culturas originarias de la región, como protección territorial y ambiental, autonomías y autogobierno, participación activa en la toma de decisiones y salvaguardas de grupos vulnerables. Se estima que esta ley será aprobada en segunda discusión para el venidero mes de agosto, una vez realizadas todas las consultas establecidas para tal fin en el cronograma agendado.
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0: En Colombia, más de 1,000 estudiantes del pueblo Cancuamo son favorecidos con nuevas aulas de clase para garantizar una educación de calidad para los pueblos originarios. Así lo destacó el asesor indígena Daniel Arias.
14: Esta infraestructura cuenta con 4 aulas completamente dotadas con todo su tema iluminario, eléctrico, para poder desarrollar unas jornadas educativas dignas y con las condiciones adecuadas para que nuestros estudiantes continúen aprendiendo y formándose en nuestras instituciones.
0: Así cerramos la presente emisión de nuestro tejido informativo. En la presidencia de Radio Nacional de Venezuela, Isbemar Jiménez. Edición y montaje, Juan Carlos Zambrano. En la producción y narración, quien les habla, Mayerlin González. Nos despedimos con un Ausha. Gracias en el idioma Pumé.
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7: Es la 1:32.
0: Rodríguez, presidente de la República Bolivariana de Venezuela.
8: Hola, ¿cómo están? Después del terremoto, ¿qué te fracturaste? El peroné, eso duele. ¿Todos son de La Guaira? Bueno, vamos a salir de esto, ¿ya no? Ya estamos en construcción de vivienda. De aquí a diciembre vamos a entregar unas 4.000 viviendas. Oh, rápido, rápido.
0: Delcy, avanza. 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
1: Ivette Pérez, reportera.
9: El vicepresidente ejecutivo de la República naturalizó a 17.504 nuevos ciudadanos venezolanos, evento que tuvo lugar en el Poliedro de Caracas. Destacó que el acto va dirigido a la práctica de los preceptos de nuestra Constitución y de la política de integración que adelanta el presidente de la República Bolivariana de Venezuela. Desde el Poliedro de Caracas, Ivette Pérez, RNV Noticias.
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10: Para ustedes, Etiopía. Digo, utopías.

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7: Son las 2 en punto.
8: Punto muy importante para las víctimas del doble terremoto del 24 de julio. He pedido la colaboración del Tribunal Supremo de Justicia en la dirección de crear una jurisdicción especial para atender los temas civiles que se derivan del doble terremoto. En relación a quienes perdieron su propiedad, allí debe saber quienes perdieron propiedad de sus apartamentos que el terreno se va a dividir en partes iguales a lo que era su propiedad horizontal. Mantiene en la propiedad por partes divididas en el terreno.
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9: El Aeropuerto Internacional de Maiquetía presentó el proyecto Corporación Anfitriones de Venezuela, el cual nació para ofrecerle un mejor servicio a los visitantes extranjeros y nacionales. Promete expandirse hasta Margarita, Maracaibo y Puerto Ordaz. Reportó para RNB Noticias Thaís Gómez.
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10: Nuestro Sistema Nacional de Medios Públicos, sobre todo las radios, ¿verdad?, y las radios comunitarias que tienen a bien también transmitir esta programación especial que, bueno, tiene más de un mes, esta programación que se diseñó, ¿verdad?, gracias a Ifemar Jiménez, presidenta del Sistema Radio Nacional de Venezuela, para acompañar a nuestro pueblo, para en estos momentos que, bueno, que entran en otra etapa, pero que no deja de dolernos, ¿verdad?, todo lo que ha acontecido en nuestra patria, producto pues de ese doblete sísmico, como le llaman, y doble terremoto, ¿no? Gracias a Francisco Díaz, que está en los controles, también Joey Marker Martínez, que está en el streaming, y por supuesto a Kimberly Tolosa, que le damos la bienvenida porque va a ser una nueva operadora muy joven, de verdad. Les habla Nieves Valdés, y bueno, mi invitada de hoy es Elizabeth Pereira, profesora, docente, investigadora, periodista también, comunicadora, internacionalista. Elizabeth Pereira

0: ha hecho de verdad un trabajo que, bueno, vale la pena que conversemos el día de hoy, ¿verdad? Para llevarles a todos ustedes un poco la investigación de producto de estos dos terremotos. Bueno, ha investigado algunas cosas que ella nos va a explicar, que además tiene dos libros, dos investigaciones en cola, ¿verdad?, que tiene que ver con el renacer también, con ese concepto del renacer que lo ha planteado nuestra presidenta Delcy Rodríguez, ¿verdad?, para que centrarnos en lo humano, ¿no?, que no solamente se trata, y ella lo dijo también en una actividad muy, muy hermosa que tuvo el sábado, que fue el reconocimiento de todos el funcionario público, de todos los ministerios. Fue realmente hermoso ese acto donde ella decía que no es un problema de reconstruir bloques ni sino del ser humano, ¿verdad?, de repensarnos a partir de esto que nos ha ocurrido. Y buena parte lo vamos a conversar con Elizabeth, para que ella nos presente primero la investigación, la primera investigación que ya está lista, que nos las compartió y que va seguida también de este renacer y después de algo que maravilloso que yo quiero que también ella nos diga, que es sobre la geopolítica de la solidaridad. Qué hermoso. Yo en este buena parte de lo que llevamos en esta programación especial tuve la posibilidad de entrevistar a un psicólogo muy muy bueno, que él hablaba más bien del algoritmo, bueno, porque siempre mi tema va hacia la guerra cognitiva, un poco es lo que estoy estudiando ahora, ¿no?, en el doctorado, pero él hablaba de los algoritmos de la esperanza. Entonces yo creo que es una propuesta que me imagino que va por allí. Háblanos de esta investigación, dinos cómo se llama, quiero que tú la presentes.
1: Bueno, de acuerdo. Bueno, esta es una primera etapa que es un esfuerzo en el que hemos tratado de sistematizar algunas experiencias internacionales y el marco también internacional de referencia en los temas de reconstrucción, para tratar de proponer algún modelo conceptual que nos ayude no solamente a ordenar, digamos, todo la propuesta en sí de interpretación, de validación y de análisis, sino que después nos permita explicarle al mundo cómo es que lo hicimos, cómo es que lo logramos, cómo es que lo sistematizamos, porque ese es el valor agregado también de experiencias como esta, ¿no? Y es parte de lo que abordamos con el tema del aprendizaje institucional. Pero por parte, nosotros partimos de que los desastres naturales, o los desastres, hay quienes se oponen al uso del término de desastres naturales, pero las catástrofes en sí no solamente abren una oportunidad histórica para la reconstrucción en sí misma, para nuevos modelos de vivienda o urbanísticos, etcétera, sino que son una oportunidad de desarrollo en sí, y son una oportunidad para además transformar instituciones, para transformar formas de vida, para transformar formas económicas y, en fin, para transformar capacidades nacionales y replantearnos también el desarrollo del país en los lugares donde ha ocurrido esa afectación, ¿no? Entonces, bueno, lo primero es decirles que yo no soy ingeniera, yo he hecho este planteamiento desde el punto de vista desde las relaciones internacionales.
0: Correcto, porque esa es su profesión, uh-huh, pero eso no quita que tengamos un aporte en lo humano, porque nosotros estamos formados, creo que en todas las, primero por ser venezolanos, segundo por el tratamiento que la Revolución Bolivariana también le ha dado históricamente a todas las profesiones, que primero es el ser humano, ¿no? Entonces, es válido que tú sistematices, porque lo que estás haciendo es una sistematización de experiencia, que ya nos las vas a explicar, que qué cosas viste allí dentro de esa, qué cosas abordaste allí que son además formas propias, ¿verdad?, de nosotros abordar el problema, a pesar de toda esa guerra cognitiva, ¿verdad?, que se nos presentó y se nos va a seguir presentando en relación a desmeritar, ¿no?, lo que hemos hecho.
1: Sí, bueno, allí hay dos aspectos fundamentales en lo que en los planteamientos que usted está haciendo. Lo primero es entender que la cooperación internacional debe traducirse en más autonomía. La experiencia que estamos tomando de unos 5 casos que ya les voy a comentar, de lo que hemos recabado allí, no puede transformarse en mayor dependencia o en replicar modelos que funcionaron para la reconstrucción de algunos países bajo circunstancias similares a la nuestra, sino que es un modelo también propio, ¿no? Porque, bueno, las condiciones son propias, los recursos son diferentes, etcétera, ¿no? Allí lo que hicimos también fue, en ese marco integral de análisis, primero empezamos a desarrollar todo el marco de análisis multilateral, es decir, pasearnos por todo lo que la ONU nos había brindado como experiencia previa en gestión de desastres, pero no es sino en los 90 con el marco de Sendai, que pues toma fuerza todo el tema de los desastres naturales a partir no solamente de su reconceptualización, viéndolo más hacia el tema del desarrollo sostenible, etcétera,
0: y gestión de riesgos, ¿no?
1: Y gestión de riesgos, cómo no, para llevarnos más a comprenderlo como un hecho integral. Un hecho entonces que significaba involucrar instituciones, involucrar personas, involucrar estructuras y, por supuesto, involucrar toda la fuerza internacional que viene dada por la cooperación internacional, bien sea esta bilateral o bien sea multilateral. ¿Pero qué hicimos? Partimos justamente de analizar y de estudiar 5 casos. El criterio, bueno, fueron los 5 casos con terremotos de magnitud similar, que son el caso de Japón, Chile, Indonesia, Nueva Zelanda y Turquía, porque, bueno, en el caso de, por ejemplo, de Japón, hemos aprendido con el caso de Japón que las catástrofes son conocimiento, es decir, ellos los han transformado no solamente en nuevas normas, en nuevas reglas, etcétera, sino que han educado a su ciudadanía de tal manera que son ellos la principal fuerza de prevención y de resguardo y de salvar y de proteger vida ante situaciones como esta. Es decir, el poder institucional pues ha sido fortalecido en Japón. De hecho, todos sabemos, o bueno, la mayoría sabemos, que ellos son referencia en el mundo para todos los temas de construcción antisísmica, etcétera, pero también de educación en materia de prevención. Son la primera referencia mundial. Entonces, la principal lección de ellos es que pues los desastres son conocimiento y los desastres son resiliencia para la sociedad.
0: De hecho, creo que en estos días hubo un movimiento significativo, ¿verdad?, en Japón, y digamos la, como se dice, que hay una cultura sísmica, más bien es conocimiento, ¿no?, de qué normas tú debes seguir a pesar del momento y del shock que eso puede producir en el caso nuestro, ¿verdad?, que teníamos un margen de tiempo que eso no ocurría de tal magnitud. Pero ellos estaban esperando, buena parte de la población estaba esperando el metro o el tren, y no se movieron de allí. Es decir, no corrieron, no. Es otra cultura también. Entendamos que también la cultura japonesa es una cultura de mucha disciplina.
1: Sí, bueno, eso es fundamental para transformar los impactos. El valor de la educación ciudadana se mide en la disminución de los efectos causados por estas catástrofes, ¿no? Entonces, bueno, en el caso de Japón, parte de la validación importante es que, dada la alta competencia de los ciudadanos o el alto empoderamiento de los ciudadanos en estos temas, pues los niveles de mortalidad y de daños, etcétera, es mucho menor, además que está acompañado, por supuesto, de sus construcciones antisísmicas propiamente. También estaba el caso de Chile, que todos sabemos el devastador terremoto de Chile. Lo que nos enseña es que la planificación también a largo plazo es fundamental, pero con el valor agregado de la coordinación institucional, que es parte de lo que luego el modelo toma para sí, que pues ahora le explico, ¿no?, que es el tema de la gobernanza, y que la continuidad de las políticas son fundamentales para la reconstrucción. Eso es lo que nos enseña particularmente el terremoto en Chile. Cuando evaluamos en el caso de Indonesia, bueno, hay una curiosidad para el ámbito internacional, anecdotario. Fíjate que Indonesia, a pesar de la difícil situación, ellos se vieron en la necesidad de priorizar la cooperación. Ellos decidieron de quién aceptaban la cooperación y de quién no. Y eso tiene que ver con un elemento fundamental de la cooperación internacional, y es que la cooperación internacional es buena en tanto y en cuanto fortalece mis capacidades y no se traduce en un aumento de la dependencia, o peor, que no inutilice las instituciones públicas o que asuma el papel de las instituciones públicas.
0: Correcto, muy, entonces, muy importante,
1: sí,
0: además.
1: Entonces, Indonesia...
0: O sea, es un respeto también por nuestra constitución, sí, y por las leyes que rigen cada nación.
1: Sí, entonces Indonesia, digamos, lo que nos deja como experiencia es ese, el valor de la capacidad nacional, el valor de no sustituir el Estado, y también un altísimo valor en generación de conocimiento. Ya hoy por hoy Indonesia tiene manuales, etcétera, discute, comparte buenas prácticas a nivel internacional, dado el súper terremoto que les tocó a ellos vivir. Y está el caso de Turquía, que también fue devastador. La cantidad de, se destruyeron ciudades por completo, que se vinieron al piso, y lo que correspondió allí fue más bien la postura más hacia la ingeniería. Por eso es que estos casos se complementan mutuamente, ¿no? Las normas en el caso de Turquía no fueron suficientes. Lo que falló en el caso de Turquía, según los expertos, fue la supervisión al momento de construir y de levantar esas edificaciones. Entonces, por lo tanto, nuestra principal lección acá es que las normas no son suficientes por sí mismas, sino que hay que cumplirlas, hay que tener una supervisión efectiva al momento de
0: levantar un edificio.
1: Esto,
0: correcto.
1: Porque reduce pérdidas humanas, por supuesto pérdidas materiales también, pero pues hace que los procesos de reconstrucción sean también menos dolorosos y menos de menor impacto, bueno, en términos financieros, en términos de recursos, etcétera, etcétera, ¿no? Y bueno, el caso de Nueva Zelanda nos habla de una altísima competencia de la ciudadanía, porque acá esto se parece más a lo que nosotros estamos intentando hacer desde hace unas 3-4 semanas, que es el tema de involucrar la participación de la sociedad civil en la gestión de la reconstrucción. Es decir, ellos hicieron consultas, ellos convocaron a la población a que juntos definieran y delinearan el plan de reconstrucción, y esto es fundamental porque habla de tres cosas. Mira, habla de la legitimidad en la construcción de las políticas públicas. Legitimidad entendida como aceptación, como compartir las políticas. Habla de la confianza y habla también de la sostenibilidad de las políticas públicas, porque en la medida en que yo estoy involucrado en la reconstrucción, en esa misma medida yo voy a respaldar esos hechos políticos, esas decisiones políticas de cara al presente y por supuesto también de cara al futuro, ¿no? Entonces, la lección o la conclusión final de todo esto es que efectivamente ellos tomaron determinados cursos de acción de los cuales nosotros podemos aprender, y hay equipos también que ya se pusieron a la orden de Venezuela para compartir todas esas experiencias desde el día número uno, porque bueno, la etapa de la emergencia siempre avisora, o lo más seguro que trae consigo es el tema de la reconstrucción, ¿no? Y ellos, por supuesto, que no solamente reconstruyeron edificios, ciudades, carreteras, infraestructura, etcétera, sino que también reconstruyeron instituciones, y allí es donde está uno de los aportes, yo creo, centrales de la investigación, que es que va hacia cómo entonces consolidar y dibujar ese aprendizaje institucional para entonces nosotros también tener campañas de cultura antisísmica que sean las ideales.
0: Campañas comunicacionales, sí, incluso campañas permanentes, además.
1: Sí, y también toda entonces esa educación, que digámosle, esa educación de ingeniería civil, esa educación de gestión de riesgo, esa educación de administración de desastre o gestión de riesgos que nosotros debemos tener para poder manejar de mejor manera esta situación.
0: Además está en nuestra Constitución. Fíjense que nosotros estamos conversando con la internacionalista Elizabeth Pereira, que además es de la Casa de Radio Nacional de Venezuela, sobre una sistematización, ya es un libro que ha realizado, sobre reconstruir para transformar. Reconstruir para transformar un modelo de gobernanza resiliente para Venezuela desde las relaciones internacionales. Muy interesante porque además, ¿cómo reconstruye si no hay también una toma de conciencia, ¿verdad? Para evitar precisamente no que vuelva a suceder el amenaza natural, ¿no? Hay quienes hablan no de desastres, sino amenazas naturales, sobre todo los geógrafos, para no estigmatizar algo que está en movimiento constante, ¿verdad? Que es la Tierra. La Tierra está en movimiento constante, solo que nosotros no la percibimos, ¿no? Sino cuando vienen este tipo de amenazas.
1: Sí, bueno, es importante, eso es parte de las validaciones, ¿verdad? Tomar en cuenta todos esos alcances, esos puntos de vista para que podamos conciliar. Fíjate que uno de los detalles también importantes que o los fondos conceptuales que se discuten es el tema propio de la resiliencia. ¿Qué significa volvernos resiliente? Y es parte de lo que aclaramos también en la investigación, que ser resilientes no significa que volvamos al punto de origen, sino que hagamos propio ese planteamiento de las Naciones Unidas, que en inglés es Build Back Better, es decir, reconstruir mejor, que es parte de uno de esos pilares que también propone el modelo desde el punto de vista de la infraestructura, es decir, reconstruir mejor, ir hacia abandonar el punto en el que nos dejó la situación del desastre, la catástrofe, para reconstruir mejor. Pero ese reconstruir mejor no es solamente desde el punto de vista de la ingeniería, tiene que ver con las nuevas formas, con integrar nuevas formas de economía, con integrar nuevas diálogos, interacciones con el espacio donde nosotros estamos, y también de integrar entonces nuevas formas de relacionarnos con nuestras instituciones nacionales e internacionales, porque las reconstrucciones tienen la particularidad de que nos obligan, y es necesario además dialogar con instituciones internacionales, bien estas que ya vimos por acá, de Naciones Unidas, la OCHA, el PNUD, etcétera, que tienen en sí la función de apoyar en la reconstrucción bajo la coordinación del
0: Estado venezolano,
1: de que se trate, en este caso del Estado venezolano, y por supuesto para los fines ulteriores de financiamiento, como es el caso del Fondo Monetario Internacional, el Banco Mundial, el BID o cualquier otro. Entonces, ahí, cuando nosotros también hablamos de esta cooperación internacional y de este relacionamiento, es bien importante que podamos avizorar también el papel determinante y detallado de los bancos internacionales que nos acompañan también en toda esta tarea. Ahora, no basta con obtener el financiamiento, y el financiamiento por sí solo no es garantía de la reconstrucción. Lo que es garantía de la reconstrucción es cómo manejamos la información, cómo llevamos adelante todos estos procesos, y volvemos otra vez al tema de la confianza. En el ámbito internacional la confianza lo es todo para el tema de las inversiones, pero también lo es en términos reputacionales, ¿no? Y pues nosotros tenemos algo que va a ser de muy alto valor para el modelo, que es el sistema Centinela, que ha registrado toda la ayuda humanitaria que ha llegado, etcétera, y posterior al tema de atención de la emergencia, es decir, en capacidades de personas, en equipos, etcétera, ¿no? Y desde luego que una vez que se pasó esa fase del registro de la ayuda humanitaria, pues ahora estamos el Estado está procurando a través del taller que se hizo en estos días con el tema del manejo con Naciones Unidas, para llegar y ver cuál es el mejor plan y quiénes, muchos sectores sentados participando en la reorganización.
0: En lo del plan maestro, además, que se está realizando.
1: Sí. Para que
0: se está avanzando en eso.
1: Sí, para que la transformación, para que la reconstrucción, sea realmente transformadora. Porque, como hablábamos, ¿por qué decimos o por qué el libro se llama Reconstruir para Transformar? Bueno, porque vamos a transformar la forma de la gobernanza tradicional, porque ahora vamos hacia una gobernanza estratégica más estrechamente coordinada, que requiere más agilidad, porque se trata de una situación de emergencia que debemos atender muy rápidamente.
0: Y por eso es que las instituciones, como la Asamblea Nacional, por ejemplo, en estos días, tiene activo pues algunos artículos de la Constitución que de alguna u otra manera van a coadyuvar, ¿verdad?, para que en materia de vivienda, en materia de todo esto pueda agilizarse.
1: Así es. Entonces, ese es el nuevo sentido de la gobernanza.

0: importancia estratégica, y de hecho, en este modelo conceptual de interpretación, etcétera, es apenas el primer pilar de ese modelo que se propone, de un total de unos 5 pilares que pues lo constituyen y que nosotros abrimos para todos ustedes para que lo puedan leer, discutir, y que una próxima versión pueda ser el resultado de todos esos aportes y de todas esas discusiones, porque estoy segura que hay mucho más que hacer con el modelo, pero que tengamos en cuenta que su propósito ulterior es que podamos tenerlo como referencia, de ser el caso en el futuro, para poder explicar realmente cómo vimos el tema de la reconstrucción, bueno, a través de una de las miradas que ponemos sobre la mesa, que es apenas este modelo.
1: No, y sobre todo la sistematización que en esta materia es tan importante, es decir, recabar lo que se está haciendo, no solamente desde el Estado, pues ya vamos a hablar de eso, que también las comunas y los consejos comunales han sido vitales para algunas tareas precisas que se han realizado en esto de la reconstrucción. Bueno, por allí ya me están haciendo algunas señas de que vamos a ir a identificar al Sistema Radio Nacional de Venezuela. Recuerden que también la Radio del Sur está empalmada con este programa y, por supuesto, siempre dándoles las gracias a todo nuestro Sistema Nacional de Medios Públicos que se ha plegado a esta programación especial.
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4: Se espera que el Tribunal 46 de primera instancia en lo penal se pronuncie a la brevedad y establezca responsabilidades sobre el caso. El parlamentario del MBR estuvo al frente de la investigación que se realizó para determinar las irregularidades que se cometieron en esta entidad bancaria. Vicente Briceño en RNB Noticias.
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2: Son las 2:28.
7: En el caso específico de Sudamérica, donde ya se pronostica este periodo del Super Niño, bueno, incremento de las temperaturas durante los meses de agosto, septiembre, octubre, intensidad al final de año y al principio del año 2027, hemos estado evaluando acciones. ¿Qué podemos hacer como gobierno nacional, regional y local y como país? Y he pedido que el Consejo Nacional de Economía active a los distintos sectores de la agroindustria para establecer un plan productivo. Tenemos que tener planes especiales.
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1: Bueno, seguimos en nuestra programación especial Venezuela Renace Toda, ¿verdad? Con todos quienes formamos parte de esta hermosa nación. Reconstruir para transformar un modelo de gobernanza resiliente para Venezuela desde las relaciones internacionales es una sistematización, una aproximación, ¿verdad?, que ha hecho Elizabeth Pereira para poder adentrar ya a la reconstrucción, pero vista precisamente desde la transformación que tiene que ver con lo humano. Quería preguntarte, porque ya veo que dentro del modelo está todo lo que es el tema comunitario, eso lo vamos a dejar un poquito más adelante. Me gustaría saber que preguntarte si a nosotros nos han enseñado en el Instituto de Alto Estudio en Seguridad de la Nación que todo lo que tiene que ver con la nación es seguridad. ¿Por qué esto que tú has venido tocando, sobre todo desde la reconstrucción de una carretera o la posible reconstrucción, por supuesto, de La Guaira, dónde va a ser? Lo que ha dicho Jorge Rodríguez también, ¿verdad?, la Asamblea Nacional, pero también de los campamentos y de la reconstrucción, porque él es buena parte, está dentro de su papel principal ahorita en este momento, ha dicho, bueno, esto es seguro, esto es menos seguro, esto es producto de un estudio que ya se ha venido realizando, se está haciendo cartografía, porque también tienes la infraestructura resiliente y planificación territorial. Se está haciendo la cartografía también del estado de La Guaira. ¿Por qué seguridad en la nación?
0: Bueno, fíjese, creo que también cuando estudiamos el tema de seguridad de la nación, una de las lecciones fundamentales es comprender que infraestructura como, por ejemplo, aeropuertos, carreteras, ciertas locaciones ubicadas en determinados espacios cerca o lejos de una base de transmisión aérea o etcétera, son por su propia definición y por su propia ubicación, parte de la seguridad de la nación, ¿no? Y esto es fundamental que lo entendamos, no para securitizar el problema, es decir, no para volver a esas infraestructuras objeto de la apetencia o de la intervención militar foránea o de los señalamientos del Consejo de Seguridad sobre esa infraestructura, sino porque hay, como usted sabe, un concepto fundamental que está asociado al tema de seguridad de la nación que tiene que ver con la certeza, de que el Estado está en capacidad de proteger esas infraestructuras y a la gente que está allí. Que si lo contraponemos un poco con el tema de la seguridad ciudadana, es esa certeza que yo tengo de sentirme cuidado y protegido
1: por los organismos del Estado. Correcto.
0: Pero entonces, llevándolo al tema de seguridad de la nación, también lleva implícito alguna conexión directa con el tema de la defensa. Esa infraestructura crítica es seguridad de la nación en tanto y en cuanto es también o está bajo la lupa de la defensa de la nación, y hay planes, etcétera, estrategias diseñados para protegerlos, para resguardarlos, para evacuarlos, para, sabes, bajo ciertas y determinadas situaciones. Una de ellas, las situaciones de calamidad pública, de catástrofe, etcétera, ¿no? Entonces, bueno, efectivamente, esto abre una discusión. Nosotros creemos que la infraestructura crítica esté afectada, es parte de ese tema de la seguridad de la nación, y eso ha movilizado ampliamente además al Estado. Hemos visto que ha dado todo por proteger y por resguardar la infraestructura, sea o no sea de bajo su sentido crítico, ¿no? Una vez más explicamos lo que es una infraestructura crítica. Es esta que de no funcionar o de estar impedida su funcionamiento reviste un alto riesgo para los temas de seguridad de la nación o para la defensa o para el buen desenvolvimiento del Estado, ¿no? Más allá del tema de la militarización, es importante dejar sentada esta idea y, bueno, reiterarles que esto es apenas un modelo preliminar. Uh-huh. Que siempre vamos a poder ir ajustando todas estas definiciones. La idea es que muchas personas se puedan sumar también a la discusión del modelo y quizás, bueno, no termine pareciéndose a lo que es o termine ampliándose, reemplazándose, etcétera, pero que es un punto de partida para que podamos dar todas estas discusiones.
1: No, y dar los aportes necesarios. Después vamos a ver dónde podemos encontrar, yo lo tengo, pero dónde podemos darle a nuestros usuarios la posibilidad de que lean esta investigación que ha abierto Elizabeth, y que además ella va a tiene dos aristas más, ¿verdad?, de para poder conformar el modelo, que tiene que ver con la última es la geopolítica, la solidaridad, me gusta mucho ese término, y la segunda es el renacer.
0: Sí, la reconstrucción para renacer, que está también alineada con toda la política nacional del plan de reconstrucción Venezuela Renace, y toda esta gran estrategia no solamente comunicacional sino de atención a las personas afectadas, etcétera, que allí también intentaremos explicar un poco cómo podemos nosotros también mejorar esa comprensión del plan Venezuela Renace para poder explicarlo internacionalmente. Uh-huh. Y también para ir validando, como hemos hecho en esta primera aproximación, a través de experiencias internacionales, qué de esas buenas prácticas nosotros podemos ir gradualmente e incorporando. Porque aunque la atención del gobierno ha sido muy rápida, aunque la atención de la emergencia y en esta fase también de reubicación de las personas en nuevas viviendas y ya
1: y de la atención, ¿no?, de nuestra gente,
0: sí, de los campamentos temporales, uh-huh, ya hacia sus casas definitivas, esto lo que significa es que nosotros también debemos estar en capacidad de explicar entonces cómo, cuáles han sido esas estrategias para que a su vez esto se transforme en una buena práctica internacional para cuando le corresponda cuando le toque desafortunadamente pues a otro país, ¿no? Porque todo parece apuntar, y es también una de las razones fundamentales y una de las preocupaciones que llevó a definitivamente dar el paso para escribir, es que los pronósticos, las proyecciones, es que van a haber muchos más desastres naturales en el mundo, que sí, el cambio climático también nos hace ser más conscientes y compenetrarnos con la necesidad de abordar
1: este tema. Y que no estamos hablando además de un país o de dos países. Fíjense que todo lo que, los epicentros donde sucedieron, Y además, eso, 5 terremotos inmediatos a nivel mundial se suscitaron. Entonces, ya no es un problema de un país, ¿no? Estamos hablando es de la tierra, ¿no? Y eso, me recuerdo mucho las intervenciones que tenía hace años, que tenía Fidel Castro con respecto al futuro de la tierra, y después el comandante Hugo Chávez, cómo se acercó precisamente a en ese modelo del plan de la patria constitucional, que ya es ley constitucional, decía, bueno, mira, hay un quinto objetivo, que es la preservación, ¿no? De nuestra hábitat, de nuestra tierra, de lo que es de nuestra nave, como decía Walter.
0: Sí, de eso va parte de esa intención para acompañar en este primer intento esa diplomacia para el desarrollo, que es lo que vamos a ver en este primer tomo, podemos decir así, bueno, que no es un tomo, es muy pequeño, tiene cerca de 60 páginas, con esa segunda complementación importante, que es el tema de la diplomacia científica, de la diplomacia ambiental, para poder ir asomando un poco hacia el final de este intento editorial, de este gran esfuerzo editorial que estamos haciendo para llegar al tema de la geopolítica, de la solidaridad, ¿no? Porque hay muchas han sido las preguntas que nos han llegado por varias vías, bueno, en las entrevistas, pero también de manera privada, de para explicar por qué se ha dado ese umbral, que lo hemos llamado el umbral de la solidaridad, entre países que han estado distantes, entre países que no tenían relaciones y que situación por la catástrofe ha puesto la mesa, ha servido la mesa para que podamos cooperar primero en el entendido de la ayuda humanitaria y la situación de emergencia, y ahora ya, como lo hemos visto con el caso de República Dominicana, con el caso de Chile, etcétera, de Perú, hacia otros horizontes, ¿no? Y yo creo que esa ha sido también una de las características que hemos visto también en otra situación de desastre. Fue el caso, por ejemplo, también de Egipto, ya después se terminaron arreglando entre los vecinos por una situación similar, ¿no?
1: Entonces, sí, asumieron trascender el tema político por un tema humanitario. Estamos conversando con Elizabeth Pereira, internacionalista, con este modelo que ella ha abordado en una primera etapa, que se llama Reconstruir para Transformar, un modelo de gobernanza resiliente para Venezuela desde las relaciones internacionales, que es el área que ella mejor maneja, ¿no? Para decir algo, porque también es comunicadora. Quería preguntarte que dentro de este modelo, de estos 5 pilares para una reconstrucción transformadora, hablas de gobernanza estratégica, más o menos ya lo has venido analizando. Queríamos ver un poco el tema de la planificación territorial y la infraestructura resiliente. Eso en materia ya más científica, ¿verdad? Porque tiene que ver es con los esfuerzos que se están haciendo en los organismos de tanto desde el Instituto Geográfico Simón Bolívar y de ABAE, ¿no? Que también es una institución formidable en ciencia y tecnología, amén también de nuestra Fuerza Armada Nacional Bolivariana, que también tiene acceso para hacer cartografía. La cartografía, por ejemplo, es esencial para poder verificar cómo quedó el estado de La Guaira. Y después hablaríamos entonces, para cerrar, sobre el capital social, que tú dices que, bueno, que es un término que no... Bueno, es un modelo para que ustedes puedan hacer aportes, pues. Y la resiliencia comunitaria, estamos hablando del papel de las comunas y de los que además tienen su propia cartografía. Tienen, cada vez que íbamos y vamos y las visitamos, tienen un mapa de riesgo. Uh-huh. Ellas saben cuáles son sus principales riesgos.
0: Sí, bueno, fundamental ese segundo pilar, el de la infraestructura, creo que es el que se lleva casi toda la atención del modelo, porque bueno, los desastres generan esa transformación de la infraestructura porque las devastan, ¿no? Allí lo importante es que recordemos que no se trata de reconstruir igual, Hay que reconstruir mejor, y que esa infraestructura debe ir acompañada, digamos, con una transformación de la infraestructura humana, por decirlo de esa manera, que somos nosotros mismos, con la educación necesaria. Pero la planificación territorial, desde luego, es referencia importante también a nivel internacional, porque allí, justamente usted lo decía, está basado en los enfoques territoriales que tratan de hacer mucho más sostenible esa reconstrucción, y va a proponer y va a evaluar y va a medir nuevas formas de gestión de riesgo que seguramente van a ser importantes para otros países que tengan esa experiencia, o grandes constructoras internacionales, etcétera, que pues no solamente puedan ayudar, sino que ya luego puedan replicar en situaciones similares este asunto. Hay ese avance importante que usted menciona del Ministerio de Planificación, acompasado de las comunas, pero también Naciones Unidas tiene una metodología propia de medición de impactos de desastre, que es la que se está conjugando acá en el tema de la planificación territorial, donde la metodología lo que permite es medir entonces el efecto que ha tenido el desastre, para de allí empezar la planificación hacia lo que va a ser todo el tema de la reconstrucción. Y en esa etapa estamos ahora mismo. De eso han ido los anuncios del taller de la semana pasada, como mencionábamos, y las futuras acciones, ¿no? Entonces, la planificación territorial es igual, nos convoca igual en ese tema de la nueva gobernanza o la gobernanza estratégica en conjunto con las comunidades, etcétera. ¿Por qué? Pues los garantes también del éxito, los garantes también del buen funcionamiento, del bienestar de esa nueva infraestructura que esté allí y de esa validación, pues son las personas que finalmente van a ocupar esa nueva infraestructura, esos edificios o esas casas o como fuera la forma que se decida reconstruir, ¿no? Y esto no lo podemos ver separado de el cuarto pilar, que es el de la ciencia, la tecnología y de la innovación, porque también esto pues va a ayudar a que nosotros nuevamente, con buenos ejemplos y con buenas prácticas internacionales, podamos ver a través de la ciencia y la tecnología, pero con carácter propio, y de lo que nos funcione acá y de lo que sirva para nuestro contexto, cómo ajustarlo. Porque lo que es cierto es que Venezuela también está un poco en deuda con lo que son las ciudades inteligentes, estas ciudades más, digamos, impulsadas hacia los desarrollos tecnológicos, más acorde con el uso de la inteligencia artificial, o que también tienen que ver con un mayor sentido del desarrollo sostenible, ¿no? Entonces, creo que eso es importante, porque además nos va a llevar a algo que es crucial en el tema de la ciencia, que es tomar decisiones ya una vez que están instauradas y desde ahora para su construcción, sobre la base del uso de evidencia científica. Y eso es fundamental para que cuando planifiquemos y cuando en futuros eventos, para seguir tomando decisiones basadas en la gobernanza estratégica, pues podamos tener modelos decisionales, digamos, mucho más acertados para reorganizar, si fuera el caso, o para crear nuevos urbanismos, etcétera, etcétera.
1: Sí, bueno, y además que, por cierto, no es nuevo, porque uh-huh. En el Plan de la Patria también se especifica, inclusive Plan de la Patria de las Siete Transformaciones, se especifica el tema de la ciudad humana. Y entonces yo creo que estas propuestas siempre, digamos que el ABC para nosotros es el Plan de la Patria, tú las a la nueva realidad, ¿verdad?, también a lo que estamos viviendo, las puedes abordar. Las ciudades humanas es precisamente una ciudad donde el hábitat es lo más importante, ¿no? Que no es el cemento, ¿no? Como decía la presidenta, no, sino que es todo lo que eso conlleva, ¿no?
0: Sí, creo que eso es vital, es fundamental, porque justamente mejorar o transformar esa relación que tenemos con el entorno o que tenemos con el ambiente va a ser proporcional a disminuir el riesgo, y va a ser proporcional también a cuidar más vidas y a evitar que se produzcan desastres o pérdidas más bien materiales como la que hemos visto. Claro, eso es, digamos, apenas una hipótesis, porque eso depende de la magnitud del sismo o del desastre que nos toque vivir. No podríamos tampoco determinarlo de una manera automática.
1: Bueno, Elizabeth, ya llegamos al final de esta programación especial Venezuela Renaza. Ah, nos quedan 5 minutos, pero por allí estaba alguien diciéndome que ya cortara. Bueno, chévere, ya 5 minutos me gustaría, era que Elizabeth, con la que estamos conversando, Elizabeth Pereira, internacionalista, con esta de reconstruir para transformar un modelo de gobernanza resiliente para Venezuela desde las relaciones internacionales, un poco tu visión, ¿no?

0: acerca de cómo efectivamente el gobierno nacional se abocó a resolver dentro de todas las limitaciones, ¿verdad? Que nosotros no podemos olvidar que nosotros tenemos unas medidas unilaterales y coercitivas. Creo que a muchos de esos pseudo analistas se les olvida, ¿no? El contexto en el que precisamente se nos ha, bueno, se ha suscitado esto que muchos llaman amenaza natural y que por supuesto también tiene que ver, ¿no? Porque es la capacidad que también, por más capacidad que querramos y además imprevisto absolutamente todo, obviamente es un problema, ¿no? Por algo ella ha solicitado que esas medidas sean derogadas.
1: Sí, creo que eso es central a cualquier acción que se tome, así ha quedado claro, pero también es fundamental porque la cooperación efectiva tampoco puede realizarse, tampoco puede concretarse de persistir las medidas coercitivas unilaterales. Y esto es sencillo porque tenemos un umbral de tiempo para esa flexibilización que nos dieron, que creo que es el 26 de octubre,
0: ¿no?
1: Octubre. Creo que es el 26 de octubre o el 23 de octubre, algo así, y pues eso también nos va a seguir la reconstrucción indistintamente de que lleguemos a la fecha del 23 de octubre con el tema de la flexibilización o no. Pareciera apuntar todo este escenario a que se van a seguir flexibilizando las medidas coercitivas unilaterales, porque ya hay mayor involucramiento de las agencias de Naciones Unidas, ya estamos también conversando con el Fondo Monetario Internacional, el Banco Mundial, el BID, que en estos días lo vimos, está el tema de la CAF, etcétera. Entonces creo que hay allí un esfuerzo importante. ¿Qué falta? Bueno, afilar la comunicación estratégica justamente hacia persistir en esa solicitud del levantamiento de las sanciones, porque no basta con recibir los recursos tampoco para la reconstrucción. Hay una serie de tareas nacionales e internacionales que debemos cumplir y hacer con total y plena libertad de modo tal de poder lograrlo, ¿no? Además, que fíjate, para poder promover esas alianzas público-privadas que son necesarias para la reconstrucción, es decir, para los inversionistas que van a venir a hacer más edificios, hoteles, carreteras, aeropuertos, etcétera, es necesario entonces que las medidas coercitivas unilaterales estén completa y definitivamente levantadas, ¿no?
0: Correcto.
1: Y pues de allí en adelante toda la serie de tareas que hacen falta tener en cuenta para poder levantar las medidas coercitivas unilaterales, o mejor dicho, todo lo que se requiere hacer sin las medidas coercitivas unilaterales, para decirlo de mejor manera. Y es sencillamente poder planificar, poder contratar equipos y consultores nacionales e internacionales sin los impedimentos propios de las sanciones.
0: De esas medidas, claro.
1: Uh-huh. Poder permitir que la gente pues pueda también, a nivel ya fuera del tema de la reconstrucción, poder movilizar fondos, recursos, etcétera, que pues son necesarios para seguir la vida normal.
0: Ahora, Elizabeth,
1: cotidiana.
0: ¿Dónde podemos conseguir ella lo llama aproximación a un modelo? De verdad que están tomadas por lo menos las principales aristas. Eso no significa, como toda investigación, ¿verdad? Quien es investigador sabe eso, que hay muchas cosas que pueden abordarse allí y se pueden sumar, siempre y cuando no cambie el, ¿verdad?, un poco la visión desde donde tú la estás precisamente presentando, que es desde las relaciones internacionales. ¿Dónde conseguimos ese estudio? Por ahora a nivel digital, ¿correcto?
1: Sí, a nivel digital. Nuestra autorización del ISBN es solo para formato digital. En mi cuenta elipereira.r, allí van a encontrar una publicación que los va a guiar a un número de WhatsApp, y en ese número de WhatsApp de manera automática lo va a recibir. Es solo un paso paso, seguir la cuenta elipereira.r en Instagram, buscar la publicación que se refiere a el libro Reconstruir para Transformar, y de allí lo llevamos directamente a tenerlo en el WhatsApp.
0: Bueno, gracias Elizabeth por compartir con nosotros este estudio, ¿verdad? Casi que de manera de primicia. Gracias por explicarlo a todos nuestros usuarios y usuarias en esta programación especial que, bueno, que ya lleva más de un mes, ¿verdad? Con todas nuestras radios, gracias a la Radio del Sur, que deben estar allá empalmados con Alice Guevara en los controles. Gracias a nuestro Francisco Díaz, que está en los controles del Radio Nacional de Venezuela, Joy Marker Martínez, Kimberly Tolosa, que también va a asumir operar también aquí en la Radio Nacional, y Joy Marker Martínez, ¿verdad?, que está en el streaming. Gracias a Elizabeth, ¿verdad?, por compartir con todos nosotros este estudio, que sé que ahora es cuando tiene mucha tela que cortar. Se despide Nieves Valdés. Hasta otra próxima programación especial.
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10: Son las 2:57.
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6: Son las 3 y 28 minutos.
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8: Son las 4:02.
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14: Brian Díaz y en la asistencia de cabina, Cristina.

0: Del Dos Santos, me tiene que dar el nombre de la nueva compañera de cabina que la está entrenando Francisco Díaz y está, bueno, acompañándonos. Kimberly Tolosa, nueva compañera que nos está aquí apoyando en los controles con Francisco Díaz. Hoy vamos a estar hablando sobre distintos temas. Seguimos nosotros en este plan de Venezuela Renace, bueno, trabajando el tema de la salud mental. Si usted no ha leído nuestro libro Más allá de la locura, claves para la salud mental, que ha estado agotado, tenemos todavía algunos libros que estamos regalando, puede escribirnos a través de nuestras redes digitales. Sierra Carlos Ben, en todas las plataformas, sígueme, Sierra Carlos Ben, y por DM me escribes y ahí te contactaremos para regalarte nuestro libro. Si estás aquí en la ciudad capital, en físico, y si no, te mandamos el digital y todos los materiales que estamos haciendo. 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Estamos en un gran operativo en esta Venezuela Renace Toda, donde se está haciendo un censo nacional de vivienda. Tenemos vía telefónica nuestra viceministra para la vivienda y hábitat, Patricia Cabrera. ¿Aló?
1: Saludos, Carlos. Saludos a toda tu audiencia.
0: Saludos, Patricia. Bueno, gracias por atendernos en Radio Nacional de Venezuela. Me gustaría que le explicaras a toda Venezuela cómo avanza el censo nacional y todos los planes que están trabajando desde el Ministerio de Vivienda y Hábitat.
1: Bueno, me complace mucho pues poder informar que hemos seguido de manera muy positiva haciendo nuestro registro único de vivienda, que ya esta semana estamos desplegados en estados que también fueron afectados a nivel nacional, tales como Aragua, Carabobo, Yaracuy y Falcón, que serán estados que van a estar atendidos esta semana con todo lo que es el registro único de vivienda. Y bueno, poder dar esa garantía a las familias que fueron afectadas de darle la certeza de que efectivamente vivían allí y que de alguna manera puedan establecer y poder contar con los planes que el Estado va a brindar para proteger a todas las familias venezolanas que fueron afectadas por este doble terremoto el pasado 24 de junio. Ha sido muy fructífera las jornadas en los estados como La Guaira, Miranda, Caracas, donde hemos logrado ya un registro de más de 35,000 familias. Confían en la gestión de gobierno que lideriza nuestra presidenta Delcy Rodríguez y bueno, nuestra ministra Paola Pozani a través del Ministerio de Hábitat y Vivienda y todas las autoridades que conforman este equipo de Venezuela Renace, como la jefa Jacqueline Farías, el ministro Garcés y bueno, todo un equipo multidisciplinario que se ha dado la tarea de estar acompañando a todos los afectados el pasado 24 de junio.
0: Estamos hablando con la viceministra de Redes Populares, Patricia Cabrera. Sé que están en Aragua también haciendo un trabajo en este momento, viceministra.
1: Correcto, el despliegue nacional, como te mencionaba, nos acompañó la ministra a dos puntos, digamos, de los más afectados en Aragua, en Maracay, en dos zonas. Ahorita está activo allí el registro para esta familia y bueno, algo importante que de mencionar es que teníamos personas que venían de La Guaira que están en refugios solidarios aquí, que también están pudiendo ser atendidos, que por eso es la importancia de que todos estén atentos a todas las redes sociales para que puedan ver cuáles van a ser los distintos puntos que van a tener aquí en el territorio, toda vez que el equipo de Aragua se está formando para dar esa atención también a los afectados que vinieron de La Guaira para acá y están en refugio solidario, así como las familias que sufrieron pérdidas en el terremoto aquí mismo en Aragua, en el estado de Aragua.
0: Ya hemos
1: visto. Esta tarea se está haciendo, disculpa Carlos, de manera conjunta con la gobernación del estado, la gobernadora Joana, y bueno, todo su grupo y equipos de alcaldes que se han sumado a la tarea.
0: Ya hemos visto que se ha entregado a través de nuestra presidenta viviendas dignas para los afectados y afectadas, y el llamado que ha hecho la presidenta de que tengan fe que se está construyendo. viviendas y un plan especial. ¿Qué vale su llamado para toda la población que ha sido afectada por este doblete sísmico del trabajo que viene realizando nuestra presidenta Delcy Rodríguez y ustedes en el Ministerio de Vivienda y Hábitat?
1: Efectivamente, nuestra presidenta ha sido incansable en eso y no abandona a su gente. Está súper pendiente y dando seguimiento de manera muy precisa a todos los proyectos habitacionales que desarrollamos a través del Ministerio de Hábitat y Vivienda. En ese caso, efectivamente, más de 80 familias fueron beneficiadas con una vivienda digna. Y bueno, esa es la orientación, seguir avanzando, seguir dando continuidad a todos los proyectos, y parte de la jornada de hoy en el Estado Aragua versa sobre eso, no solo el registro único de vivienda, sino también la inspección de las obras que se están desarrollando aquí en el Estado Aragua, que las está visitando la ministra Paola Pozzani en conjunto con la gobernadora del estado.
0: Viceministra, si hay personas que no fueron a campamentos transitorios, sino que fueron a refugios solidarios, algún familiar que los tiene, ¿también van a tener acceso a este sistema de vivienda, el censo?
1: Correctamente, diputado, correctamente. Ya nosotros, al estar, digamos, superando lo que era la parte de los campamentos transitorios y los puntos de zona roja, que denominamos de esa manera, ya vamos a estar colocando puntos itinerantes, por eso la importancia de estar conectados a través de las redes sociales y ver los calendarios que vamos a ir activando para que todas esas personas que se encuentran en el territorio nacional, no solo los estados afectados por el terremoto, puedan contar con su registro único de vivienda.
0: Bueno, muchas gracias, mi viceministra Patricia Cabrera. Saludos a todo el equipo que está allá con usted.
1: Seguro.
0: A la ministra y a todo el equipo de comunicaciones. Un abrazo y bendiciones.
1: Gracias, diputado. Saludos. Siempre a la orden.
0: Bueno, estábamos hablando con la viceministra de Redes Populares del Ministerio de Vivienda y Hábitat, Patricia Cabrera, con una información bien importante para toda Venezuela en materia del Censo Nacional de Vivienda. Es muy importante que usted sepa que aquí se le está dando respuesta a todos y a todas. Hoy estamos más organizados que antes en otras vaguadas, en otros temas de desastres naturales. Bueno, habíamos atendido a nuestra gente. Sin embargo, en este momento estamos bien organizados. Y gracias a nuestra presidenta Delcy Rodríguez, al capitán de la unidad Diosdado Cabello, a nuestro vocero y presidente de la Asamblea Nacional, doctor Jorge Rodríguez, que se ha hecho un extraordinario trabajo. Todos los días hay un parte oficial, todos los días se está avanzando para darle la mayor suma de felicidad y justicia social a las víctimas del doblete sísmico. Estamos hablando de salud mental. Si usted tiene alguna afectación mental o algún familiar que todavía tiene ataques de ansiedad, depresión, bueno, nosotros estamos regalando nuestro libro Más Allá de la Locura, Claves para la Salud Mental, un libro que ha sido muy útil. Mucha gente nos ha escrito, cientos de personas nos han escrito que ya tienen el libro y nos dicen que bueno, que el libro les ha resultado muy favorable para su salud mental. Una señora me dijo, le salvé la vida a mi hija con su libro porque le dio un ataque de pánico, y aquí hay distintas técnicas para combatir el ataque de pánico. Antes de un ataque de pánico, ¿qué hacemos ante un ataque de pánico? Ojo con esto. Uno, hazle conocer a las personas cercanas a ti que eres propenso o propensa a sufrir ataques de pánico. Cuéntales cuáles son los síntomas para que estén preparados a apoyarte si se presenta. Hay que estar muy pendiente con esto. No sientas vergüenza. Hay personas que le da vergüenza. No sientas vergüenza. Comparte tu historia. Seguro verás que otros y otras también han pasado por eso. No estás solo, no estás sola. 3, evita los estimulantes como la cafeína y bebidas energizantes en venta libre. A veces tomar mucho café no es muy bueno, en la mañana nada más, pero no, hay gente que toma mucho café. Durante un ataque de pánico, respira lentamente, bebe agua para controlar el jadeo que te hace perder oxígeno. Pon los pies en la tierra, busca cosas que te hagan sentir seguro o algo que puedas controlar. Acepta el ataque. Recuerda que son reacciones corporales ante los pensamientos de miedo. Sabes que va a pasar y no habrá daño físico. Después de un ataque de pánico, ¿qué hacer? Bueno, hazte un chequeo médico. Si tus ataques son recurrentes y tienes trastorno de pánico, la ayuda profesional es fundamental. En este caso hay dos indicaciones: psicoterapia y medicación. Tenemos nosotros que siempre buscar ayuda. Y hablando de ayuda, una de las universidades que están al frente ayudando a la gente desde el primer doblete sísmico es la Universidad Nacional Experimental Simón Rodríguez y también la UTANCA del estado Miranda. Tengo en línea al profesor universitario, diputado, rector, Pedro Vicente Rodríguez Calderón. Saludos, profesor.
2: Saludos, Carlos. Saludos a todos los usuarios y usuarias que sintonizan tu programa por Radio Nacional de Venezuela.
0: Bueno, profesor, gracias por atendernos acá. Me gustaría que le dijera a todo el pueblo de Venezuela cómo ha ayudado la Universidad Simón Rodríguez y la UTANCA en este posterior a este doblete sísmico.
2: Sí, bueno, con la Simón Rodríguez nosotros tenemos un cuerpo de bomberos que está, su sede central está en Maracay, en el núcleo de Maracay. Y bueno, ellos desde el primer día, desde el momento cero, se desplegaron a La Guaira a dar apoyo en las cuestiones que tienen que ver con las acciones bomberiles. Y luego algunos estudiantes tomaron iniciativas, estudiantes de medicina veterinaria, de apoyar a los animalitos domésticos en función de los que estaban, habían sufrido sus viviendas, etcétera, ¿no? Por el lado de la UTANCA, de la Universidad Politécnica Territorial de los Altos Mirandinos de Silvio Acosta, donde soy rector titular, en la otra soy encargado, bueno, nosotros tenemos aquí áreas de salud y áreas de psicología social. Y bueno, también desde el primer momento las compañeras y compañeros de el programa de enfermería, los más avanzados, que ya son técnicos superiores universitarios que están optando por la licenciatura, se desplegaron desde el día uno también a apoyar en los hospitales que estaban recibiendo heridos de las distintas afectaciones que hubo en las viviendas, de la, sobre todo de La Guaira, en el Hospital Victorino Santaella de Los Teques y en el Hospital Domingo Luciani del Llanito. Y estuvieron durante varios días haciendo guardias extenuantes, pero con mucho compromiso y mucho ánimo. Luego, en la siguiente fase, la ministra Ana María San Juan, que quedó a cargo del área de la salud mental en los refugios y de las personas afectadas, nos pidió el apoyo a varias universidades y, bueno, nosotros también estamos apoyando con nuestros estudiantes avanzados de terapia ocupacional, que son ya terapeutas en áreas de familia y áreas de la niñez, y con los estudiantes de psicología social. Y más adelante, como se incorporaron también los estudiantes de educación inicial para atender a los niños y los estudiantes de deporte para la parte recreativa. Y ellos se mantienen aún, ellos se mantienen fijos en tres refugios allá en La Guaira que nos asignó la ministra. Ellos van los lunes, miércoles y viernes durante todo el día y están atendiendo con toda una programación ya que vienen desarrollando. Ya tienen varias semanas, prácticamente un mes en eso, atendiendo sobre todo a la población infantil y a los adultos mayores.
0: Profesor, también es importante que usted le hable a todo el país de la continuidad de las clases en la Universidad Simón Rodríguez y en la UTANCA. ¿Cómo han reprogramado todo el tema de las graduaciones y preparándose para el nuevo calendario escolar?
2: Sí, bueno, por producto de la situación tuvimos que esperar que los técnicos, los ingenieros, arquitectos, etcétera, vinieran a hacer las evaluaciones pertinentes a las edificaciones. Nosotros, por supuesto, tenemos una extensión en La Guaira donde, bueno, lamentablemente no hemos podido retomar las actividades. Allí vamos a darle un tratamiento especial a los compañeros que sobrevivieron a la tragedia, porque ahí lamentablemente tuvimos varias víctimas de esa tragedia. Pero en las demás sedes, en los demás núcleos, bueno, una vez que en las primeras dos semanas fueron revisadas y colocaron la etiqueta verde correspondiente al semáforo en instalaciones, nosotros decidimos reanudar actividades y se reanudó con toda normalidad. Lo único que hicimos, una reprogramación de culminar dos semanas después de lo que estaba previsto. Y bueno, en paralelo, como nosotros tuvimos ya varias víctimas, que habían 8 estudiantes que iban a recibir título en los actos de grado en estos actos de julio, bueno, decidimos hacer unos actos por secretaría con algunos aditivos donde ellos puedan tener algún recuerdo de una imagen fotográfica con los trajes académicos, pero sin toda la ceremonia que se hace normalmente en los actos académicos, para aquellos que quisieran esa opción, los que quisieran la opción tradicional con toda la ceremonia, y con todas las familias, familiares, etcétera, bueno, quedaría para el mes de diciembre. Eso es lo que hemos reprogramado y bueno, y así lo vamos haciendo. Ya lo iniciamos la semana pasada en La Utranca, comenzamos en el núcleo de Palo Verde con la Gran Caracas y luego a partir de la próxima semana en el resto de los núcleos.
0: Como debe ser, querido profesor, cuéntanos cómo usted ve el trabajo que está haciendo nuestra presidenta Delcy Rodríguez y el Ministerio de Educación Universitaria para fortalecer todas las universidades a nivel nacional y su vinculación con las comunidades en esta Venezuela que renace.
2: Bueno, mira, desde un principio la presidenta encargada Delcy Rodríguez ha estado al mando de todas las acciones antes del doblete sísmico y mucho después, e incluso con mucho más énfasis después de esa tragedia, ¿no? Ha estado de primera mano, en primera línea, la hemos visto fajada en eso. Ya ella había solicitado un proceso de reingeniería y reestructuración del gobierno nacional, que está a cargo el vicepresidente social, y en el caso del sector universitario, la ministra Ana María San Juan viene haciendo lo propio, convocándonos a todas las rectoras y rectores de las universidades de gestión pública y de gestión privada para que también hagamos nuestros aportes. En ese sentido, en el último CNU se instalaron o se designaron allí en el CNU 10 comisiones que deben estar ya en los próximos días. Tienen ya fechas límite, una durará una semana, otras 15 días, otras 3 meses, dependiendo de las acciones o de las funciones que va a tener cada comisión, de manera que podamos hacer una propuesta integral que vaya a todo el proceso de la reestructuración también del sector universitario. Y en ese sentido nosotros también nos tocó hacer unos aportes y bueno, y también integrarnos a algunas comisiones.
0: Bueno, gracias, querido profesor. Su mensaje para toda la comunidad universitaria y los trabajadores y trabajadoras de la Universidad Nacional Experimental Simón Rodríguez y la UTANCA.
2: Bueno, que estamos en tiempo de muchos retos y de muchos compromisos que debemos, como nuestra historia lo marca, renacer desde los escombros, renacer desde las dificultades, y lo vamos a hacer y lo vamos a superar entre todas y todos, siempre unidos.
0: Gracias, querido profesor Pedro Vicente Rodríguez, que estudiamos un postdoctorado juntos. ¿Cómo se llama ese postdoctorado?
2: Derechos Humanos y Derecho Internacional Humanitario.
0: Bueno, un honor haberme graduado con usted de postdoctor, a seguir estudiando por la Venezuela que renace. Muchas gracias. Bueno, estamos hablando con el rector, diputado, profesor Pedro Vicente Rodríguez Calderón, rector de la Universidad Nacional Experimental Simón Rodríguez y también de la UTANCA de Miranda. Y ellos han estado trabajando, porque tienen psicología social, y han estado trabajando con la ministra de Educación Universitaria sobre el plan de salud mental, el plan de acompañamiento para la salud mental. Es muy importante que usted sepa que estamos desde la Asamblea Nacional, desde la Comisión de Educación, Salud, Ciencia, Tecnología e Innovación, específicamente desde la Subcomisión de Salud, que dirige el diputado Eduardo Puertas, y la comisión la dirige el presidente de esa comisión, Jason Guzmán. Y bueno, hemos estado apoyando, trabajando en una propuesta de ley de salud mental. Hemos estado trabajando el anteproyecto de ley y bueno, es muy importante que usted sepa que el país está necesitando en este momento un gran sistema nacional de salud mental. Por eso es que estamos nosotros haciendo los primeros auxilios psicológicos, estamos aportando nuestro libro Más allá de la locura, claves para la salud mental, quien les habla Carlos Sierra. Y si usted quiere nuestro libro, puede escribirnos a través de nuestras redes digitales. Sígame en Sierra Carlos Ben en todas las plataformas digitales. Y también puede llamarnos o escribirnos al 0416-620-3502, 0416-620-3502, nos escribe por WhatsApp y por ahí lo contactamos para darle el libro o mandárselo digitalmente. Estamos hablando de cómo nosotros debemos de fortalecer el trabajo en conjunto entre todos y todas unidos por Venezuela. Por eso tenemos en línea a un diputado opositor que ha estado trabajando sin descanso y ahora desde el Ministerio de Educación Universitaria, bueno, por la salud mental de todos y todas y por el fortalecimiento de las universidades. Profesor Ricardo Ríos, bienvenido a Radio Nacional de Venezuela.
2: No, colega y amigo, un honor hablar con usted por a través de los canales de la Radio Nacional de Venezuela.
0: Bueno, profesor, lo hemos visto muy activo. Usted tuvo la oportunidad de que me hiciera una llamada telefónica, hicimos un grupo de trabajo y lo hemos visto con la ministra trabajando para atender en materia de salud mental a todas las víctimas del doblete sísmico. ¿Cómo ha sido ese trabajo, profesor?

0: Mire, diputado, lo primero que yo tengo que hacer es un gran agradecimiento a su gestión, porque gracias a la interposición de su recurso logramos crear una red de más de 1,000 psicólogos que han estado trabajando en los diferentes campamentos desde el primer día del doblete sísmico y la atención que ha recibido la gente, que los primeros días no era tan claro que era urgente. Usted sí tuvo esa visión y desde primera hora rescató su programa de salud mental para incorporarlo a este PAP, a la de atención psicológica, al primer auxilio psicológico, que tanto bien le ha hecho mucha gente, y ahora queda un sistema consolidado de consultas telefónicas, porque bueno, las consultas personales son, implican movilización, gasto, etcétera, que han sido un complemento fundamental en este programa. Recibo mis más calurosas felicitaciones.
1: Bueno, no, son un trabajo en conjunto. De hecho, usted desde la Asamblea Nacional, desde la Subcomisión de Salud, siempre nos ha apoyado y ha impulsado todas estas políticas que venimos desarrollando, y el anteproyecto de ley de salud mental, que espero que este año podamos nosotros impulsarlo. Profesor, ¿cómo usted analiza la gestión de nuestra presidenta Delcy Rodríguez en este diálogo nacional, en este trabajo que se está haciendo desde la Comisión Presidencial para atender a todas las víctimas del doblete sísmico?
0: Vamos a separar primero la atención a las víctimas. Yo creo que si alguna campaña ha sido ruin y perversa, fue esa que inventaron algunos de decir que el Estado no llegó, porque para ellos lo importante es la pantallería. Yo le voy a hacer un cuentico que nadie ha echado. El temblor fue a las 6:04. A las 7 ya se había montado, por instrucciones de la presidenta, las salas situacionales en los ministerios para hacer una contabilidad inicial de los personales, del personal subalterno a uno que pudo haber estado afectado. En la primera ronda no detectamos y después comenzamos a detectar. Es decir, desde ese momento comenzó una atención a las víctimas de manera integral, y eso hay que rescatarlo. No es solo y muy importante los centros de acopio, no es solo la acción de del cuerpo de psicólogos, donde usted tuvo tan destacada participación, sino que es un compendio, una cosa integrada. Y eso, ¿quién lo coordinó? La Comisión Nacional, la Comisión Presidencial. Entonces, esa visión de conjunto que requiere de, bueno, logística, equipo, en una de las tragedias sísmicas más grandes de la humanidad, por lo menos en los tiempos que corren, no tiene una solución fácil. Eso lo sabían los que sacaron esas campañas infames y por eso hacían reclamos. Fíjense que ellos no sacan una sola noticia buena, ninguna. La de los psicólogos, la de los niños en los campamentos recibiendo atención multiforme, multivariada, la atención médica sanitaria desde la primera hora, la convivencia con la población traumatizada, mi buen amigo. A nosotros nos tocó, voy a decir una palabra que no se usa, reclutar, porque casi fue eso, a la gente para que salieran de los campamentos improvisados hacia los campamentos temporales organizados por el Estado. Usted, si ojalá la gente supiera que el ingeniero Joel Amaya en la mañana del 25 estaba armando el primer campamento y en la noche ya lo tenía habilitado, y comenzar a llenarlo con personas fue un trabajo de convencimiento, de negociación, porque el trauma estaba muy vivo, muy crudo. ¿Quién hizo eso? Pues la Comisión Presidencial, porque es una visión de conjunto. El haber llamado a todos los ingenieros con la formación que tuvieran y que pasaran a la Universidad Central a recibir un curso, digamos, de choque rápido para hacer evaluaciones, creando comisiones con un experto en forensica de resistencia de los edificios, pero ingenieros que pudieran utilizar su formación para, coordinado por ese experto, hacer las evaluaciones. Eso permitió cubrir ni sé cuántos edificios, más de 6.000. Eso no es, eso es atención y respuesta rápida y eficaz a una crisis que no tiene respuesta rápida, no la tiene, y el que la está pidiendo no sabe de qué está hablando.
1: ¿Cómo usted evalúa el trabajo que se ha realizado hasta el momento en unión de todos los venezolanos y venezolanas? Usted es diputado opositor y siempre ha estado colaborando, trabajando por la Venezuela toda, por la justicia social, y en este momento se está activando el diálogo nacional y se está, bueno, trabajando sin distinción política partidista.
0: Sí, es el diálogo es una estrategia política tan natural que lo contrario al diálogo es la guerra. Pero bueno, hay ciertos sectores en Venezuela que están tan irracionales que creen que no hay que hablar. Los diálogos es la única vía que se conoce para ponerse de acuerdo en el complicado campo de la política. Y yo creo que este diálogo hay mucho. Hay gente que critica que no está una oposición y no está toda, pero el gobierno escoge con quién habla. Bueno, ya ha hablado con nosotros. Yo estuve en el diálogo de la mesita. De ahí salió el TCJ y salió el CNE que nos eligió. Es decir, hubo resultados concretos y hubo la liberación de un poco de presos. Otro diálogo llegó a la construcción de la segunda dirección del CNE y de las elecciones que tiene a los que estamos ahí ahorita. Yo soy diputado suplente de permiso, pues estoy en OXXO.
1: Usted está como presidente de OXXO, ¿no?
0: Director
1: de OXXO. Nacional de OXXO.
0: Sí. Y ahora hay otro diálogo porque hay otro sector político. O sea, lo que hay es que entender que si no dialogamos, ¿qué hacemos? Nos matamos. O sea, la alternativa es cambiar de gobierno, de régimen, de políticas, de propuestas, sustituyendo físicamente a la gente. No, eso no puede ser. Y cuando yo soy muy responsable que hagan así, me paran los pelos, porque además son pura gente que manda a otro a pelear, ninguno de ellos pelea.
1: Profesor, usted qué bueno que está trabajando por la justicia social, por la Venezuela toda. ¿Cómo usted ve el trabajo que se viene realizando del Ministerio de Educación Universitaria y de todas las universidades post-terremoto?
0: Bueno, fíjese, el trabajo del Ministerio de Educación Universitaria es bien reflexivo. Aquí no hay temor ni a la crítica ni a la autocrítica. Se acaba de aprobar en el Consejo Nacional de Universidades la creación de 14 comisiones con los rectores de las diferentes universidades para impulsar o reimpulsar o recuperar o acabar, dependiendo de qué son las comisiones, distintas políticas que estaban en marcha para el acceso a la universidad, para la creación de universidades, para la acreditación de universidades, para la salud y el bienestar de los estudiantes, los programas de beca. Bueno, son 14 comisiones, una muy específica que son, digamos, puntuales y administrativas, que es el caso de un caso que ha cogido prensa de unos egresados de la Universidad Bicentenaria de Aragua en el estado Táchira, pero todas las demás son muy generales. Un impulso bien importante, yo me asusté un poquito porque aquí había un equipo que a mí me agradaba mucho, que formaba el viceministro Berché y el viceministro Maya, se fueron así de repente por razones del terremoto. Y hemos recuperado un cuadro político que yo siempre me he llevado muy bien y he admirado mucho, que es la doctora Socorro Hernández. Entonces, hay un nuevo impulso y eso tiene que empezar a dar buenos resultados.
1: Qué bueno, querido profesor. Me gustaría que le diera un mensaje a toda Venezuela, Latinoamérica y al mundo desde Radio Nacional de Venezuela y todas las radios aliadas sobre la importancia de mantener la unidad de todos los venezolanos y venezolanas para que Venezuela siga renaciendo toda.
0: Yo le voy a dar una consigna que se me ocurrió en el momento en que empecé a llorar la muerte de mi hermano Gerardo, un hermano de crianza. Yo le dije a los allegados, abrazados todos, llorando con mucho dolor, esto nos duele, pero de esta salimos. Yo creo que a este país todavía le sobra mucho, mucho que dar, y que este golpe tan grande, creo que inmerecido, descomunal, nos está fortaleciendo, y en la unidad del pueblo venezolano está la clave para que de esto salgamos. Ese es mi mensaje.
1: Gracias, profesor Ricardo Ríos. También lo espero en el programa de televisión pronto, en TVS.
0: Y... Cuando ustedes tengan a bien programar.
1: Gracias, querido profesor, diputado de la Asamblea Nacional de Venezuela, del sector opositor. Y bueno, y está también como director general de la OCSU, quienes está hablando Carlos Sierra, y hemos estado hablando, bueno, sobre educación con el rector de la Universidad Nacional Experimental Simón Rodríguez, hemos estado hablando con la viceministra de Vivienda, Paola Patricia Cabrera, y una de las cosas que dijo fue el Registro Nacional de Vivienda para todos y todas los que fueron afectados y afectadas por el doblete sísmico, y también hemos estado hablando con sectores opositores que están trabajando de la mano de nuestra presidenta encargada por la Venezuela que renace, todos y todas unidos sin distingos políticos para seguir fortaleciendo la Venezuela que todos soñamos, y esto es parte de la salud mental que nosotros estamos trabajando siempre en los distintos foros que damos, en las distintas acciones como los primeros auxilios psicológicos que hemos estado dando en distintos campamentos de transitorio. Y una de las cosas que la gente nos escribe a través del 0416-620-3502 es que nos pregunta, bueno, ¿cómo nosotros nos autocuidamos en nuestras relaciones, profesor? Anoten ahí, ¿cómo nos autocuidamos en nuestras relaciones? 1. Expresa adecuadamente tus emociones de manera asertiva. Evita malentendidos y conflictos innecesarios. A veces no sabemos comunicarnos, o producto del estrés, bueno, damos una respuesta que no es debida. Tenemos que practicar la comunicación asertiva. 2. Cultiva relaciones saludables y significativas. Establece conexiones con personas positivas, con las que puedas establecer diálogos basados en el respeto y la confianza y la empatía. Si tú estás rodeado de personas que lo que hacen es hablar mal de los demás, personas que hablan de chisme, hablan de cosas malas y no aportan nada positivo para tu vida, usted está recibiendo chatarra mental, está recibiendo toda esa energía negativa. Entonces, rodéate de personas positivas. 3. Mantente en contacto con tus seres queridos, familiares, amistades profundas que te ayuden y comprendan, al igual que tú a ellas. La retroalimentación es muy importante, buscar personas que tú quieres y que te quieran, y bueno, y que tú tengas esa retroalimentación, ese contacto. Ayer yo llamé a mi abuelita Nelly, que cumplió 85 años, bueno, me hizo feliz ese momento de ayer. Así que tenemos que siempre buscar amigos y familiares que nos nutran. 4. Sé empático o empática con las personas que están a tu alrededor. Ponte en sus zapatos. Esto es muy importante. Yo siempre se lo digo a mis estudiantes de ética y valores del servidor público. Nosotros hacemos una dinámica de ponte en sus zapatos. Y a veces colocamos a las personas que ni se hablan en el salón, sino que son de grupos distintos, y los colocamos juntos y terminan siendo mejores amigos, porque hay que pensar en el otro y la otra. Hay que tener empatía, y en este momento que estamos viviendo mucho más, hay que tener empatía, ponerse en los zapatos de las personas que, bueno, que fueron víctimas de este doblete sísmico. Hay personas que perdieron familiares, hay personas que perdieron viviendas, objetos de valor. Hay personas también que están afectadas por el doblete sísmico, con el síntoma del terremoto fantasma, siente que está temblando a cada rato. Entonces tenemos que ayudarlo, tenemos que saber cómo hablarle con comunicación asertiva, tenemos que usar herramientas en materia de salud mental, y sobre todo saber escuchar. Si usted sabe escuchar, eso ya es un alto porcentaje de alivio a la otra persona. A veces la persona lo que necesita es expresar sus emociones y que alguien lo escuche sin juzgarlo. Así que bueno, mantente empático siempre y ponte en los zapatos con una buena comunicación asertiva. Cuida a los demás y permita que te cuiden. Ten en cuenta que el cuidado mutuo crea un círculo de apoyo emocional para todos. es muy importante tener un círculo de apoyo, porque a veces somos víctimas de ataques de estrés, de ansiedad, de pánico, y por eso tenemos nosotros que trabajar estos temas. Aprende a decir que no. Esto me cuesta mucho a mí, pero hay que aprender a decir que no de manera respetuosa. Establece límites en tus relaciones y cuando sientas que te estás llenando de responsabilidades que rebasan tus capacidades, bueno, tienes que saber parar. Hay tres cosas fundamentales que nosotros le recomendamos a nuestros estudiantes. Lo primero es una buena alimentación. Hay que saber cómo alimentarse. A veces, ayer nos pasó a nosotros, estábamos trabajando, pues después de aquí salimos a los campamentos transitorios en La Vega y El Paraíso, y bueno, y habíamos desayunado, pero no nos dio oportunidad de almorzar. Eran ya las 11 de la noche y no habíamos almorzado, y bueno, y una de las muchachas que anda conmigo, Navy, se medio desmayó ahí, y era que no habíamos almorzado y no nos habíamos acordado de eso. Bueno, hay que saber alimentarse y buscar las alternativas para que la alimentación pueda ser saludable y sana. Hay que hacer ejercicio también, eso es muy importante para la salud mental. Saber caminar si usted está estresado, saber estirar los brazos, ¿no? Hay técnicas para mejorar el nervio vago y que usted no tenga tanto cortisol, que usted baje esa hormona del estrés. Y tenemos también que aprender a parar. Y aprender a parar es también saber decir que no. Mira, no puedo ir para esa reunión, esa fiesta, voy a quedarme descansando. Eso es muy importante. También evita el aislamiento y la soledad. Participa en actividades sociales y familiares. En un ataque de depresión, la persona se quiere quedar encerrada en su cuarto. Entonces hay que estar muy pendiente de esas personas que están deprimidos. Y bueno, buscar acompañarlos, sacarlos de su cuarto, que no se aíslen, mosca con esto. También es muy importante a las comunidades organizadas que siempre nos están escuchando, bueno, que hay 7 tics para esto, para terminar el programa. ¿Qué podemos hacer con los integrantes de nuestra comunidad? Bueno, crea un directorio de profesionales en materia de salud mental, punto y círculo, de psiquiatras, psicólogos, psicólogas, trabajadores sociales, enfermeros, enfermeras especializadas. En este momento, la organización popular comunal es fundamental. Crea un directorio de centros de atención primaria, consultorios externos y unidades móviles de salud. Organiza talleres de desarrollo de habilidades sociales. Diseña, promueve y ejecuta programas de activación comunitaria para la integración y la participación con personas que han sido afectadas mentalmente luego de este doblete sísmico. Organiza talleres, charlas, campañas educativas, creando conciencia y sensibilización comunitaria en torno a la salud mental. Si usted quiere algún taller de salud mental, puede escribirnos también a través de nuestras redes digitales, Sierra Carlos Ben, y estaremos ahí sin, bueno, ningún costo. Nosotros somos servidores público, y si necesita, está en otro estado, nos está escuchando, nosotros le mandamos todos los materiales en materia de salud mental. Organiza grupos de apoyo familiar y cuidadores de personas con afecciones de salud mental para compartir experiencias, intercambiar información y aprender estrategias de cuidado y manejo de crisis. A veces escuchando cómo le funciona a la gente es fundamental. Bueno, si usted quiere nuestro libro de salud mental, puede escribirnos a través de 0416-620-3502. Más allá de la locura, claves para la salud mental. Quien les habló, Carlos Sierra. Y estamos totalmente a la orden, y agradecer al extraordinario equipo de trabajo acá de Radio Nacional de Venezuela, pero primero a nuestra presidenta Delcy Rodríguez, a nuestro presidente de la Asamblea Nacional, el doctor Jorge Rodríguez, y al capitán de la dignidad, Diosdado Cabello, todo el alto mando político, manteniendo siempre la unidad de los patriotas. Gracias a nuestra presidenta del sistema de Radio Nacional de Venezuela, Isbemar Jiménez, en los controles, Francisco Díaz, y la novata del año, Kimberly Tolosa, que hizo tremendo trabajo. También en el streaming estuvo Brian Díaz, y en la asistencia de cabina, Cristel Dos Santos, que está buscando a su gato, así que pendiente con el gato de Cristel Dos Santos. Y quien les habló, Carlos Sierra, con compañía de producción de Navis Domínguez. Seguimos trabajando, que Dios los bendiga.
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7: Son las 4 y 59 minutos.
8: En el caso específico de Sudamérica, donde ya se pronostica este periodo del super.

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0: ¡Viva Venezuela! ¡Viva la revolución bolivariana! ¡Que viva el pueblo venezolano! ¡Que viva Bolívar!
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con el pianista e investigador musical Valentino Caro Prece, interpretando la tonada Madrugada Llanera con el estilo de su propuesta conceptual Piano Joropo, les damos la bienvenida, apreciados usuarios, a este mundo de aventura que es su programa Pueblo y Tradiciones. En esta edición veremos detalles de las exploraciones de Agustín Codazzi por el territorio de Venezuela. Sabremos cómo sabía este eminente topógrafo a qué altura estaba un pico en los Andes o una mesa en los llanos si no podía hacerlo con una cinta métrica, pues con un barómetro de mercurio. Codazzi no medía la altura con distancia, medía el peso del aire. El aire pesa, y a nivel del mar hay mucha más atmósfera sobre nosotros. Así que la presión es alta y empuja el mercurio hacia arriba dentro de un tubo de vidrio. Pero a medida que Codazzi subía una montaña, la capa de aire se volvía más delgada y menos pesada, por lo que el nivel del mercurio bajaba. Entonces, este cartógrafo italiano leía la escala de vidrio en la cumbre, anotaba la temperatura del ambiente y al comparar esa presión con la del nivel del mar, calculaba la altitud exacta de la montaña. Un trabajo delicado, porque romper un tubo de vidrio lleno de mercurio en medio de la nada significaba perder semanas de trabajo.

0: Escuchamos una de las agrupaciones instrumentales más emblemáticas de la música académica y folclórica del país, célebre por revolucionar la interpretación de la música tradicional venezolana desde la década de 1970, el grupo Raíces de Venezuela y Cuatro Palos en Pueblo y Tradiciones. A diferencia de las observaciones puntuales que realizó Alejandro de Humboldt en 1799 y el año 1800, el trabajo de Agustín Codazzi a partir de 1830 responde a un encargo de Estado encomendado por el presidente José Antonio Páez, que consistía en inventariar, levantar la topografía y definir los límites físicos y políticos de la naciente República de Venezuela. Su metodología combinó la triangulación geodésica con mediciones barométricas continuas para establecer altitudes exactas, cubriendo prácticamente todas las provincias de la época: Occidente, los Llanos, la Cordillera de la Costa, la Guayana venezolana y el Oriente. Este esfuerzo culminaría con la publicación en París en el año entre 1840 y 1841 del resumen de la geografía de Venezuela y el atlas físico y político de la República de Venezuela. En 1835, durante sus exploraciones por la provincia de Cumaná y la zona de Caripe, Agustín Codazzi se internó en la cueva del Guácharo con el objetivo de realizar una medición rigurosa. Humboldt y Bonpland avanzaron aproximadamente 472 metros desde la boca, detenidos principalmente por la negativa de los guías chaimas de continuar hacia las zonas más oscuras consideradas sagradas. Sin embargo, Agustín Codazzi penetró hasta los 825 metros aproximadamente, superando la gran galería de los guácharos, y avanzó por el muy angosto y conocido paso Galería del Silencio, alcanzando el Salón Precioso o Salón de los Pechos. Codazzi fue el primer explorador documentado en completar el trayecto seco que hoy conforma el recorrido turístico convencional de la cueva. Es conveniente que en este punto de nuestro paseo radial escuchemos una producción que titulamos Hechos y Leyendas, para ilustrar con esa cápsula los detalles y creencias acerca de esta oquedad.
1: A unos 96 kilómetros de Maturín, en un pueblito llamado Caripe, en el estado Monagas, en Venezuela, hay una caverna que el explorador alemán Alejandro de Humboldt visitó en 1799 y la describió en sus libros de experiencias por el Nuevo Mundo. Se dice que, de exploradores que se han atrevido a internarse más allá de los 10 kilómetros conocidos de esta cueva, no se ha sabido nada nunca más. Hechos y leyendas, historias amenas e interesantes que te sorprenderán. Una realización de Antonio Ramos Hernández, productor nacional independiente número 5650. Los indios chaima fueron quienes descubrieron la cueva del Guácharo. Ellos cazaban los pichones de las aves que la habitan para extraer la grasa de su cuerpo y elaborar aceite. Para este pueblo originario, esta caverna era el sitio de reposo de sus espíritus y el refugio de las aves que llamaban los pájaros de las tinieblas. Humboldt exploró la cueva hasta los 472 metros en compañía de Aimé Bonpland el 18 de septiembre de 1799, y el famoso científico la describió así:
2: es una joya escénica, geológica y biológica. No he visto caverna alguna que tenga una estructura tan regular y uniforme.
1: Pero la descripción de Humboldt va más allá.
2: Lo que mayor celebridad le da al Valle de Caripe, después de la extraordinaria frescura del clima, es la Cueva del Guácharo, Una caverna donde nace un río y que está habitada por miles de aves nocturnas, cuya grasa se emplea en las misiones para aderezar alimentos y es objeto de inagotables discusiones.
1: Por su parte, el ingeniero militar italiano Agustín Codazzi, quien fue el primero en elaborar un mapa físico y político de Venezuela, realizó en 1835 todo el recorrido que hizo Humboldt, pero fue más allá, llegando a lo que hoy se conoce como el Paso del Silencio y el Salón de los Pechos. Sobre ello, Codazzi expresó:
3: la bóveda parecía de cristal, y de ella pendían estalactitas que eran tan raras en su estructura como brillantes en sus composiciones.
1: Según los habitantes locales, la cueva es la entrada a un complejo sistema de túneles subterráneos que podría llegar hasta los Tepuyes, en el macizo guayanés. Se cree que los guácharos se trasladan por ella hasta la misteriosa Cueva de los Tallos en Ecuador. También muchos teóricos elucubran que la cueva podría desembocar en Brasil, algo que es posible, ya que se desconoce la longitud total de la caverna. Esta leyenda está tan difundida que varios exploradores han desaparecido al querer adentrarse más allá de los 10 kilómetros conocidos. Quienes se han aventurado, pero han regresado con vida, aseguran que en la profundidad de la cueva existe una galería muy parecida al domo que se encuentra en la fascinante formación geológica llamada la Cueva de los Tallos, donde el espeleólogo argentino de origen húngaro, Juan Morix, aseguraba haber encontrado hojas metálicas grabadas con lo que parecía ser la historia de la humanidad. A esas profundidades también se internó en 1976 el astronauta estadounidense Neil Armstrong, junto a otros exploradores atraídos por la idea de que la Cueva de los Tallos podría haber sido morada de una civilización antigua y desconocida. En un relato del equipo de guías en nuestra visita a la Cueva del Guácharo, mencionaron que en esa área se tiene la sensación de estar siendo observado, dejando entrever la posibilidad de la presencia de seres intraterrenos, conocidos como Zunkis, que también se habrían visto en la Cueva de los Tallos. Definitivamente los humanos buscamos las verdades en dos dimensiones, la mística y la científica, y estas cuevas sitúan las posibilidades en ambos planos. Hechos y leyendas, historias amenas e interesantes que te sorprenderán. Para contactarnos, puedes escribir a locucionesversatiles@gmail.com. Guión y voz de Alejandro de Humboldt, Antonio Ramos Hernández. Voz de Agustín Codazzi, Manuel Sánchez Retamoso. Edición y musicalización, José Soruco. Narración, Jaime de Abreu.
0: Si quieres disfrutar el capítulo que acabas de escuchar con imágenes, puedes ingresar a nuestro canal en YouTube de Hechos y Leyendas, con ese nombre, donde también podrás disfrutar de otros episodios de esta misma serie, escrita por quien les habla, editada y musicalizada por José Soruco Herrera y narrada por el actor Jaime de Abreu. Agustín Codazzi, en sus observaciones, hizo una gran contribución espeleológica. Registró las variaciones del río subterráneo que atraviesa la cavidad en la que viven los guácharos y las características de la caliza masiva. Describió de manera detallada las enormes formaciones de estalagmitas y estalactitas del Salón Precioso, detallando la acustización de la cueva. El paso del estridente griterío de las aves Esteatornis caripensis al silencio absoluto al cambiar de galería. La descripción publicada en 1835 por este cartógrafo militar y recopilada posteriormente en sus obras geográficas sirvieron como base directa para los naturalistas que le siguieron en el siglo XIX como Ferdinand Bellermann, Karl Moritz y Anton Gehring. Escuchemos seguidamente a la cantante y pianista Zaira Gallo, docente originaria de Tucumán, reconocida por su trabajo en la música popular y folclórica, interpretando Tonada de Luna Llena de Simón Díaz.

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13: Son las 6:26.
14: Porque incluso quienes perdieron su vivienda están siendo atendidos integralmente en los campamentos transitorios y estamos de igual manera ya en los proyectos de fabricación, construcción de nuevas viviendas. De aquí al mes de diciembre estaremos entregando 4.000 viviendas todos los meses. Vamos a hacer entregas de viviendas para ir sacando a las personas de los campamentos transitorios y que puedan recuperar y estar en su hogar. En concepto de una ciudad humana, saber que tenemos que construir, bueno, viviendas sismo resistente, una ciudad humana que también contemple espacios públicos para que la comunidad tenga parques, tenga escuelas, tenga ambulatorios, que pueda darse esa vida en comunidad de manera integral.
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Gracias, apreciados usuarios, por continuar en sintonía de Pueblo y Tradiciones. Les hemos dado la bienvenida a esta segunda media hora con la versión de Fabiola Socas, acompañada por Jesús Pingüino González de Acidito, uno de los merengues larenses más célebres de la música venezolana. Fue compuesto por el maestro Adelis Freites y se incluyó por primera vez en el segundo trabajo discográfico de la agrupación Carota Ñema Itajá, titulado Sembrando un Canto. Agustín Codazzi no elaboró un mapa hipotético desde una oficina en Caracas entre 1830 y 1838. Caminó, recorrió a caballo y en canoa más de 20.000 kilómetros a lo largo y ancho de nuestro país. Su método combinó la rigurosidad militar con el instrumental astronómico y físico de vanguardia de su tiempo, como, por ejemplo, sextantes y octantes, barómetros de mercurio y termómetros, brújulas de agrimensor y cadenas de nivelación. Codazzi estableció una serie de vértices geodésicos conectando los picos de la cordillera de la costa y la de los Andes venezolanos con los llanos y las costas. Esto le permitió enlazar matemáticamente los levantamientos parciales de cada provincia en un único cuerpo cartográfico coherente. El trabajo de campo se ejecutó por regiones sistemáticas, enfrentando el clima, la geografía abrupta y las secuelas de la guerra civil. A continuación, escucharemos a una de las voces líricas y populares más queridas y respetadas de la música venezolana, que integró desde 1962, junto al maestro Rafael Suárez, la agrupación Quinteto Contrapunto. Nos referimos a Jesús Sevillano, embajador de la canción venezolana, interpretando el vals romántico del maestro Luis Laguna, Serenata.

Escuchamos Serenata, vals venezolano del maestro Luis Laguna, que rescata la tradición íntima de las noches de balcón, rejas y lunas, en la voz de Jesús Sevillano, que aporta el matiz ideal, noble, sereno y lleno de matices poéticos. Aunque Agustín Codazzi ya tenía los cuadernos de su trabajo de campo completos, la República no contaba con la infraestructura litográfica necesaria para imprimir mapas de alta precisión, por lo que en 1839 este audaz medidor de nuestra geografía viajó a París, financiado por el gobierno venezolano, para supervisar la edición e impresión de su obra, contando con la colaboración del naturalista Alejandro de Humboldt y del historiador Rafael María Baralt. La publicación constó de tres pilares monumentales. En cuanto a la geografía de Venezuela, un tratado descriptivo detallado por provincias, incluyendo datos de física terrestre, clima, flora, fauna, población, comercio y organización política. Un atlas físico y político compuesto por 19 mapas litografiados a color, que incluye el mapa general de la República, mapas provinciales y planos de batallas históricas de la independencia. Un resumen de la historia de Venezuela coescrito junto a Rafael María Baralt y el militar e historiador Ramón Díaz, quien también documentó los acontecimientos de la independencia de primera mano o mediante archivos de la época, publicado en 1841, que sirvió como la primera historia oficial documentada del país. Besos de Sal es una joya instrumental dentro del repertorio oriental venezolano, un joropo sucrense que inmortaliza el sonido del bandolín oriental en las manos del virtuoso maestro Douglas Velázquez. Escuchemos.

0: Besos de Sal, Joropo Sucrense y Douglas Velázquez con su bandolín. El encargo de José Antonio Páez, ejecutado por Agustín Codazzi, transformó una noción abstracta de territorio en una entidad geográfica real y delimitada. Constituyó la base jurídica y cartográfica sobre la cual Venezuela sostuvo posteriormente sus reclamos territoriales fronterizos y sentó las bases para proyectos de colonización e infraestructura como la fundación de la Colonia Tovar en 1843, impulsada por el propio Agustín Codazzi. Es momento propicio este para saludar a nuestros fieles oyentes que nos han escrito esta semana. Así que vaya nuestro abrazo a la querida Eveluna y su alquimia energética. Igualmente acusamos recibo de las palabras del señor Nelson Lares, el contacto frecuente del hermano José Gregorio desde el Consejo Estado Aragua, el licenciado Jorge Eliezer Guerrero desde San Cristóbal y nuestro asiduo seguidor en el suroriente, Ángel Millán. Un abrazo para cada uno y escuchemos una breve reseña de Radio Nacional de Venezuela en sus 90 años de historia. RNB fue fundada el 29 de julio de 1936 por decreto del presidente Eleazar López Contreras.
1: Os dirijo la palabra.
0: Su primera emisión fue en diciembre de ese año desde el Palacio de Miraflores. Tenía por nombre Radiodifusora Nacional de Venezuela y salía al aire por la frecuencia de 630 en la banda de amplitud modulada. En 1941 contaba con una unidad móvil y equipos de transmisión modernos. Para 1943 ya tenía un transmisor de 2 kilovatios. En 1947, Radiodifusora Nacional de Venezuela es trasladada a una nueva sede en el centro de Caracas, entre las esquinas de Yaguno y Cuartel Viejo, y se instala una planta radiotransmisora de 10 kilovatios de potencia en el sector de los Magallanes de Catia. Ese mismo año, RNB es mudada a la urbanización Santa Eduvigis en Caracas y tiene un transmisor de 1 kilovatio para operar en 630 y otro de 10 kilovatios para la banda de 60 metros. En 1948, el control de la radio es transferido al Ministerio del Interior. La sede de la estación es cambiada en 1958 a su ubicación actual, en el Pedregal de Chapellín, al final de la calle Las Marías, cruce con Bahamonte. El 8 de julio de 1987, Radio Nacional de Venezuela se convierte en servicio autónomo. Y en la misma fecha, RNB quedó adscrita a la Oficina Central de Información, OSI. Fue desde RNB donde el comandante Hugo Chávez Frías, el 23 de mayo de 1999, realizó el primer aló presidente, un hecho sin precedentes en la historia de la radiodifusión venezolana.
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3: Buenos días, Roberto, buenos días a todo el equipo.
0: Al alcanzar sus 9 décadas de trayectoria, Radio Nacional de Venezuela conmemora este hito reafirmando su valor cultural y estratégico. Un logro impulsado por su actualización tecnológica y su compromiso con la comunicación popular. RNB no solo domina el espectro radioeléctrico, sino que ha evolucionado con éxito al entorno digital con presencia en streaming, podcast y redes sociales.
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0: RNB es la red de emisoras con mayor cobertura en el territorio venezolano y actualmente La presidencia está a cargo de la periodista de amplia trayectoria, Isbemar Jiménez. La programación de Radio Nacional de Venezuela va al pueblo que hace posible que sigamos brindándoles información oportuna y veraz. Hoy deseamos un feliz 90º aniversario a RNB. Feliz cumpleaños a Radio Nacional de Venezuela, la señal que recorre la patria. Producción José Soruco. Les narró Antonio Ramos Hernández. Estimados oyentes, para concluir esta emisión especial, debemos destacar la impronta infinita de un hombre que, habiendo nacido al otro lado del océano, en la península italiana, nos regaló las llaves de nuestro propio territorio, el coronel Agustín Codazzi. Reflexión con la cual nos acercamos al final de este paseo por esta tierra nuestra. Recuerden que nuestros puntos de contacto son el 0414-231-8729 para sus mensajes de texto o WhatsApp y el correo pueblo y tradiciones@gmail.com. Este radioespacio llega a ustedes gracias al infinito apoyo que Isbemar Jiménez le brinda a la difusión de las bellezas que todos debemos conocer de nuestra querida Venezuela, desde la presidencia de Radio Nacional de Venezuela. 90 años siempre contigo. La grabación y el ensamblaje lo realiza Nelson Gobella. Pueblo y Tradiciones es una producción de Antonio Ramos Hernández para La Señal que Recorre la Patria, que pueden sintonizar cada miércoles y sábado a las 6 de la mañana. Los vamos a dejar musicalmente con uno de los géneros más expresivos y emotivos de la costa venezolana, el polo oriental, interpretado en esta oportunidad por El Pichón del Pilar. Esta pieza cobra una dimensión profunda en la voz de Gualberto Ibarreto. Nos referimos a Polo del Juramento. Por nuestra parte será hasta un próximo paseo con el equipo de Pueblo y Tradiciones.

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8: Año de Teracia, 1542. Sobre una vasta extensión fluvial dentro de lo más profundo de la Amazonía, navegan río abajo rudimentarias embarcaciones cuya forma recuerda la de carabelas españolas. Pero carabelas no son, desde luego, y tampoco marineros sus tripulantes, sino más bien soldados al mando de Francisco de Orellana, otrora lugarteniente de Gonzalo Pizarro. Duras circunstancias han colocado a Orellana en el dilema de aventurarse en esas precarias balsas por la vía fluvial más grande del mundo, el fabuloso río Marañón. Lo que no imaginan esos aventureros es que antes de alcanzar su desembocadura hacia el mar, experimentarán un encuentro tan inesperado y asombroso que incluso cambiará el nombre de ese río Marañón por el de las Amazonas. Nuestro insólito universo. 5 minutos recorriendo nuestro mundo sorprendente. Amanecía el 24 de junio de aquel año 1542, cuando aquellos hombres, hambrientos y desesperados bajo un ardiente sol tropical, divisaron lo que parecía ser un caserío de regular tamaño. De inmediato, Orellana ordenó enfilar hacia allí, y cuando se disponían a soltar el enorme peñón que les servía de ancla, observaron cómo docenas de canoas salían a su encuentro. Atónitos, los españoles comprobaron entonces que los tripulantes de esas piraguas guerreras eran imponentes mujeres, y los pocos hombres indígenas con ellas solo servían de remeros. Para mayor asombro de todos, tales féminas estaban completamente desnudas. Armadas con jabalinas, cerbatanas, arcos y flechas, estas eran lanzadas contra Orellana y su gente. Era tan profusa aquella lluvia de proyectiles que algunos españoles resultaron heridos. Dándose cuenta todos de que la capacidad de combate de aquellas amazonas indígenas era muy superior a la de cualquier otra tribu encontrada hasta entonces. Ante aquella feroz e inesperada acometida, Orellana se vio obligado a ordenar la retirada hacia el centro del gran río. Pero incluso hasta allí continuaron siendo acosados por algunas de las enardecidas mujeres. Afortunadamente, unas corrientes favorables providencialmente arrastraron sus embarcaciones aguas abajo, evitando que tan insólita situación resultara fatal para los españoles. Sería así, y como, tras haber continuado navegando un total de 6.400 kilómetros por el inmenso y caudaloso cuerpo de agua, finalmente llegaron el 24 de agosto de 1542 a la desembocadura del inmenso río. Una vez en el mar, y con admirable tesón y resistencia, consiguieron orientar sus rudimentarias naves hasta divisar una gran isla al norte de lo que hoy es la costa venezolana. Era la actual Cubagua, que posteriormente sería conocida como Isla de las Perlas. Finalizaba así un calvario de casi 10 meses... para aquellos denodados hombres. Aunque no para Orellana, quien injusta y canallescamente sería acusado por Gonzalo Pizarro de abandono y deserción, aun cuando había actuado por órdenes del propio Pizarro. Es decir, solo cumplía órdenes, y tras encontrarse aislado en la espesa selva, optó por buscar una salida. Fue solo tras duras marchas y penurias como al fin se encontraron ante un enorme río. Comprendiendo que la única forma de sobrevivir sería navegando hasta encontrar una salida hacia el mar, Orellana y su gente fabricaron las ya descritas embarcaciones. A pesar de la condena de Pizarro, el tiempo y la historia reivindicaron a Francisco de Orellana, quien actualmente es reconocido como el descubridor y primer navegante de ese inmenso cuerpo de agua que a partir de entonces lleva el nombre de Gran Río de las Amazonas. Cuenta la leyenda que, y durante aquella refriega con las aguerridas mujeres, fue capturado uno de sus remeros, varones, y este reveló que ellas incluso tenían una reina. Era de porte majestuoso y se llamaba Conorí.

0: nuestro insólito universo. Email insólitouniverso@hotmail.com. Libreto y dirección, Rafael Silva. Operador, Francisco Enrique Mijares. Les narró Porfirio Torres.
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3: Son las 7 en punto.
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15: Estamos en vivo para todos ustedes, quienes nos sintonizan a través de las distintas emisoras aliadas y también a través del streaming de Radio Nacional de Venezuela. Por supuesto, estamos con los temas que están en el tapete. Tenemos una entrevista especial para tratar acerca de este fenómeno meteorológico denominado El Niño, o por sus características puntuales que va a tener en esta temporada, el Super Niño. Para ello vamos a tener una entrevista especial, vamos a tener vía telefónica al viceministro para la preservación de la vida y biodiversidad, el meteorólogo y también ambientalista José Pereira. Cuando nos indique nuestro operador que ya está al aire, le damos entonces la bienvenida.

0: un evento, el niño. Se llama el niño porque está relacionado en los primeros momentos, más o menos en 1900, a principios de 1900, los pobladores de Perú notaban un cambio en la corriente fría cerca de Piura, específicamente en la zona de Paima, y notaban un cambio a temperaturas de aguas muy calientes. Asociaron esta situación al niño. Recuerden que el verano para el hemisferio sur, donde está Perú, es en diciembre y en enero, mientras que para el hemisferio norte el invierno está presente en esos meses. ¿Qué quiero decir? Que en esa época del año es cuando está mayor calentamiento en el área del Pacífico. Extraordinariamente se está presentando, y eso hay que dejarlo bien claro, debido a la crisis climática, eventos niño o eventos niños. De ahí viene el nombre, entonces, para la primera pregunta, de que han llamado a este calentamiento de las aguas del Pacífico el niño. Y el evento contrario, que es un enfriamiento, es la niña. Lo que estamos viendo en los últimos 20 años es que son más repetitivos, más frecuentes durante los años. De hecho, a principio de enero teníamos de un evento niña desde el 2024, pasamos de niña a neutro en 2 meses, y ya en este momento está en desarrollo un evento niño que, según las proyecciones, puede ser un niño intenso. Este término de super niño lo han utilizado algunos periodistas, algunas personas, para definir de que va a ser muy fuerte. Pero según la Organización Meteorológica Mundial, definimos un niño débil, moderado o fuerte, intenso, como va a ser este niño, el cual tiene proyecciones de que será más fuerte para los meses de noviembre, diciembre, enero, febrero y marzo.
1: Precisamente, ¿es Venezuela el único país de la región que podría verse afectado con estas características de este fenómeno, o hay otros países de la región y a nivel mundial que pueden también sufrir las afectaciones?
0: Será un evento a nivel mundial. De hecho, los eventos de este calentamiento extraordinario en la zona del Pacífico Oriental tiene afecciones también con sequías extremas en Australia, en parte de la India. El norte de Sudamérica, lo que es el norte de Brasil, Venezuela, parte de Colombia, tendremos una baja en el régimen de precipitación y un aumento considerable en las temperaturas. Para Perú, Ecuador, norte de Chile, sur de Colombia, tendremos lluvias torrenciales. Esa es la otra señal que dio fuerte este fenómeno, o que da este fenómeno del niño para la zona del Pacífico suramericano. Igualmente Centroamérica, con sequías importantes como en Costa Rica, en Panamá, incendios en Estados Unidos, inundaciones en zonas de Argentina, Uruguay, Paraguay. Es decir, prácticamente todo el globo terráqueo se ve con la influencia de este calentamiento atípico. Para tener una imagen, una idea de lo que significa este aumento considerable de temperatura, te pongo como ejemplo. En los últimos 50 años, el Pacífico ha aumentado su temperatura 1 grado Celsius desde aproximadamente 1970. Pero resulta que cuando se presenta el evento niño, la temperatura en este caso va a aumentar 2 y 3 grados Celsius. Es un valor muy extraordinario en 7 meses. Entonces, los océanos tratan de responder ante la crisis climática y dejar bien claro que es originada por el hombre, y principalmente aquellas grandes economías, aquellos grandes depredadores de nuestros ecosistemas, que han originado una crisis climática negada por algunos, pero ya es una realidad. Podemos ver personas muriendo en Europa, en Estados Unidos, en partes de Asia, por olas de calor, que pueden ser miles de personas muriendo por olas de calor, o por ausencia de agua en zonas de África, incendios de vegetación extraordinarios en lo que es África, Italia, España, Francia y también al sur de Estados Unidos. Para que veas que entonces, igual que en Canadá, para que veas que es un evento mundial, y nosotros saliendo adelante, la planificación, la preparación, como dice nuestra presidenta, sumamente importante. Ya se notan los primeros eventos relacionados con el niño en algunas partes, especialmente de Perú, de Ecuador. Acá nosotros tenemos

0: Tenemos altas temperaturas en esta época del año. Recuerden que agosto y septiembre los rayos del sol están directamente sobre nuestro país. Y debido a la crisis climática, esas temperaturas serán más altas. Por ejemplo, las temperaturas en Caracas cambian. No es la misma temperatura que teníamos hace 50 años. Y esas son las claras señales de la crisis climática. Igualmente, la precipitación cambió en Venezuela, menos días de lluvia y cuando llueve cae de manera más intensa. Y para eso estamos preparándonos en nuestro gobierno, en los gobiernos de las gobernaciones, en los municipios y principalmente en los consejos comunales, que estamos creando los comités de ecosocialismo. Porque para esto hay que afrontarlo organizándose, preparándose, los planes de riesgo comunitario. Porque ya es irreversible la crisis climática y eventos como el Niño serán más frecuentes.
1: Usted hablaba acerca de las temperaturas. Bueno, para quienes nos sintonizan a esta hora, estamos conversando con José Pereira, viceministro para la preservación de la vida y biodiversidad. Usted nos comentaba entonces acerca de las temperaturas. En esta entrevista quisiera hacer énfasis en, por ejemplo, en regiones como en el estado Zulia. Ya conocemos que hay temperaturas altas. ¿De cuánto podríamos hablar que estarían llegando? Y lo que hablaba, entonces, cómo prepararse desde los consejos comunales, desde el poder popular, para mitigar todas estas posibles afectaciones.
0: Sí, desde la semana pasada estamos evaluando y registrando temperaturas cercanas a los 39 o 40 grados Celsius para el Zulia, Falcón, zonas de Lara, Trujillo, Anzoátegui. Para la zona de Caracas tenemos temperaturas cercanas a los 34 o 35 grados Celsius después del mediodía, igual que en la zona de Monagas, áreas de los Llanos Centrales, en San Fernando de Apure. Prácticamente todo el norte del país y la zona de los Llanos registrando altas temperaturas cuando se despejan completamente. Lo decía también nuestra presidenta. Debido a la crisis climática y a eventos como el que tenemos en desarrollo, que es el fenómeno del Niño, vamos a tener más altas temperaturas. Cuando se despeje, esas temperaturas serán mayores. Y cuando llegue una zona de humedad, se puede presentar entonces, en horas de la tarde, algunos chubascos importantes. Quiero acotar que en este momento Venezuela se encuentra bajo su periodo lluvioso normal. Tenemos precipitaciones, sí, por encima de los promedios para Portuguesa, Barinas, zonas de Cojedes, Yaracuy, sur de Guárico, Apure, Bolívar, los Andes. Varios de los estados están registrando sus precipitaciones de acuerdo a la estadística. Sí, importante, estas altas temperaturas y es la conciencia, el llamado a la conciencia y a la acción de cada uno de nosotros que hizo nuestra presidenta, es de hacer el uso eficiente de nuestros recursos, el agua y la energía eléctrica, evitar incendios de vegetación e incendios forestales, porque nosotros nos corresponde a los venezolanos y a la venezolana el cuidado de la naturaleza, el cuidado de nuestros ecosistemas. Somos un país verde, somos un país de carbón negativo. Es más lo que se absorbe de las emisiones de gases de efecto invernadero que lo que se emite. ¿Y eso se lo debemos a qué? A que casi el 60% de nuestro territorio es protegido de alguna manera. Es un territorio verde y podemos, a través de los diferentes planes de reforestación que tenemos, aumentar esa zona de protección. Es la única manera que podemos defendernos ante el cambio climático, organizando y reforestando.
1: Así es. Bueno, aquí en Radio Nacional de Venezuela siempre tratamos de ser, bueno, muy meticulosos en lo que tiene que ver con las recomendaciones. Quien le habla, Elianet Hernández. Bueno, le preguntaba específicamente del Zulia, pues yo vengo de esa región. Y también en esa región, como usted lo indicaba, en el Zulia, en los estados llaneros, el consumo eléctrico en estos días, pues seguramente va a aumentar. ¿Cómo confluir todo el esfuerzo entre los distintos entes, entre el poder popular, sumando granito a granito? ¿Qué recomendaciones puntuales usted hace desde el hogar, desde el trabajo?
0: Elena, como nos encontramos en este momento en la época de lluvia, recomiendo, y estamos trabajando en el Ministerio de Ecosocialismo junto con la Vicepresidencia de Obras Públicas y Servicios, también el Ministerio de Energía Eléctrica, el Ministerio de Agua, de los diferentes ministerios que trabajan con respecto a la dependencia del recurso hídrico, utilizar el agua de lluvia. Podemos de alguna manera recolectar esta, si tenemos techos de nuestras casas, techos de zinc, techos que tengan, digamos, esta caída, podemos hacerle los canales y recolectar esa agua de lluvia, que nos serviría luego para regar las plantas, para lavar el carro, para la limpieza, y no utilizar el agua a través del acueducto. Es una de las maneras, una de las recomendaciones que podemos dar para afrontar la crisis climática. Y lo estamos realizando, ya va a ser, se va a realizar de manera masiva esta planificación para que podamos aprovechar el agua de lluvia, para que también prepararnos el uso consciente. El aire acondicionado, como tú lo dices, en el Zulia lo tienen en 17, 18 grados Celsius tratando de forzar ese pobre aire, o en otras zonas, no, con una temperatura de 23 grados Celsius es más que suficiente. Evitar el uso también indiscriminado que se le da a los equipos eléctricos, utilizarlo fuera de la hora de máximo consumo, que es aproximadamente de las 11 de la mañana hasta las 7 de la noche, tratar de realizar las tareas de planchado o donde se utilicen equipos importantes eléctricos a temprana hora de la mañana o al final de la tarde. También el uso, apagar las luces, bombillos ahorradores, las tuberías, evitar la fuga de agua, porque nuestro sistema de agua viene a través de una bomba que trabaja con energía eléctrica, es decir, tenemos una fuerza importante en el sistema eléctrico. Nuestra generación es una generación limpia, casi el 75% de nuestra energía es una energía hidroeléctrica, viene de unos embalses. Así que estamos hasta en la parte, a pesar de ser un país petrolero, nuestra energía es limpia, pero tenemos que conservar esos embalses. Y cada uno de nosotros puede hacer una tarea especial, puede dar un granito de arena, puede sembrar también un árbol para ayudar en la parte de conservación de temperatura y ayudar al ahorro energético, tanto en la parte hídrica como de energía eléctrica.
1: La presidenta de la República, Delcy Rodríguez, también hacía énfasis en la importancia de prepararse desde la agroindustria, pues posiblemente los cultivos se vean afectados también. ¿Cómo se van a generar estas políticas desde el Gobierno Nacional, desde el Ministerio de Ecosocialismo, también para hacerle frente a estas posibles consecuencias?
0: Sí, a través de el Ministerio de Ecosocialismo, el Observatorio Nacional de la Crisis Climática, y en trabajo conjunto con el Instituto Nacional de Meteorología e Hidrología, apoyamos a los agricultores con respecto al pronóstico. Este año, lamentablemente, al norte de Guárico, sur de Aragua, algunas zonas de los Llanos Orientales, Anzoátegui y Monaga, han tenido una baja en las precipitaciones. Igualmente, trabajo conjunto con las asociaciones de agricultores, de ganaderos, con nuestro Ministerio de Agricultura, con nuestro ministro Padrino López, de hacer un desarrollo de semillas más resistentes a altas temperaturas, semillas resistentes a mayor cantidad de agua o menos agua, porque lamentablemente debido a la crisis climática vamos a tener una variación del clima más fuerte, eventos de sequía o eventos de inundaciones. Altas temperaturas sí vamos a tener de manera constante. Entonces, trabajando con desarrollo de semillas fuertes y una programación importante. Los agricultores también tenemos una fuente de acuíferos subterráneos importante. Entonces, no depender nada más del ciclo de lluvia cuando tenemos que sembrar, sino también hacer desarrollo de pozos subterráneos. Y con eso se está trabajando tanto del Ministerio de Agricultura, Ecosocialismo y el Ministerio de Agua, de Atención de las Aguas. Es decir, que es una planificación en conjunto en todos los niveles del Gobierno Nacional con los diferentes ministerios, siguiendo las instrucciones de nuestra presidenta. Planificación y organización. Anticiparse ante los eventos. quiero recalcar que los eventos, los efectos fuertes del Niño los esperamos para noviembre y diciembre y los tres primeros meses del año que viene, 2027. Pero ya es el momento de prepararnos, es el momento de hacer todo lo que es el mantenimiento de los sistemas de drenaje, porque debemos de permitir que el agua de lluvia fluya normalmente, evitar la quema de vegetación, evitar el uso de agroquímicos también que puedan afectarnos los cuerpos de agua. Así que es un trabajo en conjunto siguiendo la planificación de nuestro gobierno.
1: ¿Alguna atención especial o comunicación especial con las regiones que están cerca de ríos? Precisamente usted hablaba acerca de la siembra, de los cultivos y de estas semillas resistentes. ¿Qué planes tienen a corto o mediano plazo con estas zonas en específico?
0: El trabajo que estamos haciendo en las zonas más vulnerables es una evaluación completa junto con los ministerios de Agricultura, el Ministerio de las Comunas, el Ministerio de Atención de las Aguas y de Energía Eléctrica, primero para el resguardo de nuestras cuencas. Lo decía nuestra presidenta, hay que cuidar nuestras cuencas porque dependemos de grandes embalses. Nuestras cuencas, reforestación de nuestras cuencas, la siembra del agua es importante y evitar el uso indiscriminado de recursos hídricos, la desviación que se hace muchas veces de los ríos para aprovechamiento solamente de algunas haciendas, eso lo estamos controlando. Así lo mismo que evitar la quema indiscriminada en la preparación de los conucos. Lamentablemente en Venezuela tiene la costumbre de quemarse la vegetación para la preparación del conuco. Bueno, desde el Ministerio de Agricultura estamos haciendo entrenamientos, capacitación para utilizar otros métodos y evitar esa quema. Lo mismo que para el cambio de uso de tierra. Controlar mucho es la parte de nuestro trayecto de los equipos de guardabosques, perdón, de los guardaparques y los bomberos forestales y con toda la comunidad. Por eso aquí es cuando entra en los consejos comunales de manera importante. Los consejos comunales tienen que empoderarse de su territorio, de sus ecosistemas, porque de ahí viene y depende el sistema hídrico. El agua que le llega a su casa viene de ese sistema que vamos a proteger completamente de los ecosistemas.
1: La presidenta de la República también hacía ese llamado a la unidad para proteger la madre tierra. ¿Es consecuencia de este descuido que se ha tenido a nivel mundial lo que vamos a vivir en los próximos meses, o puede ser también consecuencia de los fenómenos anteriores?
0: Mira, efectivamente, y has acotado algo muy importante. Cuando hemos ido a las diferentes COP, que es la Convención de Cambio Climático, en la reunión de todos los países que han firmado el protocolo de Kioto, el protocolo para evitar el aumento de la temperatura, vemos que el resto de los países trabajan más de la manera mercantilista, capitalista, es decir, no hay un cuidado de la naturaleza fuerte, no hay un empoderamiento de la naturaleza como lo ves en Venezuela. Sí, no vamos a decir que todo es de maravilla, porque todavía tenemos lamentablemente personas que no cuidan su ambiente, no cuidan los ecosistemas, pero la gran mayoría del venezolano y de la venezolana le gusta cuidar su naturaleza, preservar sus ríos, sus montañas, sus especies, su flora y su fauna. Tú lo ves cuando ves personas deteniéndose en la avenida, en una calle, cuando ve una pereza o algún otro animal, alguna otra especie de fauna silvestre, y lo protege. Y ahí te das cuenta el amor del venezolano por la naturaleza. Entonces, reforzar, unirnos, como lo dijo Bolívar a través del decreto de Chuquisaca, unirnos para mantener nuestra madre tierra, para continuar en la recuperación. Lo dije ya anteriormente, Venezuela es carbón negativo. Aproximadamente el 30% de mayor captación de gases de efecto invernadero que lo que se emite. Es decir, que estamos trabajando con la limpieza de los gases de efecto invernadero a nivel mundial. rechazamos las emisiones de otros países. Y eso es gracias a qué, al cuidado de nuestro parque, al cuidado de nuestra vegetación, a la protección del gobierno a través de cualquier sistema legal para todos nuestros sistemas de bosques y de sabanas.
1: Ya para ir concluyendo, viceministro, en los próximos días, semana, ¿cuáles serán los planes a ejecutar precisamente para frenar estas posibles consecuencias del efecto del niño o superniño, como también es conocido en lo práctico? Pues ya usted nos daba algunas recomendaciones, pero desde el hogar, desde cada uno de sus trabajos, también si hay algún plan de reciclaje, pues aquí en nuestro país también tengo entendido que posiblemente se puedan implementar planes para también mitigar los efectos de la basura.
0: Claro que sí. A través del Ministerio de Ecosocialismo estamos trabajando fuerte para el reciclado, el reuso de todo este material lamentable que llega a los vertederos, y que vamos a un proceso fuerte de reciclado. Por instrucciones de nuestra presidenta, cada ministerio tiene que tener un plan de acción y de adaptación, mitigación ante los efectos del niño. Ministerio de Agua, Ministerio de Energía Eléctrica y Ministerio de Ecosocialismo trabajan especialmente en el ahorro energético, en el ahorro hídrico. Vuelvo a acotar de que nuestro sistema hídrico depende de una bomba que utiliza energía eléctrica. Es decir, al utilizar usted más agua o tener un bote de agua en su casa, significa que está consumiendo energía eléctrica. Entonces, reparación de todos los botes de agua que tenga en su casa, en las pocetas, en los lavamanos, en el fregadero, utilizar menos agua cuando se baña. Y tenemos que ser conscientes con respecto a la situación de crisis climática que estamos viviendo. Apagar las luces, no dejar encendidos los aparatos, menos uso de equipos de alta demanda eléctrica, y prepararnos ante los eventos de altas temperaturas. Cuando llegue estos momentos de alta temperatura, utilizar ropa más fresca, colores claros, hidratarse, no exponerse al sol cuando esté completamente entre las 11 de la mañana y las 3 de la tarde, y reforestar. Principalmente reforestar, que es una de las tareas que nos ha dado nuestro ministro Nelson Rodríguez, ese proceso de reforestación y de atacar las zonas que han sido degradadas o han sido afectadas por algún incendio de vegetación. Esas son las zonas principales que vamos a atacar para la siembra del agua, la producción de agua, que es lo más importante para nuestros embalses y para, bueno, toda nuestra población y nuestra diversidad biológica, porque no solamente es la población, tenemos que cuidar nuestra flora y nuestra extensa fauna hermosa.
1: Bien, muchas gracias al viceministro para la preservación de la vida del Ministerio de Ecosocialismo, José Pereira, quien nos ha acompañado en estos minutos a través de la multiplataforma Radio Nacional de Venezuela para conversar acerca de todo lo referente al Niño, este fenómeno climatológico que está entonces ya previo a tocar nuestro ambiente en Venezuela, y como lo explicaba el viceministro, también a nivel mundial se esperan consecuencias con principalmente temperaturas altas y la falta de lluvias también. Él ha dado algunas recomendaciones para mitigar estos efectos desde el hogar, desde los trabajos. Ha indicado que acompañando las políticas de la presidenta de la República Bolivariana de Venezuela, Delcy Rodríguez, cada ministerio debe tener un plan entonces de acción para los próximos meses y mitigar estas acciones del niño, o también conocido como el superniño. Hasta este momento entonces tenemos esta entrevista. Quien les informa, Elianet Hernández, gracias por acompañarnos por estos minutos en nombre de todo el equipo en la presidencia de Radio Nacional de Venezuela, Ibemar Jiménez. También en los controles nos acompañó Adalberto Simancas, en la asistencia de cabina Cristel Dos Santos, y en el streaming nos acompaña Yurixa Alián. Bien, muchas gracias entonces a todos por estar en sintonía de Radio Nacional de Venezuela. Estaremos bien pendientes de todo lo que se genere con respecto a este fenómeno y, por supuesto, a poner cada uno nuestro granito de arena. Continúen en sintonía de Radio Nacional de Venezuela.
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6: El proyecto de ley de seguridad social en la que destaca el sistema de pensiones, el cual en principio se perfila como mixto y con dos pilares, uno solidario y uno de capitalización individual. 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
2: Son las 7 y 30 minutos.
10: Producto del duplete sísmico, se vio afectado el sistema eléctrico. Ya puedo informar al país que hemos recuperado 300 megavatios de esos 600 que generaba Termo Carabobo, que es muy importante porque la pérdida de Termo Carabobo generó inestabilidad en el sistema eléctrico nacional. Las plantas termoeléctricas no solamente generan fluido eléctrico, sino que también sirve como un calibrador de potencia para todo el sistema, sobre todo la comunicación entre el centro y el occidente del país. Las fluctuaciones que hemos tenido en las últimas horas, en los últimos días, están relacionadas directamente a la pérdida importante de esos 600 megavatios y que me complace decir que ya hemos recuperado el 50% y en las próximas semanas estaremos ya en proceso de recuperación plena.
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11: El Aeropuerto Internacional de Maiquetía presentó el proyecto Corporación Anfitriones de Venezuela, el cual nació para ofrecerle un mejor servicio a los visitantes extranjeros y nacionales. Promete expandirse hasta Margarita, Maracaibo y Puerto Ordaz. Reportó para RNB Noticias, Thaís Gómez.
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12: Durante una jornada de trabajo centrada en el desarrollo agroindustrial y la economía comunal, la presidenta de la República, Delcy Rodríguez, destacó la necesidad de abrir nuevas vías comercializadoras para los rubros venezolanos, permitiendo la generación de divisas y empleos fuera del sector hidrocarburos.
13: Esta es la tarea, diversificar nuestros mercados para los productos de nuestra agroindustria, de nuestros productores, de la economía comunal. Es la gran unión productiva nacional para el desarrollo del país y que las exportaciones no petroleras permitan que otros sectores de la economía distintos a los de hidrocarburos se desarrollen, generen empleo, permitan el ingreso de divisas.
12: La alta funcionaria también enfatizó el esfuerzo del sector productivo y de la clase trabajadora frente al panorama de las sanciones económicas, señalando que el sello nacional busca consolidar su presencia global.
13: Tienen una tarea estratégica, que es promover los mercados para los productos de nuestros productores, que tienen un gran sacrificio y una gran simbología, porque a pesar de sanciones, de bloqueo, ahí están los productores nacionales poniendo su mejor esfuerzo, los trabajadores del país mostrando lo mejor de sí para llevar al mundo un producto que diga hecho en Venezuela.
12: Con este llamado, la representación diplomática y los sectores productivos continuarán articulando esfuerzos para ampliar la oferta exportable del país en el exterior, reportó Fabiana Márquez, RNB Noticias. A propósito de esta fecha institucional, la presidenta Delcy Rodríguez envió un mensaje de felicitación a los integrantes del componente militar, resaltando su disciplina y compromiso con la tranquilidad ciudadana.
14: A seguir trabajando incansablemente por el pueblo de Venezuela y a seguir trabajando incansablemente por los más altos valores e intereses de nuestra República. En el uniforme de todos ustedes, se los tengo que decir, está cada batalla que libró nuestro padre libertador. Está la campaña admirable, está la campaña del sur, está Carabobo, Boyacá, Junín, Pichincha, Ayacucho, está el alma de la patria grande.
12: Rodríguez subrayó además el papel fundamental que desempeñan los efectivos de este cuerpo de seguridad en el resguardo integral de la República.
14: Y yo sé que ustedes honran sus uniformes. Nuestra Venezuela es la hija de Simón Bolívar, de sus glorias, de sus hazañas, de sus proezas. Yo agradezco que esta fusión cívico-militar, policial, haya garantizado y siga garantizando la paz.
12: De esta manera, la Guardia Nacional Bolivariana conmemora un nuevo año de operaciones, reafirmando su presencia en todo el territorio nacional. Reportó para ustedes Fabiana Márquez, RNB Noticias.
15: El Partido Socialista Unido de Venezuela despliega equipos de trabajo en todo el país para informar a la ciudadanía sobre el fenómeno climático del Super Niño y su impacto en la crisis eléctrica. Así lo informó en rueda de prensa el secretario general Diosdado Cabello.
16: Vamos a conformar los equipos donde esté, por supuesto, el partido, van a estar las comunas, van a estar la juventud, van a estar distintos sectores que hacen vida en cada rincón del país, y ahí estaremos nosotros desplegados. La presidenta le dio instrucción directa a Nahum, y ya Nahum tenía casi listo el trabajo. Lo estamos revisando y a partir de hoy mismo estamos en la calle.
15: Desde la Tolda Roja también se dio total respaldo al diálogo entre el gobierno nacional y un sector de la oposición iniciado este primero de agosto.
16: Que el solo hecho que se respete nuestra constitución, ya para nosotros eso es ganancia. Aquí recuerda que muchos de los que van a estar ahí por los sectores opositores crearon para violar la constitución una cosa llamada estatuto de la transición, crearon aquí en Venezuela, para violar la constitución. Ahora vienen con esta constitución en la mano. Bien bueno eso, ¿eh? Para nosotros ya es ganancia, para el país es ganancia, para la estabilidad es ganancia. Nosotros tenemos un grupo de compañeros que van a estar allí, va a estar Jorge Rodríguez, quien coordina, la ministra de Educación Universitaria Ana María San Juan, compañero Jorge Arriaza, la compañera América Pérez, la compañera Genesis Garvey, compañero Pedro Infante, ahí estarán en proceso de diálogo y le damos todo el apoyo, todo el reconocimiento y el acompañamiento nuestro para que estén al frente. Una tarea extraordinaria.
15: Por otra parte, el secretario general del partido, Diosdado Cabello, manifestó que la estructura del partido sigue desplegada en apoyo especial, solidario y directo a quienes se vieron afectados por el doblete sísmico del 24 de junio. Hugo Guanipa, RNB Noticias.
17: La compañía estatal de telecomunicaciones, CanTV, instaló nuevas antenas satelitales para garantizar el acceso a las comunicaciones y el servicio de Internet en el estado La Guaira, para atender así a las familias afectadas por el doble terremoto sísmico del 24 de junio. Las antenas fueron instaladas en los campamentos transitorios ubicados en la Universidad Simón Bolívar, el Complejo Vacacional Los Caracas, el Club VIP de Naiguatá, el Campo de Golf de Caraballeda, así como en la OP-23 Norte y Sur, además de puntos de acceso viales en la región. También fueron activadas antenas satelitales en el Servicio Nacional Integrado de Administración Aduanera y Tributaria, CENIAT, y la Fundación Laboratorio Nacional de Vialidad, Fundalana Vial, así como en el puesto de control de la Corporación Eléctrica Nacional en La Guaira. Las acciones fueron ejecutadas a través de la Vicepresidencia Sectorial de Obras Públicas y Servicios. Reportó para ustedes Luis Ortega, RNB Noticias.
18: La presidenta de la República Bolivariana de Venezuela, Delcy Rodríguez, informó que el país avanza en la simplificación de trámites mediante la postilla de documentos 100% digital.
19: Estamos avanzando en el ámbito de la simplificación. También tenemos la postilla ahora, es digital. Debe saberlo el país y quienes están fuera, los venezolanos que están fuera del país. Todo el procedimiento de apostilla en este momento lo pueden hacer digitalmente. Es un proceso que lo lleva a la Cancillería y que, bueno, ya tiene la plataforma tecnológica y cuenta con la plataforma tecnológica para hacer más ágil y reducir los tiempos de espera de los trámites de los ciudadanos.
18: La jefa de Estado informó que en una semana estará activa la postilla digital, que busca reducir el tiempo de realización de algunos trámites y la eliminación de otros.
19: Ya estamos trabajando incansablemente para seguir reduciendo trámites o eliminando los que se tengan que eliminar. Muchas veces uno ve unos trámites insensatos, no tienen ninguna racionalidad y que lo que hacen es perder tiempo al ciudadano. Eliminar los trámites que se tengan que eliminar y reducir los tiempos de los trámites que deban persistir.
18: Rodríguez se refirió al anuncio hecho por el superintendente del CENIAT, Román Maniglia, de eliminar las sanciones asociadas a las carteleras físicas en los comercios. Señaló que esta decisión es parte de las gestiones del Ejecutivo Nacional para fortalecer la calidad de la gestión pública. Les reportó Mayela Gil, RNB Noticias.
20: La principal infraestructura hidroeléctrica del país, ubicada en el estado Bolívar, fue objeto de una inspección técnica orientada a evaluar las coordinaciones actuales de sus instalaciones y definir los requerimientos necesarios para su actualización tecnológica e industrial. Las jornadas operativas contaron con la participación directa de las autoridades y técnicos del Ministerio de Energía Eléctrica y la Corporación Eléctrica Nacional, Corpoelec, en un esfuerzo coordinado con especialistas internacionales bajo el respaldo de representaciones del Departamento de Estado de Estados Unidos. Durante el recorrido por la represa, las comisiones técnicas inspeccionaron áreas clave de la planta con el propósito de recabar información operativa directa sobre el estado del equipamiento de generación y control. Los datos procesados durante esta etapa servirán como insumo central para la formulación de una hoja de ruta integral diseñada para estabilizar la red y optimizar la capacidad de distribución a escala nacional. Los representantes diplomáticos que acompañaron la actividad destacaron a través de canales institucionales que estas acciones buscan acompañar los procesos de recuperación económica del país mediante la cooperación técnica estratégica. A pesar de la culminación de esta fase de campo en el estado Bolívar, los organismos competentes aún no han divulgado los resultados numéricos del informe, ni han detallado el cronograma o el volumen de inversión para las primeras acciones que se ejecutarán tras este diagnóstico. Reportó para ustedes Gabriel Corredor, RNB Noticias.
21: Desde el sector Simón Rodríguez de Fuerte Tiuna, en Caracas, la presidenta de la República Bolivariana de Venezuela, Delcy Rodríguez, realizó la entrega de 87 viviendas dignas a familias afectadas tras los dobletes sísmicos.
19: Lo que estamos haciendo en este proceso de recuperación y reconstrucción es brindar esperanza a las familias que fueron víctimas del doble terremoto. Brindar futuro, que los niños sepan que tienen en su porvenir un hogar, una casa, que los campamentos transitorios que hoy estamos atendiendo integralmente, todos van a salir para un hogar, para una casa. Ese es nuestro objetivo y en lo cual trabajamos sin descanso.
21: Durante el acto, la mandataria extendió su agradecimiento a la Asamblea Nacional por la aprobación de la Ley Especial de Arrendamiento de Inmuebles Destinados a Viviendas.
19: La ley de arrendamiento que permite tener relaciones, ganar-ganar para el dueño del apartamento o de la vivienda, para el propietario, como a quien quiere alquilar. Eso va a permitir que muchas viviendas que ahorita estaban
0: estaban paralizadas, congeladas, puedan salir al mercado inmobiliario con una ley que distribuye las cargas y que permite que la relación sea ganar-ganar, tanto para las personas que están buscando para alquilar como para los propietarios. Y en este caso, nosotros estamos estimando alrededor de 400.000 viviendas que puedan ser beneficiadas por esta ley, por lo cual agradezco a todos los diputados y a todas las diputadas del país.
21: La jefa de Estado, Delcy Rodríguez, reiteró que seguirán los avances de las 4.000 viviendas dignas, las cuales se espera entregar a final del año 2026. Quien les informó, Vanessa Valdés, RNB Noticias.
1: Ante la intensificación constante del fenómeno meteorológico El Niño, la presidenta de la República, Delcy Rodríguez, lideró una reunión de alto nivel con gobernadores y alcaldes de todo el país, con el objetivo de establecer un plan de acción inmediato para afrontar la emergencia climática y proteger a la población. Asimismo, se tienen 10 claves esenciales sobre el impacto del fenómeno El Niño. Número 1. Super Niño no es un término científico oficial. Número 2. Posee tres fases: fría, neutra y cálida, en la cual se encuentra el planeta actualmente. Número 3. Consolidado en julio con anomalías de 2,5 grados centígrados en el mar. Así lo informó el INAMEF. Número 4. Temperaturas globales superiores a promedio histórico. Número 5. Precipitaciones extremas en unas zonas y sequías en otras. Número 6. El occipital índico entrará en fase positiva simultáneamente. Número 7. Los pronósticos científicos permiten tomar decisiones anticipadas. Número 8. Cada episodio es único en desarrollo e impacto local. Número 9. En Venezuela provoca menos lluvias y más calor. Número 10. La Organización Meteorológica Mundial coordina alertas tempranas de apoyo global para todos los países. Adicionalmente, el Plan de Emergencia Nacional busca proteger sectores vulnerables, asegurar alimentos, optimizar el agua y fortalecer alertas locales. Quien reportó para ustedes, Germany Malabé, RNB Noticias.
21: Un vuelo proveniente de Miami, Estados Unidos, arribó al país con un total de 147 ciudadanos venezolanos. En el vuelo 165 de la gran misión Vuelta a la Patria, el avión aterrizó en Barcelona, capital del estado Anzoátegui, una de las ciudades donde Aerolíneas ha movido operaciones debido a los daños causados por los sismos en el principal aeropuerto del país. A través de la cuenta oficial de Instagram de la gran misión Vuelta a la Patria, se dio a conocer que el grupo de repatriados estaba integrado por 132 hombres y 15 mujeres, los cuales fueron recibidos por el encargado del programa, Mervin Maldonado, el director del Servicio Bolivariano de Inteligencia Nacional, Alexis Rodríguez Cabello, el gobernador de Anzoátegui, Luis Marcano, y la alcaldesa de Barcelona, Sujei Herrera. De acuerdo con la información oficial, los connacionales fueron abordados bajo los protocolos de protección integral del plan estatal, enfocados en acompañar su llegada y facilitar el reencuentro con sus familiares. Quien les informó, Vanessa Valdés, RNB Noticias.
22: A través de su cuenta de Telegram, el ministro de Educación, Héctor Rodríguez, anunció el inicio del plan de mantenimiento en más de 500 instituciones educativas que fueron previamente seleccionadas antes los terremotos. Después de este evento natural, se agregaron 1.000 centros educativos.
23: Ya hemos iniciado un proceso de mantenimiento en 500 escuelas que estaban preseleccionadas antes del terremoto en todo el país, pero ahora le estamos sumando 1.000 escuelas más para atender todas las escuelas que fueron afectadas.
22: Además, informó que previo a este plan se realizó un primer acercamiento con equipos de ingenieros, garantizando así óptimas condiciones para el inicio del año escolar que se tiene previsto para el 14 de septiembre.
23: Hemos hecho una primera inspección con los equipos de mantenimiento, los equipos directivos de todas las escuelas del país, y ahora estamos haciendo una segunda inspección con todos los equipos de ingenieros que tenemos tanto en FEDES como los que tenemos en alcaldías y gobernaciones, para garantizar que el 14 de septiembre que empiezan clases, todas las escuelas estén en óptimas condiciones como espacios seguros para nuestros niños y nuestras niñas.
22: Por último, enfatizó que todo este mes de agosto será de trabajo, recuperación y mantenimiento dentro del sector educativo nacional. Reportó Lisandra Quintero Luna, RNB Noticias. Como parte del plan Dr. José Gregorio Hernández, se desplegaron las cuadrillas de manera permanente en el Hospital José Gregorio Hernández de Caracas, mejor conocido como el Hospital de los Magallanes de Catia, logrando registrar un 90% de rehabilitación en sus infraestructuras. La Vicepresidencia Sectorial de Obras Públicas y Servicios explicó que la Comisión Presidencial para la Habitabilidad e Infraestructura evaluó este centro de salud, mismo que recibió la etiqueta verde mediante la aplicación de la metodología semáforo. Se realizaron trabajos en los quirófanos de la sala de parto, área prenatal y el servicio de cirugía bucal y maxilofacial con saneamiento profundo de paredes internas y pisos afectados. Asimismo, se hicieron rehabilitaciones en las salas de hospitalización este y oeste, cocina y consultorio de urología, gastroenterología, psicología y neurocirugía. Por último, la Vicepresidencia de Servicios informó que además se está interviniendo el techo de la sala de medicina física y rehabilitación, pero también reparando 4 ascensores para dar comodidad a pacientes y familiares. Reportó Lisander Quintero Luna, RNB Noticias. A partir del 26 de noviembre de 2026, la aerolínea panameña Copa Airlines anunció la apertura de una nueva ruta aérea que conectará a Por la Mar en el estado Nueva Esparta con el Hub de las Américas ubicado en el Aeropuerto Internacional de Tocumen en Panamá. Las conexiones contarán con 13 frecuencias semanales, los días martes, jueves y domingos, y permitirá ampliar la oferta de transporte internacional. Esta nueva ruta aportará una capacidad estimada de 3.500 asientos mensuales en ambos trayectos y operará bajo los siguientes horarios: Panamá por la mar, salida 9:50 de la mañana y en llegada a la 1:36 de la tarde; Por la mar Panamá, salida 2:46 de la tarde y en llegada a las 4:30. Con esta incorporación, Copa Airlines se suma a Por la mar como su sexto destino en Venezuela, después de Caracas, Valencia, Maracaibo, Barcelona y Barquisimeto, además de consolidar su segundo punto de operaciones en el oriente del país. Reportó Lisander Quintero Luna, RNB Noticias.
3: Se espera que para el mes de noviembre hasta marzo del año 2027 las temperaturas sean más intensas en el país. Así lo afirmó durante una entrevista en exclusiva para Radio Nacional de Venezuela José Pereira, viceministro para la preservación de la vida y la biodiversidad.
4: Venezuela, parte de Colombia, tendremos una baja en el régimen de precipitación y un aumento considerable en las temperaturas. Para Perú, Ecuador, norte de Chile, sur de Colombia, tendremos lluvias torrenciales. Esa es la otra señal que dio fuerte este fenómeno, o que da este fenómeno del Niño para la zona del Pacífico suramericano. Igualmente Centroamérica, prácticamente todo el globo terráqueo se ve con la influencia de este calentamiento atípico.
3: El viceministro José Pereira dio algunas recomendaciones para disminuir los efectos de la crisis climática.
4: Recomiendo, y estamos trabajando en el Ministerio de Ecosocialismo junto con la Vicepresidenta de Obras Públicas y Servicios, también el Ministerio de Energía Eléctrica, el Ministerio de Agua, de los diferentes ministerios que trabajan con respecto a la dependencia del recurso hídrico, utilizar el agua de lluvia. Podemos de alguna manera recolectar esta, si tenemos techos de nuestras casas, techos de zinc, techos que tengan, digamos, esta caída, podemos hacerle los canales y recolectar esa agua de lluvia, que nos serviría luego para regar las plantas, para lavar el carro, para la limpieza, y no utilizar el agua a través del acueducto. Es una de las maneras, una de las recomendaciones que podemos dar para afrontar la crisis climática.
3: Finalmente resaltó José Pereira, viceministro para la preservación de la vida y la biodiversidad, que el gobierno nacional trabaja para proteger la agroproducción nacional con semillas resistentes a altas o bajas temperaturas. Yelitza Maza, RNB Noticias.
20: El sector del comercio electrónico en Venezuela proyecta un periodo de madurez operativa que podría posicionar al país entre las principales economías digitales a escala global para el periodo 2028-2029. Así lo afirmó Eric Beniflores, vicepresidente de la Cámara Venezolana de Comercio Electrónico, CAVICOM-E, al destacar los avances en la modernización de los sistemas de pago y la simplificación de trámites en el territorio nacional. De acuerdo con el vocero de CAVICOM, el proceso se fundamenta en la soberanía, la eficiencia operativa del parque empresarial empresarial y la alfabetización digital ciudadana. Para sostener este crecimiento, la organización impulsa programas de formación integral dirigidos a empresarios, ciudadanos y funcionarios del sector público. Las cifras del sector reflejan un acelerado proceso de inclusión financiera. Tras cerrar con un índice de bancarización del 97,5%, los registros del primer trimestre de 2026 muestran un incremento que eleva esta cifra al 98,5%, consolidando la transición hacia un modelo económico predominantemente digital. En este ecosistema, el sistema de pago móvil se mantiene como la herramienta de transacción hegemónica en el comercio al detal. Reportes del sector comercial señalan que cerca del 90% de los pagos cotidianos se ejecutan mediante este mecanismo, consolidado como una solución clave para la logística de última milla. Desde las cámaras empresariales se plantean ajustes tributarios para integrar formalmente la totalidad de estas operaciones en los registros contables públicos y privados, en una segunda fase de desarrollo. La estrategia del sector apunta a consolidar la bancarización digital hacia el año 2030, en alineación con las directrices del Ejecutivo Nacional para digitalizar la totalidad de las operaciones financieras. Reportó para ustedes Gabriel Corredor y RNB Noticias. Fueron inauguradas nuevas áreas de atención médica en la Policlínica de la Guardia Nacional Bolivariana en El Paraíso. En el marco de la celebración del 89º aniversario de la Guardia Nacional Bolivariana, la Presidenta de la República, Delcy Rodríguez, encabezó la inauguración de modernas áreas de atención en la Policlínica de este componente militar, ubicada en la parroquia El Paraíso de Caracas. El Centro de Salud Asistencial fue equipado para ofrecer cobertura médica integral no solo al personal castrense y sus familiares, sino también a los residentes de las comunidades adyacentes. Entre los servicios que ofrecerá la instalación destaca la atención de emergencias, medicina general y preventiva, así como consultas en especialidades clave como ginecología, obstetricia, pediatría, traumatología, cardiología, odontología y otorrinolaringología. Durante el recorrido por las nuevas instalaciones, la presidenta estuvo acompañada por el alto mando militar, incluyendo el comandante general de la Guardia Nacional Bolivariana, mayor general Juan Zurbarán Quintero, quienes destacaron el impacto de estas obras en el fortalecimiento del sistema de salud y de atención social de la Fuerza Armada Nacional Bolivariana. Reportó para ustedes Gabriel Corredor, RNB Noticias.
1: La presidenta de la República Bolivariana de Venezuela, Delcy Rodríguez, reconoció y felicitó a la Guardia Nacional Bolivariana en su 89º aniversario.
6: Felicitaciones en este día tan especial para un componente también especial de nuestra Fuerza Armada Nacional Bolivariana. Tuvo en su espíritu de creación la estabilidad, la paz interna, y así lo ha mantenido durante estos 89 años.
1: Asimismo, resaltó el trabajo diario de los funcionarios, quienes han sido guardianes del legado de nuestro libertador.
6: No tengo sino palabras de felicitaciones a este cuerpo de hombres y mujeres que conforman la Guardia Nacional Bolivariana y que lleva en su sangre también el legado de nuestro padre libertador Simón Bolívar como referencia para su actuación en preservar la estabilidad interna y la paz de la República.
1: Por su parte, funcionarios entregaron a la mandataria un presente institucional que simboliza la identidad y el compromiso patriótico.
6: Bien agradecida de tener estos símbolos de lo que representa a nuestra Guardia Nacional Bolivariana y el referente para el pueblo venezolano. Así que lo recibo con mucha dignidad de parte de ustedes. Gracias.
1: Y en el marco de la celebración de los 89 años de la Guardia Nacional, se valoró profundamente el papel invaluable de los funcionarios durante la atención integral a las familias afectadas tras el doblete sísmico.
6: Nuestra Fuerza Armada Nacional Bolivariana, con sus botas llenas de tierra, allí ayudando a la gente a salvar vidas. Aquí estamos viendo la Guardia del Pueblo con la unidad canina de búsqueda, de rescate. La Guardia del Pueblo sigue en los campamentos transitorios, atendiendo a la gente. La Guardia Nacional está allí en los campamentos transitorios. El trabajo no ha terminado.
1: De esta manera, el gobierno bolivariano reitera su respaldo absoluto a los hombres y mujeres quienes con disciplina, honor y lealtad continúan escribiendo páginas de gloria en la defensa de la patria y el bienestar de las familias venezolanas. Quien reportó para ustedes, Germani Malavé, RNB Noticias.
3: Con el compromiso de continuar fortaleciendo la identidad, preservar el legado histórico de Venezuela y promover el inmenso patrimonio cultural que nos une como un solo pueblo, y segura que la formación y gran experiencia estarán al servicio de esta importante tarea, he designado al historiador Alejandro López Rodríguez como nuevo ministro del Poder Popular para la Cultura. Así lo informó la presidenta de la República Bolivariana de Venezuela, Delcy Rodríguez, a través de su cuenta en Telegram. Asimismo, la mandataria nacional agradeció al compañero Raúl Casal por su dedicación al frente del Ministerio de Cultura y quien ahora asumirá la presidencia del Centro de Estudios Latinoamericanos y del Caribe, Rómulo Gallegos Celar. Yelixa Maza, RNB Noticias.
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5: Vicente Briceño, reportero.
7: Se espera que el Tribunal 46 de primera instancia en lo penal se pronuncie a la brevedad y establezca responsabilidades sobre el caso. El parlamentario del MBR estuvo al frente de la investigación que se realizó para determinar las irregularidades que se cometieron en esta entidad bancaria. Vicente Briceño en RNB Noticias.
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2: Son las 7 y 59 minutos. 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
5: Fidel Eduardo Orozco, reportero.
8: El proyecto de ley que fue aprobado en primera discusión en la Asamblea Nacional pasará a ser analizado por la Comisión de Finanzas a los fines de elaborar el informe para su segunda discusión. Para RNB Noticias, Fidel Eduardo Orozco.
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10: A todas las personas que nos sintonizan a esta hora por Radio Nacional de Venezuela, les habla Nerlini Carusi en esta programación, este espacio de enclave comunal. Lo comenzamos con la solidaridad y la conciencia de un pueblo que hace camino y hace patria. Estamos complacidos de que se unan con nosotros en este espacio dedicado a todas las personas que creen en la necesidad de juntarnos en comunidad para reproducir la vida. Y que, como dice el cantor del pueblo, que sea humana la humanidad. Enclave Comunal es un espacio que trae el sonido de la esperanza y la expectativa de la vida en comuna. Como siempre decimos, es como una escuela. Enclave Comunal suena desde los lugares en los que la historia se hace. Desde la acera, desde el campo, al lado de los vendedores ambulantes, desde el local a pie de calle de un colectivo, desde la Casa de las Mujeres, desde el Centro de Diagnóstico Integral, el CDI, desde las más de 3.500 comunas que hacen vida en Venezuela. Este es un programa de emociones, de aprendizajes, de luchas, de alegrías, de orgullo venezolano. Enclave Comunal es producido por la Universidad Nacional de las Comunas, la UNACOM, y por la Universidad Nacional Experimental de los Llanos

0: Hoy, en Clave Comunal, nos acompañan por Radio Nacional de Venezuela dos científicos venezolanos que han estado acompañando al pueblo de Venezuela fuertemente desde el pasado 24 de junio. Uno de ellos es Víctor Hugo Cano. Víctor Cano es ingeniero geólogo, magíster en geoamenazas, fue investigador durante 15 años en la Fundación Venezolana de Investigaciones Sismológicas, FUNVISIS. Fue presidente de FUNVISIS y también de la Agencia Bolivariana para Actividades Espaciales, la BAE. Actualmente es coordinador fundador de la Universidad Nacional de las Ciencias, Humberto Fernández Morán, y director técnico del Instituto de Ingeniería para Investigación y Desarrollo Tecnológico. También nos acompaña Daniel Moreno. Daniel Moreno es geógrafo egresado de la Universidad Pedagógica Experimental Libertador de la UPEL, Caracas. Daniel Moreno tiene posgrado en gerencia de redes de unidades de información con énfasis en las geociencias. Se desempeñó como trabajador de FUNVISIS durante 20 años y estuvo como director de ciencia y desarrollo en la Agencia Bolivariana para Actividades Espaciales, la BAE. Posteriormente estuvo 2 años en el Ministerio para Desarrollo Minero y desde el año 2024 dirige el Centro de Geomática del Instituto de Ingeniería. Bienvenidos a ambos por estarnos acompañando, sobre todo para abordar un tema que nos compete a todos: prácticas culturales y gestión comunitaria del riesgo sísmico. Víctor Cano.
1: Hola, Nerlini, ¿cómo estás? Un placer saludarte. Y bueno, también un placer saludar a todo el público de Radio Nacional de Venezuela y aquí en este programa tan interesante, ese Enclave Comunal. Un abrazo fuerte.
0: Un abrazo, señor Daniel.
2: A la audiencia de Radio Nacional de Venezuela, a ti, Nerlini, por invitarme a este Enclave Comunal.
0: De los 2 sismos que afectaron varias regiones de Venezuela, especialmente la Gran Caracas, La Guaira y el Distrito Capital, ¿qué evaluación desde el punto de vista geológico tienen ustedes de lo ocurrido? El señor Víctor Cano.
1: Bueno, el 24 de junio tuvimos no uno, sino 2 eventos sísmicos seguidos, prácticamente uno separado solamente por 39 segundos. El primero de ellos de 7,2 y el segundo de 7,5 de magnitud. Eventos que han liberado o que liberaron una energía extraordinaria en nuestro territorio nacional, causando la afectación de algunas zonas y en especial La Guaira, el estado de La Guaira, Caracas, algunas zonas de Maracay, de estado Aragua, otras zonas de Valencia y sobre todo y de estado Aragua en Puerto Cabello, en fin, en Tucacas también, en el estado Falcón. Ha sido todo el centro norte costero ha sido afectado por estos eventos, en algunos lados con mayor impacto, en otros con menores, pero en realidad creo que todo el centro norte venezolano sintió el movimiento sísmico, estos movimientos sísmicos, cosa que primero tengo que decir que no es nada raro, pues, para los que hemos estudiado o los que estudian todo lo que es la sismología en Venezuela. Bueno, sabíamos y tenemos conocimiento de que teníamos fallas que pueden generar estos sismos. El primero de ellos, el 7,2, está asociado a un sistema de falla que se llama el sistema de falla Boconao y el segundo al sistema de falla San Sebastián. Ambos sistemas de falla importantes en Venezuela, hay que me permito recordarles que tenemos al menos 4 sistemas importantes: San Sebastián, Boconó, El Pilar, que está hacia el oriente, y otro que se llama Ocancón, que está en el occidente, como desde el Zulia y por el centro del estado Falcón. Entonces, digamos, resumidamente, ¿cuáles son los sistemas de falla más importantes que pueden generar sismo? A partir de ese momento se empezaron muchas investigaciones en el área de ciencias de la Tierra. Bueno, primero, ¿de dónde ubicar el epicentro? Ahí ya empezamos con algunas investigaciones, porque hay agencias de servicios sismológicos

0: ubican ambos eventos allá en Yaracuy, entre Yaracuy y Carabobo. Otras agencias lo ubican uno en Yaracuy, entre Yaracuy y Carabobo, y otro acá más cercano a La Guaira. También se empezó también a investigar la sismicidad posterior al evento sísmico, que se llama lo que comúnmente las personas conocen como las réplicas. Empezaron a estudiar todo lo que son las réplicas para entonces identificar entre dónde ocurrieron los epicentros del sismo, ¿no?
1: Continuamos conversando con Daniel Moreno.
2: Sí, como estaba comentando Víctor, tenemos un panorama, un contexto tectónico que afecta al 90% de la población que está ubicada sobre el sistema de fallas activas o muy cerca de ellas. Entonces, allí tenemos que, sabiendo esa realidad, como menciona Víctor Cano, que efectivamente el día 24 de junio no fue que ese día empezó Venezuela a ser un país sísmico. Siempre lo hemos sido. Tenemos un contexto geológico, tectónico, es conocido por la comunidad de científicos venezolanos y por la comunidad de científicos internacional, solo que nuestra actividad sísmica tiene una particularidad, que tiene lapsos que geológicamente son muy cortos, pero para la vida son largos, y el ser humano tiende a olvidar o a no conservar la cultura sísmica acumulada de los padres, de los maestros y de los abuelos. Entonces ahí tenemos que también trabajar, pero si quieres regresamos con la intervención del ingeniero Víctor.
1: Sí, me interesaría saber, ya que estamos tocando todo el tema vinculado con la historia sísmica en Venezuela, ¿qué es exactamente un terremoto, señor Víctor Cano? ¿Y por qué los dos terremotos del 24 de junio de este año fueron tan fuertes? ¿Qué características tuvieron y por qué causaron tanto daño en ciertas zonas?
0: Bueno, la historia venezolana siempre hemos tenido sismos, ¿no? Primero quiero aclarar que sismo y terremoto es prácticamente lo mismo. Lo único que la gente dice terremoto a algo que sí le causó afectación. Y sismos, bueno, sismos digamos que son los que ocurren todos los días, pero ambos parten de que son una generación de una energía a partir de un movimiento sísmico. El último terremoto que había causado afectación a la ciudad de Caracas y a la misma Guaira fue en el año 1967, el 29 de julio de 1967. O sea que estamos próximos a cumplir 59 años de ese sismo. Estamos rumbo a los 60 años de ese último sismo que afectó a la ciudad de Caracas. Pero que haya afectado a la población venezolana, el más cercano que se recuerda es el sismo de 1997 en Cariaco, que hace unos días, Daniel me puede recordar la fecha exacta, pero fue el 29 de junio, ¿no?
2: 9 de julio.
0: No, perdón, 9 de julio.
2: Del 97.
0: Del 97, o sea, hace 29 años. Eso es lo que le escuché decir a Daniel, que a veces esos lapsos de tiempo hacen, digamos, que no estemos alerta ante los eventos sísmicos. Pero si tenemos un país que tiene eventos sísmicos, y si vamos más allá en la historia, en 1900 también la ciudad de Caracas fue afectada, en 1812 también fue afectado. En fin, si revisamos la historia, tenemos sismos desde 1530, el primer sismo registrado en nuestra historia, que afectó a la ciudad de Cumaná. Y de ahí sucesivamente hemos tenido eventos sísmicos que han afectado a diferentes regiones del país. Ahora, ¿por qué se afecta más La Guaira que, digamos, la ciudad de Maracay o la ciudad de Puerto Cabello? Bueno, es parte de las investigaciones que se están realizando desde el día 1 que sucedió el evento. Una de las razones posiblemente sea por la ubicación de los sismos. La ubicación de un sismo cercano a Yaracuy, de un 7,2, y el otro más cercano a La Guaira, el 7,5, porque en sismología se espera que la mayor afectaciones a la población y sobre todo a la infraestructura sea cercano al epicentro del sismo. Entonces, si tenemos ese sismo, si las investigaciones dan que el sismo es más hacia La Guaira, entendemos el por qué mayores afectaciones hacia La Guaira. Podemos explicar eso. Pero bueno, todo eso hay que esperar. Esos son días, semanas y hasta años de investigación para dilucidar todo esto. Lo que sí se sabe es que a medida que tú estás más cerca del epicentro, tienes mayor exposición, mayor energía, estás sometido a mayor energía y por ende puedes tener la mayor probabilidad de daño. Adicionalmente, hay algo que se llama efectos de sitio. Porque, ejemplo, en Caracas, toda Caracas, digamos, sintió el movimiento sísmico, pero se vieron colapsados edificios en zonas que ya la ciencia, que ya habíamos ha sido investigada a través de la microsonificación sísmica, reconocía y sabía que existía algo que se llama efecto de sitio. Y es porque tenemos mayores espesores de sedimento, las edificaciones están sobre mayores espesores de sedimento, y esos espesores de sedimento, que no es roca, generan lo que se llama una amplificación de la onda sísmica y amplifica la señal de la onda. Es como una caja de resonancia de la guitarra. O sea, cuando vibra la cuerda, se amplifica la señal de la cuerda por la caja de resonancia de la guitarra. Lo mismo sucede con el sismo. Sucede el sismo y cuando se consigue con sedimentos que no es roca, esos sedimentos amplifican y hacen que la energía se potencie en esos lugares. En La Guaira se puede explicar para el tema también de Caraballeda. Son un cono aluvial donde reportes preliminares de geofísica previamente hechos identifican que hay espesores de más de 300 metros de sedimento en estos conos aluviales, que son conos aluviales de miles de años geológicos, ¿okay? O de millones de años, geológicos, que se han ido acumulando estos sedimentos y esto ha generado pues que tengamos zonas que potencialmente pueden amplificar, se pueden amplificar la señal de un sismo. También puede ser el tipo constructivo, las diferentes maneras de construir, hay unas que son más vulnerables que otras ante eventos sísmicos. Entonces, son parte del estudio que se tiene que realizar luego del sismo. De hecho, recordamos, en el año 1967 se creó una comisión para el estudio del sismo de 1967, una comisión presidencial, que también se está creando en este momento para este sismo del 2026, una comisión presidencial que tiene que estudiar todas las aristas, las estructuras, la geología, la geotecnia, la geofísica, la geomorfología, la sismología, todas las áreas que tengan que ver relacionadas con el sismo, para poder entonces documentar y efectivamente conocer este sismo. Eso nos va a permitir a tener el mejor conocimiento posible para el próximo evento sísmico que suceda en Venezuela, porque hay que recordarle a la población venezolana que no es que tuvimos este sismo y no vamos a tener más. Lamentablemente vivimos en un país que tiene una amenaza sísmica y esa no la podemos eliminar. Lo que sí podemos eliminar o reducir, mejor dicho, es nuestra vulnerabilidad a esa amenaza sísmica, ser lo menos vulnerable ante esa amenaza. Y entonces hay varias aristas ahí, que es construir adecuadamente de acuerdo a las zonas donde quieras hacer la construcción. O sea, no es lo mismo construir en Caraballeda que construir en Carayaca, en el mismo estado de La Guaira. No es lo mismo construir en Altamira que construir en Caricuao, aquí en Caracas. O no es lo mismo construir en Puerto Ayacucho que construir en Puerto La Cruz. Me refiero a Venezuela. Cada sitio tiene su particularidad de construir porque la amenaza en el aspecto sísmico es diferente. Entonces, tenemos que reducir nuestra vulnerabilidad ante esa amenaza sísmica. Y está también reducir nuestra vulnerabilidad social. De eso también ha trabajado mucho Fumbici y Daniel trabajó por muchos años también en Fumbici en ese tema, que es importantísimo la comuna en eso. Organizar la comuna para ser lo menos vulnerable posible ante una amenaza sísmica.
1: ¿Teníamos anteriormente alguna experiencia previa de dupla sísmica? ¿En Venezuela? ¿Teníamos alguna experiencia previa de dupla sísmica en nuestro país?
0: ¿Sísmica? Bueno, claro.
1: Que fuera doble terremoto, dupla.
0: Doblete sísmico. Bueno, en la historia reciente, que digamos que nosotros empezamos a medir, digamos, en la humanidad, no Venezuela, la humanidad empezó a medir los sismos desde el año 1900, más o menos, con tecnología. No, para Venezuela no había existido eso, un doblete sísmico, o sea, dos sismos en dos sistemas de falla y con un corto periodo de tiempo entre uno y el otro. Sí hay reportes de sismología histórica que se basa en documentos históricos, y uno de ellos destaca es el sismo de 1812. El sismo de 1812, por escritos de ese momento, se puede interpretar que ese sismo al menos tuvo dos epicentros. Para algunos investigadores le ponen hasta tres epicentros, uno en los Andes, uno cerca de Yaracuy y otro cerca de La Guaira. Digamos que nos quedamos con el que sea doble, dos sismos nada más. Hay investigadores que ponen uno en Yaracuy y otro en La Guaira. Entonces, en la historia, claro, hace 200 años, más de 200 años atrás, sí está como reflejado que existen dos eventos sísmicos que sucedieron en el mismo periodo de tiempo, no sé, en el mismo día, en este caso. Aquí tuvimos un doblete sísmico que la diferencia de tiempo fue de 39 segundos. Hay referencias a nivel mundial que esto ha sucedido. Turquía es un caso que le ha sucedido eventos sísmicos dobles, pero con la diferencia de tiempo, algunos de horas, otros hasta de días. Así que no es extraño que tengamos un evento sísmico, o sea, que se tengan estos dos eventos sísmicos prácticamente al mismo tiempo, porque en la mecánica de las fallas, de nuestras fallas, que son fallas transcurrentes, las fallas de Venezuela, una falla puede, digamos, hacer lo que se llama disparar o producir que se genere sismo en la otra falla. Entonces es como te puedo explicar, como cuando pones los dominó uno atrás del otro, que hacen las figuritas.
1: Sí.
0: Genero el sismo en un punto, y claro, los dominó van empujando y genera el sismo en el otro punto. Más o menos cuando empiezan a caerse las fichas de dominó. Más o menos podríamos explicar que el primer sismo, 7.2, hizo que en el otro extremo, en el otro sistema de falla, también se generara el 7.5, porque estaba ahí como la energía retenida, y el sismo de 7.2 terminó de que esa energía se liberara uno tras el otro.
1: Desde el punto de vista científico, ¿cuáles son los aprendizajes fundamentales de esta experiencia, de este doble terremoto y de los sismos secundarios que se han venido suscitando durante el transcurso de este mes? Daniel Moreno primero y luego Víctor Cano.
2: Sí, ahí, fíjate, Nardini, tenemos una experiencia muy importante. En este caso te quiero mencionar sobre la reacción, un poco, de la gente que es lo más importante. La reacción de la gente que es lo más importante. Cuando, en los últimos años, cuando se estaban cumpliendo los 200 años del sismo en 1812, en el año 2012, se realizó un espectacular ensayo de consolidar en la cultura venezolana que vivimos en un país sísmico. Se hizo mucho hincapié, mucha atención en recordar los eventos sísmicos históricos que han ocurrido, en especial en Caracas, que el primer sismo documentado es en 1641. Luego hay un otro sismo importante, que es el de 1812. Luego hay otro sismo importante, que es el sismo de 1900, que por cierto ahí hay una particularidad. En ese año, en 1900, fue el año cero en el que se empezaron a utilizar la instrumentación sismológica en el mundo. Y el primer sismo importante que se registró en el mundo fue el sismo que ocurrió en Caracas en 1900. Eso está documentado en unos libros. Luego tenemos el sismo de 1967 y, bueno, esta experiencia generacional que nos ha conmovido a todos, porque en el campo del científico y en el campo sismológico todos teníamos conciencia de que nos iba a tocar generacionalmente vivir y aprender de este sismo que acaba de ocurrir. Y bueno, tenemos que tener un aprendizaje doble, porque la naturaleza nos hizo el énfasis y nos subrayó con este doblete sísmico que Venezuela y que el 90% de la población venezolana está vive, trabaja, estudia, hace comuna sobre un territorio sísmico.
1: Víctor Cano.
0: Bueno, el aprendizaje de estos eventos sísmicos, primero, esto necesariamente va a haber una revisión seguramente de las normas de construcción, las normas sismo resistentes de construcción, digamos una parte más técnica de esto, ¿no? Aquí va a haber muchos estudios, porque que tengamos dos sismos con una diferencia solamente de 39 segundos hacen que las estructuras fueron sometidas a unas energías, a unas aceleraciones en principio no se han visto en ningún otro lugar, en ningún otro lugar del planeta, ¿no? Y esto va a hacer que se generen muchísimos estudios. Y hay muchísimo debate en el tema científico, solo con la ubicación de los sismos, solo donde poner el epicentro. Ya hay debate en eso. Y va a haber debate por años de estos sismos. Es decir, luego de estos sismos va a haber mucha investigación en el área técnica, pero también lo que quiero resaltar y lo que ha dicho Daniel es que tenía que haber necesariamente un cambio en nuestra cultura como sociedad, como pueblo y sobre todo como organización hacia la comuna, que tenemos que internalizar que somos un país con una amenaza sísmica y que en nuestro país se generan sismos capaces de producirse dobles con magnitudes mayores a 7, que son sismos con energía importantísima. O sea, digamos, el sismo de 1967, más o menos, algunos lo reportan 6.4, otros 6.5, el máximo que le da es 6.6 en el reporte. Sismo que cuando tú lo ves es como 100 veces de menos energía que el sismo de 7.5. Es decir, hemos tenido, es un sismo con una energía tal que no lo habíamos registrado en la historia más reciente de nuestro país, y que entonces eso lo que tiene que necesariamente conducirse o llevar a que tengamos tener una sociedad más preparada para que sea más resiliente ante un evento sísmico.
1: Estos sismos, los que pasaron el 24 de junio de 2026, ¿han producido algún cambio en la geología venezolana, en los patrones geográficos de nuestro país?
0: Bueno, el primer cambio es que obviamente nos movimos, digamos, Venezuela está en dos placas, ¿no? La placa del Caribe y la placa suramericana. La placa del Caribe, que está al norte, se mueve hacia el oriente, y la placa suramericana se mueve hacia el occidente. Y hay estudios que hubo deformaciones instantáneas hasta de 40 centímetros de movimiento de ambas placas. Se han producido sitios donde hay movimientos por licuación de los suelos. Esto va a decir que, bueno, hay sitios que no se puede construir o hay que construirlos de una manera adecuada porque son suelos con potencial de ser licuados al momento de un evento sísmico. Cambios en los patrones también de la sismicidad. Hemos tenido mucha sismicidad entre Yaracuy y Carabobo, mucha sismicidad luego de los eventos sísmicos en la región central, pero ya empezamos a tener algunos sismos en occidente. Tuvimos unos sismitos de alguna relevancia, cercanos a cinco y tanto, para el oriente del país, y podemos tener algunos sismos importantes para el occidente, más hacia los estados andinos. Es decir, esto progresivamente, el ajuste de todos los sistemas de falla luego de tener estos eventos sísmicos va a continuar. Puede continuar por meses y hasta a veces por años. Y vamos a tener necesariamente eventos posteriores a estos eventos del 24 de junio, porque las placas tectónicas tienen que irse ajustando a la nueva posición.
1: Sandino Marcano nos escribe desde el Observatorio Nacional de Información e Indicadores del Poder Popular la siguiente pregunta: ¿cuál es la importancia de la activación y vinculación de los comités de riesgo y los mapas comunitarios respectivos de los consejos comunales y las comunas en la cultura de prevención y formación ante este tipo de eventos y cuáles son las perspectivas a futuro. Daniel Moreno.
2: Buena, interesante pregunta. Hoy estamos hablando de sismos y efectivamente los sismos son un importantísimo evento natural, sobre todo porque es la liberación de energía que genera súbitamente, violentamente. Hace un impacto psicológico, por supuesto, en toda la población que está cercana al epicentro. Pero no es el único riesgo. Y la actividad sísmica puede generar otro tipo de eventos en cadena asociados al evento sísmico. En concreto, tenemos que tener la certeza de cuál es nuestra realidad sísmica, pero también tenemos que tener presente el contexto de cuál es nuestro mapa de riesgos del lugar en donde hacemos vida, donde tenemos vida común. Entonces, un sismo perfectamente puede generar un deslizamiento de tierra, un deslizamiento en una ladera, que puede afectar una carretera, que puede afectar una escuela, que puede afectar un caserío, o sea, perfectamente. De hecho, nos ha llamado mucho la atención que este tipo de eventos asociados o disparados por el sismo han sido pocos, afortunadamente, pero sí ocurren. Si un sismo ocurre, digamos, en un pico de lluvia, pueden generar el pico de lluvia un estrés hídrico con mucha lluvia, con mucha caudal en las quebradas, puede generar que el sismo pueda tapar el cauce de una quebrada, represarse el agua y luego liberarse el agua súbitamente y generar aguas abajo una riada que puede afectar una población importante o un campo productivo importante. Y también tenemos que tener presente que si se libera, si Venezuela, que tiene una línea de costa de más de 2.000 kilómetros de costa, y aunque nuestro contexto tectónico es no normal transcurrente, que lo que te quiero la observación es que los sismos asociados a la falla de San Sebastián seguramente no generan tsunamis, pero hay otras áreas de nuestro inmenso mar Caribe que también son zonas sísmicas y eventualmente podrían generarse un sismo, generar un tsunami y afectar algún sector de nuestra costa venezolana. Y por eso desde el año 2011, ininterrumpidamente, se hacen los ejercicios de desalojo por alarma de tsunami en las costas venezolanas, y eso se ha hecho ininterrumpidamente, como te menciono, desde el 2011. Mucha gente no lo sabe, pero sí se hacen. De hecho, el último ejercicio que se realizó en marzo pasado, se hizo un ejercicio espectacular con las comunidades en el estado La Guaira. La comuna tiene que saber cuáles son los riesgos que tiene su ámbito, su territorio. ¿Cuáles son los que están allí latentes? ¿Cuáles son aquellos que pueden ser disparados por un evento como este? Y tener su plan de acción, un plan de acción familiar. Vamos a ir de lo personal, no porque le dé importancia a la individualidad, sino porque cada cabeza de familia, sea mamá o sea papá, tienes que estar consciente de eso. Y cada papá, y cada mamá, y cada abuelo, y cada tío, etcétera, miembros de la comunidad, debe tener conciencia de los riesgos que tiene y tener un plan de acción familiar, colectivo y comunal para reducir esas vulnerabilidades que pueden tener ante estos riesgos asociados a la naturaleza, porque ni siquiera estamos hablando de otro tipo de eventos, sino a lo que naturalmente debemos estar organizados previamente, organizados para actuar inmediatamente y organizados para actuar después de que cese el sismo, o después que deje de llover, o después que pase la ola de un tsunami. Todos tenemos que estar organizados, preparados en los diferentes tiempos que tenemos para reaccionar.
1: ¿Cuál sería el rol de la comuna, considerando todos estos elementos que menciona Daniel Moreno, sobre todo con la distribución demográfica venezolana en zonas de alto riesgo sísmico? Esta pregunta es para el señor Víctor Cano.
0: Lo más importante que debemos destacar es lo que la prédica que siempre se ha hecho desde Pumbisis, y hay que, digamos, internalizarla en todo lo que es nuestra estructura comunal, de nuestro gobierno comunal que estamos buscando consolidar, es el antes, durante y después. El antes es que tengamos conocimiento pleno de todas las amenazas a las que podemos estar sometidos, sísmicas, hidráulicas, por inundaciones, por crecidas de río, por geotermia, o sea, deslizamientos, movimientos en masa. Conocer nuestro territorio, es importantísimo conocer nuestro territorio, donde nuestra comuna se desarrolla, de manera tal de que si yo sé que tengo un sitio que es muy propenso a generarse deslizamientos, no voy a construir una casa comunal ahí, o un colegio, o una vivienda, ¿verdad? Ya la destino para otra cosa, ¿no? para sembrar unas plantas o cosechar algunos árboles frutales. Que bueno, si sucede el deslizamiento, se ve afectado esa área productiva, pero no la vida ni la vivienda de la comuna. E igualmente, en el caso del sismo, bueno, conocer, ya hay mucha investigación de cómo es nuestra amenaza sísmica a nivel nacional, que todos los días va a ir mejorando, va a irse refinando el conocimiento de la amenaza sísmica. Bueno, debemos conocer cuál es nuestra amenaza sísmica, porque no es la misma amenaza sísmica de una comuna que haga vida en Ciudad Bolívar a una comuna que haga vida en Cumaná. Son dos amenazas sísmicas totalmente diferentes. La de Cumaná 8, obviamente más alta o alta, y la de Ciudad Bolívar, baja o muy baja. Y eso hace que entonces tú tengas que tener un pleno conocimiento de cómo vas a construir tu comuna, de cómo vas a diseñar las casas, las viviendas, las edificaciones, las escuelas, todo lo que integra la comuna. Eso es el antes. En el durante también la comuna tiene un rol protagónico. Entonces también debemos saber cuáles son las personas más vulnerables ante un evento sísmico. O sea, no es lo mismo una persona de 80 años o 70 años que tenga problemas de movilidad ante un evento sísmico, poder salir de su casa luego de un evento sísmico y protegerse, refugiarse. Tenemos que entonces conocer nuestra comuna y saber cómo apoyar a estas personas en caso de un evento sísmico, ya que estamos hablando de evento sísmico. Conocer que la comuna también luego de un evento sísmico, en eso tiene que evaluar las edificaciones que están en su comuna, saber y evaluar las edificaciones y aplicar el semáforo que estamos aplicando ahorita a nivel nacional, por ejemplo. Una comuna debería saber, bueno, estas edificaciones para mí quedaron en verde, estas quedaron en amarillo, estas quedaron en roja. Importantísimo luego de un evento sísmico, porque como tenemos réplica, si una edificación o una estructura quedó en rojo, está muy vulnerable ante una réplica. Son edificaciones que no puedo usar, que no puedo habitar, no puedo hacer vida en esas edificaciones, porque soy muy vulnerable ante un evento sísmico. Pero de una vez yo puedo saber, si me organizo con comunas, cuáles son mis edificaciones que están en verde y que ya puedo seguir utilizando luego un evento sísmico para tranquilidad de los habitantes de la comuna. Y si es amarillo, bueno, se hará las reparaciones necesarias para que esa vivienda o esa edificación esté segura. Entonces, la comuna tiene muchos roles, ¿sí? Y después de suceder un evento sísmico, entonces es un reto, un reaprendizaje de, bueno, las cosas que no hicimos bien o que no se tomaron en consideración, volverlas entonces a poner en el antes para que cuando suceda el próximo evento sísmico seamos más fuertes y seamos menos vulnerables ante esa amenaza.
1: Mirna Fernández, desde la Universidad Nacional Experimental del Magisterio Samuel Robinson, pregunta: ¿cuál es la importancia de ubicar la escuela como punto y círculo de seguridad en caso de riesgo por evento natural?
2: Muy importante, muy importante. Lo primero es que la escuela, como órgano de organización territorial, debe tener un plan de emergencia. Un plan de emergencia que, por ley, todas las instituciones educativas deben promover dentro de su comunidad educativa un plan de emergencia escolar que incluye varios de las amenazas: incendio, sismo, derrumbe, inundación y otro largo etcétera de eventos a los que debe estar preparada la comunidad educativa para proteger y resguardar primero obviamente a los niños, a la comunidad escolar, luego poder realizar un ejercicio de desalojo a un área segura. Entonces, la comunidad educativa debe haber diagnosticado cuál es el lugar de encuentro, que normalmente es en un lugar despejado de elementos que puedan caer, edificios, árboles, tendido eléctrico, ese tipo. Y tener también luego una actuación de cómo van a administrar el estrés de la emergencia atendiendo a los niños. ¿Cómo sería el método de que los padres, los que puedan, ir a buscar y retirar a sus niños al colegio? Entonces, sí, la escuela como lugar en el que habita la mayor cantidad de días y de horas de día, lo más valioso que tiene una nación, que es su juventud, sus infantes, es importante que esté preparado. Luego, ese niño de esa comunidad escolar, se debe promover a que ese niño estimule un plan de emergencia en su casa también, para que sus padres, sus hermanos, sus abuelos, sus tíos tengan un plan de emergencia, porque así como el sismo, hoy que estamos hablando de sismo, puede ocurrir en horario escolar, puede ocurrir de noche. Y el niño siempre es el motor de los cambios y de los ajustes en la familia, porque es el principal motivo, el principal motivador de los elementos de cambio y como menciono, de ajustes en la mejora de la reacción familiar y colectiva, está allí.
1: Hablando de cambios, está preguntado para Víctor Cano, que ya se tiene que retirar del programa, y continuamos conversando con el señor Daniel Moreno en lo que queda de esta programación especial de RNB. ¿Cuáles serían, señor Víctor Cano, los desafíos que tiene la ingeniería en el contexto actual y especialmente en el caso venezolano? Y les hago esta pregunta ya que ambos, tanto Víctor Cano como Daniel Moreno, trabajan en el Instituto de Ingeniería de Venezuela.
0: Bueno, lo típico que uno dice, excelente pregunta, Nerlín. Pero no es fácil. Los retos que vienen no son fáciles, porque estos sismos van a generar muchísimos datos, muchísimas áreas de investigación que hay que empezar desde ya, primero a recoger todos esos datos, que no se nos escape nada en esto. O sea, no hemos pasado, han pasado días y van a seguir generándose datos a partir de luego estos eventos sísmicos. Datos que vienen desde videos, desde experiencias personales, desde nada más ir y ver cómo un edificio fue afectado ante el evento sísmico y entonces analizarlo, los materiales que se usaron para ese edificio, de cómo se construyó el edificio, cuáles fueron las buenas prácticas que se hicieron o cuáles fueron las malas prácticas que se hicieron en un edificio, porque este edificio que es igual a este y está más o menos en el mismo sitio, uno sí quedó en pie, el otro no. Todas esas preguntas, eso va a servir para la ingeniería, para mejorar en cómo construir, en cómo diseñar espacios para el hábitat, ¿sí? A lo mejor tenemos que cambiar nuestra cultura del modernismo. A lo mejor, no sé, tenemos que cambiar en ingeniería y usar menos cabilla y concreto y utilizar algunos otros materiales alternativos. Cuando digo materiales alternativos, bueno, madera, plástico, cosas que nos puedan ayudar a reducir el peso de nuestras edificaciones. Estoy dando ejemplos. Todo esto se abre un abanico de cosas que están por el desarrollo de hacer un hábitat lo menos vulnerable ante las amenazas a las que estamos sometidos. Afortunadamente, nosotros no tenemos amenazas, por ejemplo, por volcanes, no la tenemos, o por, a lo mejor, por huracanes. Tenemos por tormentas tropicales o por otros eventos climáticos, pero o huracanes que entren al país, no tenemos mucha referencia de eso. Entonces, creo que a partir de estos eventos del 24 de junio, el reto de las ingenierías, porque son no solamente la ingeniería geológica o civil, sino de todas las ingenierías, que tienen que buscar una manera de que hacer el hábitat lo menos vulnerable posible ante una amenaza. En este caso, las amenazas sísmicas que estamos hablando.
1: Como usted siempre responde, que sea ecológica y éticamente responsable. Agradecemos a Víctor Cano por habernos acompañado aquí en Radio Nacional de Venezuela en esta programación especial que se tiene con el tema de la cultura, las prácticas culturales y la gestión comunitaria del riesgo sísmico en clave comunal. Muchísimas gracias. Continuamos conversando con Daniel Moreno. Señor Daniel, ¿cuáles son esos elementos de aprendizaje que podemos tener en comunidad y las prácticas culturales con esa revisión educativa que usted bien planteaba y que se tiene que hacer no solamente en la comunidad en general, sino desde la familia, como la primera comunidad que tenemos, para cambiar la manera que tenemos de entender nuestra relación con la madre tierra, con el hábitat, con ese espacio donde vivimos, donde habitamos, que nos da sustento y nos da arraigo?
2: Merlin, vivimos en un planeta vivo, tan vivo como los seres humanos, tan vivo como las plantas, tan vivo como la fauna. Han existido iniciativas poderosísimas, como por ejemplo en el año 2008, en el Ministerio de Educación se declaró el día 26 de marzo el Día Nacional de la Prevención Sísmica en el sector educativo, y efectivamente durante varios años en la comunidad educativa en general, pública, privada, se conmemoraba ese día 26 de marzo de cada año, que no, que es, esa fecha era magnífica porque no era temporada de vacaciones, y en todas las escuelas se tenía que realizar un plan de emergencia y un simulacro de desalojo. Y eso tiene la idea de todo esto es que eso se convierta en algo cultural, algo que se convierte en algo natural para todos, para la comunidad educativa, pero que eso también se extrapolara a que en nuestros lugares de trabajo también se realicen los planes de emergencia. Eso hay que retomarlo. Eso se hizo en algún momento, pero bueno, algunas dinámicas se van diluyendo porque, bueno, lo urgente es enemigo de lo importante, pero esas cosas tenemos que retomar. También en el pénsul de estudio de nuestro sistema educativo se hizo, actualmente existe, se hace mucho hincapié en el área de la ciencia, en saber cuáles son los riesgos naturales, los eventos naturales que pueden convertirse en amenaza en la población. Entonces, entonces saber culturalmente si está lloviendo en la cabecera mucho tiempo y tú estás cerca, te estás bañando, puede ser un 24 de junio y te estás bañando en el río, pero tú ya tienes la certeza que tiene varias horas lloviendo en la cabecera, tienes que estar en alerta, porque puede haber una crecida de la quebrada, y eso ha pasado.
1: Con estos sismos secundarios que se están produciendo desde el 24 de junio, ¿qué recomendaciones le da a la comuna venezolana? Daniel Moreno.
2: Aprovechar este momento, tomar de lo que nos ha pasado lo bueno. Ya todos sabemos reconocer cuando ocurre un evento sísmico. Ya sabemos, la mayoría de las personas, ya detectamos cuáles son los lugares más seguros o menos seguros de nuestra casa, cuáles son los lugares más seguros y menos seguros de los trabajos, cuáles son los lugares más seguros y menos seguros de las escuelas, cuáles son los lugares más seguros y menos seguros si estás en la calle. Entonces, todo esto tiene que procesarse comunalmente para tener un sistema cultural de alerta para saber qué hacer antes, durante y después de cualquier evento natural que está ahí latente en nuestro territorio.
1: Y un elemento que debemos mantener en estos momentos es la esperanza. La esperanza, porque no se trata solamente del tema de cómo se afectan las estructuras, de la prevención que debemos tener, sino que, como bien dicen ambos investigadores venezolanos, dos investigadores venezolanos que nos han acompañado en Radio Nacional de Venezuela el día de hoy, se trata también del antes, del durante y el después. Y en ese después tenemos la contención. Es un proceso que se viene dando. Los compañeros psicólogos que nos acompañaron por Radio Nacional de Venezuela, Ovilia Suárez y Roger Garcés, insistían en que los pueblos que tienen esperanza se recuperan con mayor eficiencia. Un último mensaje.
2: Somos un país que va a renacer en conciencia, en conocimiento, en cultura de la prevención. Vamos a renacer.
1: Y vamos a tener un aprendizaje doble, como fue doble el terremoto que vivimos. Aprendizaje en conciencia, como dice Daniel Moreno, un aprendizaje en organización, un aprendizaje en la solidaridad también, que la hemos demostrado y que forma parte de nuestra historia, porque la vida solo puede ser comunitaria. En esta edición de Enclave Comunal trabajamos para ustedes. Desde los controles técnicos nos acompañó Emir Lara, nuestro paisano. Como asistentes de producción estuvieron Alexander Rodríguez y Eder Peña. Y quien habla para ustedes, Nerlini Carusi.
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3: Son las 8:57.
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9:07 de la mañana. Muy buenos días, Cecilia Todd Acidito. Buenos días tengan todas y todos, sean bienvenidos. Hoy miércoles 5 de agosto. Sabroso ya, esa canción divina que abre RNB Activa 103.9 FM. Primeramente vamos a agradecerle a Dios por permitirnos entrar en sus hogares, transporte público, los que vienen en su carro particular, los que están en sus oficinas escuchándonos, porque somos escuchados en toda Venezuela. Muchísimas gracias a todos los que me han escrito acompañándonos, porque esto es un acompañamiento mutuo, tanto de ustedes para nosotros y de nosotros para ustedes, así que somos buenos, bendecidos por eso. Gracias a Dios por darnos el país tan maravilloso como lo es Venezuela. En la presidencia de Radio Nacional de Venezuela, Isbemar Jiménez. En la consola digital me acompaña Everson Cira. Y quien habla para ustedes, Lilibet Gómez, certificado de locución 49.118 y el 26.789, productora nacional independiente. Nuestras redes sociales para que

Interactúes con nosotros, arroba RNB Juvenil FM, arroba Lilibet Gómez 7664 en Instagram y en TikTok, arroba Lilibet Gómez 69. Vamos a empezar con una noticia de ambiente. Autoridades prevén cielo parcialmente nublado en gran parte del país. Hoy 5 de agosto, autoridades del Instituto Nacional de Meteorología e Hidrología, INAMED, prevé que en la madrugada y la mañana de las próximas 24 horas se presenta cielo parcialmente nublado en gran parte del país. En horas de la tarde y noche se estima desarrollo nuboso con precipitaciones de intensidad variable en la Guayana Esequiba, Bolívar, Amazonas, en Oriente, Llanos Occidentales, Centro Occidente, Andes y Zulia, sin descartar lluvia en el centro norte costero. En los estados Miranda, Distrito Capital y La Guaira, en la madrugada y la mañana se pronostica nubosidad parcial con lloviznas esporádicas en zonas de montaña. En la tarde y noche prevalecerá cielo parcialmente nublado, sin descartar precipitaciones variables. El viento de componente noreste con velocidades que ronda los 10 kilómetros por hora. Las temperaturas oscilarán entre una mínima de 18 grados y una máxima que podría alcanzar los 34 grados en La Guaira. Así que bueno, por aquí nosotros vamos a estar informándole de todo lo que pasa en nuestro país, Venezuela. 9 y 10 minutos de la mañana, sigamos disfrutando de nuestra música venezolana. Gonzalito Morales, Así es mi llano.

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Criaturas de Dios, José Delgado, algo nos decía José Delgado, algo. 9:20 de la mañana, saludándolos a todos y a todas, nuestra Venezuela querida, saludando también a nuestra asistente de cabina, Oriana Figueroa. Bienvenida, Orianita. Bienvenida, Oriana. Bueno, agradeciéndole también esa buena energía para todos ustedes. Hay que ser positivos. Aquí estamos nosotros emanando cosas positivas y es que vamos con noticias regionales. Instalan mesa de trabajo con prestadores de servicios del Parque Nacional Morrocoy con el objetivo de buscar métodos y alternativas para que las visitas al Parque Nacional Morrocoy sean garantizadas. El ministro del Poder Popular para el Ecosocialismo, Nelson Rodríguez González, junto a la ministra del Poder Popular para el Turismo, Daniela Cabello, y el gobernador Víctor Clark, instalaron una mesa de trabajo con los prestadores de servicios. El ministro de Ecosocialismo señaló que tras las afectaciones en el puente de acceso al Parque Nacional Morrocoy, confía en el ingenio y las propuestas del pueblo para definir las estrategias más idóneas para todos los sectores involucrados. Debemos, abro comillas, dice el gobernador, debemos recalcar que el parque está abierto y buscamos que esta temporada sus visitantes sigan siendo continuos para que la actividad económica de los que se sustentan del turismo no se vea afectada, explicó. Entre tanto, el gobernador Clark resaltó que junto a los prestadores de servicios turísticos ya se ha iniciado una etapa de formación de buenas prácticas para fortalecer un modelo de gestión sostenible, dada las orientaciones y las orientaciones de la presidenta Delcy Rodríguez durante su visita a la identidad en el mes de abril. Bueno, así dijo la presidenta también. Abro comillas, agradecemos a la presidenta y a los ministros por el apoyo dando a Falcón después del doble sismo que también nos afectó. Ahora junto a los prestadores de servicios turísticos nos integramos con un solo equipo para establecer acciones que aseguren la actividad económica y recuperación gradual a la normalidad, sostuvo. Vale destacar que los equipos técnicos del Instituto Nacional del Parque, la Gobernación y las carteras ministeriales diseñaron un plan de intervención para la reparación de la estructura del puente de acceso hacia Punta Brava durante las próximas semanas. Seguimos con más música a las 9:23 por RNB Juvenil 103.9 FM. Y esto es Emily Galaviz, Aguacero.

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6: Héctor Rodríguez, ministro del Poder Popular para la Educación.
7: Ya hemos iniciado un proceso de mantenimiento en 500 escuelas que estaban preseleccionadas antes del terremoto en todo el país, pero ahora le estamos sumando 1000 escuelas más para atender todas las escuelas que fueron afectadas. Hemos hecho una primera inspección con los equipos de mantenimiento, los equipos directivos de todas las escuelas del país, y ahora estamos haciendo una segunda inspección con todos los equipos de ingenieros que tenemos tanto en FEDES como los que tenemos en alcaldías y gobernaciones, para garantizar que el 14 de septiembre, que empiezan clases, todas las escuelas estén en óptimas condiciones 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

Ela Tuber, preguntas. 9:35 de la mañana. Excelente mañana. Gracias Dios por darnos este país tan maravilloso como lo es Venezuela. Interactúa con nosotros en nuestras redes sociales, @RNBJuvenilFM, @LilibethGomez7664 en Instagram y en TikTok, @LilibethGomez69. En noticias de educación tenemos que extienden por 15 días registro en Sistema Nacional de Ingreso. El Ministerio del Poder Popular para Educación Universitaria anunció la prórroga por 15 días del registro para el proceso de inscripción en el Sistema Nacional de Ingresos, con el objetivo de que los jóvenes del país avancen en su formación académica. En su cuenta de la red social Instagram, el Ministerio invita a ingresar al sistema y completar el registro dentro del nuevo lapso establecido. Abro comillas, extendimos el proceso de inscripción del Sistema Nacional de Ingreso por 15 días más para que no te quedes fuera. Queremos que más jóvenes tengan la oportunidad de dar gran paso hacia su educación universitaria. Solo tienes que ingresar al sistema, completar tu registro dentro del nuevo plazo y asegurar tu lugar hacia el futuro, informó. Para ellos, los interesados deben acceder a la plataforma digital oficial SIN, donde deberán cargar los datos personales solicitados y elegir las opciones de carreras preferidas. Seguidamente, guarda la solicitud para quedar inscrito formalmente en el proceso de asignación. 9:37, esto es RNB Juvenil 103.9 FM. Y seguimos con Joaquina, y ella nos dice, pesimista.

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Mother Flower con Cardellino. Sin querer queriendo, nos acaban de decir a las 9:47 minutos de la mañana. Desde aquí de RNB Juvenil, agradeciéndoles a todos los que están conectados en nuestras redes sociales, arroba RNB Juvenil FM, arroba Lilibet Gómez 7664 en Instagram y en TikTok, arroba Lilibet Gómez 69. Por aquí les informo que prontito vamos a estar de vuelta, de frente con lo nuestro y de fiesta con Lili. Lo que pasa es que estamos ahorita en una programación especial, acompañándolos a todos ustedes. Mi persona, Lilibet Gómez, va a estar los miércoles todo el día con ustedes, pero prontito. Los que me estaban escribiendo ahorita por las redes sociales. 9:48 minutos de la mañana y estamos con noticias también para tenerlos informados. Noticias nacionales. Estado venezolano garantiza construcción de viviendas dignas. El presidente del Estado Mayor para los Campamentos Transitorios, Jorge Rodríguez, destacó el renacer de Venezuela y el compromiso del Estado con la construcción y entrega de viviendas dignas para las familias afectadas por los terremotos del 24 de junio. Abro comillas, entregamos nuevos hogares a las familias afectadas por los sismos, reafirmando el renacer de Venezuela y el compromiso absoluto del Estado de garantizar una vivienda digna para todas y todos, afirmó a propósito de la entrega de apartamentos efectuado este martes en Fuerte Tiuna, un acto encabezado por la presidenta de la República, Delcy Rodríguez. A través de un video publicado en su canal de Telegram, el también presidente de la Asamblea Nacional destacó la entrega oficial de un inmueble a dos familias, cuyos integrantes ofrecieron palabras de agradecimiento y de esperanza para quienes aún se encuentran a la espera de sus viviendas. Abro comillas, nada quebrantar la esperanza de nuestra patria, publicó al respecto Jorge Rodríguez, quien fue parte de la entrega de 87 apartamentos a grupos de familia que perdieron sus hogares el mes pasado. 9:49 minutos de la mañana, seguimos con música y esto es Samira y Kelly, Desvelo.

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7: 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Nosotros tenemos un grupo de compañeros que van a estar allí, va a estar Jorge Rodríguez, quien coordina, la ministra de Educación Universitaria Ana María San Juan, el compañero Jorge Arriaza, la 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

Eclipsis de Esperón, 10:05 de la mañana, qué rápido se está yendo la mañana, pero acompañados de ustedes, bueno, pues sabrosito, aquí estamos en RND Juvenil 103.9 FM. Sigan interactuando con nosotros en nuestras redes sociales, por aquí estamos acompañándolos, arroba RNB Juvenil FM, arroba Lilibet Gómez 7664 en Instagram y en TikTok, arroba Lilibet Gómez 69. Seguimos con más noticias, ahora nos vamos para cultura. Plan de lectura bicentenaria llega a Campamento Misión Cultura en la parroquia Altagracia. Con el propósito de transformar la lectura en una herramienta de resistencia y formación integral, se llevó a cabo una jornada formativa y comunitaria en el campamento transitorio de la Misión Cultura, ubicado en la parroquia Altagracia de Caracas. La jornada reunió a niños, jóvenes y adultos en una sesión de lectura en voz alta dedicada al ideario bolivariano. Durante la actividad se presentaron y compartieron ejemplares como Conocí al Niño Simón, Una amistad que conquistó un continente, Simón y Nevado, Conocimos al Libertador, textos orientados a fortalecer el vínculo identitario al hábito lector desde el territorio. Al respecto, el representante de la Misión Cultura, Alejandro Viseño, resaltó el valor de la historia de la infancia de Bolívar, ya que le permite a todos sentir que fue un niño como todos los demás. Imagen que permite también establecer, esta imagen la pueden conocer en nuestra página rb.gov.be y ahí van a conseguir esta noticia y van a ver la figura. La lectura es muy importante y leer en voz alta también. Como profesora de voz, dicción y oratoria, bueno, esto es siempre un ejercicio que tenemos que hacer. No somos perfectos, nos equivocamos porque somos seres humanos, pero la lectura en voz alta es un ejercicio que nos lleva a desarrollarnos mejor. 10:07 de la mañana, seguimos con más música y esto es Drent, Mar, y nos cantan Nada.

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Bosa y Gracie, todavía 10 y 18 minutos de la mañana en RNB Juvenil 103.9 FM. Habla para ustedes Lilibet Gómez y me acompaña en la consola digital Everson Cira y en la presidencia Isbemar Jiménez. Bueno, y tenemos que el gobierno acelera reubicación de familias alojadas en 75 escuelas tras sismo. El vicepresidente sectorial para el socialismo social y territorial, Héctor Rodríguez, ratificó que el gobierno venezolano acelera la reubicación de familias afectadas por el sismo del 24 de junio para liberar las 75 escuelas que funcionan como campamentos transitorios en vista del próximo periodo escolar. Durante su visita este martes a la comuna Felipe Acosta, en la parroquia Coche de Caracas, Rodríguez resaltó la entrega de las primeras 277 viviendas y el compromiso de garantizar una casa digna a cada uno de los afectados, publicó la vicepresidencia social en el Instagram. Asimismo, reiteró que las y los venezolanos demostraron su capacidad de organización y solidaridad en el contexto del sismo, además de instar a las comunas a definir sus planes de gestión de riesgo frente a cualquier evento natural. Finalmente, reiteró la importancia de los avances de recuperación post-sismo bajo lineamientos de la presidenta de la República, Delcy Rodríguez. 10 y 20 minutos de la mañana y seguimos con más música y esto es BL y Carla Morrison, Arena.

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Lunale, la quinta vez, 10:32 de la mañana, hermosa mañana en nuestro país, Venezuela. Gracias a todos los que están conectados a esta hora en el dial 103.9 FM RNB Juvenil, la señal de todos nosotros los jóvenes, no mentira, de todos los venezolanos, la señal que suena como tú, como yo, como él, como nosotros. Hay que ponerle una chispa ahí de la mía, como soy yo. Bueno, y tenemos que en deporte, Venezuela arranca su participación en el Mundial Femenino Sub-17 de Voleibol en Chile. La selección femenina Sub-17 de Voleibol de Venezuela está lista para afrontar uno de los retos más importantes de su historia al participar en el Campeonato Mundial de la categoría, que se disputará del 6 al 16 de agosto en la ciudad de San Felipe, en Chile. La representación nacional llega a la máxima cita con el respaldo de una destacada trayectoria reciente tras conquistar el Campeonato Suramericano de Lima y coronarse campeona de la Copa Panamericana Honduras 2026, resultados que consolidan al combinado criollo como una de las selecciones más competitivas del continente. El equipo venezolano quedó ubicado en el grupo B, donde enfrentará a México, Perú, China, Túnez y Filipinas durante la fase de grupos en buscar de avanzar a las instancias decisivas del certamen. La nómina venezolana está integrada por las centrales Antonella Lovera, Arleidy Salas y Victoria Sanoja, las puntas Julie Mardenil, Angelina Serpa, Fabiani Karima, Yaleska Colina y Yosandra Oviedo, las levantadoras Victoria Rodríguez, Camila Quintero y Andrea Páez, la opuesta Amada Pacheco, la libero Iana Arias y Claudia La Rosa, quien se desempeña como opuesta y levantadora también. Bueno, los próximos encuentros, el calendario de Venezuela en la fase de grupos inicia este 6 de agosto contra México a las 2 horas de Venezuela, seguidamente el 7 de agosto frente a Perú a las 2 de la tarde, el 8 de agosto contra China a las 8 de la noche, 8 p.m., el 10 de agosto contra Túnez a las 2 de la tarde y finalmente a las 11, el 11 de agosto frente a Filipinas a las 2 de la tarde, respaldada por una generación de jugadoras que conquistaron el continente. La selección criolla buscará trasladar su dominio continental al máximo escenario de voleibol juvenil durante este campeonato, bueno, me enredé la lengua, emocionada de ser venezolana. Campeonato Mundial Sub-17, 10:35 de la mañana. Hermosa mañana, Cali y el Dandy nos dicen volverte a quererte.

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Álvaro Díaz y Latin Mafia nos decían malas noticias a las 10:49 de la mañana, pero no, le tenemos buenas noticias. Venezuela participa en taller global de productos agrícolas tropicales en China. Representantes del Centro Nacional de Tecnología Química participan en el taller técnico global de productos agrícolas tropicales especiales que se realiza del 3 al 8 de agosto en la provincia de Hainan, China. De acuerdo con el Centro Nacional de Tecnología Química, el encuentro es parte de la iniciativa Un País, un producto prioritario que impulsa la Organización de las Naciones Unidas para la Alimentación y la Agricultura. El ente detalló que la viceministra de Investigación y Generación de Conocimiento Científico y presidenta del Centro Nacional de Investigación, Desarrollo e Innovación del Cacao. ¿Qué tal el cacao? Carmen Liendo presentó un informe sobre el desarrollo del cacao en Venezuela en representación de la Comisión de la Nación Suramericana. Durante su participación, Liendo subrayó el valor del rubro como un motor para la diversificación económica no petrolera y las oportunidades que el sector ofrece para la corporación internacional. Además, la funcionaria recordó que el rubro posee un reservatorio genético único, por lo que es reconocido mundialmente dentro de la categoría de cacao fino de aroma, gracias a su excelente calidad que potencia con investigación y desarrollo tecnológico. ¿Vieron que sí le tenían buena noticia? Esto es RNB 103.9 FM a las 10:50. Vamos a seguir escuchando música. Pablo Alborán, Mis 36.

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Nos decía el grupo Cantamarta, Grafitero, 11:01 de la mañana. Agradeciéndoles a todas y a todos los que están conectados a esta hora por nuestro dial RNB Juvenil 103.9 FM, a los que están escribiendo a nuestras redes sociales, arroba RNB Juvenil FM, arroba Lilibet Gómez 7664 en Instagram y en TikTok, arroba Lilibet Gómez 69, aquí acompañándolos. Ay, qué rica mañana me han hecho pasar. Y nosotros igualmente, todos ustedes, los que vienen en sus camionetas, los que vienen en su carro particular, los que vienen en la camionetica, por puesto, disfrutando esta bella música y en compañía de nosotros. Gracias por estar pendiente de nuestra programación y nosotros pendiente de todos ustedes. Bendecidos todos. Vamos a dar gracias tres veces. Gracias, gracias, gracias, para que usted vea cómo su vida les cambia. Hay que ser agradecido con Dios y con el universo. Bueno, y agradecido estamos en regional. La alcaldía de Chacao establece esquema de beneficios fiscales para reconstrucción de viviendas. La alcaldía de Chacao implementó un esquema de financiamiento para avanzar en la reconstrucción de viviendas afectadas por los terremotos del pasado 24 de junio, donde las empresas que participen en la reparación de inmuebles podrán recibir beneficios fiscales durante 2 años como mecanismo para acelerar los trabajos. Así lo informó el alcalde Gustavo Duque en una entrevista concedida a un medio de comunicación nacional. Abro comillas, la alcaldía le está dando un crédito o beneficios fiscales por 2 años. Ellos pagan la reparación de inmediato de estos edificios en rojo y durante los próximos 2 años la alcaldía se lo va descontando de sus tributos. Cierro comillas, explicó el mandatario municipal. Detalló que esta medida busca avanzar en la recuperación de las edificaciones, tomando en cuenta los costos asociados a las reparaciones, debido a que los propietarios no podrían asumir montos que van desde 40 hasta 200 mil dólares. Imagínense ustedes. Pero bueno, Duque informó que luego de las primeras inspecciones realizadas en el municipio, fueron contabilizadas 46 inmuebles bajo criterio de etiqueta roja, aunque precisó que esta calificación no representa necesariamente una demolición o un daño estructural irreparable. Abro comillas también, de los 46 rojos, dice él, hay 16 que no tienen daño estructural, pero colapsaron algunos tramos de escaleras, y 30 que sí están con criterio de daño estructural, los cuales estamos evaluando para su posterior reforzamiento. Cierro comillas, señaló. Así que bueno, buenas noticias. 11:04 de la mañana. Seguimos nosotros en RNB 103.9 FM, RNB Juvenil 103.9 FM.

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Cupido y Álvaro Díaz, te olvidaste. 11 y 14 minutos de la mañana, esta mañana sabrosa. Gracias, gracias, gracias a todos los que están conectados con nosotros en nuestro dial RNB Juvenil 103.9 FM y en las redes sociales arroba RNB Juvenil FM, arroba Lilibet Gómez 7664 en Instagram y en TikTok arroba Lilibet Gómez 69, aquí acompañándolos esta mañana tan sabrosa y deleitando con nuestra programación. Seguimos con más música a las 11 y 14 minutos de la mañana y esto es Rosana, Sin Miedo.

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Bueno, y así mismo lo dijo Monsieur Periné, desacelera. Me estoy riendo con Everson, porque yo le estoy diciendo que me diga cómo se llama la canción, y él me dice Monsieur Periné. Ahí está. Ah, francés, François. la risa es la alimentación del alma, señores. Gracias por estar ahí con nosotros. Gracias por apoyar nuestra programación, gracias por estar pendiente de nuestra programación día a día. Aquí estamos nosotros trabajando para todos ustedes, para llevarles lo mejor de RNB Juvenil 103.9 FM, que es nuestra vibra positiva, y agradeciéndole a Dios por este país tan hermoso que tenemos como lo es Venezuela. 11:21, no, ya cambió el dial, 11:22, seguimos con más música, y esto es Prince Royce, te regalo el mar.

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7: Héctor Rodríguez, ministro del Poder Popular para la Educación.
8: Ya hemos iniciado un proceso de mantenimiento en 500 escuelas que estaban preseleccionadas antes del terremoto en todo el país, pero ahora le estamos sumando 1000 escuelas más para atender todas las escuelas que fueron afectadas. Hemos hecho una primera inspección con los equipos de mantenimiento, los equipos directivos de todas las escuelas del país, y ahora estamos haciendo una segunda inspección con todos los equipos de 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

José Alog, como agua para chocolate. Un chocolate es lo que necesitamos aquí, Everson, y mi persona con este frío de la cabina. ¿No es así? Así es, 11 y 36 minutos de la tarde y seguimos en Noticias Regional. Más de 1.500 toneladas de asfalto serán colocadas en la autopista Muelles El Palito. La gobernación del estado Carabobo colocará más de 1.500 toneladas de asfalto en la autopista, el tramo comprendido de los Muelles hasta El Palito en el municipio Puerto Cabello. Esto para poder responder con efectividad al incremento del tráfico vehicular, en especial de carga pesada, ante el aumento de operaciones portuarias desde el importante terminal debido al impacto generado por el doblete sísmico el pasado 24 de junio en los puertos de La Guaira. Abro comillas aquí, estoy en la autopista que sale de la puerta del puerto de Cabello hacia La Sorpresa y El Palito, que vamos a hacer por instrucciones de nuestra presidenta. Vamos a asfaltar con más de 1.500 toneladas toda esta vía para poder mejorar el tránsito vehicular, sobre todo el de carga pesada, que ha tenido un incremento tremendo, producto de que las operaciones portuarias se vinieron de La Guaira para Puerto Cabello, entendiendo el doble sismo del 24 de junio. Hoy estamos empezando con esto. Cierro comillas. Así dijo el gobernador. Enfatizó desde esta autopista el gobernador Rafael Lacaba. De igual manera, el mandatario regional recalcó que desde su gestión mantiene una respuesta eficiente a diversas necesidades en materia de salud, vivienda con la reconstrucción de casas de Juan José Mora, así con la vialidad en la identidad carabobeña. Abro comillas, la idea es darle atención a todas las instancias, a los sectores de rubro de todo el territorio. Estamos trabajando a pesar de las dificultades, somos capaces de seguir haciendo muchas cosas, reconstruyendo casas, asfalto, salud, así lo expresó. 11 y 38 minutos, esta es RND Juvenil, 103.9 FM, llevándoles nuestra programación para todos ustedes. Gracias, gracias, gracias por acompañarnos siempre y estar pendiente a todos los que me han escrito. Muchísimas gracias. Ya pronto, prontito van a incorporarse los programas de RNB Juvenil 103.9 FM. Seguimos con más música. Y esto es Bruno Romano y Elisa González, Chica de Verde.

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Billy Eisley, Lovely. Wow, qué canción tan bonita. Esta hora 11:45 minutos de la mañana, ya casi mediodía. Casi mediodía, tan sabroso la pasamos esta mañana. De verdad los invito que no se muevan del dial, sigan ahí pegaditos porque vamos a la señal matriz RNB informativa con las noticias más destacadas. Entonces, nos escuchamos a la 1 de la tarde para seguir disfrutando de buena música, de buena compañía, de buena programación que les tiene RNB Juvenil 103.9 FM y esta es su servidora Lilibet Gómez. Así que bueno, nos volvemos a escuchar a la 1, pero sigan ahí en el dial para que escuchen las noticias por RNB Informativa, nuestro canal matriz. Ahora vamos a escuchar a Jarabe de Palo, Déjame Vivir.

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3: 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Para nosotros ya es ganancia, para el país es ganancia, para la estabilidad es ganancia. Nosotros tenemos un grupo de compañeros que van a estar allí, va a estar Jorge Rodríguez, quien coordina, la ministra de Educación Universitaria Ana María San Juan, el compañero Jorge Arriaza, la 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
3: Nuestra mayor felicidad es entregar la llave de su nueva casa a un niño, a una niña que junto a su familia van a construir hogar. Luego de esta terrible tragedia que vivimos el pasado 24 de junio. Y saber que de aquí a finales de año estaremos entregando por lo menos 4.000 viviendas para 4.000 familias. Y eso sin contar lo que vamos a hacer y a construir nuevo. Ya en este momento nos encontramos limpiando terrenos para empezar a construir nuevas viviendas, para tener también campamentos provisionales. Así que nuestro mayor objetivo en este momento como equipo de gobierno es brindar felicidad a quienes fueron terriblemente afectados por el doble terremoto.
1: Titulares.
4: Presidenta Delcy Rodríguez inspeccionó la central termoeléctrica de Carabobo.
5: Mandataria nacional supervisó avances del Plan Venezuela Renace en Morón.
4: Plan Venezuela Renace rehabilita más de 3.000 viviendas en La Guaira.
5: Estado garantiza construcción de casas dignas.
4: Designan nueva titular de la Superintendencia de Arrendamiento de Viviendas.
5: Historiador Alejandro López Rodríguez fue designado como ministro de Cultura.
4: Jefa de Estado Delcy Rodríguez inauguró nuevas áreas de atención médica en Policlínica de la Guardia Nacional Bolivariana.
5: Extienden registro en el Sistema Nacional de Ingreso.
4: Inicia el programa Vacaciones Científicas y Tecnológicas 2026.
5: Papa León XIV visitará Perú en noviembre.
4: Selección femenina de baloncesto venció a Chile en su primera jornada del clasificatorio a la AmeriCup.
5: Usuarias y usuarios de Radio Nacional de Venezuela, bienvenidos a la emisión meridiana de RNB Noticias correspondiente a este miércoles 5 de agosto de 2026.
4: RNB Noticias se transmite en todo el territorio por más de 100 señales, incluyendo nuestra Guayana Esequiba.
5: En la consola digital, Adalberto Simancas.
4: En la presentación de las noticias, Gabriel Corredor y Marlin Dalila Cabaniel. 12:04. Iniciamos.
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5: Para supervisar los planes de recuperación e inspeccionar los daños tras el doblete sísmico del pasado 24 de junio, la presidenta de la República, Delcy Rodríguez, inspeccionó la central termoeléctrica de Carabobo.
6: La visita a la zona industrial de Punta Morón se centró en la evaluación de los proyectos de rehabilitación operacional para fortalecer la estabilidad del sistema eléctrico nacional en la región centro-occidental. Entre los ejes prioritarios destacan la recuperación de la unidad sexta de planta centro diseñada para aportar 600 megavatios adicionales, el mantenimiento integral del parque térmico, la reparación del canal de enfriamiento por agua de mar y la incorporación de esquemas de coinversión con el sector privado y la cooperación internacional. La meta trazada con estos trabajos es optimizar el flujo energético y asegurar un suministro confiable para las industrias y comunidades del centro del país. Reporto para ustedes, Fabiana Márquez, RNB Noticias.
4: La presidenta de la República, Delcy Rodríguez, constató el avance del Plan Venezuela Renace en el estado Carabobo.
7: En la parroquia Morón del municipio Juan José Mora del estado Carabobo, 236 viviendas son rehabilitadas como parte del Plan Venezuela Renace. En el lugar estuvo la presidenta de la República Bolivariana de Venezuela, Delcy Rodríguez, quien supervisó la ejecución de este plan como parte de la respuesta del Ejecutivo Nacional a las necesidades surgidas por el doble terremoto del 24 de junio. Para la ejecución de este programa en el estado Carabobo, la organización y el trabajo comunal en unión con las autoridades nacionales y regionales ha sido clave para realizar la recuperación de la infraestructura que protegerá a las familias afectadas en esa región del centro del país. Las labores de refracción de las viviendas, así como la atención a las personas por parte del gobierno bolivariano, evidencia el compromiso de la presidenta de la República, Delcy Rodríguez, para dar una respuesta eficaz a las necesidades surgidas por la tragedia sísmica. En el recorrido por Morón, la mandataria nacional estuvo acompañada de la presidenta presidenta de la Gran Misión Venezuela Renace, Jacqueline Faría, y ambas autoridades recibieron propuestas para la recuperación.

0: Nacional de Arrendamiento de Vivienda. Hernández, quien cuenta con una trayectoria previa como representante legal en la Administración Municipal de Caracas, asume la dirección del organismo encargado de velar por el cumplimiento de las garantías legales establecidas en la Ley para la Regulación y Control de Arrendamientos de Vivienda. Entre las principales competencias que ahora coordinará se encuentran: número 1, regulación y establecimiento de los precios de alquiler en los inmuebles bajo régimen regulado. Número 2. Revisión y supervisión de los contratos vigentes dentro del sector arrendaticio. Número 3. Administración del Registro Nacional de Arrendamiento de Viviendas. Y número 4. Facultades orientadas a proveer alternativas habitacionales o refugio a ciudadanos que resulten afectados por procedimientos de desalojo. ¿Quién reportó para ustedes? Germany Malavé, RNV Noticias.
1: La mandataria nacional Delcy Rodríguez designó al historiador Alejandro López Rodríguez como el nuevo ministro para la cultura.
0: La presidenta encargada de la República Bolivariana de Venezuela, Delcy Rodríguez, designó este martes al historiador Alejandro López Rodríguez como nuevo titular del Ministerio del Poder Popular para la Cultura. Asimismo, el anuncio fue oficializado por la mandataria a través de sus canales oficiales, destacando que el nombramiento tiene el propósito fundamental de continuar fortaleciendo la identidad nacional, salvaguardar el legado histórico del país y potenciar el patrimonio cultural que consolida la unión del pueblo venezolano. Con esta designación, López Rodríguez sustituye en el cargo a Raúl Casal, quien estuvo al frente del despacho cultural y ahora asumirá la presidencia del Centro de Estudios Latinoamericanos y del Caribe, Rómulo Gallegos. Por su parte, la jefa de Estado reconoció y agradeció la labor desempeñada por Casal durante su gestión. ¿Quién reportó para ustedes? Germany Malavé, RNV Noticias.
2: Nuevas áreas de salud en la Policlínica de la Guardia Nacional Bolivariana fueron inauguradas por la Presidenta de la República, Delcy Rodríguez.
3: Con motivo a los 89 años de creación de la Guardia Nacional Bolivariana, la jefa de Estado, Delcy Rodríguez, inauguró nuevas áreas de atención de salud en la Policlínica de la Guardia Nacional Bolivariana, ubicada en la parroquia El Paraíso de Caracas. Durante su visita, la presidenta realizó un recorrido para constatar el estado de los espacios estratégicos para realizar intervenciones de alta complejidad, así como los espacios del laboratorio y emergencias. Entre los servicios que ofrece este centro de salud se encuentran cardiología, pediatría, ginecología y entre otros, además de contar con laboratorios, áreas de hospitalización, quirófano y servicio de emergencia activo las 24 horas del día. Cabe acotar que el desarrollo de estas acciones reafirma el compromiso del Gobierno Nacional en la atención del sistema de salud para el personal militar de la Guardia Nacional Bolivariana. Reportó Lisanger Quintero Luna, RNV Noticias.
1: Se prorrogó por 15 días el registro para el proceso de inscripción en el Sistema Nacional de Ingreso, así lo anunció el Ministerio para Educación Universitaria.
4: Las inscripciones al Sistema Nacional de Ingreso serán prorrogadas por 15 días con el objetivo de que los jóvenes del país avancen en su formación académica. A través de su cuenta en la red social Instagram, el Ministerio para la Educación Universitaria anunció e invitó a ingresar al sistema y completar el registro dentro del nuevo lapso establecido. Extendemos el proceso de inscripción del Sistema Nacional de Ingreso por 15 días más para que no te quedes fuera. Queremos que más jóvenes tengan la oportunidad de dar este paso hacia su educación universitaria. Solo tienes que ingresar al sistema, completar tu registro dentro del nuevo plazo y asegurar tu lugar hacia el futuro, informó el ministerio. Para formar parte de este proceso, los interesados deben acceder a la plataforma digital oficial del Sistema Nacional de Ingreso, donde deberán cargar los datos que se soliciten y elegir las opciones de carreras preferidas. Reportó para ustedes Gabriel Corredor, RNV Noticias.
2: Hasta el 7 de agosto se mantendrá la jornada especial para trámites y asesorías en materia jurídica, así lo informó el Tribunal Supremo de Justicia.
3: La Jornada Especial de Atención al Público en General, impulsado por el Tribunal Supremo de Justicia, se extendió hasta el próximo viernes 7 de agosto. De acuerdo a una publicación en Instagram del máximo órgano de justicia nacional, informó que se mantendrá en un horario de atención al público de 9 de la mañana hasta las 4 de la tarde, en su sede principal del TSJ, ubicada al final de la avenida Baral.

0: en Caracas. Este despliegue se lleva a cabo a través de la Rectoría Civil de la Circunscripción Judicial del Área Metropolitana de Caracas. Durante la jornada, los usuarios podrán obtener asesoría gratuita en materia civil y realizar trámites jurídicos asociados a declaración de herederos únicos y universales, divorcio de mutuo acuerdo, títulos supletorios y justificativos de testigos. Este abordaje se realiza de forma conjunta a la Defensa Pública, la Defensoría del Pueblo, el Ministerio Público, el Instituto Autónomo del Consejo Nacional de Derechos de Niños, Niñas y Adolescentes y el Consejo Municipal de Derechos del Niño, Niña y Adolescente. Reportó Lisañer Quintero Luna, RNB Noticias.
1: El Ministerio para Ciencia y Tecnología inició el programa Vacaciones Científicas y Tecnológicas 2026.
2: El Ministerio del Poder Popular para Ciencia y Tecnología inauguró el plan Vacaciones Científicas y Tecnológicas 2026, iniciativa que busca garantizar que el conocimiento llegue a todos por igual e inspirar a las futuras generaciones de científicos. Por otra parte, el ministro de Ciencia y Tecnología, Iván Gil, señaló que este plan para los semilleros científicos representa el punto de partida de un prometedor proyecto integrado en la gran misión Ciencia, Tecnología e Innovación, doctor Humberto Fernández Morán. Al mismo tiempo, el ministro Iván Gil confirmó que la iniciativa se desplegará a nivel nacional durante todo el mes de agosto, brindando talleres educativos creados para estimular el interés de 6.720 niños y jóvenes con edades comprendidas de 7 a 17 años que impulsarán el desarrollo del país. Reportó para ustedes Xiolimar Márquez, RNV Noticias.
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6: Del 6 al 17 de noviembre, el Papa León XIV viajará a Perú, Uruguay y Argentina en respuesta a la invitación realizada por los jefes de Estado y autoridades eclesiásticas de estos países.
7: Según informó el portavoz del Vaticano, Mateo Bruni, esta extensa gira del Papa León XIV por Latinoamérica, que abarca 12 días y 10 ciudades, supera el récord anterior establecido por el viaje a África en abril. Además, el itinerario papal contempla la llegada a dos países que no fueron visitados por Francisco en sus 12 años de pontificado, como son Argentina y Uruguay. El cronograma detalla que el sumo pontífice visitará las ciudades de Montevideo, Paysandú y Florida del 6 al 18 de noviembre. Posteriormente estará en Buenos Aires, Córdoba y Luján del 8 al 11 de noviembre, para finalmente recorrer los destinos de Lima, Chiclayo, Cusco y Pucallpa del 11 al 17 de noviembre. El viaje de León XIV significa el regreso de un papa a Latinoamérica, una región de especial importancia para la Iglesia Católica y en la que reside una parte significativa de sus fieles. La última visita oficial de Francisco a la región fue a Panamá del 23 al 28 de enero de 2019. Según informó el portavoz del Vaticano, Mateo Bruni, la gira a Latinoamérica será el sexto viaje internacional del Papa León XIV, consolidando su agenda exterior. Giramos nuestra mirada a Bolivia, donde fue detectado contaminación de mercurio en pueblos indígenas. En este sentido, estudios científicos realizados en el país andino confirmaron índices de contaminación por mercurio superiores a los límites aceptables en el 74 y 96% de los habitantes de cuatro pueblos indígenas asentados en las cuencas de los ríos Beni, Mamoré y Madre de Dios. Investigadores del Centro de Información y Documentación de Bolivia señalaron que la intoxicación procede principalmente del consumo de peces expuestos a desechos tóxicos vertidos por cooperativas mineras que explotan oro en la región amazónica.
8: presente una disminución de cierto consumo de combustibles fósiles, pero a la larga no. Por ejemplo, la batería no es una forma de energía. La batería eléctrica no es una forma de energía. El litio sirve para construir baterías, pero las baterías tienen que cargarse con energía. Esa energía, ¿dónde y cómo se genera? Aún ahora se está generando con combustibles fósiles. Caso Bolivia, generamos electricidad, más del 60% es con gas.
9: Cae bajo la legislación del Código Minero Argentino. Las empresas tienen muy bajas regalías, muy bajas y muchos favoritismos y beneficios fiscales y impositivos. Entonces, realmente, en mi opinión personal, sin ser economista ni politóloga, la inversión que hacen las empresas en el país o los recursos que quedan en el país son ínfimos a diferencia, a comparación de los beneficios que se llevan, de los recursos y de las ganancias inmensas que tienen.
10: Los análisis de laboratorio determinaron que la acumulación del mercurio en los habitantes de pueblos originarios bolivianos supera de manera alarmante las pautas fijadas por la Organización Mundial de la Salud. En información internacional, Natalie González, RNF Noticias.
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1: A partir de este jueves 6 de agosto, la Cinemateca activará el ciclo Jueves Rock.
11: La Fundación Cinemateca Nacional activa nuevamente el ciclo Luces, Cámara, Rock, el cual se realizará todos los jueves con la proyección de diferentes films que conjugan historias y músicas del género rock en la sala del Museo de Bellas Artes en Caracas. La cita semanal con entrada libre inicia este jueves 6 de agosto con Velvet Goldmine de Todd Haynes de 1998 a las 4:15 de la tarde. Así lo informó la Cinemateca en su cuenta en la red social Instagram. Vuelven los jueves de rock a la Cinemateca. Activamos Luces, Cámara, Rock, nuestro ciclo temático dedicado al cine y la música todos los jueves de cada mes en la sala del Museo de Bellas Artes. ¿Te anotas? La entrada es libre. El film Velvet Goldmine se sitúa en la década de 1970, donde la estrella del pop Brian Slade finge su propia muerte, suceso que es investigado por un periodista años después con el fin de esclarecer los hechos que rondan el supuesto deceso del artista. Y el Museo de Arte de Valencia estará realizando este jueves 6 de agosto una jornada especial denominada Museo en Vacaciones en el marco del Plan Vacacional Comunitario 2026 con actividades gratuitas para el público infantil. La programación contempla atracciones con pintacaritas, recorridos por la exposición Botero, la sensualidad de las formas, con taller de dibujo, cine infantil, taller de mini chef y un show de magia que estará a cargo del Mago Quique. Las actividades se realizarán a partir de las 10 de la mañana en las instalaciones del museo, el cual se encuentra ubicado en la avenida Bolívar Norte, cruce con calle Salomón, a una cuadra de la estación del metro de Valencia. El acceso es libre y los interesados en asistir tienen la oportunidad de reservar su cupo por medio del correo museodeartevalencia@gmail.com. Y la Casa de la Capitulación inició el proceso de inscripción para su tercer plan vacacional. El monumento histórico está adscrito a la Gobernación del Zulia a través de la Secretaría de Cultura. Esta actividad se llevará a cabo del 10 al 14 de agosto en un horario de 2 a 5 de la tarde. La iniciativa está orientada a promover el patrimonio, la identidad regional y el amor por la historia en las nuevas generaciones. La programación recreativa y el aprendizaje histórico está dirigida a niños y niñas, quienes durante 5 días disfrutarán de una experiencia pedagógica y recreativa. Las jornadas combinan aprendizaje con diversión mediante juegos, recorridos guiados, talleres creativos y dinámicas lúdicas. Las inscripciones se realizan directamente en las instalaciones de la Casa de la Capitulación en un horario de 1:30 a 4 de la tarde. Asimismo, el registro está disponible en modalidad digital enviando un mensaje al Instagram de @casadelacapitulacion. En Cultura reportó para ustedes Cindy Bastidas Ortiz, RNV Noticias.
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6: La Vinotinto femenina de Las Alturas superó a Chile 62-51 en su estreno en el Campeonato Sudamericano.
12: La Vinotinto femenina dominó el tabloncillo en Argentina. Apoyadas en el inmenso talento de Daniela Wallen y Génesis Rivera, Venezuela superó a Chile 62-51 en su estreno en el Campeonato Sudamericano clasificatorio a la AmeriCup, enviando un mensaje claro a sus rivales de la región y dando el primer paso firme hacia la clasificación internacional. El espacio DAM de Zárate fue el escenario perfecto para el estreno de la entrenadora Luz María Vargas. El quinteto venezolano basó su triunfo en una férrea defensa, destacando especialmente en un estupendo segundo cuarto, donde limitaron a la ofensiva austral a tan solo 9 unidades, yéndose al descanso con una cómoda ventaja de 31-22. Aunque el conjunto chileno intentó reaccionar en el tercer periodo y llegó a igualar las acciones, las criollas no perdieron la concentración, apretaron el acelerador en el último tramo y se llevaron el parcial definitivo 19-12. En el plano individual, Daniela Wallen y Génesis Rivera fueron imparables, logrando un doble-doble cada una. Wallen aportó 17 puntos y 11 rebotes, mientras que Rivera sumó 16 unidades y 11 capturas. Brianna Herligi también brilló con 13 tantos, fundamentales en el cierre del juego. El próximo gran reto de Venezuela será este jueves frente a la poderosa representación de Brasil. Cambiamos de disciplina porque el atletismo nacional dejó el tricolor por todo lo alto en los Juegos Centroamericanos y del Caribe Santo Domingo 2026, logrando sumar 2 medallas de plata y una de bronce. En la siempre exigente prueba del decatlón, el experimentado Gerson Izaguirre se quedó con el subcampeonato tras completar las 10 pruebas y sumar 7.548 puntos. A él lo acompañó en el podio su compatriota Carlos Córdoba, quien en una enorme demostración de resistencia y garra remontó posiciones en su segundo día para colgarse el bronce absoluto con 7.379 unidades. Además, en el foso de arena, Eubrick Massa voló hasta los 7.85 metros en su primer intento para asegurar otra valiosa presea de plata en el salto de longitud, consolidando una excelente jornada para la pista y campo de nuestro país. Para cerrar, viajamos a las Grandes Ligas, donde el béisbol nos regala una hazaña histórica de José Altuve, quien acaba de superar a la leyenda Bob Abreu entre los grandes reyes del hit venezolano. El inagotable Astro Boy despachó 3 imparables en la victoria de los Astros de Houston, 7-2 sobre los Azulejos de Toronto, alcanzando así la extraordinaria cifra de 2.473 inatrapables de por vida en las ligas mayores. Con este logro, el camarero maracayero dejó atrás la marca del Comedulce y se adueñó en solitario del cuarto puesto histórico entre los bateadores nacidos en Venezuela. En su campaña número 16, el jugador de 36 años sigue demostrando su grandeza y ahora, en este exclusivo conteo, solo tiene por delante a 3 inmortales de nuestra pelota: Luis Aparicio, Omar Vizquel y el gran Miguel Cabrera. Quien reportó para ustedes, Over Fermín Chaparro, RNB Noticias.
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1: Presidenta Delcy Rodríguez inspeccionó la central termoeléctrica de Carabobo.
6: Mandataria nacional supervisó avances del Plan Venezuela Renace en Morón.
1: Plan Venezuela Renace rehabilita más de 3.000 viviendas en La Guaira.
6: Estado garantiza construcción de casas dignas.
1: Designan nueva titular de la Superintendencia de Arrendamiento de Viviendas.
6: Historiador Alejandro López Rodríguez fue designado nuevo ministro de Cultura.
1: Jefa de Estado Delcy Rodríguez inauguró nuevas áreas de atención médica en Policlínica de la Guardia Nacional Bolivariana.
6: Extienden registro en el Sistema Nacional de Ingreso.
1: Inicia el programa Vacaciones Científicas y Tecnológicas 2026.
6: Papa León XIV visitará Perú en noviembre.
1: Selección femenina de baloncesto venció a Chile en su primera jornada del clasificatorio a la AmeriCup.
6: De esta manera culmina la emisión meridiana de RNB Noticias.
1: Reciban un cordial saludo.
6: En la presidencia de Radio Nacional de Venezuela, la periodista Isbemar Jiménez.
1: En la consola digital, Adalberto Simancas.
6: En la presentación de las noticias, Marlin Dalila Cabaniel y Gabriel Corredor.
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12: Muy buenas tardes, usuarios y usuarias de Radio Nacional de Venezuela. Complacido de encontrarme nuevamente con ustedes en este espacio de Tribuna Deportiva para hablar sobre el deporte.

0: deporte nacional e internacional. En esta oportunidad queremos seguir dando cobertura a los Juegos Centroamericanos y del Caribe en su 25ª edición que se están disputando en la ciudad de Santo Domingo 2026. Y es que hemos estado dándole seguimiento al accionar de nuestra delegación venezolana que está desplegada en territorio dominicano compitiendo y dejando el nombre de nuestro país por todo lo alto. Así fue en esta oportunidad con la selección femenina sub-17 de voleibol de Venezuela, que ya está lista para afrontar uno de los retos más importantes de su historia al participar en el campeonato de la categoría que se va a disputar del 6 al 16 de agosto en la ciudad de San Felipe, Chile. En esta oportunidad hacemos un paréntesis antes de empezar a hablar de los Juegos Centroamericanos, porque esta noticia tiene mucha importancia para nuestro voleibol nacional, y es que la representación nacional llega a la máxima cita con el respaldo de una destacada trayectoria reciente tras conquistar el Campeonato Suramericano de Lima y coronarse como campeonas de la Copa Panamericana celebrada en el país de Honduras el presente año 2026. Estos resultados consolidaron al combinado criollo como una de las selecciones más competitivas de nuestro continente. El equipo venezolano quedó ubicado en el grupo B, donde se estarán enfrentando sus similares de México, Perú, China, Túnez y Filipinas durante la fase de grupos. Esto en busca de avanzar a las instancias decisivas de este certamen. La nómina venezolana está integrada por las centrales Antonella Lovera, Arleidy Salas y Victoria Sanoja. También estarán las puntas Yuli Mardinelli, Angelina Serpa, Fabiani Karima, Yaleska Colina y Yosandra Oviedo. Las levantadoras del equipo serán Victoria Rodríguez, Camila Quintero y Andrea Páez. La opuesta será Amanda Pacheco, la líbero Ijana Arias y Claudia La Rosa, quien se desempeña como opuesta y levantadora. El calendario para Venezuela en esta fase de grupos iniciará el día de mañana, 6 de agosto, contra México a las 2 de la tarde, hora de Venezuela. Seguidamente, el día 7 de agosto se estarán enfrentando a Perú, también a las 2 de la tarde, hora venezolana. El 8 de agosto lo harán contra China a las 8 de la noche, hora venezolana. Y el 10 de agosto estarán enfrentándose también contra Túnez a las 2 de la tarde para posteriormente finalizar su recorrido en fase de grupos ante la selección de Filipinas. Encuentro que tendrá lugar a las 2 de la tarde, hora de Venezuela. Respaldada por una generación de jugadoras que conquistaron el continente, la selección de voleibol femenino sub-17 buscará trasladar su dominio continental al máximo escenario del voleibol juvenil durante este campeonato mundial. Así que el mejor de los éxitos para nuestras voleibolistas. Ahora sí, entramos en materia de Juegos Centroamericanos. Antes de hablar de noticias destacadas, queremos dar una actualidad sobre la posición actual de Venezuela en el medallero general de la tabla. Venezuela en estos momentos está ocupando el cuarto lugar. Tiene 22 medallas de oro recolectadas hasta estos momentos, 39 medallas de plata y 68 medallas de bronce, para un total de 129 medallas. El primer lugar está siendo ocupado por la delegación de México, con 123 medallas de oro, 84 de plata y 71 de bronce, para un total de 278 medallas recolectadas. El segundo lugar está ocupado por la delegación colombiana, que tiene 61 medallas de oro, 68 de plata, 50 de bronce y un total de 179 medallas. Cuba está en el tercer lugar con 33 medallas de oro, 26 de plata y 35 de bronce, para un total de 94. Y el cuarto lugar está siendo ocupado por Venezuela. Puerto Rico completa el top 5 con 19 medallas de oro, 26 de plata y 31 de bronce, para un total de 76. Venezuela actualmente es el tercer país con más medallas recolectadas en este medallero. No ocupa el tercer lugar debido a la diferencia de medallas de oro entre Cuba y Venezuela, siendo la delegación cubana quienes ostentan 11 medallas más que nuestro tricolor. Aún así, no deja de ser muy meritorio lo que Venezuela ha estado haciendo en estos Juegos de Santo Domingo 2026, estos Juegos Centroamericanos y del Caribe. Ahora sí, hablando en específico de actuaciones destacadas de nuestros compatriotas venezolanos que están compitiendo en esta justa multidisciplinaria, tenemos que hablar de Rosa Rodríguez, quien logró su cuarta presea en el martillo, y también de Deimar Brea, que se apuntó su primer podio en los Juegos Centroamericanos. Y es que con excepciones de resistencia y fuerza, este pasado lunes el equipo de atletismo alcanzó sus primeros metales en los 25 Juegos Centroamericanos y del Caribe 2025, con unos lauros de plata conquistados por la Olímpica de París 2024, Rosa Rodríguez, en el lanzamiento de martillo, y también con Edimar Brea en los 5.000 metros. Rosa Rodríguez reescribió su historia en las páginas del atletismo continental al adjudicarse su cuarto podio en ediciones de Juegos Centroamericanos y del Caribe, luego de terminar en el segundo lugar en la fila del martillo. La lanzadora nacional obtuvo el campeonato tras registrar un mejor turno de 67.17 detrás de la colombiana Mayra Gavira, quien finalmente lideró la prueba. La modalidad se desarrolló en la jaula de lanzamientos del Estadio Olímpico Félix Sánchez en Santo Domingo, con un comienzo bajo control de la cubana Yaritza Martínez con 64.79 en la primera ronda. Por su parte, Rodríguez desarrolló una serie en ascenso, y es que inició la participación con un fall para luego reponerse en la segunda ronda con un marcador de 63.15. Luego marcó 65.08, seguido de un nuevo intento nulo, para luego cerrar con 66.17, que le concedió el segundo lugar de la modalidad. La clasificación final de esta especialidad quedó bajo dominio absoluto de la colombiana Mayra Gavira, como habíamos comentado, que fue la única competidora que superó los 67 metros para así coronarse campeona indiscutible de esta prueba. Ahora tenemos que hablar de Brea, de Edimar Brea, que culminó en el segundo lugar de la exigente y estratégica final de los 5.000 metros femeninos para Santo Domingo 2026. Y es que la carrera de 12 vueltas y media se desarrolló con un grupo compacto de las 9 competidoras inscritas, con presencia de representantes de los países México y Cuba como los rivales más fuertes. Las nacionales tomaron el protagonismo en el pelotón, liderando en el primer giro a la defensora del título, Jocelyn Brea. Y luego fue Edimar quien pasó adelante sin resistencia de las rivales que se fueron ubicando alienadas una detrás de otra. Edimar cruzó el primer kilómetro a un tiempo de 3 minutos con 33.22 segundos. Luego marcó el ritmo a 7 minutos con 59.84 segundos en los 2.000 metros y luego con 10 minutos con 49.85 segundos en los 3.000 metros siguientes. Momento en el cual el pelotón apretó el paso con la embestida de la cubana Anis Lady Ochoa, que avanzó hasta la punta con la resistencia de Edimar y de las mexicanas Dafne Suárez y Sabrina Salcedo, batallando por no ceder la medalla de oro. A falta de tan solo 350 metros, Ochoa sentenció a su favor la carrera con un remate de sprint que la venezolana terminó siendo inalcanzable hasta cruzar la meta a los 16 minutos con 57.67 segundos, dejando así la medalla de plata para Venezuela. Edimar fue escoltada en el cuarto y quinto lugar por las aztecas Dafne Suárez y Sabrina Salcedo, y en la sexta casilla llegó Jocelyn Brea, que para esta ocasión cede el trono en la prueba, pero que conserva bajo su nombre el récord del campeonato de 15 minutos con 10.60 segundos que estableció en la anterior edición que se celebró en el país de San Salvador. Este regreso para Jocelyn Brea tiene un valor emocional muy importante porque fue un regreso postparto. Y la atleta explicó cómo vivió la experiencia de reintegrarse a la alta competencia a solo meses de haberse convertido en madre. Brea declaró: "No ha sido fácil el cambio después del embarazo. Han surgido muchos problemas físicos, sin embargo, siento que voy bien. Lo que sucede es que el tiempo lo tengo a contrarreloj. Hoy no me sentí como esperaba. Me falta más competencia y roces. Este año competí solo una vez para clasificarme a este evento y eso se notó muchísimo en la pista. Aún así me contenta lograr competir porque para mí ya es un premio. Ahora solo falta tiempo para entrenarme y seguir preparándome para las carreras". Esta reflexión la compartió la vigente recordista de los Juegos en distancia. Así que nosotros no podemos sentir más que orgullo por estas atletas que dejaron el nombre de nuestro país en alto. Y hablando de reconocimiento, hablando de dejar el nombre de Venezuela por todo lo alto, tenemos que destacar que ya hubo un retorno de la tercera avanzada de la delegación venezolana en estos Juegos Centroamericanos, y en esta oportunidad nuestros muchachos llegaron al país con 43 medallas recolectadas. La tercera avanzada de atletas y miembros del equipo técnico que están representando a Venezuela en estos vigésimos Juegos Centroamericanos y del Caribe fue recibida el pasado lunes por el ministro del Poder Popular para el Deporte, Franklin Cardillo, en el Aeropuerto Internacional de Maiquetía, Simón Bolívar, en La Guaira. La delegación de las disciplinas de boliche, clavados, ciclismo, natación, patinaje de velocidad, racquetbol, lucha, softball, remo, tenis de campo, regresó al país con un total de 43 preseas áureas en su bolsillo. La luchadora Astrid Montero fue una de las primeras en descender del avión, exhibiendo la presea dorada que consiguió en la división de los 62 kilogramos al imponerse 3-1 en la final a la mexicana Melanie Jiménez. Otra de las figuras que retornó al país fue el bolichista larense Rodolfo Monachelli, quien conquistó la medalla de oro en la modalidad de todo evento con un acumulado de 5.627 para superar al mexicano Héctor Piña y al puertorriqueño Jan Pérez. Además, Monachelli también obtuvo la medalla de plata en la prueba individual tras derribar 1.418 pines, escoltando al colombiano Oscar Rodríguez, quien ganó el oro con 1.487 pines. Asimismo, este domingo, el pasado, dicho, ya arribó al país parte de la selección de natación comandada por Ronaldo Zambrano, que fue medallista de plata en la prueba de 3 kilómetros de aguas abiertas, Winston Rodríguez, César Paredes y Denis Pérez, que también fueron medallistas de bronce, específicamente hablando, como integrantes del equipo de relevo de natación. Otras muchachas que se destacaron en gran manera fueron las integrantes del baloncesto 3x3, que tuvieron la oportunidad de colgarse una medalla de plata. Y es que la selección femenina de baloncesto 3x3 tuvo la oportunidad de disputar la final de esta disciplina y terminaron cediendo ante las locales, las chicas de República Dominicana, con un marcador de 21-11. Aún así, eso les valió para colgarse la medalla de plata. Venezuela había avanzado al duelo decisivo luego de superar 16-14 a su similar de El Salvador, remontando una desventaja de 6 puntos en los últimos 2 minutos. En el choque por la medalla dorada, Venezuela llegó a sacar una ventaja de 10 puntos por 6, es decir, 4 puntos le tenía Venezuela de ventaja sobre República Dominicana, gracias a varias anotaciones de Bárbara Pico. Pero las quisqueyanas igualaron a 11, y en los últimos 4 minutos el ataque nacional entró en un bache que terminó siendo aprovechado por el trío local para conseguir la victoria. Aún así, la estelar Bárbara Pico volvió a elegirse como la principal figura ofensiva nacional con 6 puntos, secundada por Eduglatriz Castro con 3 unidades y Yesuana Machado, con 2 tantos. De esta manera, igual felicitamos a nuestra delegación femenina de baloncesto 3x3, porque tener una medalla de plata en un evento como este siempre es motivo de orgullo. Ya estamos entrando a la parte final de este programa, nos quedan tan solo instantes, pero no antes queremos terminar sin destacar que Venezuela también tuvo la oportunidad de recolectar una medalla de bronce, va a tener la oportunidad de ir por una medalla de bronce en el fútbol sub-20 femenino, pues las muchachas terminaron cayendo ante la selección de Colombia y deberán enfrentarse en un partido por el tercer puesto, en donde tendrán que conocer al rival, que podría ser México o podría ser El Salvador. Aún así, esto una vez se confirme, ya sabemos que nuestras muchachas tendrán oportunidad de recolectar una última medalla de bronce para Venezuela en fútbol. Otros que se van a enfrentar hoy a Colombia son nuestros muchachos del sub-20 masculino. Si ganan, van a pasar a la final de los Juegos Centroamericanos y tendrán la oportunidad de ganar oro o plata. si terminan perdiendo, esperemos que eso no sea el caso, tendrán la oportunidad de optar por una medalla de bronce. Así que vamos a estar muy pendientes de lo que hagan nuestros compatriotas en estos Juegos. Ya hemos llegado al final de este espacio deportivo. Nosotros estamos complacidos de poder haber compartido y hablado de deportes junto con ustedes nuevamente en una nueva edición de Tribuna Deportiva. Hoy estuvimos trabajando para ustedes con mucho cariño desde la presidencia de Radio Nacional de Venezuela y la periodista Isbemar Jiménez. En la asistencia de cabina se encontró Cristel Dos Santos. En la consola digital, nuestro compañero Alberto Simancas, quien narró y comentó este espacio para ustedes, su servidor Over Fermín. No se despeguen de la señal de Radio Nacional de Venezuela, la señal que recorre la patria. Nosotros nos encontraremos en una nueva oportunidad en Tribuna Deportiva. Que pasen todos una muy feliz tarde.
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2: Escuchábamos a Elizabeth Roma y Rita Páez. Algo contigo, 1:09 de la tarde. Muy buenas tardes a todos los oyentes. Gracias, gracias, gracias por estar con nosotros todavía desde esta mañana, agradeciéndoles, bueno, buen provecho a los que están almorzando a esta hora, a los que vienen en su carrito particular disfrutando de esta programación de RNB Juvenil 103.9 FM, a los que vienen en esa camionetica también, así que se va a la vida.

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2: Camilo con Pablo Alvarán. El mismo aire, 1:17 de la tarde por RNB Juvenil 103.9 FM. Esta programación dedicada a todos ustedes. Muchísimas gracias a todos los que están escribiendo por nuestras redes sociales. Arroba RNB Juvenil FM, arroba Lilibet Gómez 7664 en Instagram y en TikTok. Arroba Lilibet Gómez 69. Vamos con una noticia nacional. Ministerio de Obras Públicas rehabilita hospital en el Algodonal en Caracas. En el complejo hospitalario Dr. José Ignacio Baldó, también conocido como el Algodonal, en la parroquia Antímano de Caracas, progresan los trabajos de rehabilitación integral de los espacios e infraestructura para optimizar la atención médica y garantizar la salud pública. En primer lugar, se dio inicio a las labores de impermeabilización que abarcarán un total de 29.000 metros cuadrados de techo, por el cual se comenzó de manera prioritaria por el núcleo Simón Bolívar. En este núcleo también intervendrán los módulos 1 y 2 en las salas de hospitalización de medicina interna y de la unidad de tórax, informó prensa del Ministerio del Poder Popular de Obras Públicas. Asimismo, actualmente están en instalación una nueva conexión de aguas blancas y servidas para la sustitución total del sistema de tubería antiguas. Qué bueno, qué bueno. Buenas noticias. Igualmente, se trabaja en acondicionamiento integral de 4 de los 8 ascensores del complejo hospitalario y de los baños, la restauración de puertas, ventanas, casilleros en las salas de hospitalización y climatización de 150 unidades de aire acondicionado. Por otro lado, se completó la sustitución total de laminarias internas y externas del recinto. Finalmente, al avanzar progresivamente en estas labores de rehabilitación integral, se atenderá el núcleo de pediatría y maternidad. Estos trabajos se ejecutan como parte del plan Dr. José Gregorio Hernández, bajo la coordinación de la Vicepresidencia Sectorial de Obras Públicas y Servicios. 1:20 de la tarde por RNB Juvenil 103.9 FM. Y esto es Cultura Profética. Dame luz.

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1: Wow, los CAFRE, casi me pierdo, pero yo no estoy perdida, yo estoy aquí con todos ustedes disfrutando estos temas musicales, esta programación que les prepara RNB Juvenil 103.9 FM, casi se pierde Constantino también, a la 1:33 de la tarde. La vida es hoy, mañana es otro día, así que gracias, gracias, gracias por estar con nosotros. Bueno, tenemos una noticia regional y es que el Plan de Mantenimiento Integral refuerza limpieza y vialidad en comunidades de Naguanagua. Nos fuimos para Carabobo. La alcaldía de Naguanagua en el estado Carabobo reforzó el despliegue de cuadrillas de limpieza para el mantenimiento integral de las comunidades del municipio. La alcaldesa de la localidad, Elizabeth Niño, destacó el abordaje más de 50 trabajadores en los sectores El Naranjal 1 y 2 con la recolección de desechos y escombros, desmelazando y poda, entre otras acciones ejecutadas en articulación con el Poder Popular. Precisó Niño que durante la jornada las cuadrillas atendieron un total de 25 árboles mediante labores de poda fitosanitaria para despejar la vialidad. Asimismo, se recolectaron 32 toneladas de escombros sumadas a 200 metros cúbicos de desechos vegetales. La máxima autoridad local enfatizó que este plan, conocido como Naguanagua Te Quiero, prevé atender permanentemente a las 12 comunas que conforma la jurisdicción. Bueno, fíjate que eso sí lo certifico porque yo ayer venía de Valencia y eso está de lado y lado, esa limpieza total. Así que felicitaciones a Naguanagua, a Valencia, al estado Carabobo. 1:35 de la tarde. Síguenos en nuestras redes sociales, arroba RNB Juvenil FM, arroba Lilibet Gómez 7664 en Instagram y en TikTok, arroba Lilibet Gómez 69. Jorge Dressler, al otro lado del río.

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2: Hoy es un día de felicidad porque estamos regresando 212 viviendas a personas, 983 personas que vuelven a sus casas. Gracias al Plan Venezuela Renace, a las Brigadas Comunitarias de Venezuela Renace, quiero informar que así como estamos entregando aquí en Santa Rosalía estas 212 viviendas, estamos reparando en todos los estados afectados más de 13.000 viviendas previamente habilitadas por la Comisión Presidencial. Más de 13.000 viviendas estamos reparando para beneficiar a 66.000 personas, madres, hijos, abuelos, que en familia regresan a su hogar. Y desde acá queremos hacer un pase al estado La Guaira, que fue el estado más impactado. Allá está el gobernador José Alejandro Terán en el urbanismo Ana Victoria. 302 personas vuelven hoy a su hogar con la reparación de estas dos torres que fueron rehabilitadas, también muy impactadas por el doble terremoto. Y yo quiero darle el pase al gobernador Terán. Adelante, Alejandro.
3: Diga, presidenta, aquí estamos bajo este sol radiante, lleno de esperanza. Hoy estamos entregando aquí, gracias a este gran plan que usted ha creado para Venezuela, un total de 60 apartamentos. Son los primeros 60 de 3.938 apartamentos que en 21 frentes de trabajo, este gran plan Venezuela Renace, ya está permitiendo que las familias ya dejen las carpas abandonadas y regresen a sus hogares nuevos, seguros, hermosos. Aquí me acompaña nuestro vicepresidente de Obras Públicas, Juan José Ramírez, a quien agradecemos todo el esfuerzo y la dedicación que le ha puesto este gran plan, al igual que la Autoridad Única para la Atención de Emergencia, el mayor general Zulbarán, nuestro alcalde del municipio Suárez Maldonado, y la empresa ejecutora responsable de esta gran obra, como es Suministro Beneclón. Agradecerle, presidenta, porque de aquí en este urbanismo son 270 apartamentos. Son un total de 9 edificaciones, de las cuales la Comisión de Habitabilidad, que preside el ministro Garcés, calificó 7 de ellas con el color amarillo, que sufrieron daños no estructurales, y 2 de ellas con el color rojo. La buena noticia es, presidenta, que hasta las 2 que fueron calificadas con el color rojo, pasó el segundo estudio que le hizo la Comisión de Habitabilidad y nos permitió desarrollar técnicas de reforzamiento estructural de sus 32 columnas, y se están salvando también esos 60 apartamentos en Ana Victoria para poder recuperar todo el urbanismo por completo en 270 apartamentos en general. Pero que sea una de las propias voceras de esta comunidad, Marlene Montes de Oca, quien se dirija a usted, presidenta, porque este pueblo está verdaderamente agradecido, esperanzado y renaciendo, como renace toda Venezuela. Adelante, Marlene.
4: Buenas tardes, ciudadana presidenta. Delcy Rodríguez, le damos gracias en nombre de mi comunidad, Ana Victoria. Déjeme decirle que esta comunidad pertenece a la comuna Renacer de Centauro, al corredor comunal Pueblos Caribes, Caracas, La Guaira. Estamos aquí agradecidos con nuestro gobierno revolucionario, un gobierno socialista donde prevalece lo social. Aquí al tercer día nos intervinieron, nos atendieron, y la respuesta inmediata dio como resultado lo que se está entregando hoy. No se está entregando completo, todavía no están reparando las canchas, el salón de usos múltiples y las otras torres. Pero quiero decirle, presidenta, Dios le bendiga, Dios le guarde, muchas gracias verdaderamente por la atención. Viviremos y venceremos. Gracias a la mano solidaria de nuestro gobierno revolucionario, el gobierno nacional y el gobierno regional. Aquí está el ministro de Obras Públicas, que también venimos nosotros como comuna trabajando de la mano con él. Presidenta, quiero informarle que recuperamos el ambulatorio, la sala de los abuelos, la sala de autogobierno. Eso fue antes del terremoto. Pero ni el terremoto ni nadie nos va a parar, porque un pueblo unido, un pueblo organizado, nadie lo va a parar.
3: Bueno, Presidenta, con estas palabras, el abrazo de todas estas familias que están agradecidas, que hoy regresan a sus 60 apartamentos. Le damos muchas bendiciones desde La Guaira. Adelante, Presidenta.
2: Gracias, Alejandro. Saludo al alcalde que se encuentra allí, el alcalde Suárez, y al jefe del Estado Mayor para la emergencia derivada de este doble sismo, el mayor general Zulbarán Quintero, quien ha estado al frente, bueno, de todo este proceso de atender todo lo que fue la búsqueda, el rescate, y ahora ya está también en el proceso de recuperación. Yo quiero resaltar la labor del Plan Venezuela Renace, porque es una labor donde estamos expresados los venezolanos en unión, donde las comunidades afectadas se han incorporado en las brigadas comunitarias del plan para también ayudar a la recuperación. En este caso de este edificio, que sé que fue golpeado, inmediatamente activada la comisión presidencial por el ministro Garcés para verificar las condiciones de las viviendas, del edificio, que nuestras familias no corran riesgo, que nuestro pueblo no corra riesgo en sus viviendas. Es lo más importante, la seguridad, que puedan volver a sus casas, bueno, sabiendo que estamos seguros. Y por eso ha sido todo este proceso. Yo quería compartir estos números y darle la palabra a Garcés. Ya se han hecho 47.369 inspecciones a viviendas e infraestructura, puentes, avenidas, para saber la afectación. Y de este número, el 58% sacó en el semáforo calcomanía verde, es decir, se pueden habitar. El 23% amarillo. Interviene el plan Venezuela Renace, donde está la ingeniera Jacqueline Faría, la felicito por todo el trabajo que está haciendo en este plan. Y en rojo, un 19%. Ahora, yo quiero que Garcés nos explique. Los edificios que están en rojo, las viviendas que están en roja, no todas tienen pérdida total. Hay algunas que se pueden recuperar, otras que no se pueden recuperar. Pero yo quiero que el ministro Garcés nos dé más orientación sobre esta materia.
5: Sí, buenas tardes, Presidenta. Fíjese, ciertamente así es, las viviendas que están etiquetadas en rojo, están etiquetadas en rojo porque su condición reviste un peligro para ingresar a ella. No significa en ningún momento que vayan a ser demolidas. Por eso viene una segunda inspección donde se determina el grado de afectación que tiene y se toma la decisión si será demolida o no. Pero la buena noticia es que de esas casi 9.000 que usted ha colocado ahí, menos del 10% tendrán que ser demolidas. La gran mayoría son viviendas o infraestructuras que si bien han sido afectadas desde el punto de vista estructural, existen las técnicas para ser reparadas. Para ello, nosotros hemos venido en la comisión presidencial trabajando con los equipos profesionales de las universidades, así como también con ese comité técnico internacional de otros países que han pasado por experiencias como esta, con lo cual hemos elaborado ya un manual para la reparación de vivienda. Nosotros ya tenemos, y así ese manual lo tiene Venezuela Renace, como también van a ser llevadas a todas las alcaldías, donde hay lineamientos técnicos para reparar las paredes, lineamientos técnicos para las reparaciones estructurales menores y lineamientos técnicos para las reparaciones estructurales de mayor envergadura. Así que aquel que tenga una etiqueta roja no significa de ninguna manera que vaya a ser demolida. Nosotros vamos a iniciar la segunda fase de inspecciones, las cuales determinarán las formas de reparación que llevarán estas estructuras.
2: Correcto. Y tanto la Comisión Presidencial como el Plan Venezuela Renace trabajan de la mano de los alcaldes y los gobernadores. En este caso con la alcaldesa Carmen Meléndez, quien también interviene en el proceso de recuperación con sus equipos técnicos. Igual que el jefe de capital, tenemos un proyecto, bueno, el plan de distribución para atender lo más rápido posible a las viviendas afectadas y las familias puedan regresar lo más pronto, lo antes posible y con seguridad, que es lo más importante. Bueno, seguimos nosotros en la visita.
6: Sí, escuchamos las palabras de la presidenta de la República Bolivariana de Venezuela como parte de su visita para constatar las viviendas que han sido remodeladas en este urbanismo gigante de Latinoamérica. Precisaba que justamente están siendo entregadas, ya reparadas, 212 viviendas. Se trata de 983 personas que vuelven a sus casas, a su hogar seguro. Estamos reparando en todos los estados más de 13.000 viviendas. En este sentido, precisaba que 66.000 personas se van a beneficiar y que regresarán próximamente a sus casas. Resaltaba la labor del Plan Venezuela Renace, el trabajo minucioso que está realizando quien está al frente, Jacqueline Faría. En tanto, ahorita, en estos momentos, se dispone a saludar a estas familias que se encuentran justamente a los abuelos de nuestro país. Este urbanismo fue inaugurado el 2 de mayo del año 2003. Ingresa a los apartamentos de las familias afectadas por el doble terremoto. Allí la observamos compartiendo con la señora Teresa Isabel Ortega Contreras, que tiene 13 años viviendo acá y que le ofrece, por supuesto, un cafecito, y que es el agradecimiento oportuno dar las gracias por este acompañamiento que han tenido las autoridades del gobierno nacional. Hemos visto el despliegue de la presidenta de la República en las zonas más devastadas, en La Guaira, pero también en la ciudad de Caracas, ayer en el estado Carabobo. Esa es la palabra empeñada de que las personas que están en los campamentos transitorios volverán, estarán corto plazo en estos espacios, volverán a sus hogares, pero también en esta oportunidad estas viviendas que están siendo reparadas en su totalidad se dispone a tomar un cafecito en la casa de la señora Teresa Isabel Ortega Contreras. Allí los familiares, las familias que visiblemente emocionadas luego de superar, de pasar este susto, el pasado 24 de junio, han vuelto a sus casas, tienen 13 años viviendo acá y pues nos han expresado su agradecimiento de todas las autoridades que se han hecho presentes. También detallaba la jefa de Estado venezolano el trabajo que vienen realizando las comunidades incorporadas en las brigadas comunitarias. Tiene que ver también con los consejos comunales allí. También un café para quien está al frente de este importante plan Venezuela Renace, Jacqueline Faría. También esa palabra de afecto, esa palabra de solidaridad a todas estas familias venezolanas que vivieron estos dos potentes terremotos. También aprovechan las autoridades pues de conocer estas experiencias, de cómo fue el trabajo de reparación, de recuperación de cada uno de estos espacios, pero enviar un mensaje de paz, enviar un mensaje de tranquilidad que Venezuela va a renacer. Allí nuestros abuelos, el apretón de mano afectuoso de este país que va a renacer, de este país que se levantará gracias a la unión nacional. Es el mensaje directo que ha dado la jefa de Estado venezolana. Y allí con estos abuelos de nuestro país cargados de experiencia, de sabiduría y que han sido víctimas también, primero del terremoto del 67 y en esta oportunidad de estos dos potentes terremotos registrados en nuestro país el pasado 24 de junio. Han sido inspeccionadas alrededor de 47.369 viviendas e infraestructuras. Las cifras las detallaba la presidenta: 58% en verde, 23% en amarillo, que están intervenidas por el Plan Venezuela Renace, y 19% en rojo. Pero daba un comentario que en rojo no tienen pérdida total. Importante resaltar para quienes nos ven allí, se despide de esta familia, de estos abuelitos de la patria que le han abierto las puertas de su hogar para ofrecer un café que demuestra la gratitud que sienten en estos momentos de retornar nuevamente a este hogar seguro. Continúa la presidenta saludando a las familias en esta oportunidad, a Yolanda Pimentel Montañez, Ignayol Muñoz Pimentel y Ridwar José Gutiérrez Muñoz, que también tienen 13 años viviendo acá. Nos comentaban el susto que pasaron hace exactamente más de un mes, y en estos momentos pues agradecen esta visita de la mandataria nacional. Allí conversa Ignayol Muñoz, la señora Yolanda Pimentel y también Ridwar José Gutiérrez. La presidenta ha sido enfática en enviar ese mensaje a las familias venezolanas de que no están solos en este momento. Por el contrario, hay un despliegue de autoridades en los estados más afectados. Ya hemos visto también lo que tiene que ver con las inspecciones de terrenos en todo el territorio nacional. A propósito de el tema del Plan Venezuela Renace, la Comisión Presidencial para la Habitabilidad. Escuchábamos al ingeniero Francisco Garcés que el semáforo rojo, cuando determinan una vivienda en rojo, es un peligro para ingresar, pero no necesariamente serán demolidas. Se hace una segunda evaluación. Detallaba que menos del 10% serán demolidas, por tanto trabajan en un manual para reparación de viviendas y se iniciará la segunda fase de inspección en las estructuras rojas. Al tiempo que se trabaja con los alcaldes y gobernadores, así como también con esta Comisión Presidencial para la Habitabilidad.
7: Bueno, seguimos acá en la parroquia Santa Rosalía y quiero ahora hacer un pase también acá en Caracas, Almiranta, para irnos a la parroquia San Pedro. Allí está el jefe de gobierno de capital de Caracas, Naum Fernández. Hemos recuperado aquí 5 edificios para beneficiar a 370 personas que vuelven hoy a sus hogares. Veo las caras de felicidad de ustedes y me alegro muchísimo. Les mando un abrazo. Vuelvan hoy a sus casas, abran su puerta y vuelven a dormir en sus camas. Felicitaciones. Por favor, Naum, dales un abrazo de mi parte. Adelante, Naum.
8: Seguro, mi presidenta, aquí de verdad queremos saludarte con mucho cariño. Aquí están la comunidad de esta comuna, que es la comuna gigante Cacique Tiuna, que forma parte del punto y círculo de la iglesia San Pedro. Y aquí están conmigo la compañera Gladys, que forma parte de los equipos del Consejo Comunal, Katy, que también forma parte de los equipos comunales, también Isca, que es la jefa de la sala de la sala de autogobierno comunal, Diana Veloz, que lleva la responsabilidad en la calle, María Ramírez, que forma parte de los condominios organizados, Rosa Fabi, también de los condominios organizados, y así también nuestra compañera Eliani Alfonso, Jessica Gil y el diputado Riller Sergi, juntamente con la diputada Raquel. Presidenta, tenemos que contarte que cuando empezamos, siguiendo tu instrucción, a revisar todos estos edificios, bueno, nos encontramos cara de desesperanzas. La gente decía, wow, con todo lo que pasó en La Guaira, ahora el gobierno va a tener que estar allá en La Guaira resolviendo una situación muy grave. Y en Caracas ellos se veían, bueno, que ya no tenían esperanza. Y cuando usted hace el anuncio en la Avenida Bolívar, bueno, esta gente revivió la esperanza. Y lo que estamos hablando acá es del renacer de Venezuela, el renacer de la esperanza, y por eso, bueno, nuestra gente aquí está muy alegre. Te decimos que todos los edificios que hemos revisado por fuera y por dentro ya están rehabilitados. 5 edificios que estamos entregando de 14 que estamos interviniendo en esta comuna. Precisamente estos 5 edificios llevan por nombre Caribana, Pompey, Diamante, Las Aulas y San Gerardo, quien están recibiendo ahora mismo una certificación de entrega al 100%. Mi presidenta, el nerviosismo, todas las condiciones que tenían, hoy se han ido y precisamente esta felicidad, ahí puedes ver las imágenes de recorrido dentro de los apartamentos que quedaron al 100%. Pero que sea Gladys, una de los condominios que está aquí con nosotros y del Consejo Comunal, que nos diga cómo ha vivido toda esta etapa de Venezuela Renace, presidenta.
9: Estimada presidenta, ante todo, permítame decirle que nos sentimos las mujeres de San Pedro, de aquí de Valle Abajo, orgullosas de tenerla como mujer presidenta de Venezuela. En segundo lugar, mi estimada camarada Delcis, gracias. Le pido a Dios que la proteja, que la bendiga, para que usted siga con esta labor, con este ímpetu que tiene, y gracias a esa iniciativa de crear el plan Venezuela Renace, está usted aquí con nosotros. Gracias, vicepresidenta. Dios la bendiga. Estamos felices en la comunidad de Valle Abajo con usted. Muchas gracias.
8: Presidenta, bueno, aquí te hicieron una pancarta que la tienen las muchachas aquí, y aquí se están entregando ya 102 apartamentos, presidenta. Recibe el abrazo amoroso de tu gente que te ama. Adelante, presidenta.
10: Gracias, Nahum. Bueno, estamos viendo vecinas de un joven que después sería presidente de Venezuela, el presidente Nicolás Maduro. Allí vive también en San Pedro la familia Maduro. Un saludo. Mira, me contenta mucho. Yo quiero que si todavía queda una vivienda, un edificio sin atender, mándenos la información. Está la aplicación VENAP. Allí pueden enviar información a través del sistema Patria para que nosotros lleguemos a apoyar. Yo sé que, como dijeron, el estado de La Guaira es el más impactado, duramente impactado. Allí, bueno, no hemos descansado un minuto los equipos, pero también en coordinación con el gobernador de Miranda, con el alcalde de Chacao, con la gobernadora de Aragua, de Carabobo, de Falcón, de Yaracuy, atendiendo todas las necesidades. Que nadie quede desamparado ante lo que ha sido este fenómeno natural que es terrible que vivió nuestro país. El peor que ha existido en el mundo lo tuvimos aquí, ese duplete sísmico. Pero Venezuela también está demostrando lo mejor de sí, que somos un gran pueblo. Yo quiero aprovechar la oportunidad para recordar que hay un plan en la banca pública y privada para apoyar a quienes perdieron sus viviendas, que van a alquilar, ya tenemos una nueva ley de arrendamiento, o que van a comprar hasta $70,000, el equivalente al precio de la vivienda. El gobierno venezolano está subsidiando el 80%. El restante 20% lo van a pagar en 25 años. Si la vivienda está entre $70,000 y $100,000 equivalente, el gobierno va a asumir el 50% de ese crédito, y el otro 50% también van a ser pagaderos durante 25 años. Yo voy a hacer un video explicando paso a paso para que sepan a dónde acudir, para que sepan qué hacer. Y bueno, podamos también apoyarnos en esa facilidad de financiamiento para alquiler o para compra de vivienda. Bueno, desde acá me despido a ustedes, mujeres amorosas, que hoy 370 personas regresan a su casa, regresan a lo que es su hogar, con su familia, madres, padres, abuelos, niños. Bueno, vayan a abrazarse en familia. Y sigamos rezando porque tenemos la bendición de Dios para nuestra patria. Un abrazo para todos.
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16: Ya estamos trabajando incansablemente para seguir reduciendo trámites o eliminando los que se tengan que eliminar. Muchas veces uno ve unos trámites insensatos, no tienen ninguna racionalidad y que lo que hacen es perder tiempo al ciudadano. Eliminar los trámites que se tengan que eliminar y reducir los tiempos de los trámites que deban persistir. También tenemos la postilla, ahora es digital, debe saberlo el país y los venezolanos que están fuera del país. Todo el procedimiento de apostilla en este momento lo pueden hacer digitalmente. Es un proceso que lo lleva a la Cancillería y que, bueno, cuenta con la plataforma tecnológica para hacer más ágil y reducir los tiempos de espera de los trámites de los ciudadanos.
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1: Siddhartha, pedacito de mi corazón. Qué buenas noticias. 2:13 de la tarde. Nos dieron buenas noticias la presidenta Delcido Rodríguez. Así que si usted quiere todas esas noticias, usted va a nuestra página web y la busca rnb.gov.be. Y bueno, ahí van a tener todas esas noticias que les estoy dando desde esta mañana. Todas van a estar ahí al servicio de ustedes. Bueno, para mí un saludo. Ellos extrañan porque los programas todavía no han comenzado, pero yo les estoy dando gracias a todas las oyentes de Radio Nacional, de RNB Juvenil y Radio Nacional también, toda Radio Nacional, porque yo también transmito lunes y jueves a las 6:00 a.m. Entonces ellos me escriben cuando viene prontito, pero por aquí está uno de nuestros fans, y es el señor Ildemar Figuera. Señor Ildemar, muchísimas gracias por estar pendiente. Bueno, y aquí estoy, los miércoles, disfrutando también con ustedes, acompañándolos también a ustedes, a que escuchen toda la programación que les tenemos preparada para, y todas las noticias, para que estén también enterados de todo, como se dice, al pie del cañón. Y bueno, y al pie del cañón, 2:14 de la tarde, y el gobierno y prestadores de servicio trazan hoja de ruta turística para el eje costero carabobeño. Estamos todavía en Carabobo, buenas noticias para Carabobo todavía. Con miras a la próxima temporada de vacaciones escolares, más de 30 prestadores de servicio turístico en Puerto Cabello, estado Carabobo, acordaron con el Ejecutivo Nacional un paquete de acciones estratégicas que incluyen capacitación, líneas de financiamiento y creación de paquetes turísticos integral, con el objetivo de elevar la calidad y la experiencia en el litoral de la entidad, dinamizar la economía local. La reunión celebrada este martes en Playa Rosa sirvió para que los empresarios del sector plantearan propuestas concretas de articulación pública-privada, destacando la necesidad de formar al personal en atención al visitante, acceder a créditos blandos para mejorar la infraestructura y diseñar ofertas combinadas que incentiven al pernote, el consumo en la zona. Estas iniciativas buscan consolidar el eje costero como un destino competitivo y familiar, aprovechando el aumento de visitantes previsto para los próximos meses. También el encuentro fue encabezado por la ministra del Poder Popular para el Turismo, Daniela Cabello, quien subrayó que estas mesas de trabajo son parte del plan Venezuela Renace y responde a un enfoque de recuperación con sentido humano, usando la presidenta Delcy Rodríguez. Vamos a abrir comillas. Ver que se han desarrollado espacios como estas cabañas que ofrecen esparcimiento sano para la familia venezolana es un logro que queremos demostrar en alianza entre el sector público y privado, afirmó la ministra. En la jornada participaron también la viceministra de Turismo Nacional, Nadia Mignogna, la autoridad única en turismo en Carabobo, Alba Adrianza, y el alcalde de Puerto Cabello, Juan Carlos Betancur, quienes acompañaron la iniciativa y reafirmaron su compromiso con el desarrollo turístico del eje costero, en coordinación con los prestadores locales. 2:17, seguimos con más de música, y esto es Samantha Barros. Sí, y ella dice, dibújame. Ah, bueno, vamos a ver, pues, ¿qué se dibuja?

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1: 2:24 de la tarde. Nikki Nicole, parte de mí, así somos nosotros para ustedes. Parte de ustedes son para nosotros. Muchísimas gracias a todos los que están conectados a esta hora en nuestras redes sociales. Y los que nos están escribiendo, muchísimas gracias por estar pendiente de RNB Juvenil FM 103.9 FM. De verdad, muchísimas gracias. Gracias a todos por escribirme. Gracias a los que están también pendientes, porque están súper pendientes y eso es bueno. Eso quiere decir que estamos haciendo el trabajo, agradeciéndole por permitirnos estar con todos ustedes en esta programación. De verdad, muchísimas gracias por la aceptación. Y Venezuela renace, agradecer, gracias, gracias, gracias. Y bueno, aquí estamos acompañándolos a todos ustedes, los que se están tomando ese cafecito tan sabroso a esta hora, a las 2:25 de la tarde en su oficina, los que vienen en la camioneta disfrutando. Seguro que el que viene en la camioneta viene así como que recordando, cónchale, mira, qué hermosa es la vida. ¿Eh? ¿Qué tal, Constantino? Así como estamos nosotros hablando del tema, esa canción es bonita, esa canción dice esto, mira las buenas noticias que nos trae la presidenta Delcy, mira lo que están haciendo aquí, y por cierto, mira lo que están haciendo en Maturín, ¿vale? Reactivan nuevos pozos de agua potable en Maturín para abastecer a más de 6.000 familias. Qué bueno, mi Maturín hermoso, saludos a todas mis personas que están allá también, y bueno, parte de mi familia que también está allá en Maturín. Más de 6.700 familias del municipio Maturín, en el estado Monagas, cuentan con un mejor servicio de agua potable tras la reactivación de nuevos pozos profundos, infraestructura que suma 122 litros por segundo a la red de distribución y favorece a habitantes de 4 parroquias de la identidad. Los trabajos técnicos abarcaron la instalación de 9 motores y 3 bombas electrosumergibles con potencias entre 7,5 HP y 20 HP. De igual forma, los equipos de mantenimiento inspeccionaron los tableros de control y los componentes eléctricos de cada fuente hídrica para asegurar el funcionamiento estable del sistema. Cónchale, para mí es algo impresionante. ¿Usted quiere saber más de esta información? Vamos a la página de rnb.gov.ve y ahí usted va a conseguir todas estas noticias destacadas. 2:27 de la tarde. Y seguimos con más de música. Y esto es May Bahía con Juan Pablo Vega. Y nos dice, bajo cero.

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1: Plan Nacional de Contingencia Eléctrica ante el fenómeno climático El Super Niño. 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Recordemos que en los años 2023 y 2024, el fenómeno de El Niño fue un patrón climático natural que afectó periódicamente a varias regiones del mundo, especialmente en la región del Pacífico tropical. Se caracterizó por un calentamiento inusual de las aguas superficiales del Océano Pacífico Ecuatorial y tuvo importantes repercusiones en el clima y en el medio ambiente a nivel global. Ahora, un nuevo fenómeno natural climático, denominado Super Niño, se está gestando y podría convertirse en el más intenso en décadas. Ante esta situación mundial, el gobierno nacional sigue insistiendo en tratar de controlar la emergencia climática. Presidenta Delcy Eloína Rodríguez.
2: Pedimos a Dios que siga protegiendo a nuestra patria, a Venezuela y a los pueblos del mundo, y que la emergencia climática comience a tener expresiones de mitigación gracias a la acción directa de los pueblos. Y por eso yo quise dirigirme a todo el país luego de una jornada de trabajo con todos los gobernadores y gobernadoras, donde abordamos todo estos aspectos, tanto del impacto del doble terremoto en el sistema eléctrico nacional, como los pronósticos de un super niño que va a afectar a países de Sudamérica y otras regiones.
1: Utilizar de manera racional y consciente la energía eléctrica será tu aporte como ciudadana o ciudadano con la patria.
2: Tenemos que tener planes especiales, no esperar que llegue. Vamos a prepararnos. Estamos en los días, como yo llamo, de prepararnos para afrontar. Pero ya ustedes están sintiendo las altas temperaturas o las lluvias con descargas eléctricas muy fuertes. Ya tenemos expresiones de este fenómeno. Es la etapa de la preparación. Y yo pido que el país, que Venezuela, esté preparado. Hemos demostrado frente a las peores dificultades que somos capaces de unirnos y renacer, que somos capaces de unirnos y cuidar a nuestra patria. Y yo digo que ahora vamos a unirnos para cuidar a la naturaleza, vamos a unirnos para el ahorro energético, vamos a unirnos para que el consumo, tanto de energía eléctrica como de agua, sea un consumo racional y sea un consumo que nos permita como sociedad, como país, hacer frente a cualquier situación que pueda devenir.
1: Para nadie es un secreto que la crisis climática se ha ido intensificando en el mundo. Y es ahí que la visión del comandante Hugo Chávez avizoró lo que estaba pasando en el planeta. Diciembre 2009, Copenhague, Dinamarca.
3: No cambiemos el clima, cambiemos el sistema y en consecuencia comenzaremos a salvar el planeta. El capitalismo, el modelo de desarrollo destructivo, está acabando con la vida. Amenaza con acabar definitivamente con la especie humana. Y el otro lema, si el clima fuera un banco, ya lo habrían salvado. Y creo que es verdad.
1: La visión sigue siendo trabajar en equipo para mitigar los efectos de este calentamiento que se presenta hoy en día con gran intensidad.
2: Siempre con la esperanza, con el futuro marcado, pero preparado. Siempre hay que estar preparado. Yo digo que uno no puede ir por la vida improvisando. Y de esto se trata, que tomemos acciones preventivas, que cuidemos lo que tenemos para que cuando llegase, y ojalá que no llegue, se lo hemos pedido a Dios, ojalá que no llegue, pero si llegase, estemos lo mejor preparados.
1: Producción, Jaime Acosta. Narración, Gerardo Andrés Flores.
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2:39 de la tarde. Bueno, yo estaba hablando del cafecito y la cosa, y Jesús Morillo llegó con un cafecito. Gracias, Jesús, por ese café. Bueno, voy a acompañarlos a todos ustedes pues con el café también. Así que disfrutando aquí de buenas noticias. Y es que vámonos otra vez a regionales, pero es que Valencia, Carabobo está, bueno, pues, Zoo Aquarium de Valencia abre su temporada vacacional 2026 con agenda educativa y de conservación. Qué bueno, qué bueno. Qué bueno, de verdad, que el Zoo Aquarium de Valencia inició su temporada vacacional 2026 con una programación que incluye visitas guiadas, módulos, concientización y shows pedagógicos, según informó la Fundación Juan Vicente Seijas, que administra el recinto. La institución, ubicada en la capital carabobeña, mantiene abiertas sus agendas de reservar para grupos familiares, comunidades. Bueno, usted puede reservar y llevar a los chamos. Yo voy a ir, porque siempre he querido ir ahí. Así que, si usted quiere ir, lo invito a que rnb.gov.be, ahí está la información. 2:40 de la tarde y nosotros vamos a seguir disfrutando de este Manuel. Bueno, aquí todo está en vivo, totalmente en vivo. Manuel Medrano, la distancia. Bueno, distancia entre allá y aquí un poco.

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1: La banda brava, muchachacha. Wow, 2:48 de la tarde, hermosa tarde. Gracias Dios, de verdad, yo no me canso de darle gracias a Dios porque tenemos un país tan maravilloso como lo es Venezuela. Venezuela renace y ese solecito que está tan sabroso, bueno, pero nosotros estamos aquí en frío total. Bueno, y tenemos noticias nacionales y es que la Vicepresidencia de Planificación invita a la jornada de formación masiva Doble Terremoto y Respuesta del Estado, dando cumplimiento a las líneas estratégicas orientadas al fortalecimiento del poder popular y la articulación con el Estado. La Vicepresidencia Sectorial de Planificación, a través de la Fundación Escuela Venezolana de Planificación, extiende una cordial invitación a participar en la próxima jornada de formación masiva en planificación popular a realizarse el próximo jueves 6 de agosto. En esta oportunidad, el ciclo de formación se desarrollará bajo el tema central Doble Terremoto y Respuesta del Estado, la vida y la protección de la gente como prioridad, con el objetivo de analizar los mecanismos de acción oportuna y capacidad de la resistencia institucional ante escenarios complejos, priorizando siempre el bienestar social de nuestro país. Así lo dieron a conocer a través de una publicación en sus redes sociales, donde instaron a los interesados a formalizar su inscripción desde el portal web de la Escuela Venezolana de Planificación. Dice aquí la página fevp.gov.ve, es el link, seleccionando el icono proceso de inscripción en el enlace directo de https en las dos veces registro estudiantes feb, o sea estudiantes punto fevp punto gov punto ve enlace. Igualmente informaron que esta jornada de formación, enmarcada en el plan de formación masiva de planificación popular, está dedicada a servidores y servidores públicos, así como el poder popular organizado de todo el territorio nacional. 2:50 de la tarde y seguimos con Piso 21. Déjala que vuelva. Okay.

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10: Héctor Rodríguez, ministro del Poder Popular para la Educación.
11: Ya hemos iniciado un proceso de mantenimiento en 500 escuelas que estaban preseleccionadas antes del terremoto en todo el país, pero ahora le estamos sumando 1,000 escuelas más para atender todas las escuelas que fueron afectadas. Hemos hecho una primera inspección con los equipos de mantenimiento, los equipos directivos de todas las escuelas del país, y ahora estamos haciendo una segunda inspección con todos los equipos de ingenieros que tenemos tanto en FEDES como los que tenemos en alcaldías y gobernaciones, para garantizar que el 14 de septiembre, que empiezan clases, todas las escuelas estén en óptimas condiciones como espacios seguros para nuestros niños y nuestras niñas.
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1: Pensé que eras diferente, nos dijo aquí Danny Benz. 3:00 p.m, hoy 5, día miércoles, 5 de agosto. Ay Dios, ya próximamente a cumplir año. Ajá. Bueno, y esto acaba de ocurrir y ustedes lo escucharon también por RNB Juvenil 103.9 FM. Nuestro portal rnb.gov.be y por nuestras redes sociales @rnbjuvenilfm, @lilibetgomez7664, @lilibetgomez69. Presidenta Rodríguez entrega 212 viviendas rehabilitadas en la parroquia Santa Rosalía. La Presidenta de la República, Delcy Rodríguez, entregó 212 viviendas rehabilitadas en la parroquia Santa Rosalía de Caracas, capital, como parte del plan Venezuela Renace, beneficiando a 983 personas que retornan a sus hogares, gracias Dios, tras la recuperación de los inmuebles afectados por los sismos del pasado 24 de junio. Abro comillas, hoy es un día de felicidad porque estamos regresando 212 viviendas a personas, 983 personas que vuelven a su casa gracias al Plan Venezuela Renace. A las brigadas comunitarias de Venezuela Renace, expresó Rodríguez durante la jornada. Asimismo, la mandataria informó que las labores de recuperación se extienden a todos los estados afectados, donde se ejecutan trabajos en más de 13.000 viviendas previamente habilitadas por la Comisión Presidencial. Además, señaló que estas obras permitirán beneficiar a unas 66.000 personas, entre madres, hijos y adultos mayores, que podrán regresar a sus hogares, gracias a Dios. De igual manera, Rodríguez informó que hasta la fecha se han realizado 47.369 inspecciones a viviendas e infraestructuras, incluidos puentes y avenidas, para determinar el nivel de afectación. Abro comillas, de este número, 58% recibió la clasificación verde, lo que indica que puede ser habilitado. El 23% fue identificado como semáforo amarillo y será intervenido mediante el Plan Venezuela Renace, mientras que el 19% obtuvo clasificación roja, dijo. Respecto a las estructuras identificadas como semáforo rojo, aclaró que esta clasificación no implica necesariamente pérdida total, debido a que algunas edificaciones pueden ser recuperadas, mientras otras deberán ser reemplazadas. Finalmente, la jefa del Estado reconoció el trabajo de las brigadas comunitarias del Plan Venezuela Renace y de la Comisión Presidencial, así como de alcaldes, gobernadores y equipos técnicos que participan en la recuperación de las viviendas. Abro comillas, tenemos un proyecto, un plan de distribución para atender lo más rápido posible las viviendas afectadas y las familias pueden regresar lo más pronto posible y con seguridad, señaló. La actividad contó con la participación de la presidenta del Plan Venezuela Renace, Jacqueline Farías, la alcaldesa de Caracas, Carmen Meléndez, y el representante de la Comisión Presidencial para la Evaluación de Habilidad y Infraestructura de Vivienda. 3:04 p.m, seguimos con más música. Esto es Cantaré, de Lía Cali. Eso.

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2: 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Ay, Dios, 3 y 12 minutos de la tarde. De verdad que es algo impresionante cómo aprenden rápido estos muchachos, ¿vale? ¿Ah? Increíble, pues.

este en una jornada especial de la misión Milagro en la Asunción. La catarata, considerada una de las principales causas de ceguera reversible en el mundo, fue el padecimiento abordado durante este operativo. La jornada representó un esfuerzo de coordinación entre la Misión Milagro, la Fundación Guerreros de Amor de la Alcaldía de Antolín del Campo y la Gobernación de Nueva Esparta, entes que unieron capacidades técnicas, médicas y logísticas para devolver la salud visual a estos ciudadanos. Cabe destacar que médicos especialistas procedentes de Caracas asumieron las intervenciones en colaboración con el personal técnico local. Este plan contempla el despliegue progresivo de esta jornada hacia otros municipios de la identidad insular, con la meta de alcanzar las 600 intervenciones quirúrgicas en la zona. La logística del programa abarcó desde el diagnóstico inicial y las evaluaciones de laboratorio hasta la intervención quirúrgica y el seguimiento postoperatorio de cada caso. 3:14 de la tarde. Y seguimos con Mal de Amor, nos dice The Coming. Ok, escuchemos.

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1: Me enamoré de ti, nos dijo por ahí David Bisbal, las 3:21 de la tarde. Síguenos, interactúa con nosotros en nuestras redes sociales, @RNBJuvenilFM, @LilibethGomez7664 en Instagram y en TikTok, @LilibethGomez69. Nos vamos a Cultura. Instituto Nacional de Idiomas Indígenas certifica a nuevos hablantes de Guayú Unaiki en el Zulia. Servidores públicos de los sectores salud, educación y cultura, junto a representantes del Ministerio del Poder Popular para los Pueblos Indígenas del Instituto Nacional de Idiomas Indígenas, aprobaron el taller de Guayú Unaiki nivel 2, que se realizó durante 2 jornadas en la sede del Instituto Descolonizador Zuliano de Estudios Políticos, Económicos y Sociales. La formación, que incluyó evaluaciones prácticas y la entrega de certificados de aprobación, fue impartida por el profesor y lingüista Carlos Silva, vicepresidente del INIDI, representante de paso clave en la Estrategia Regional de Rehabilitación Lingüística y Fortalecimiento de la Identidad Cultural Guayú. El taller, organizado conjuntamente con el Ministerio del INIDI, tuvo como objetivo dotar a los participantes de herramientas comunicativas Guayú Unaiki. Ajá, uno tiene que, el guayú no es fácil, para mejorar la atención y el vínculo con las comunidades indígenas en los ámbitos de salud, educación y gestión cultural. Esta segunda cohorte consolida el programa formativo iniciado en el nivel anterior y responde al plan de descolonización y reconocimiento intercultural impulsado en el estado Zulia. Las autoridades prevén extender la iniciativa a más instituciones públicas y comunidades en los próximos meses. De verdad que nosotros somos increíbles aquí en Venezuela, con los idiomas, tanto lenguas de señas, guayú. ¿Ah? ¡Qué increíble! Somos Venezuela. Venezuela renace. RNB Juvenil, la señal que suena como tú. 3:24 de la tarde, seguimos con más música y esto es Nati. Aquí hay un gentío, como digo yo. ¿Ah? Nati Peluso, Tiago y PCK. Y ellos todos tres nos dicen, ella tiene vida, tiene amor, tiene prosperidad, ¿ah? Tiene felicidad y sobre todo tiene alegría. Porque ¿sabes por qué? Porque ella escucha RNB Juvenil 103.9 FM, 3:24 de la tarde.

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1: Bueno, y bésame bonito, así lo dijo Carmen de León, bésame bonito. 3:34 de la tarde por RNB Juvenil 103.9 FM. Interactúa con nosotros en nuestras redes sociales, arroba RNB Juvenil FM, arroba Lilibet Gómez 7664 en Instagram y en TikTok, arroba Lilibet Gómez 69. Hemos pasado una tarde tan maravillosa. Muchísimas gracias. No me estoy despidiendo, sino agradeciéndoles. Agradeciéndoles por estar escribiendo, agradeciéndoles porque estamos aquí presentes para ustedes, acompañándolos en esta programación tan sabrosita, felicitando a todos esos programadores y todos esos productores de RNB Juvenil, ¿vale? Que esos temas musicales están tan sabrosos. Aquí nos están escribiendo que están sabrosos. Así que bueno, 3:35 de la tarde, seguimos con esta noticia de educación. Extienden por 15 días registro en Sistema Nacional de Ingreso. El Ministerio del Poder Popular para la Educación Universitaria, oído el tambor, anunció la prórroga por 15 días del registro para el proceso de inscripción en el Sistema Nacional de Ingreso, con el objetivo que los jóvenes del país avancen en su formación académica. En su cuenta de la red social Instagram, el Ministerio invita a ingresar al sistema y completar el registro dentro del nuevo lapso establecido. Abro comillas, extendimos el proceso de inscripción del Sistema Nacional de Ingreso, SNI, por 15 días más para que no te quedes fuera. Así que vamos rapidito, muchachos, los que están todavía tienen chance. Así que, por favor, como profesora también, les digo, apúrense, así que no tienen excusa. Tienen 15 días para inscribirse. Queremos que los jóvenes tengan la oportunidad de dar gran paso hacia su educación universitaria. Solo tienes que ingresar al sistema, completar tu registro dentro del nuevo plazo y asegurar tu lugar hacia el futuro, informó el Sistema Nacional de Ingreso. Para ello, los interesados deben acceder a la plataforma digital oficial, donde deberán cargar los datos personales solicitados y elegir las opciones de carrera preferidas. Seguidamente, guardar la solicitud para quedar inscrito formalmente en el proceso de asignación. Así que, muchachos, por favor, chamas y chamos universitarios, tienen chance, 15 días. Por favor, a inscribirse. 3:37 de la tarde. Nosotros seguimos disfrutando de buena música y esto es Ariana Grande. No somos amigos, así que mosca con eso.

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2: Complaciendo peticiones. Ay, Dios mío, complaciendo peticiones. Esta canción sin bandera, lloro. Complaciendo a Oriana Figuera, nuestra asistente de cabina. ¿Ah? Y lloro, sin bandera. Bueno, aquí estamos para complacerlos a todos. Muchísimas gracias, de verdad, por esta compañía tan agradecida. Oriana se quedó ponchada, déjenme decirles. Si ustedes vieran la cara de Oriana, se quedó ponchada. Porque ella no se lo esperaba. Pues ella nos estaba pidiendo esta canción y no se crean ustedes que porque nosotros somos trabajadores aquí no nos pueden complacer. Y yo soy una persona muy, muy, muy agradecida y complazco a mi equipo también, porque hay muchos que... Así fue Ingrid, ¿se acuerdan? Cuando vino Nati. Bueno, ella también quería una... Bueno, vamos a complacerlo. Así que bueno, aquí estamos para complacernos a los trabajadores y a los usuarias y usuarios de Radio Nacional de Venezuela, de RNB Juvenil 103.9 FM. Aquí, bueno, la música es alimentación del alma. Y Oriana quería alimentarse de sin bandera, pues. Y aquí estamos, Orianita. ¿Ah? Complacida, complaciendo peticiones. Bueno, nosotros también, bueno, 3:56 de la tarde, yo me despido. Agradeciéndole a todas y todos, muchísimas gracias por estar conectados. No se vayan, no se cambien el dial porque viene el programa que viene a continuación. Es una reposición de RNB Informativa, es conducido por Carlos Leal. Y bueno, y el programa se llama Crea Ciencia. Así que escúchenlo, disfrútenlo. Y gracias, gracias, gracias. Bueno, aquí estamos. En la presidencia de Radio Nacional de Venezuela, Isbemar Jiménez. En la consola digital me acompañó Constantino Alcalá Salazar. Y en de asistencia de cabina, bueno, ya la nombré, Oriana Figuera, con la complacencia de Sin Bandera. Y quien habló para ustedes, Lilibet Gómez, certificado de locución 49.118, el 26.789, productora nacional independiente. Nos vamos con Soledad y Miranda. Bueno, me voy, pero todavía queda el dial, así que no se retiren, porque la música está, ¡uf, qué buena! Soledad y Miranda nos dice, ¿vienes y te vas? Ah, ok, 3:47 de la tarde. Chao, chao, se les quiere un montón.

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8: Saludos, muy buenos días. Bienvenidos al Sistema Radio Nacional de Venezuela. Quien tiene el placer de acompañarlos el día de hoy, Carlos Leal, junto al maravilloso equipo de RNB. Venezuela renace y en el marco de nuestra programación especial junto al pueblo venezolano, hoy retomamos el programa Crea Ciencias y nos ponemos a disposición de nuestra programación especial, del Sistema Radio Nacional de Venezuela, de todo su equipo, con Venezuela renace. Tan importante esta frase, este eslogan, este nombre, esta iniciativa, porque la radio está para apoyar, para llevar los mensajes de construcción y reconstrucción de nuestro país en todos los sentidos. Fíjense, hoy tenemos un programa especial. Les recuerdo que Crea Ciencias es un programa dedicado a fomentar el conocimiento científico con palabras sencillas para todo el público, para que todos ustedes se empoderen y se enamoren de las ciencias en todos sus ámbitos. Pero el día de hoy, comentando aquí con el equipo de la radio, decidimos realizar un programa de ciencia aplicada a la música, o la música aplicada a la ciencia, como lo quieran ver. Y en este caso vamos a hacer ciencia desde la salsa brava. Desde la salsa de Héctor Lavoe, de Willy Colón, de Ismael Rivera, entre otros. Y ustedes dirán, ¿qué tiene que ver la ciencia con la música y más con la salsa? Bueno, fíjense, la ciencia no es solo matemática, física, química, biología. Estamos hablando que hay ciencias sociales, la psicología, la sociología, la antropología. Eso es ciencia. Entonces, vamos a descubrir hoy un programa que en lo personal creo que va a ser un antes y un después de Crea Ciencias, porque la música siempre nos hace vibrar y es parte de la esencia de nosotros como latinos, como seres humanos, como venezolanos. Entonces, fíjense, vamos a iniciar explicando algo. Fíjense, la salsa brava no fue creada en un laboratorio, por supuesto. Ni un laboratorio social, ni un laboratorio de ciencias aplicadas. Pero su composición, la composición musical puede estudiarse de forma científica. Porque en ella convergen, fíjense, matemática, rítmica, acústica, neurociencia, psicología, sociología, antropología, hasta historia. Repito, todas estas son disciplinas científicas. Entonces, fíjense, no existe en general experimentos que hayan medido como tal directamente qué ocurre en el cerebro al escuchar una de estas canciones.

vamos a disfrutar dentro de poco. Pero ¿quién no siente al escuchar o bailar la salsa brava diferentes emociones? ¿Ah? O genera ciertas reacciones. Y todo eso tiene explicación científica. Y eso es lo interesante de lo que vamos a estudiar el día de hoy. Ahora ustedes dirán, ¿dónde está la ciencia en la salsa? ¿Verdad? Esa pregunta deben estar haciéndoselos algunos que están escuchando el programa y dirán, bueno, ¿y este qué está hablando? Pero sí, ¿dónde está la ciencia en la salsa? Bueno, fíjense, la salsa se organiza alrededor de lo que conocemos como la clave. Los que saben de música lo tienen muy claro, los que no sabemos de música, bueno, entendemos la salsa, la clave son esos 5 golpes básicos de la salsa. Entonces, eso se define como un patrón asimétrico de 5 golpes distribuidos en 2 compases. Fíjense, 5 golpes distribuidos en 2 compases. Generalmente en una dirección como 3-2 o 2-3, es decir, 1-2-3, pausa, 1-2. O 1-2, pausa, 1-2-3. ¿Recuerdan cuando movemos nuestros pies hacia un lado o hacia otro bailando salsa? Bueno, eso lo explica la clave y esa estructura que se define. Fíjense, la clave funciona como una arquitectura temporal, lo que se conoce en ciencia como una arquitectura temporal. Ahora, ¿qué instrumentos científicamente podemos aplicar en esto que estamos explicando? El bajo, el piano, las congas, el bongó, timbal, las voces, por supuesto, y los metales. Todo esto se relaciona matemáticamente. Ustedes dirán, sí, la matemática está en todo. La matemática está en el micrófono con que yo estoy hablando a través de la radio. En la señal que distribuye nuestra voz y llega a sus casas. La matemática está en los equipos, en las radios que ustedes están escuchando el Sistema Radio Nacional de Venezuela a través de la 91.1 FM y 103.9 FM Canal Juvenil en el Distrito Capital. Entonces, la música también activa el sistema cerebral de recompensa. ¿Por qué? Porque cuando usted baila y está alegre y está en la fiesta y está escuchando, libera dopamina. Y entonces eso le genera que usted se sienta mejor, que se sienta chévere, que se sienta animado. Todo eso tiene explicación científica. Ahora, vamos a empezar con la primera canción y le vamos a dar la estructura y vamos a una explicación mientras la escuchamos. Tenemos allí Pedro Navaja, de Rubén Blades y Willy Colón. Miren, pues esa canción fue escrita por Rubén Blades e incluida en el álbum Siembra, que fue grabado con Willy Colón en el 78, 1978. Eso fue ayer, pues. Un clásico de la salsa brava, un clásico de la salsa. ¿Quién no la ha bailado? ¿Quién no la ha escuchado? Fíjense, en declaraciones del propio compositor, él dice que él se imaginó personajes callejeros, por supuesto, que observó tanto en Panamá como en Nueva York, de los años 70. Esta salsa, esta canción se convirtió en una especie de cine sonoro, porque presenta, fíjense, personajes, describe movimientos, construye peligro y conduce a un desenlace inesperado. O sea, una película, una novela. Ahora, ustedes me dirán, ¿cómo están las ciencias sociales o aplicadas o cualquier tipo de ciencia aplicada a esta canción? Entonces, bueno, vamos a desglosarla. Por ejemplo, lo que se conoce en el ámbito de la psicología y sociología sería la psicología de la anticipación. Entonces, en la narración que hace Rubén Blades en la canción, él hace una narración y va entregando información poco a poco. Y usted va escuchando y intenta predecir quién va a atacar, qué va a hacer Pedro Navaja, quién va a sobrevivir y sobre todo cómo termina la historia. Pero también entonces allí esa teoría o esa psicología de la anticipación va junto a lo que conocemos en las ciencias de la comunicación como la teoría de la información. Entonces, cada nuevo elemento que va soltando la lírica del cantante va modificando las probabilidades.

de lo que va ocurriendo y nosotros nos vamos imaginando la escena. Usted escucha esta canción y usted se imagina a Pedro Navaja en la calle, que usted está viendo allí, que siendo testigo de todo eso. Fíjense, los estudios sobre la sorpresa musical indican que una cantidad moderada de acontecimientos inesperados puede aumentar el interés y la preferencia sobre la canción. Entonces nosotros vamos escuchando la canción y nos vamos involucrando. Eso tiene un carácter científico. Por supuesto, también existe lo que se conoce en las ciencias criminalísticas. ¿Por qué? Porque la canción, la letra, permite estudiar ¿qué cosa? Violencia urbana, percepción del riesgo, anonimato y decisiones tomadas bajo amenaza. Entonces, también existe la ciencia o la criminología, que es la ciencia aplicada a eventos de delincuencia o a eventos de este tipo. Entonces, vean cómo una canción a nivel científico, social, la podemos desglosar. Y eso es lo que hoy yo quiero hacer con ustedes, que escuchemos algunas canciones, que la disfrutemos, que la escuchemos, pero que también entendamos que la ciencia se puede aplicar a cualquier ámbito de la vida. Cosas tan sencillas como la música que tanto nos gusta. Y bueno, por supuesto, la composición musical está presente a nivel científico aquí, porque el relato avanza sobre una base rítmica que repetitiva, pero esa estabilidad permite que nuestro cerebro siga bailando mientras la mente procesa una historia progresivamente más peligrosa. Fíjense lo que hacemos. ¿Quién no ha bailado esta canción? Y la canta, y se sabe la historia, pero la disfrutas, y a pesar que la disfrutas, entiendes que estamos hablando de un acto criminal. Entonces, fíjense cómo la ciencia aplicada a esto lo podemos desglosar y podemos ver o escuchar esta canción a partir de ahora desde otras perspectivas. Súbele un poquito de volumen a la canción, vamos a disfrutar un pedazo.

aquí estábamos escuchando entonces. ¿Quién nos estaba bailando ahorita escuchando nuestra canción? La primera que hemos desglosado, Pedro Navaja, ahí la tenemos de fondo. Entonces, ¿qué queremos nosotros con Crea Ciencias? El programa que estamos escuchando y que estamos disfrutando a través de la señal que recorre la patria. Llevar la ciencia a cualquier rincón de nuestro país y donde nos escuchen fuera de, también de Venezuela. Y hacer entender o explicarle a nuestro público que la ciencia puede estar aplicada a cualquier ámbito que nosotros disfrutemos, como en este caso es la música. Fíjense, la segunda canción de la que vamos a hablar y abordar es una de mis canciones preferidas de la salsa, por su historia, por su contenido social, sobre todo por su letra tan explícita y que muchos se pueden sentir identificados con esa letra. El cantante Héctor Lavoe, la voz, el cantante de los cantantes. Ahora, esta maravillosa canción que tanto disfrutamos, que tiene una armonía, que tiene un sistema musical exquisito.

Y en su momento no tenía nada que ver con la historia de Héctor. Pero casualidades de la vida, pues evidentemente la canción explica o se adapta a la vida del cantante de los cantantes. Fíjense, esta canción se convirtió en una pieza emblemática y logró consolidar el apodo El cantante de los cantantes de Héctor Lavoe. Ahora fíjense, ahora vamos a desglosar cómo las ciencias sociales y aplicadas se sumergen dentro de esta canción. Lo primero, desde las ciencias sociales como la psicología, podemos hablar de la psicología de la identidad. ¿Por qué? Porque la letra presenta una separación entre la persona pública y la persona privada. El artista debe alegrar a los demás, aunque experimente dolor. Entonces, la psicología de la identidad, ¿qué nos indica? Que nosotros podemos jugar, en este caso, cuando usted tiene una imagen pública, no necesariamente su imagen pública es quien es usted en el privado. Y aquí te lo indica. No es que usted tenga doble cara o tres caras, simplemente que usted es un personaje público, pero en lo privado puede ser otra persona. Esto, cuando escuchamos la canción, a él habla muy claro de cómo, a pesar del dolor que él pueda tener, él se debe a su público, y ante su público él tiene que tener ¿qué? Seguir cantando, sonrisa, alegría, a pesar que está sufriendo un gran dolor. Entonces, eso se habla en psicología de la identidad, y ahí tenemos ciencia aplicada a la letra de esta canción. Ahora, también podemos hablar del trabajo emocional desde el punto de vista psicológico. Porque en este caso, el proceso del trabajo emocional es como una persona regula o esconde sus emociones para cumplir las expectativas asociadas a su profesión, en este caso de cantante. Pero también existe algo desde el punto de vista de la psicología y la sociología, que es la tensión y liberación. Y la canción también aplica a las ciencias sociales en este punto. ¿Por qué dirán ustedes esto? Bueno, fácil. La extensión del arreglo musical, de la composición musical, la entrada gradual de los instrumentos, repito, la entrada gradual de los instrumentos y la intensificación interpretativa crea una trayectoria emocional. Eso se puede medir científicamente. Por eso los acordes, cómo entran los instrumentos, cómo se va introduciendo la parte sinfónica dentro de la canción, puede ser analizada desde el punto de vista científico para generar tensión, liberación y emociones. Entonces, cuando hablamos de investigación musical, se debe reconocer que la acumulación, el cumplimiento y la ruptura de expectativas son mecanismos importantes para generar emociones. Y eso está aplicado aquí, en esta canción, en esta pieza. Escuchen este momento, esta parte de la canción. Escuchen, sientan lo que puede generar y después vean cómo se conecta con lo que va a decir el cantante. Y ahí hay un rompimiento, una emotividad, una generación de emotividad que tiene explicación científica, pero esta música, este acorde, este proceso de la canción es el factor que genera eso. Fíjense que esto es totalmente instrumental, esta parte. Totalmente instrumental. Ahora vamos a ver cuando se involucra el otro proceso. Entonces, ¿qué genera esto? Melancolía, admiración, compasión, catarsis, como ustedes lo quieran ver desde el punto de vista de la letra del cantante y de la pieza musical. Muchísimas gracias por el cafecito que nos traen. Está haciendo frío en la cabina del Sistema Radio Nacional de Venezuela. Entonces, fíjense cómo las canciones, cómo la música, tiene diferentes ámbitos científicos aplicados a su composición y a lo que puede generar en quien los escucha.

Así que en este momento vamos a escuchar la canción. Le pido a que le subamos un poquito de volumen a la canción y vamos a disfrutar un poco de la pieza.

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11: 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El solo hecho que se respete nuestra constitución, ya para nosotros eso es ganancia. 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estén al frente. 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
3: 10:32 de la mañana, regresamos al Sistema Radio Nacional de Venezuela. Hoy 5 de agosto, 10:33, continuamos con Venezuela Renace, nuestra programación especial, y en el marco de Venezuela Renace estamos haciendo el programa Crea Ciencias, y el día de hoy estamos abordando la salsa brava, la música latina, la salsa que tanto bailamos, que tanto disfrutamos, pero desde el punto de vista científico. La ciencia aplicada a la música, o la música aplicada a la ciencia, como ustedes lo quieran ver. Lo importante es la relación que tiene algo que disfrutamos a diario, que podemos escuchar en fiestas, en el carro, en la camionetica, en el transporte, en nuestras casas, y desglosarla desde el punto de vista de las ciencias sociales y las ciencias aplicadas. Entonces, fíjense, ya hemos tocado dos canciones. Vamos a descubrir la ciencia detrás de nuestra tercera canción. Las caras lindas. ¿Quién no ha escuchado y disfrutado de Las caras lindas? Ismael Rivera, por Dios santo. Una de las grandes piezas musicales de nuestra región latinoamericana. Ahí está Alberto en los controles, bailando mientras hacemos este programa. Y esa es la idea, disfrutarle, que ustedes puedan disfrutar a través del Sistema Radio Nacional de Venezuela de esta música y de la historia científica que hay detrás de estas canciones. Fíjense, Las caras lindas fue escrita por Tite Curet Alonso, un gran compositor de salsa, e interpretada por Ismael Rivera. Ya todos conocemos quién es Ismael Rivera. Esta canción afirma la belleza, podríamos hablar de belleza, la dignidad y el orgullo de personas afrodescendientes, las personas negras, personas como nosotros. Y es así, es una canción dedicada a las caras, a las personas afrodescendientes, latinoamericanas. Fíjense que la Fania, si ustedes pueden buscar la página web de la Fania, esta señala que Rivera hizo suyo cada fragmento de la composición y reforzó con improvisaciones durante la canción el sentimiento de orgullo afrodescendiente, orgullo negro presente en la obra, presente en esta canción. Y entonces ustedes dirán, pero ven acá, Carlos, ¿cómo aplicamos la ciencia aquí a esta canción? Bueno, lo primero, hemos hablado de que la psicología, la sociología, la antropología es ciencia, son ciencias sociales. Entonces, fíjense, desde el punto de vista psicológico, podemos desglosar lo que se señala como la identidad social, es decir, la pertenencia a un grupo, que influye en la es la pertenencia a un grupo, en este caso los afrodescendientes. ¿Cómo influye esto en el ser humano? Bueno, mire, desde la autoestima hasta cómo una persona se acepta o afronta el rechazo social. Las caras lindas habla de esto. Las caras lindas habla de racismo, habla de orgullo, habla de aceptarse. Es una mezcla, de una interpretación social a través de la música, pero con un alto contenido, sobre estos temas sociales. Y también tenemos que identificarnos en qué época se compuso y en qué época sale al aire esta canción. Y cómo era el tema del racismo en esos momentos. No solamente en Latinoamérica, estamos hablando en Estados Unidos, por ejemplo. Recordemos que la salsa brava y la Fania se desarrolla ¿dónde? No solamente en Latinoamérica, estamos hablando de Nueva York, Chicago, entre otras ciudades de Estados Unidos. Entonces, fíjense, desde el punto de vista de la sociología que estudia, entre otras cosas, estudia el racismo y el y lo que ellos interpretan a nivel científico como el colorismo. Entonces, ¿qué cuestiona esta canción? Patrones históricos que asociaron a determinados rasgos físicos con menor valor social. Es decir, si usted es negro o afrodescendiente, tiene menor valor social. La canción habla sobre ese tema. Lo toca. Refleja acontecimientos sociales que aún en la actualidad, que aún en la actualidad podemos encontrar en ciertos sectores. Por eso la vigencia de esta canción. Entonces, desde el punto de vista de la sociología, la canción toca el tema del racismo y el colorismo. Entonces, fíjense cómo la ciencia está presente en la composición musical. Por supuesto, desde el punto de vista de la psicología, la retomamos y podemos hablar de una psicología positiva. Porque la canción no se limita solo a denunciar la discriminación, sino que hace... ¿Qué hace tan especial esta canción a nivel de psicología, de sociología, desde este punto de vista científico? Que construye una afirmación emocional de belleza, pertenencia y dignidad de las personas negras o de las personas afrodescendientes. Resalta el orgullo de ser negro y de ser afrodescendiente, como somos Adalberto y yo, por ejemplo, entre otros. Hacemos vida. Bueno, todos los venezolanos somos afrodescendientes porque todos tenemos un porcentaje, mínimo, mucho, poco, de afrodescendientes. Aquí no hay blanco puro, eso no existe. Cualquier blanco baila tambores. Cualquiera, o por lo menos lo intenta. Entonces, fíjense, ¿qué puede generar o qué genera esta canción si lo analizamos desde el punto de vista emocional y científico? Bueno, puede generar orgullo, sentido de pertenencia, reconocimiento, ternura, alegría. Miren, para muchas personas afrodescendientes funciona como una validación pública de su identidad y su historia. Por eso, la sociología y la psicología, la antropología está presente en este tipo de canciones y sobre todo en esta pieza. Entonces, yo le pido a Adalberto que vamos a escuchar un poco de Las Caras Lindas y regresamos con nuestra próxima canción.

Disfrutábamos de las caras lindas con Ismael Rivera allí cantando, disfrutando esta pieza musical que estamos desglosando a nivel científico. Ahí en la cabina están bailando, Adalberto está que se para a bailar, pero bueno, tenemos que cumplir, Adalberto, con el programa. Después bailamos. Fíjense algo, ahora vamos a tocar otra pieza musical histórica, quien, y seguro la van a reconocer y muchos la deben haber disfrutado. Aguanile, Willy Colón y Héctor Lavoe. La historia, vamos a contar un poco de Aguanile. Fíjense, forma parte del disco El Juicio. Fíjense, en la página web, que es una fuente importante que les invito a que puedan revisar, de la Fania, pueden encontrar historias, información, pues evidentemente formal y referencias formales de este tipo de información que estamos compartiendo el día de hoy. Describe que esta pieza, Aguanile, su introducción está vinculada con la regla de Ochá. ¿Sabes que Aguanile tiene una parte, o tiene, mejor dicho, un tema religioso, pues evidentemente, allí presente? Fíjense que hay un intercambio de llamadas y respuestas entre Héctor Lavoe y el coro, donde se puede tocar esta parte mística y religiosa, como la podemos escuchar ahorita en la introducción que estamos aquí disfrutando. Fíjense cómo la conga, los timbales y otras tradiciones rítmicas afrocaribeñas están presentes en esta pieza, sobre todo en esta introducción. Entonces, ¿qué pasa con Aguanile? Que integra elementos religiosos, africanos, afrocubanos, puertorriqueños, latinos e ibéricos. Entonces, ustedes dirán, bueno, pero ya va. Aguanile es más una pieza religiosa que toca algún tipo de proceso religioso que científico. Sí, claro. Pero es que dentro de esta estructura también encontramos ciencia. Y entonces aquí, fíjense algo, la música se estudia a través de los métodos científicos. Y en este caso, la etnomusicología. Etnomusicología. Que permite estudiar, ¿qué? Prácticas religiosas y, en este caso, de comunidades afrocaribeñas que se preservaron y se transformaron en el Caribe, y eso es lo que hoy tenemos como la música. Recuerden que nuestros ancestros africanos eran esclavos en su proceso. Para esconder su proceso de religión, adoptaron ciertos personajes de sus estructuras religiosas, lo llevaron a, pues evidentemente, a la religión católica en ese momento, porque bueno, tenían que transformar y esconder su religión ante lo que eran sus patrones o sus dueños. Entonces ahí encontramos a Santa Bárbara, por ejemplo, entre otros. No soy especialista total en el tema, por eso no quiero profundizar, pero es la historia global sobre este tipo de cosas. Entonces eso lo podemos estudiar a través de la etnomusicología. Pero también existe en las ciencias de la antropología el estudio de la antropología de los rituales. Entonces, cuando en la canción, en nuestra pieza musical que estamos escuchando, Aguanile, existe la llamada y la respuesta. No solamente del tema musical o la parte técnica musical, sino que existe una organización entre lo que dice el cantante, que lo podemos escuchar, y la comunidad que lo rodea. ¿Por qué? Porque usted se identifica con la letra, con los sonidos, con la esencia de lo que él dice. Pero ¿de qué se identifica esto? ¿Quién lo escucha? Habrá personas que lo escuchan y la disfrutan, pero hay personas que lo escuchan desde el punto de vista religioso. Y entonces allí entra la antropología de los rituales, lo que se conoce a nivel científico como antropología de los rituales. Ahora nos vamos a la parte más musicada, Alberto, que es la acústica. La acústica es ciencias. La ciencia se aplica a la composición musical y en este caso a la acústica. ¿Cómo lo vemos aquí? Fíjense que hay una combinación de ¿qué? Congas,
bongó y timbales. Si usted escucha bien la canción, puede identificar que hay ataques breves y espectros sonidos y espectros sonoros diferentes. Es decir, ahorita estamos escuchando, por ejemplo, un timbal a todo furor. Súbelo un poquito. Escuchemos el timbal y por detrás, muy al fondo, podemos escuchar el bongó y las congas. Pero tenemos que aprender a identificar la acústica musical. Entonces, eso no lo vamos a aprender en dos minutos aquí, pero podemos ir identificando ese tipo de procesos. Entonces, fíjense, nuestro cerebro separa cada fuente, pero evidentemente las integramos como un todo. Porque nosotros escuchamos en este momento toda una acústica musical, pero lo que nosotros escuchamos como un todo está integrada por diferentes sonidos que son generados por diferentes instrumentos. Entonces, la acústica en esta canción, ¿por qué se estudia a nivel científico? Porque es una composición compleja para que este sonido que usted escucha y disfruta y baila lo pueda disfrutar, valga el juego de palabras. Entonces, fíjense algo. Otra cosa que podemos estudiar, Adalberto, a través de la ciencia en esta pieza, es la dinámica grupal. Y eso se puede estudiar desde la sociología. Esta pieza tiene algo que resulta importante, que muchas personas responden ¿a qué? ¿Al coro o bailan bajo el mismo patrón? Por supuesto, el mismo patrón. ¿Qué permite esto? Que usted sienta la sensación de que pertenece o que está en una experiencia común con un conglomerado. Entonces, ahora imagínense esta canción bailada, no sé cómo sería el término, pero en una reunión donde existan o la mayoría de las personas se identifiquen con esta cultura o esta religión. No es lo mismo que bailarla en una reunión donde todo el mundo es católico, por ejemplo, o que todo el mundo es ateo, o que todo el mundo es cristiano. Entonces, esta pieza por sí sola, solamente por el nombre, identifica, y no es lo mismo una persona que crea en este tipo de religión, no la va a sentir igual a que una persona que es atea, por ejemplo. Que la pueden bailar los dos, lo pueden disfrutar, pero no la van a disfrutar o no la van a comprender de la misma manera. Eso se refiere a la dinámica grupal desde el punto de vista científico. Miren, son las 10:50 de la mañana. Lamentablemente hemos llegado al final del programa Crea Ciencias. Espero que esta experiencia que nos inventamos el día de hoy de aplicar la ciencia a la música y en especial a la salsa brava lo hayan disfrutado todas las personas que nos escuchan a través del Sistema Radio Nacional de Venezuela. Agradecerle al sistema, a RNB, a nuestra presidenta Ibeamar Jiménez, y los dejo a ustedes para que disfruten de Agua Niles, no sé, antes de despedirme de mi amigo Adalberto allí en los controles y todo el equipo de cabina que nos acompañan el día de hoy, que están ahí bailando, disfrutando de este programa. Si quieren que hagamos una segunda parte, les pido que se comuniquen con el Sistema Radio Nacional de Venezuela, nos los pidan y bueno, el próximo miércoles la hacemos, no hay ningún tipo de problema. Bueno, esto fue Crea Ciencias en el marco de la programación especial Venezuela Renace. Bendiciones para todos y quien se despide, Carlos Leal. Disfruten de la música.

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5: Delcy Rodríguez, presidenta de la República Bolivariana de Venezuela.
6: Estamos aquí en la comunidad La Limonera del estado Miranda reivindicando el modelo económico que nosotros promovemos para nuestro país, la economía comunal. Esta es una empresa de producción social, modelo comunal, que se reactivó a través de una consulta popular. Fue el proyecto ganador, reactivaron esta carpintería. Además hay un encadenamiento productivo porque la madera viene de madera del Orinoco, esa madera viene para acá, para Caracas, hacen los muebles y con estos muebles, bueno, estamos abasteciendo las casas de los abuelos. Estamos también equipando los campamentos y hemos hecho un pedido, me acompañan los ministros de las distintas áreas involucrados con el plan Venezuela Renace, con el equipo industrial, económico, para hacer un pedido de lo que va a ser las nuevas viviendas que hay que equiparlas, tener puertas y que nosotros en conjunto podamos, a través del modelo de la economía comunal, podamos seguir impulsando el desarrollo económico endógeno de nuestro país.
5: Delcy.

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1: Rehabilitadas en el urbanismo gigante de Latinoamérica de la parroquia Santa Rosalía en Caracas. En este sentido, la jefa de Estado informó que 212 viviendas fueron entregadas a 983 personas a través de las brigadas comunales del Plan Venezuela Renace, así como también el número de viviendas que se están rehabilitando.
2: Estamos regresando 212 viviendas a 983 personas que vuelven a sus casas. Gracias al Plan Venezuela Renace, a las brigadas comunitarias de Venezuela Renace, quiero informar que así como estamos entregando aquí en Santa Rosalía estas 212 viviendas, estamos reparando en todos los estados afectados más de 13.000 viviendas previamente habilitadas por la Comisión Presidencial. Más de 13.000 viviendas estamos reparando para beneficiar a 66.000 personas, madres, hijos, abuelos, que en familia regresan a su hogar.
1: Durante el recorrido, la presidenta dio a conocer el número de inspecciones que se ha realizado a través de la Comisión Presidencial para la Habitabilidad de Vivienda e Infraestructura.
2: Yo quería compartir estos números. Ya se han hecho 47.369 inspecciones a viviendas e infraestructura, puentes, avenidas, para saber la afectación. Y de este número, el 58% sacó en el semáforo calcomanía verde, es decir, se pueden habitar. El 23% amarillo, interviene el Plan Venezuela Renace. Y en rojo, un 19%. Los edificios que están en rojo, las viviendas que están en rojo, no todas tienen pérdida total. Hay algunas que se pueden recuperar, otras que no se pueden recuperar.
1: Además, la presidenta reconoció que a través de la Unión, el Plan Venezuela Renace ha brindado la ayuda para la rehabilitación de las viviendas afectadas.
2: Yo quiero resaltar la labor del Plan Venezuela Renace, porque es una labor donde estamos expresados los venezolanos en unión, donde las comunidades afectadas se han incorporado en las brigadas comunitarias del plan para también ayudar a la recuperación. En este caso de este edificio que sé que fue golpeado, inmediatamente activada la Comisión Presidencial por el ministro Garcés para verificar las condiciones de las viviendas, del edificio, que nuestras familias no corran riesgo, que nuestro pueblo no corra riesgo en sus viviendas. Es lo más importante, la seguridad, que puedan volver a sus casas, bueno, sabiendo que estamos seguros. Y por eso ha sido todo este proceso.
1: De manera simultánea, este plan también abarcó la entrega de 107 apartamentos en la parroquia San Pedro de Caracas y 60 en el estado La Guaira. Reportó Lisanger Quintero Luna, RNV Noticias.
3: Gobierno Nacional subsidiará el 80% del precio de las viviendas que estén en el mercado. Así lo anunció la presidenta Delcy Rodríguez.
1: Desde el urbanismo gigante de Latinoamérica, la presidenta Delcy Rodríguez informó que en conjunto a la banca pública y privada, el gobierno nacional otorgará un 80% de subsidios para la compra de viviendas, mientras que el otro 20% tendrá un lapso de 25 años para su pago.
2: Yo quiero aprovechar la oportunidad para recordar que hay un plan en la banca pública y privada para apoyar a quienes perdieron sus viviendas, que van a alquilar. Ya tenemos una nueva ley de arrendamiento, o que van a comprar hasta $70,000, el equivalente al precio de la vivienda. El gobierno venezolano está subsidiando el 80%. El restante 20% lo van a pagar en 25 años. Si la vivienda está entre $70,000 y $100,000 equivalente, el gobierno va a asumir el 50% de ese crédito. El otro 50% también van a ser pagaderos durante 25 años.
1: Durante la entrega de estas viviendas, la presidenta Delcy Rodríguez destacó que a través de la aplicación VENAP y el sistema Patria se están recibiendo las solicitudes de inspección a viviendas que aún no han sido atendidas.
2: Quiero que si todavía queda una vivienda, un edificio sin atender, mándenos la información. Está la aplicación VENAP, allí pueden enviar información a través del sistema Patria para que nosotros lleguemos a apoyar.
1: En este sentido, la presidenta anunció un plan de distribución para atender en un corto plazo las viviendas e infraestructuras afectadas por los sismos. Reportó Lisanger Quintero Luna, RNV Noticias.
3: Las viviendas con etiqueta roja tras las inspecciones de riesgo no significan una demolición automática. Así lo aclaró el presidente de la Comisión para la Evaluación de Habitabilidad de Infraestructura, Francisco Garcés.
4: El etiquetado en rojo sobre las infraestructuras afectadas por eventos de riesgo o contingencia sísmica estructurales únicamente advierte sobre el peligro de ingresar a la propiedad de forma preventiva, mas no determina su pérdida total. Así lo destacó el presidente de la Comisión para la Evaluación de Habitabilidad de Infraestructura, Francisco Garcés.
5: Las viviendas que están etiquetadas en rojo porque su condición reviste un peligro para ingresar a ella. No significa en ningún momento que vayan a ser demolidas. Por eso viene una segunda inspección donde se determina el grado de afectación que tiene y se toma la decisión si será demolida o no. Pero la buena noticia es que de esas casi 9.000 que usted ha colocado ahí, menos del 10% tendrán que ser demolidas. La gran mayoría son viviendas o infraestructuras que, si bien han sido afectadas desde el punto de vista estructural, existen las técnicas para ser reparadas.
4: Asimismo, se dio a conocer un balance de las casi 9.000 estructuras evaluadas preliminarmente, las cuales cuentan con la inmensa probabilidad de recuperación estructural.
5: Para ello, nosotros hemos venido en la Comisión Presencial trabajando con los equipos profesionales de las universidades, así como también con ese comité técnico internacional de otros países que han pasado por experiencias como esta, con lo cual hemos elaborado ya un manual para la reparación de vivienda.
4: Para garantizar la correcta rehabilitación de las infraestructuras, la Comisión ha desarrollado un protocolo estandarizado de la mano de universidades nacionales y asesoría técnica internacional de países con experiencia en emergencias similares. Este documento servirá como guía operativa para alcaldías y organismos de viviendas.
5: Nosotros ya tenemos, y así ese manual lo tiene Venezuela Renace, como también van a ser llevadas a todas las alcaldías donde hay lineamientos técnicos para reparar las paredes, lineamientos técnicos para las reparaciones estructurales menores y lineamientos técnicos para las reparaciones estructurales de mayor envergadura. Así que aquel que tenga una etiqueta roja no significa de ninguna manera que vaya a ser demolida. Nosotros vamos a iniciar la segunda fase de inspecciones, las cuales determinarán las formas de reparación que llevarán estas estructuras.
4: Las autoridades reiteraron el llamado a la calma a las comunidades, enfatizando que las próximas inspecciones determinarán los lineamientos específicos para reparaciones menores y de mayor envergadura en los muros, paredes y bases de las edificaciones afectadas. Reportó para ustedes Gabriel Corredor, RNB Noticias.
3: Como parte del Plan Venezuela Renace, familias del estado La Guaira fueron beneficiadas con la entrega de viviendas recuperadas.
6: Desde el urbanismo Ana Victoria del estado La Guaira, el gobernador de esa entidad, José Alejandro Terán, realizó la entrega de 60 apartamentos que fueron reforzados y recuperados para la segura habitabilidad de las familias.
7: Estamos entregando aquí, gracias a este gran plan que usted ha creado para Venezuela, un total de 60 apartamentos. Son los primeros 60 de 3.938 apartamentos que en 21 frentes de trabajo, este gran plan Venezuela Renace, ya está permitiendo que las familias ya dejen las carpas abandonadas y regresen a sus hogares nuevos, seguros, hermosos, porque de aquí en este urbanismo son 270 apartamentos.
6: Resaltó José Alejandro Terán que gracias a la supervisión realizada por la Comisión para la Evaluación de Habitabilidad de Infraestructura, se determinó que el urbanismo Ana Victoria se podrá recuperar en su totalidad.
7: Son un total de 9 edificaciones, de las cuales la Comisión de Habitabilidad, que preside el ministro Garcés, calificó 7 de ellas con el color amarillo, que sufrieron daños no estructurales, y 2 de ellas con el color rojo. La buena noticia es, presidenta, que hasta las 2 que fueron calificadas con el color rojo, pasó el segundo estudio que le hizo la Comisión de Habitabilidad y nos permitió desarrollar técnicas de reforzamiento estructural de sus 32 columnas y se están salvando también esos 60 apartamentos en Ana Victoria para poder recuperar todo el urbanismo por completo en 270 apartamentos.
6: Por su parte, Marlene Monte de Oca, habitante del urbanismo Ana Victoria, agradeció por la pronta atención que han recibido por parte del estado venezolano.
8: Aquí al tercer día nos intervinieron, nos atendieron y la respuesta inmediata dio como resultado lo que se está entregando hoy. Todavía no están reparando las canchas, el salón de usos múltiples y las otras torres. Pero quiero decirle, presidenta, Dios le bendiga, Dios le guarde, muchas gracias verdaderamente por la atención.
6: En el estado La Guaira se está rehabilitando más de 3.000 apartamentos a familias que se encuentran en los campamentos transitorios. Yelixa Maza, RNB Noticias.
3: 24,9 toneladas de café verde provenientes del estado Lara fueron exportadas con destino a Italia.
9: Desde el terminal intermodal Puerto Seco Jacinto Lara en Barquisimeto, estado Lara, se concretó con éxito el despacho de 24,9 toneladas de café verde de alta calidad con destino a la República de Italia. Esta exportación se llevó a cabo bajo el acompañamiento integral de la Herradura de Exportación, mecanismo que articula los órganos de control aduanero, fitosanitarios y de seguridad en un solo punto, para así optimizar los tiempos operativos, garantizar la trazabilidad de la carga y asegurar los estándares internacionales de calidad requerido por el mercado europeo. Con este nuevo embarque, el Puerto Seco de Barquisimeto se consolida con un acumulado superior a las 1.600 toneladas de diversos rubros exportadas en lo que va de año, lo que reafirma su posición estratégica como la principal plataforma logística e intermodal del centro occidente del país. Reportó Lisanier Quintero Luna, RNB Noticias.
3: Para supervisar los planes de recuperación e inspeccionar los daños tras el doble terremoto del pasado 24 de junio, la presidenta de la República, Delcy Rodríguez, inspeccionó la central termoeléctrica de Carabobo.
10: La visita a la zona industrial de Punta Morón se centró en la evaluación de los proyectos de rehabilitación operacional para fortalecer la estabilidad del sistema eléctrico nacional en la región centro-occidental. Entre los ejes prioritarios destacan la recuperación de la unidad sexta de planta centro, diseñada para aportar 600 megavatios adicionales, el mantenimiento integral del parque térmico, la reparación del canal de enfriamiento por agua de mar y la incorporación de esquemas de coinversión con el sector privado y la cooperación internacional. La meta trazada con estos trabajos es optimizar el flujo energético y asegurar un suministro confiable para las industrias y comunidades del centro.

0: afectadas en esa región del centro del país. Las labores de refracción de las viviendas, así como la atención a las personas por parte del gobierno bolivariano, evidencia el compromiso de la presidenta de la República, Delcy Rodríguez, para dar una respuesta eficaz a las necesidades surgidas por la tragedia sísmica. En el recorrido por Morón, la mandataria nacional estuvo acompañada de la presidenta de la Gran Misión Venezuela Renace, Jacqueline Faría, y ambas autoridades recibieron propuestas para la recuperación del sector residencial por parte de los ciudadanos. Informó Elianet Hernández, RNB Noticias.
1: Se prorrogó por 15 días el registro para el proceso de inscripción en el Sistema Nacional de Ingreso. Así lo anunció el Ministerio para la Educación Universitaria.
2: Las inscripciones al Sistema Nacional de Ingresos serán prorrogadas por 15 días con el objetivo de que los jóvenes del país avancen en su formación académica. A través de su cuenta en la red social Instagram, el Ministerio para la Educación Universitaria anunció e invitó a ingresar al sistema y completar el registro dentro del nuevo lapso establecido. Extendemos el proceso de inscripción del Sistema Nacional de Ingreso por 15 días más para que no te quedes fuera. Queremos que más jóvenes tengan la oportunidad de dar este paso hacia su educación universitaria. Solo tienes que ingresar al sistema, completar tu registro dentro del nuevo plazo y asegurar tu lugar hacia el futuro, informó el ministerio. Para formar parte de este proceso, los interesados deben acceder a la plataforma digital oficial del Sistema Nacional de Ingreso, donde deberán cargar los datos que se soliciten y elegir las opciones de carreras preferidas. Reportó para ustedes Gabriel Corredor, RNB Noticias.
1: Bien, cuando son las 5 y 17 minutos, tenemos que Venezuela y Egipto reafirman compromiso de fortalecer lazos de amistad y cooperación.
3: El ministro para Relaciones Exteriores y Comercio Internacional, Félix Plasencia, informó a través de la red social Telegram que sostuvo una fructífera conversación telefónica con su homólogo de la República Árabe de Egipto, Badr Abdelatif, en la que reafirmaron el compromiso de sus gobiernos de fortalecer los históricos lazos de amistad y cooperación entre ambos países, así como la colaboración y la integración entre sus regiones. Durante el diálogo, intercambiaron sobre las oportunidades para estrechar la cooperación bilateral, especialmente en materia comercial, de inversiones y energética. Así lo precisó el canciller venezolano Félix Plasencia. Además, los cancilleres valoraron la experiencia de Egipto en los procesos de reconstrucción tras desastres naturales de gran magnitud, a la vez que el representante venezolano invitó a expertos egipcios a participar en los esfuerzos de recuperación y reconstrucción que adelanta el gobierno bolivariano en las zonas devastadas por el doblete sísmico del pasado 24 de junio. Al respecto, el ministro Plasencia expresó el agradecimiento por la oportuna solidaridad de Egipto ante los sismos ocurridos en el país. Yelixa Maza, RNB Noticias.
1: El Ministerio para Ciencia y Tecnología inició el programa Vacaciones Científicas y Tecnológicas 2026.
4: El Ministerio del Poder Popular para Ciencia y Tecnología inauguró el plan Vacaciones Científicas y Tecnológicas 2026, iniciativa que busca garantizar que el conocimiento llegue a todos por igual e inspirar a las futuras generaciones de científicos. Por otra parte, el ministro de Ciencia y Tecnología, Iván Gil, señaló que este plan para los semilleros científicos representa el punto de partida de un prometedor proyecto integrado en la gran misión Ciencia, Tecnología e Innovación, doctor Humberto Fernández Morán. Al mismo tiempo, el ministro Iván Gil confirmó que la iniciativa se desplegará a nivel nacional durante todo el mes de agosto, brindando talleres educativos creados para estimular el interés de 6.720 niños y jóvenes con edades comprendidas de 7 a 17 años que impulsarán el desarrollo del país. Reportó para ustedes Xiolimar Márquez, RNV Noticias.
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5: Paso por aquí a invitarlos a su programa Con el Mazo Dando de hoy 5 de agosto.

0: del año 2026. Bueno, a seguir trabajando como lo hemos venido haciendo en los últimos días y meses, ¿no? Luchando contra la terrible guerra mediática contra nuestro país, que hoy día creo que está en su máxima expresión, ¿no? Los mercenarios y mercenarias, los palangristas andan desatados y desatadas. Todos los días aparece alguien nuevo buscando crear zozobra y crear descontento y, bueno, y afligir a nuestro pueblo. Nuestro pueblo se empina sobre esas cosas. Por eso nos vemos esta noche, para seguir desmontando todas esas matrices. Reciban un abrazo. Recuerden que pase lo que pase, nosotros venceremos.
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2: Radio Nacional de Venezuela honra 23 años del programa El Mundo en Venezuela.
3: El programa El Mundo en Venezuela, conducido y producido por el profesor Reinaldo Bolívar, festeja su 23º aniversario desde su primera emisión a través de Radio Nacional de Venezuela. Este programa aborda temas nacionales e internacionales que influyen en Venezuela y el mundo entero.
4: El Mundo en Venezuela está cumpliendo 23 años en la Radio Nacional de Venezuela, un programa fundado en el año 2003 junto con el profesor ya desaparecido Franklin González, para abordar los temas internacionales que desde el planeta Tierra influyen sobre Venezuela y los temas nacionales de Venezuela que influyen en el mundo, ya que Venezuela es un país sumamente conocido y seguido en el planeta.
3: Asimismo, El Mundo en Venezuela es un espacio que analiza la geopolítica global, la solidaridad internacional y el acontecer mundial, sin los sesgos de las grandes corporaciones de noticias.
4: Desde hace 23 años ya llevamos 818 programas ininterrumpidos aquí en esta radio. Creemos en la radio porque la radio se escucha en todas partes. Es fácil escuchar radio, por tanto, es muy fácil escuchar al mundo en Venezuela.
3: De esta manera, El Mundo en Venezuela reafirma su compromiso con el pueblo venezolano. Les informó Carlota Torreyes, RNB Noticias.
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2: El sistema ferroviario de Los Teques ejecutó una jornada nocturna de mantenimiento preventivo para garantizar la seguridad de los usuarios, mientras que la gobernación del estado Zulia activó un plan para disminuir los efectos del fenómeno del Niño.
3: El Metro de Los Teques efectuó con éxito una jornada nocturna de mantenimiento preventivo en la vía 1 del sector Carrizalito, con el fin de garantizar la máxima seguridad para sus usuarios. Asimismo, se reemplazaron 30,70 metros de rieles. Esta jornada se desplegó durante el horario nocturno y culminó sin registrar contratiempos. Mientras, el servicio comercial se mantuvo activo con 3 trenes en circulación en un intervalo de 18 minutos en las estaciones de Caracas, Los Teques. Las autoridades informaron que seguirán trabajando para la modernización y el resguardo del sistema de transporte masivo. En otras noticias, la gobernación del estado Zulia activó un plan integral para la prevención, protección de los servicios básicos y el ahorro energético debido a la llegada del fenómeno El Niño al país.
7: Hoy, cumpliendo instrucciones de la presidenta encargada Delcy Rodríguez, este estado mayor pasa a ser también un estado para mitigar los impactos de la implantación del fenómeno del superniño en la región del estado Zulia.
3: Mediante una reunión en la sede del Comando Número 11 de la Guardia Nacional Bolivariana, se planificaron una serie de estrategias que contemplan el monitoreo diario de fuentes hídricas y embalses, así como la prevención de incendios forestales. Además, se implementarán campañas de concientización sobre el ahorro eléctrico dirigidas hacia la ciudadanía e instituciones públicas y privadas.
7: No tenemos por qué tener aires encendidos en algunas instituciones sábado y domingo, es decir, que tenemos una política direccionada para contribuir al ahorro energético, dado que tenemos un incremento de las temperaturas. Adicionalmente, tenemos un plan de información de protección civil para que la ciudadanía tome algunas decisiones, algunas acciones de carácter personal, de carácter familiar, de exposición al tema del sol.
3: En este sentido, el gobernador del estado Zulia, Luis Caldera, resaltó que estas reuniones se realizarán semanalmente bajo la conducción de la Redi Occidental, garantizando un canal directo de escucha y de atención frente a las posibles dificultades que presente el estado. Les informó Carlota Torreyes, RNB Noticias.
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2: El Papa León XIV visitará Perú del 11 al 17 de noviembre en el marco de su primer viaje apostólico a Sudamérica.
8: Esta visita de León XIV a Sudamérica también incluirá a Uruguay y Argentina. El recorrido del sumo pontífice por suelo peruano comprenderá las ciudades de Lima, Chiclayo, Cusco y Pucallpa. El Papa León XIV, nacido en Chicago, Estados Unidos, regresará así a Perú, país del que tiene la nacionalidad desde 2015 y donde vivió cerca de 20 años como misionero agustino y posteriormente como obispo de Chiclayo durante 8 años antes de ser llamado por Francisco para ocuparse del dicasterio para los obispos. Durante su primer discurso y saludo al mundo, el 8 de mayo de 2025, León XIV pronunció unas emotivas palabras en español dedicadas de forma especial a su querida diócesis de Chiclayo, en el Perú, recordando al pueblo fiel que compartió su fe y caminó junto a su obispo.
9: Y se me permiten también una palabra, un saludo a todos aquellos y en modo particular a mi querida diócesis de Chiclayo en el Perú, donde un pueblo fiel ha acompañado a su obispo, ha compartido su fe y ha dado tanto, tanto para seguir siendo Iglesia fiel de Jesucristo.
8: El líder de la Iglesia Católica también visitará las ciudades de Montevideo, Paysandú y Florida del 6 al 8 de noviembre. Posteriormente estará en Buenos Aires, Córdoba y Luján del 8 al 11 de noviembre. La gira a Latinoamérica será el sexto viaje internacional del Papa León XIV, consolidando su agenda exterior. Nos trasladamos a Brasil, donde la última encuesta publicada por Gentil Quest ubica al presidente Luis Inácio Lula da Silva con 39% de intención de voto en la primera vuelta y con ventaja en todos los escenarios de segunda vuelta, de cara a las elecciones presidenciales del mes de octubre. El sondeo, registrado en el Tribunal Superior Electoral, confirma además que la disputa electoral comienza con una estructura política más consolidada para el actual mandatario que para la oposición. Lula inicia la campaña con el respaldo de los principales partidos de izquierda y con una base política organizada. En contraste, Jair Bolsonaro aún enfrenta obstáculos para fortalecer su candidatura y no puede presentarse a las elecciones tras haber sido acusado y encarcelado por planear un golpe de Estado. En información internacional, Natalí González, RNV Noticias.
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2: A partir de este jueves 6 de agosto, la Cinemateca activará el ciclo Jueves Rock. Esta y otras informaciones en el espacio cultural de RNV Noticias.
10: La Fundación Cinemateca Nacional activa nuevamente el ciclo Luces, Cámara, Rock, el cual se realizará todos los jueves con la proyección de diferentes films que conjugan historias y músicas del género rock en la sala del Museo de Bellas Artes en Caracas. La cita semanal con entrada libre inicia este jueves 6 de agosto con Velvet Goldmine de Todd Haynes de 1998 a las 4:15 de la tarde, así lo informó la Cinemateca en su cuenta en la red social Instagram. Vuelven los jueves de rock a la Cinemateca. Activamos Luces, Cámara, Rock, nuestro ciclo temático dedicado al cine y la música todos los jueves de cada mes en la sala del Museo de Bellas Artes. ¿Te anotas? La entrada es libre. El film Velvet Goldmine se sitúa en la década de 1970, donde la estrella del pop Brian Slade finge su propia muerte, suceso que es investigado por un periodista años después con el fin de esclarecer los hechos que rondan el supuesto deceso del artista. Y el Museo de Arte de Valencia estará realizando este jueves 6 de agosto una jornada especial denominada Museo en Vacaciones, en el marco del Plan Vacacional Comunitario 2026, con actividades gratuitas para el público infantil. La programación contempla atracciones con pintacaritas, recorridos por la exposición Botero, la sensualidad de las formas, con taller de dibujo, cine infantil, taller de mini chef y un show de magia que estará a cargo del mago Quique. Las actividades se realizarán a partir de las 10 de la mañana en las instalaciones del museo, el cual se encuentra ubicado en la avenida Bolívar Norte, cruce con calle Salomón, a una cuadra de la estación del metro de Valencia. El acceso es libre y los interesados en asistir tienen la oportunidad de reservar su cupo por medio del correo museodeartevalencia@gmail.com. Y la Casa de la Capitulación inició el proceso de inscripción para su tercer plan vacacional. El monumento histórico está adscrito a la Gobernación del Zulia a través de la Secretaría de Cultura. Esta actividad se llevará a cabo del 10 al 14 de agosto en un horario de 2 a 5 de la tarde. La iniciativa está orientada a promover el patrimonio, la identidad regional y el amor por la historia en las nuevas generaciones. La programación recreativa y el aprendizaje histórico está dirigida a niños y niñas, quienes durante 5 días disfrutarán de una experiencia pedagógica y recreativa. Las jornadas combinan aprendizaje con diversión mediante juegos, recorridos guiados, talleres creativos y dinámicas lúdicas. Las inscripciones se realizan directamente en las instalaciones de la Casa de la Capitulación en un horario de 1:30 a 4 de la tarde. Asimismo, el registro está disponible en modalidad digital enviando un mensaje al Instagram de @casadelacapitulación. En Cultura reportó para ustedes Cindy Bastidas Ortiz, RNV Noticias.
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2: El Ministerio del Deporte dotó con nuevo equipamiento deportivo a los campamentos transitorios de La Guaira, Caracas y Miranda.
11: El Ministerio del Poder Popular para el Deporte realizó la entrega oficial de material para los Juegos Deportivos Venezuela Renace 2026, una iniciativa creada para brindar espacios de distracción e integrar a las familias afectadas por los sismos del pasado 24 de junio. El viceministro de Masificación Deportiva, Juan Carlos Amarante, fue el encargado de distribuir un total de 59 kits, 23 en La Guaira, 21 en Caracas y 15 en el estado Miranda. Con más de 2.300 personas inscritas, estos juegos se desarrollarán en los campamentos transitorios hasta el 20 de septiembre. Las autoridades regionales coincidieron en que la actividad física mitigará las afecciones de grandes y chicos, brindando sanación y apoyo emocional mediante un loable trabajo mancomunado. Pasando a la acción del fútbol nacional, el equipo de la Universidad Central de Venezuela sumó sus primeros 3 puntos en el torneo clausura 2026 de la Liga Fútbol. Esto tras remontar y superar 2-1 al Monagas Sport Club en la segunda jornada. El conjunto oriental pegó primero al minuto 30 gracias a Ronald Rodríguez. Sin embargo, el tricolor universitario igualó las acciones al minuto 39 con un tanto de Kendry Silva. Ya en la etapa de complemento, el colombiano Juan Camilo Zapata se potenció la victoria local al 65. Con este importante resultado, la UCB escala a la octava posición de la tabla, mientras que Monagas sufre su segunda derrota al hilo y sigue sin sumar en el torneo. Cerramos nuestro recorrido en las grandes ligas, donde el venezolano Luis Arraez tuvo un debut de ensueño vistiendo el uniforme de los Phillies de Filadelfia en la victoria 5-0 ante los Nacionales de Washington. La regadera fue ovacionado por los fanáticos en el Citizens Bank Park y respondió yéndose de 4-2 con un sencillo, un doblete, una carrera anotada y 2 impulsadas. Tras el juego, el yaracuyano, que lidera el bateo de la Liga Nacional con promedio de 325, dejó claro su enfoque y afirmó: "Solo quiero salir a jugar y ayudar al equipo a ganar". Arraez también agradeció el profesionalismo de su compañero Bryce Harper, quien aceptó regresar a los jardines para abrirle espacio en el cuadro interior al venezolano, quien reportó para ustedes, Over Fermín, RNV Noticias.
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2: Presidenta Delcy Rodríguez entregó viviendas rehabilitadas a familias afectadas por los sismos. Gobierno Nacional otorgará financiamiento del 80% para compras de inmuebles. Viviendas con etiqueta roja no representa demolición inmediata. 60 apartamentos fueron entregados en La Guaira a familias afectadas. Venezuela exporta más de 20 toneladas de café a Italia. Jefa de Estado Delcy Rodríguez inspeccionó la central termoeléctrica de Carabobo. Mandataria nacional supervisó avances del Plan Venezuela Renace en Morón. Extienden registro en el Sistema Nacional de Ingreso. Diosdado Cabello invita a sintonizar este miércoles su programa Con el Mazo Dando. El Mundo en Venezuela celebra 23 años al aire por Radio Nacional de Venezuela. Papa León XIV visita Perú en noviembre durante su primer viaje apostólico a Sudamérica. La Cinemateca Nacional enciende sus pantallas este jueves 6 con el ciclo Jueves Rock. El Ministerio del Deporte entregó material para los Juegos Venezuela Renace 2026. De esta manera culmina la emisión vespertina de RNB Noticias. Reciban un cordial saludo en la presidencia de Radio Nacional de Venezuela, la periodista Isbemar Jiménez, en la consola digital Francisco Díaz y en la presentación de las noticias Germany Malabé. 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
2: Bien, cuando son las 5:38, hacemos un contacto directo en Emprendimiento Boca Café, que impulsa la producción nacional hacia mercados internacionales.
15: Busca la taza. Qué bueno. ¿Y en qué nos beneficia? Víctor, ¿en qué nos beneficia la nueva ley del café?
16: Oye, viéndola, pues es tratar de argumentar bien los factores para que el productor realmente pueda llegar. Hay cosas que ver, hay que ser sinceros, hay cosas que ver y evaluar las evaluaciones que supongo van a hacer para que el productor tenga ese enlace completo con el comprador. Esta fue la taza que ganamos, acá está la taza.
15: ¡Ah, qué bella! ¡Qué bonita! En el 23.
16: En el 2023 con la variedad Monteclaro.
17: Normalmente dentro del ritual hacemos un paseo por la fragancia, el aroma y luego el sabor.
15: Está suavecito.
16: Sí.
15: Muy bien. Gracias.
16: Si quiere lo puede probar primero sin azúcar.
15: Sin azúcar.
16: Sin azúcar y después le probamos con azúcar.
15: rico. ¿Ese ácido viene de dónde?
16: Eso es el proceso que le hacemos, el proceso de fermentaciones que se hacen, adecuando un agua que tenga un manantial de un pH adecuado, que esté entre 6.5 a 7, y luego el proceso de fermentación que hace mi papá.
15: ¿No ponerle azúcar?
16: No, por eso le dije. Y es el proceso de fermentación que se hace a través del tanque, de algo muy sencillo, se hace una genialidad de café, alrededor
15: buenísimo,
16: de 6 a 7 meses.
15: Felicito.
16: Y parte del equipo, pues,
15: mire,
16: es la
15: magia. Mucha gente, ¿sí? Sobre todo los fines de semana, ¿verdad? Por las exposiciones.
17: ¿Estás en cine al aire libre?
15: ¿Y están exportando?
18: Directamente.
15: ¿No? ¿Y cómo?
18: O sea, yo exporto, pero no terceriza.
15: ¿Por qué?
16: ¿Por qué? Lo ideal es que el productor sea el que haga el nexo completo. Nosotros a través de la

0: Ah, porque Origin,
1: a través de la empresa Origin to You, hemos exportado, el año pasado logramos una exportación de 500 kilos. Este año exportamos alrededor de 200 o 300 kilos otra vez actualmente. Son nanolotes por la calidad del producto.
2: No es café lavado en cantidad ni comercial. No. Son cafés que llevan justamente el proceso que está acá, que es por café.
1: Esos son mis hijos allá y este parte de la hacienda.
3: Qué bella.
2: Hacemos toda la selección. Entonces, esos nanolotes, realmente la producción no es como para llenar un container. Entonces son lotes muy controlados.
1: Sí, porque en pequeñas cantidades se logra, por ejemplo, es muy bueno el precio por la calidad del producto venezolano, por la calidad del producto del café, y es directamente la comercialización. Gracias a esa empresa nos hemos posicionado y nos han llamado. Por ejemplo, hay una empresa de Dinamarca que nos llamó: mira, Víctor, tenía 4 años buscando café venezolano y ese café sí me interesa, pero en pequeños lotes.
4: Gracias. La máquina que vamos a vender es 100% producción nacional. Bueno, menos la materia prima. Pero la hacen en...
1: Esto es todo lo que le compramos a los productores en Bocono también para traerlo. Acá tenemos el café.
2: Todo lo de afuera es nacional.
1: Un café lo puede agarrar.
3: Este es
1: un Monte Claro, este es el que producimos en la hacienda.
3: El Monte Claro fue el que ganó la tasa de oro.
1: Pero este es un lavado. ¿Qué sucede? Estas tostadoras son hechas acá en Venezuela.
3: ¿Quién las hizo?
4: Unos muchachos.
1: Dos jóvenes. Increíbles.
3: ¿De verdad?
4: Tenemos que ir.
1: Dionisio Roaster. Y ella tiene el nombre de Lorena, que es en honor a mi mamá.
3: De verdad.
1: Siempre de arriba, pues nos cuida y nos bendice. Y acá,
3: decilo,
4: decilo. Sí. Pero tenemos que ir para este emprendimiento, que es una pareja joven.
3: Qué bueno.
4: Se pierde de vista.
3: De Barquisimeto.
4: Y hacen una gigante, o sea, trae como
1: una.
2: Y además están súper abiertos a las modificaciones, porque Víctor les hizo solicitudes especiales para poder tenerlas con detalles, para poder tener el enfriamiento independiente del sistema.
1: Todo esto, le digo, mira, podemos hacer este ajuste.
3: Automatizado.
1: Sí,
4: cuando puedas, vamos para este emprendimiento, el que hace las máquinas.
1: Sí, gracias a Dios, ellos pues han ido creciendo, como te dice, a pulmón, como hemos estado nosotros, a pulmón, echándole pierna y en lo que creemos, en 2015, que decimos, no vamos a ir, lo que esperamos. Gracias a Dios no nos fuimos, tuvimos esas dos bendiciones y nos quedamos aquí creyendo en nuestro país, creyendo en lo que somos como familia, que es lo más importante. Y pues me topé con el café, porque no pensé nunca trabajar con el café.
3: Pero jamás. Tu familia sí, tu papá sí.
1: Ellos sí, pero no lo abandonaron.
2: La tercera generación abandonó el campo.
1: Yo he ido evolucionando, comprando a mis tíos, comprando pedacito a pedacito, he ido creciendo. De 500 metros, hoy logramos 70.000, son 7 hectáreas.
3: Es así.
1: Y pues cuando ya me iba a bajar la mochila en el 2023, llega el premio y ahí vuelvo a montar la fuerza a seguir todo este camino. Año, pues, lograr el sueño como todo productor de llevar todo al resultado de una taza para demostrar que está hecho el café venezolano, porque somos el mejor café del mundo, pero tenemos que reconocerlo y educarnos como productores a decir por qué lo somos.
3: Es así, correcto. La verdadera cultura del café.
1: Sí, eso es.
3: Chao, felicitaciones.
2: Víctor, que vaya mucho éxito.

0: no. Ah, es este es otro.
1: ¿Ah? Son vecinos.
0: Son vecinos. ¿Cómo están?
2: Hola, ¿cómo están?
0: Bien, ¿y este emprendimiento cómo es?
3: Hola. Un café que tenemos 15 años aquí.
0: ¿15 años?
3: Sí, lo lleva mi hija ahorita. Entonces, bueno, estamos aquí desde hace 15 años. Casi fundamos esto también. Los galpones que te dice. Entonces,
0: sí, esto empezó siendo algo muy pequeño, pues.
3: Muy pequeño. Entonces, bueno, con mucho esfuerzo aquí estamos.
4: Qué bueno. Gracias a ustedes.
3: Salir adelante.
0: Me alegro.
3: Seguro.
0: Bueno, chao.
3: Chao, hasta luego.
0: Oye, mira, Sebastián, es de mi tamaño.
1: Gracias.
0: Va a ser alto. Sí.
4: No sé a quién sale.
1: Descanse un poco.
0: No.
1: Gracias por todo.
0: No, no. Bueno, mamá y papá son altos.
5: Veíamos a la presidenta Delcy Rodríguez en esta visita, este recorrido que hacía por el emprendimiento Boca Café, uno de los sectores productivos de gran importancia en nuestro país, que además recientemente cuenta con un nuevo instrumento jurídico para su desarrollo, para su promoción. Este espacio del emprendimiento tiene que ver con la política, la premisa de la presidenta encargada que ha venido reiterando en estos últimos momentos, producir para colocar los productos hechos en Venezuela en mercado.
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11: Desde las instalaciones del Monumento Nacional Flor de Venezuela en Barquisimeto, Estado Lara, se llevó a cabo el conversatorio sobre edificaciones sismo resistentes y evaluación post sismo, con el propósito de fortalecer los criterios técnicos y preventivos de la infraestructura regional en cumplimiento de los lineamientos de la Presidenta de la República, Delcy Rodríguez. Durante la actividad, especialistas e instituciones del área de gestión de riesgo abordaron las estrategias de evaluación estructural para garantizar construcciones seguras ante eventos telúricos. Así lo destacó el alcalde del municipio Iribarren de la entidad larense, Yanis Agüero.
12: Hace un mes sucedió en La Guaira lo que fueron los terremotos, que bueno, nos convoca a todas las regiones, a todos los municipios a estar alerta, a poder revisar cuáles son situaciones actuales, un diagnóstico claro, en este caso nuestro estado Lara, en especial nuestro municipio Iribarren. Sabemos que estamos sobre la falla de Bocoró y qué importante hoy en día poder revisar fiscalizar y legislar para tomar algunas acciones, sobre todo hacer correctivos, tomar grandes decisiones para el presente y para el futuro.
11: El encuentro sirvió como plataforma para articular esfuerzos entre el sector científico, los cuerpos de protección civil y los órganos del gobierno local en beneficio de la seguridad ciudadana. En este contexto, el gerente local, Yanis Agüero, presentó las cuatro líneas para consolidar a Iribarren como un municipio resiliente y preparado, entre las que destacan la adecuación de la normativa y permisología constructiva, el plan Iribarren se prepara y renace para la vida, seguridad ciudadana y gestión de crisis, así como la dimensión humana y comunicación psicosocial. Desde el estado Lara, para el Sistema Radio Nacional de Venezuela, les reportó Jennifer Peña.
2: Gracias por el contacto a esta hora desde el estado Yaracuy, donde les informamos que fue culminada la instalación de la primera fase del nuevo acueducto Las Lajas del municipio Manuel Monge, única fuente natural de agua potable de esta localidad, el cual beneficiará tras su conclusión a unos 17.000 habitantes de esta importante zona agrícola de la región. La información fue suministrada por el alcalde de la jurisdicción, Joan Quero.
13: En un primer momento estaremos beneficiando 14 sectores. Ya se han colocado 2 kilómetros, los cuales vamos a realizar lo que es la conexión para poder colocar en funcionamiento y, por supuesto, a la par, ir trabajando estos 6 kilómetros.
2: 14 sectores agrícolas que conforman las 4 comunas del municipio Manuel Monge se beneficiarán con este proyecto, el cual ha sido presentado por el propio pueblo mediante las jornadas de consulta nacional popular. Desde el estado Yaracuy, para el Sistema Radio Nacional de Venezuela, les reportó Fabián Velázquez.
5: Como parte del plan Anzoátegui Nuestro, el pasado martes 4 de agosto en horas de la tarde fueron entregados 7 kilómetros de vialidad asfaltada del tramo Cumbre Pertigalete de la Troncal 9, municipio Guanta. Esta obra busca potenciar el desarrollo económico y turístico de la región. Así lo informó el gobernador del estado, Luis José Marcano.
14: Anzoátegui Nuestro, en materia de vialidad, está entregando estos trabajos el día de hoy en la Troncal 9, que nos conecta desde Guanta hasta el estado Sucre, son 13 kilómetros. Se ha hecho una intervención en casi 7 kilómetros, se han colocado 4.700 toneladas de asfalto. Todo esto fortalece un eje muy importante en materia turística. Estamos nada más y nada menos que frente al Parque Nacional Mochima, que compartimos Sucre y Anzoátegui.
5: Marcano acotó que el proyecto se ejecutó en articulación entre el Ministerio del Poder Popular para el Transporte y la Corporación de Vialidad e Infraestructura del Estado Anzoátegui Cobinea.
14: Esto es muy importante para la diversificación económica. Gracias, presidenta del CIRRO. Rodríguez, queremos agradecerle también de manera especial al Ministerio de Transporte, al ministro Francisco Garcés, por todo el apoyo para materializar esta obra tan importante para nosotros seguir avanzando en vialidades dignas en todo nuestro estado de Anzoátegui.
5: Para finalizar la intervención, estuvo presente la secretaria general de gobierno y presidenta de Cobinea, Katiuska Honsi, y el alcalde del municipio Guanta, Jinder Saldivia, junto al gobernador de Anzoátegui, Luis José Marcano. Desde la zona norte de Anzoátegui, para el Sistema Radio Nacional de Venezuela, reportó Rosángela Velázquez.
15: Gracias por el contacto informativo que establecemos a esta hora desde el estado Portuguesa, específicamente desde el municipio Páez, para dar a conocer que el alcalde de la jurisdicción, José Ángel López, sostuvo una reunión con el equipo de infraestructura del Instituto de Deporte. Esto a fin de aprobar los recursos para la adecuación y mantenimiento de las canchas deportivas, obras enmarcadas en el plan Una Cancha para Todos. Así lo dio a conocer el mandatario durante este encuentro.
16: Estamos aprobando los recursos para la recuperación de la cancha del 19 de abril de la zona este de nuestro municipio, de la comunidad La Cortecita, de la zona sur de nuestro querido municipio Páez, pero además también de la cancha de la comunidad Bellavista 1, a que nuestra amiga Leila Coronel. Simultáneamente estamos en la reconstrucción de la cancha de 15 de marzo, una cancha techada para la zona sur de nuestro municipio, la cancha Paz de Payada, de la parroquia Payada, una cancha techada, y el campo de fútbol de Altamira. y además los recursos necesarios para la recuperación de la cancha de Pedro Camino, que nos hemos comprometido con nuestra gente y en los próximos días está nuestro equipo trabajando también en el Parque Manonelio.
15: Espacios que garantizarán una vida sana y, por supuesto, todo ello apegado a las políticas sociales de la presidenta Delcy Rodríguez y en portuguesa del gobernador Primitivo Cedeño. Esta es la información que podemos brindar a esta hora desde el estado Portuguesa, reporta Elizabeth Castillo para el Sistema Radio Nacional de Venezuela.
2: Gracias por el contacto a esta hora desde el estado Yaracuy. El alcalde del municipio San Felipe, Roger Daza, ofreció un balance acerca de algunas afectaciones por las intensas lluvias caídas durante las últimas horas en la capital de la región.
17: Fuertes lluvias con vientos huracanados, pues nos llevó a que más de 12 árboles se cayeran en el casco urbano de la ciudad en distintos puntos. Avenida La Patria, Avenida La Paz, Avenida Carabobo, las comunidades de Ascensión, Los Higuitos, El Ciepito, cayeron algunos árboles sobre viviendas, Guanataro, distintos puntos. Y logramos de manera efectiva atenderlo de manera inmediata junto a la gobernación, protección civil, bomberos, más de 200 hombres empeñados en la tarea. Quiero hacer un reconocimiento a todos los trabajadores. Y bueno, seguimos normalizando. Hoy empezamos a recoger toda la basura vegetal de las avenidas, de los puntos.
2: Agregó el mandatario municipal que de forma progresiva se encuentra en proceso de restitución los servicios de agua potable y electricidad.
17: Igualmente, quiero informar que bueno, que estamos también trabajando en los sistemas de captación de agua potable, Cocolotico, Yurubí, Macagua, Almaco, todos los sistemas de captación de agua potable que son superficiales. Estamos en trabajo de limpieza para restituir 100% el tema del agua potable. Igualmente, también quiero informar que estuvimos atendiendo esta contingencia, el tema eléctrico, algunos tendidos de electricidad que se cayeron, ya se han restituido, entonces estamos trabajando para garantizar que lleve a la normalidad y los servicios públicos estén 100%.
2: Finalmente informó que durante esta misma semana iniciarán labores de bacheo y reparación de vialidad en la zona norte de la ciudad de San Felipe. Desde el estado Yaracuy, para el Sistema Radio Nacional de Venezuela, les reportó Fabián Velázquez.
15: Desde los sectores El Naranjal 1 y 2, la alcaldesa de la localidad, Elizabeth Niño, destacó el abordaje de más de 50 trabajadores con la recolección de desechos y escombros, desmalezado, poda, entre otras acciones que van en articulación con el poder popular.
18: Tenemos desplegado más de 50 trabajadores, camiones cestas, camiones de botes, para una intensiva jornada de poda fitosanitaria y además de desmalezamiento, Naranjal 1, Naranjal 2, La Campiña, hasta que lleguemos a la Avenida Universidad, porque se viene acompañado también un super plan de reforestación para nosotros fortalecer lo verde, lo bueno y lo bonito, pero hacerlo de forma correcta.
15: Durante la jornada, las cuadrillas atendieron un total de 25 árboles con las labores de poda fitosanitaria para despejar la vialidad. Asimismo, se recolectaron 32 toneladas de escombros sumadas a 200 metros cúbicos de desechos vegetales. La alcaldesa de Naguanagua enfatizó que este plan, conocido como Naguanagua Te Quiero, prevé atender las 12 comunas que conforman a la jurisdicción. Desde Naguanagua, en el estado Carabobo, para el Sistema Radio Nacional de Venezuela, les reportó Wendy Rengifo.
19: En el estado Carabobo se realizó una asamblea con más de 30 prestadores de servicios de Playa La Rosa e Isla Larga. Intercambiaron propuestas con las autoridades con el fin de avanzar en el fortalecimiento de la oferta turística en la región, destacando la importancia de ofrecer servicios de calidad, seguridad y atención al visitante como parte del proceso de recuperación de este sector. Escuchemos a los prestadores de servicio turístico y seguidamente a Daniela Cabello, ministra de Turismo.
20: El turismo es un motor fundamental a que recuperemos esa alegría que los venezolanos perdimos por un tiempo, más acompañado con la ministra de Turismo, que vino a hacer presencia aquí, a hablar con los operadores de turismo que somos nosotros, a darnos ese aliento de seguir adelante, de buscar soluciones. De verdad que es súper importante esos encuentros.
21: Se han venido desarrollando nuevas propuestas de ofertas turísticas de la mano de la gobernación, de la mano de la alcaldía, y que han podido pues mostrarle a Venezuela las capacidades, las potencialidades que tienen las costas del estado Carabobo.
19: Los asistentes a la reunión destacaron que el acompañamiento institucional permitirá garantizar destinos turísticos de calidad de cara a los meses de agosto y septiembre, una temporada que tradicionalmente se registra una amplia afluencia de sus visitantes. Asimismo, extendieron la invitación a los venezolanos a disfrutar de los atractivos naturales que ofrece Puerto Cabello y reiteraron que este destino se encuentra listo para recibir a los turistas turistas de todo el país. Desde el estado Carabobo reportó Juan Carlos Amorós para el Sistema Radio Nacional de Venezuela.
3: El municipio de Guajira, en el estado Zulia, recibió un cargamento de 25 transformadores eléctricos destinados a restituir el servicio energético en las zonas afectadas tras las precipitaciones registradas el pasado mes de julio. De acuerdo con las autoridades locales, los equipos se instalarán de forma inmediata en las comunidades indígenas y sectores que sufrieron interrupciones en el suministro eléctrico debido a los embates climáticos recientes. Al respecto, la alcaldesa del municipio de Guajira, María Elena Beltrán, señaló que este primer lote busca dar una respuesta concreta a las emergencias registradas en la zona. Escuchemos sus palabras.
4: Siguiendo las instrucciones de nuestra presidenta Delcy Rodríguez y nuestro Paguala Luis Caldera, se lograron los objetivos, se restableció todo el servicio eléctrico en este municipio. Estamos haciendo entrega a las comunidades de 25 transformadores. En este momento vamos a continuar avanzando desde acá, porque vamos a recibir nuevos transformadores la próxima semana para seguir subsanando la problemática en el sistema eléctrico.
3: Como parte de las acciones institucionales en la zona, se anunció la creación de una sala situacional para el seguimiento y atención de los servicios públicos en la jurisdicción. Asimismo, las autoridades informaron que en los próximos días se activará formalmente la Oficina Municipal de Corpoelec en La Guajira para coordinar los trabajos técnicos directamente en la entidad. Con la instalación de estos 25 equipos y la activación de la comisión técnica, se contempla estabilizar la red eléctrica en los distintos sectores del municipio. Desde el estado Zulia para el Sistema Radio Nacional de Venezuela, reportó Jesús Añez.
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28: Son las 6:03.
29: Nos preparamos para afrontar las potenciales consecuencias de una emergencia climática expresada en el Super Niño. Prevenir los incendios, mitigación, seguimiento de los embalses, como sé que lo estamos haciendo, preservación de las cuencas hídricas. Y voy a pedir quizás el plan más importante, que es el plan de ahorro en el consumo de energía eléctrica y agua. Es un plan para la conciencia. ¿Qué puede aportar cada ciudadano, cada ciudadana? ¿Qué puedo hacer yo desde mi casa? ¿Qué puedo hacer yo desde mi oficina para ahorrar energía eléctrica, para ahorrar agua? Son acciones que podemos hacerlas, que son fáciles. Vamos a unirnos para el ahorro energético, vamos a unirnos para que el consumo de energía eléctrica como de agua sea un consumo racional y sea un consumo que nos permita como sociedad, como país, hacer frente a cualquier situación que pueda devenir.
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10: Presidente de la Federación Venezolana Deportiva de Educación Superior, FEVEDES, se reunió con el ministro del Poder Popular para el Deporte con la finalidad de ultimar los detalles para la organización de los Juegos Venezolanos de Institutos de Educación Superior, JUVINES, 2005.

0: En la ciudad de Mérida. Por otra parte, todo está listo para el clásico del béisbol de nuestro país. Caracas, Magallanes. 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
4: Bueno, muy buenas tardes a todos nuestros usuarios de Radio Nacional de Venezuela, empalmada la Radio del Sur, en esta programación especial que, bueno, que tiene ya un tiempito, más de un mes de prácticamente de transmisión ininterrumpida, ¿no? De análisis, de información. En este momento, pues, que nos toca una etapa de reconstrucción, ¿verdad? Con, por supuesto, con nuestras heridas y con nuestro dolor siempre puesto en todos nuestros hermanos y hermanas que partieron, pero que por ellos hay que seguir adelante, ¿no? Seguir adelante como lo ha venido haciendo la presidenta Delcy Rodríguez. Ha entregado ya viviendas, sobre todo de quienes apremian, pues, por tenerlas. Todos las necesitan, pero bueno, hay unas personas que ya nuestro pueblo tiene sus llaves, tiene su casa segura, y eso es maravilloso porque lo hemos visto y eso se siente, ¿verdad?, a través de estas informaciones que nos ha venido presentando ella. Les habla Nieves Valdés, gracias a Francisco Díaz, que está en los controles. Ya me van a decir que está también nuestra compañera, ya me van a decir el nombre, no te escucho. No te escucho por aquí, pero bueno, ya le vamos a darle nombre. Gracias a Isbemar Jiménez en la presidencia de la Radio Nacional de Venezuela, y Gracie Faría, que está por allí ya con el... ella hace de todo, con el streaming, con todo la todo lo que significa también las redes para poder transmitir, gracias Francisco, para poder transmitir esta programación especial. Y nuevamente invitamos a Hernán Zamora, porque también hay una amenaza también natural, que es el super niño. Ya lo ha explicado la presidenta, buena parte de ese super niño tiene que ver con sequías, ¿verdad? Con esas altas temperaturas que hemos notado nosotros en Caracas, y se va a notar en toda Venezuela, ¿no? Y bueno, eso tiene sus impactos, no solamente desde el punto de vista de lo que significa el calor, sino que también tiene su impacto en las cuencas, tiene su impacto también en los embalses. Ya nosotros vivimos una experiencia, Hernán, dos experiencias, porque hubo una que tuvo que salirle al paso el presidente Hugo Chávez, ¿verdad?, cuando Ali Rodríguez era que era el ministro de Energía Eléctrica. Creo que fue la primera vez que nos enfrentamos a una considerable sequía, que bueno, que tuvo inmediatamente respuesta gubernamental. Una segunda que se vivió buena parte con el presidente Nicolás Maduro al frente, que fue, creo que, una de las más graves, porque eso atacó precisamente al embalse Guri, ¿no? Que recuerden que toda nuestra energía eléctrica, el 60% es hidroeléctrica, y bueno, un 40% es termoeléctrica, ¿no? Ella lo ha venido explicando. Hoy también estuvo ayer de visita en una termoeléctrica que es Termocarabobo, que buena parte de esa termo da electricidad a buena parte del occidente, ¿verdad? Está en Carabobo, pero buena parte de occidente se nutre de esos megavatios que fueron impactados también por el terremoto. Ella ha dicho que también hay dos líneas de transmisión que están impactadas, es decir, que hay todas unas consecuencias de ese doble terremoto, ¿no?
3: Sí.
4: Hernán, muchísimas gracias por estar aquí. Hernán es geógrafo, no es arquitecto, es geógrafo, casi que es arquitecto y profesor universitario. Y bueno, un poco para que nos, darte la bienvenida a esta programación especial que va a seguir, porque bueno, hay amenazas que todavía persisten, ¿no? Y que hay que darle frente. ¿Cómo estás?
3: Gracias, Nieves, por invitarnos y por supuesto por poder compartir con todos los usuarios y usuarias de Radio Nacional y de la Radio del Sur en esta programación especial, que bueno, ya, y como bien lo ha dicho la presidenta encargada, Delcy Rodríguez, nos vamos a enfrentar, fíjate que a diferencia del terremoto, este fenómeno, esta situación de riesgo ambiental, natural que nos vamos a enfrentar, que es lo que llaman el super niño, con esta sí podemos prever las medidas. A diferencia del terremoto, que llegó sin avisar,
4: sí.
3: No había manera de predecirlo, de saber qué iba a suceder de esa manera, con el niño, con los fenómenos meteorológicos, sí tenemos esa capacidad, porque hay estudios, tenemos las referencias. Tú mismo decías que esta es la segunda vez que nos vamos a enfrentar al niño, la tercera vez, perdón, que nos vamos a, que no, en el tiempo reciente,
4: porque el no tiempo era reciente, porque él tiene una, que ya nos vas a explicar, ¿no? Él tiene una especie de ciclo, ¿no?
3: Son cíclicos, es un proceso cíclico que, claro, pareciera, y en eso están debatiendo los expertos, que se ha ido reduciendo la duración del péndulo. Es decir, antes era cada 20 años y ha ido cambiando y se empieza a hacer más recurrente, el péndulo empieza a ser más corto. Y esas son, y en alguna conferencia planteaban que eso puede ser resultado del cambio climático. O sea, de ese empeño que tiene el capital oceno, desempeño de ese modelo de producción de acabar con el planeta. Porque bueno, eso es muy importante tenerlo claro, Nieve. Todas estas y afectaciones como estas, de estas climáticas, se tienen los orígenes, las responsabilidades y las consecuencias. A diferencia del terremoto, que fue un fenómeno, digamos, bien particular, los que tienen que ver con el cambio climático,
4: es inducido, pues. Por un sistema.
3: Por un sistema depredador.
4: Depredador. Correcto.
3: Por un sistema depredador.
4: Esa es la palabra.
3: Y entonces, ¿qué nos vamos a enfrentar? Fíjate, este fenómeno cíclico se caracteriza porque hay un calentamiento, un cambio en las temperaturas de las corrientes oceánicas que suben, que forman parte de, digamos, de la dinámica natural de nuestro planeta, en este caso de las corrientes oceánicas, y al cambiar la temperatura cambian las condiciones de precipitación. Por ejemplo, si las aguas que suben por la costa pacífica son muy frías, entonces no hay suficiente evaporación. Si no hay suficiente evaporación, no hay nubes cargadas de agua. Si no hay nubes cargadas de agua, no hay lluvia y se producen esas sequías. Caso contrario, si las aguas vienen muy calientes, se sube la temperatura, por supuesto hay mayor evaporación. Si hay mayor evaporación, hay mayor condensación, hay mayores nubes y por supuesto entonces tenemos inundaciones.
4: Y esa es la niña.
3: Lo que pasa es que...
4: Porque hay toda una, también
3: hay
4: una
3: terminología, claro,
4: ¿no?
3: Que esos son términos no oficiales, son términos no oficiales. Cuando yo tengo el niño, que está asociado al calentamiento, yo tengo como contraparte la niña. Es decir, porque finalmente el planeta no es sino un espacio de balance de energía. Si se calienta por un lado, se enfría por el otro. Eso forma parte de la dinámica natural de la energía en nuestro planeta. Porque bueno, hay un proceso de conservación, de digamos, dinámicas que buscan compensar. Ahora bien, este super niño, que la última vez que se produjo fue el siglo pasado, fue comienzos del siglo XX, ¿veí? Que tuvo afectaciones terribles. En algún lugar leí que había afectado alrededor del 15% de la población mundial. O sea, que había
4: fallo. Claro, y por eso ya vamos a hablar de eso, ¿no? De las afectaciones,
3: claro,
4: ¿no? porque ellas tienen una incidencia directa. Si tienen que ver con sequías, tienen que ver con los alimentos, ¿no? Por ejemplo, claro. ya eso.

0: El consumo humano.
1: Y por supuesto tiene que ver con todas las otras ramificaciones que tienen que ver con la producción de energía, la navegación, porque por ejemplo la navegación fluvial queda afectada.
0: La de los ríos.
1: La de los ríos. Uh-huh. Es decir, hay una alteración de... por eso se habla de un ecosistema, por eso el planeta es un sistema, un geosistema. Si yo afecto unos elementos, se afectan todos los demás, porque esto es un sistema. Pero estos son previsibles, es decir...
0: O sea, se pueden tomar medidas tal y como ella lo ha señalado, la presidenta Delcy Rodríguez ha dicho, bueno, nosotros sabemos que la probabilidad de que esto ocurra, los meses que en los que va a ocurrir, entonces ella se adelanta a unas medidas, ¿verdad?, que tienen que ver con, bueno, ya lo vamos a ver con el tema agrícola, que ya el ministro Vladimir Padrino ya habló sobre eso. También la energía eléctrica, porque recuerden entonces que nosotros tenemos casi el 60% de nuestra energía es hidro, ¿no?
1: Hidroeléctrica, correcto.
0: Y estamos hablando del Bajo Caroní, ¿correcto?
1: Sí, estamos hablando de afectaciones en el caudal, el volumen de agua que tiene el embalse del Guri.
0: Exacto.
1: Y toda esa zona, que es de donde se produce la energía eléctrica, o la mayor cantidad de energía hidroeléctrica en nuestro país. Pero hay una afectación, Nieves, que además de la eléctrica, que son, digamos, las más visibles, tiene que ver con la disponibilidad de agua para consumo humano. Porque yo tomo el agua en buena parte del país, viene de embalses. Si se reduce el volumen de los embalses, la cantidad de agua que sale para consumo humano se va a reducir. Se vamos a tener no solo problemas para la agricultura, sino para el consumo. Y por eso insistimos en que tenemos que ser corresponsables en la gestión de ese riesgo. Ese es un riesgo natural, porque es un riesgo natural, y yo tengo que ser corresponsable en la gestión. Porque, por ejemplo, Nieves, es terrible, porque lo vemos además todos los días, personas que lavan el frente de su casa, de su edificio, con la manguera, abren la manguera y le pegan el chorro al piso y con eso quitan el polvo, quitan las hojas, porque es más fácil.
0: Sí.
1: Eso es un elemento que yo tengo que ver, porque además el agua no es un recurso.
0: ¿O cómo yo de manera corresponsable puedo ayudar a minimizar los efectos de esto que ya lo tenemos en el mapa? Pues.
1: Claro, ya está, y además ya empezamos a sentir los efectos, empieza a haber más calor.
0: Mucho calor, sí.
1: Todo eso está.
0: Entonces el calor hace que entonces tú prendas todos los aparatos de refrigeración, por ejemplo, todos los aires acondicionados, eso dispara. Es un término además de energía eléctrica, dispara la demanda de energía eléctrica en horarios que son, bueno, de precisamente, inclusive hasta inusuales, porque quizás a lo mejor en la noche utilizan menos el aire, pero como hace tanto calor, prenden los aires acondicionados. Dispara la demanda en donde la demanda debería ser menos, hay una sobreexigencia al sistema eléctrico nacional. Y por supuesto que eso de alguna u otra manera tiende a que precisamente haya las fluctuaciones que existen.
1: Claro, eso de manera, como te digo, es la manera más evidente,
0: pues,
1: la ecuación. Ahora fíjate, por ejemplo, en el caso del agua para el consumo humano, es normal que, y lo vemos también con frecuencia, que la gente se lava los dientes y deja abierto el chorro.
0: Sí.
1: Y mientras te lavas los dientes está el agua corriendo y tú, porque se supone que va... realmente no sé ni por qué lo hacemos, por costumbre, por hábito, o cuando la gente se está rasurando dejan la llave abierta. Bueno, ¿cuánta agua yo necesito en este momento conservar? Porque viene un proceso donde voy a perder, o sea, no habrá manera. Intentarán bombardearse las nubes, pero entonces las nubes vienen cargadas de poca humedad. Y entonces no serán nubes que aporten tanta agua como lo sería normalmente. ¿Cuánta agua necesito para ducharme? Cuando me voy a bañar, ¿cuánta agua necesito? Porque yo recuerdo que al hijo mío yo le decía, bueno, pero tú piensas que el agua es infinita, porque sí, habrá el chorro. Y esas prácticas, fíjate, así como...
0: Que tienen que ver con la cultura nuevamente,
1: con la cultura,
0: ¿no?
1: Por eso
0: así
1: es que...
0: Así como la cultura sísmica, entonces hay una cultura de ahorro también. Y de uso racional
1: del agua.
0: Eficiente, sobre todo de la energía eléctrica, porque el agua tú puedes ahorrarla, o sea, la puedes envasar, pero la energía no, la energía es que lo que tú utilices, eso no se devuelve.
1: No se devuelve.
0: Entonces tú

0: Tienes que hacer es un uso racional, consciente de, como lo ha dicho también la presidenta, consciente de la energía eléctrica para tú saber que tú no tienes por qué prender todas las luces, por ejemplo.
1: Y eso nos hace, eso forma parte de ese ejercicio de ser corresponsable en la gestión del riesgo. Porque ese uso consciente, ese uso racional, exacto, ese uso además que entendemos, que a veces uno llega a la casa y dice, bueno, pero esto es un estadio, porque sí, están encendidas todas las luces, correcto, o porque enciendo la luz de la cocina y me voy, pero espérate, vuélvela a apagar.
0: O cuando sales del cuarto, puedes, ya vamos a hablar de las campañas que son tan importantes para poder, digamos, sembrar eso que tú dices que es la corresponsabilidad con la población, ¿no?
1: Sí, y eso, por ejemplo, es fundamental ahora en este proceso que vamos a tener un evento natural catastrófico como es el niño y el super niño. Y está ahí, o sea, no hay manera, o sea, este sí lo estamos viendo venir, nos estamos,
0: o sea,
1: preparando.
0: Este es un niño con capa, además, no, porque es super niño.
1: Sí, sí, porque sus condiciones, que es lo que se llama la oscilación del sur, porque ese fenómeno que se le, ajá, dice al niño, su nombre es la oscilación del sur. Y la oscilación del sur, precisamente, va a tener mayores afectaciones, por eso lo llama el super niño. Esos son nombres, digamos, coloquiales.
0: Coloquiales, pero además te lo dibujan completamente, porque
1: y tú
0: sabemos
1: ves los mapas
0: que son agresivos, pues.
1: Y si nosotros nos metemos en internet, encontramos los mapas de organismos oficiales, tanto venezolanos como internacionales, donde están mapeando las temperaturas del agua y nos están mapeando todo lo que tiene que ver con la precipitación. O sea, yo puedo hacerle seguimiento, yo puedo verlo, pero esto no implica que vamos a entrar en pánico, porque aquí lo que nos toca es ser muy conscientes del uso que estamos haciendo de los recursos, pero extremadamente conscientes, que eso es fundamental, porque una cosa es tanto la energía, es decir, la energía cuando encendemos el aire acondicionado y encendemos el ventilador, pero además no salimos y dejamos el ventilador funcionando para que espante no sé qué plaga.
0: Y algo importante que debemos nosotros estar conscientes, son los cargadores, además de los teléfonos, ¿no?
1: Que los dejamos enchufados.
0: Los dejas enchufados allí toda la noche o cualquier cantidad de tiempo. Y ellos funcionan como vampiros, además.
1: Sí.
0: O sea, tú crees que no está demandando energía, y si lo está haciendo, a pesar de que tú no lo tengas allí con el teléfono.
1: Bueno, pero es que de repente en una casa, si hay cuatro teléfonos, hay cuatro cargadores que están enchufados. Son cuatro vampiros.
0: Sí.
1: Tenemos un...
0: Bueno, fíjense los términos. Uno se ríe, pero son términos que muestran es la agresividad con la que inclusive de manera consciente tú puedes evitar, ¿verdad? Evitar y no hacerlo, que sea nuestra cultura. Ya creo que nosotros hemos tenido unos aprendizajes bastante difíciles, porque nosotros tuvimos, y no nos olvidemos de eso, nosotros tuvimos a punto de parar la casa de máquina de nuestra hidroeléctrica Simón Bolívar, y eso fue una realidad, ¿verdad? Por las razones en las que ese niño, que no era un super niño, era un niño, bajó los niveles de agua del embalse, ¿no?
1: Claro, pero si eso tú le sumas los procesos de deforestación en las cuencas. Acuérdense que en nuestro país, la principal cuenca, que es la cuenca del río Orinoco, que es además la cuenca que permite abastecer, la cuenca del Orinoco, la cuenca del Caroní, todas son las que tributan no solo al embalse del Guri, donde nosotros obtenemos la energía, sino a los embalses de donde tomamos el agua que bebemos.
0: También.
1: Entonces, ¿qué pasa con los procesos de deforestación? Por eso te decía que esto es un tema sistémico. Por eso es que mi corresponsabilidad parte desde cada día que yo en la casa tengo un bote de agua, una goterita que algún día voy a arreglar y le pongo un trapo, le pongo un plástico, porque no me hago responsable de conseguir la empacadura, porque solo cambiar una empacadura y ponerla, y además las venden ya por unidad. Eso forma parte, porque eso está goteando. Y si no, tú ves que a veces uno le coloca una olla o un envase a la gotera y cuando la vas a ver en la mañana está llena la olla o el envase. Toda esa agua se perdió.
0: Así es. Bueno, Hernán, nosotros estamos conversando con Hernán Zamora, profesor universitario y geólogo. Ya le iba a cambiar el geógrafo. Vamos a identificar vamos directamente con la presidenta Elsy Rodríguez, que evalúa alianzas de inversión en hidrocarburos con Cámara Africana de Energía. Vamos.
2: Bilaterales en materia de hidrocarburos e impulsar nuevas oportunidades de inversión internacional bajo esquemas de complementariedad, intercambio comercial, equitativo y desarrollo integral. Durante la jornada, la mandataria nacional revisa, junto a la comitiva africana, los mecanismos de cooperación técnica y comercial que fortalecen la capacidad productiva de los sectores petrolífero y gasífero. En este contexto de cooperación, la Cámara Africana de Energía organiza la Semana de la Energía Africana 2026, evento que tendrá lugar del 12 al 16 de octubre en el Centro Internacional de Convenciones de Ciudad del Cabo en Sudáfrica, donde durante 5 días de paneles y foros de alto nivel se abordará como tema central el impulso a las inversiones en el sector energético africano y global. Encabeza la delegación africana MJ Duke, presidente de la Cámara, y Tomás Gervasio, vicepresidente de Relaciones Comerciales y Estratégicas de la Cámara Africana de Energía. Por Venezuela acompañan a la presidenta Delcy Rodríguez, el vicepresidente sectorial de Economía, Calixto Ortega, Paula Henao, ministra de Hidrocarburos, Héctor Obregón, presidente de PDVSA, y Eduardo Ramírez, viceministro de Geopolítica de Hidrocarburos. Esta alianza estratégica ratifica la efectividad de la agenda diplomática de la presidenta Delcy Rodríguez, orientada a diversificar las relaciones económicas en foros multilaterales y posicionar a Venezuela como un polo receptor de inversiones de alta tecnología en beneficio directo del pueblo venezolano. Así se desarrolla esta reunión entre la presidenta Delcy Rodríguez y la delegación directiva de la Cámara Africana de Energía. Es toda la información que tenemos por el momento. Regresamos el contacto a los estudios. Adelante.
0: Bueno, muchísimas gracias. Esta era la presidenta Delcy Rodríguez, como ya ustedes lo escucharon, para evaluar, ¿verdad?, los sistemas de energía, en el caso de los hidrocarburos, con África. Vamos a identificar ahora sí el Sistema Radio Nacional de Venezuela y ya regresamos.
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10: La delegación criolla que participa en la 13ª edición de los Juegos Suramericanos Escolares conquistó este martes una medalla de oro y 2 de plata en la primera jornada de atletismo que se efectuó en el Estadio Francisco Sánchez Rumorosa de la ciudad de Coquimbo, en Chile. Las proyecciones son ocupar uno de los 3 primeros lugares en el podio. Recordemos que nuestro país participa en esta justa con un total de 140 atletas entre los 13 y 14 años en 8 disciplinas. En deportes, John D. Mancera, RNB Noticias.
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12: Son las 6:32.
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16: Usuarias y usuarios del Circuito Radio Nacional de Venezuela, reciban un cordial saludo de Jonathan Escalante. Este resumen que a esta hora realizamos con respecto a las informaciones últimas que se han realizado de los Juegos Olímpicos de Beijing. La selección masculina de voleibol dijo adiós a los Juegos Olímpicos de Beijing 2008, una era dorada que dignificó la disciplina tan subestimada anteriormente en nuestro querido país, Venezuela. Una sola victoria ante Japón, pero dando la batalla en todos los partidos en esta semana en los Juegos Olímpicos de Beijing. Bien, hasta acá entonces este contacto informativo.
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0: Bueno, seguimos en Venezuela renace toda, como lo dice nuestra programación especial. Gracias a todo el Sistema Nacional de Medios Públicos, las radios que están conectadas, Radio El Sur con Radio Nacional de Venezuela, y por supuesto las emisoras comunitarias que sé que siempre están muy pendientes de esta programación para hacernos mucho, mucho, mucho más fuertes, ¿verdad? Y llevar a todos los rincones del país información veraz y con ética, a los análisis que sean precisamente en este momento que estamos abordando el tema del superniño, para que tomemos conciencia. Por eso estamos con Hernán Zamora, geógrafo, conocedor de estos temas. Además, estamos haciendo como énfasis en lo que debemos hacer, ¿no, Hernán? Precisamente la corresponsabilidad de nosotros como habitantes de nuestra bella nación para salir adelante, porque tiene, y ya las tiene, pero va a tener unas consecuencias en todos los ámbitos. Entonces, por eso es que necesitamos el análisis, ¿no?
1: Sí, mira, esto como tal es una amenaza de carácter meteorológico.
0: Exactamente.
1: Climático, una amenaza natural.
0: Natural.
1: Y
0: así la llaman. De hecho, al propio terremoto le dicen amenaza natural.
1: Es una amenaza natural de carácter geológico.
0: Correcto.
1: Este es de carácter meteorológico, climático. ¿Qué nos obliga? Yo tengo, por ejemplo, Nieves, que forma parte incluso de este, digamos, deberíamos poder aprovechar en este ejercicio de renacer y de, por ejemplo, todas las viviendas que se van a construir nuevas, todas las que se están habilitando, todos esos espacios. Por ejemplo, empezar a utilizar pocetas, los tanques de los inodoros, que sean de los más pequeños, que tengan la doble llave para descargar más agua o menos agua.
0: Correcto.
1: Esos que parecieran ejercicios muy muy nimios, poco importantes,
0: son significativos. Y marcan la diferencia, además.
1: Claro, pero es que además el agua, que no solo para la ducha, porque fíjense, cuando tuvimos además todo el problema con disponibilidad de agua en fuente por el niño, las campañas eran no hay agua para bañarse, aquí en Venezuela no hay cómo bañarse, ¿no? Y había muchos memes, muchos sobre eso. Pero no se decía que es que el uso, la corresponsabilidad de nosotros como ciudadanos y ciudadanas no estaba ahí. Pues yo agarraba y botaba el agua a granel.
0: Por eso que es importante que se hagan los análisis desde el punto de vista científico, de gente que maneja el tema, pero también está el tema de la corresponsabilidad de usted, quien nos escucha, ¿verdad?, nuestro usuario o usuaria, que es vital porque es la población la que hace la fuerza. Y como nosotros sabemos que ya, como dice la presidenta, dijo algo extraordinario con respecto a la guerra cognitiva, ¿no? Ha dicho, ellos apagaron las cámaras, nosotros seguimos allí, seguimos en La Guaira, seguimos dando viviendas, seguimos aportando, ¿verdad? Están los campamentos transitorios, ¿eh?, donde se está haciendo de verdad un trabajo formidable. Ellos apagaron las cámaras, pero nosotros seguimos aquí. Y en esa medida, que nosotros sabemos qué otras guerras nos van a empezar a hacer, tiene que ver con esto, porque pensar que hay fluctuaciones en el sistema eléctrico, porque hay dos torres que están impactadas con el terremoto, dos torres de transmisión. Te estamos hablando de las torres de transmisión, que son las que vienen de Guri, y hay otras que provienen también, que llegan hasta buena parte de Occidente. Es todo un sistema, que cualquier cosa que le pase a ese sistema tiene consecuencias, ¿no? Entonces, si ya nosotros sabemos que ese es el tema, entonces vamos a darle como que la respuesta antes de que ellos empiecen a hacer los memes y se burlen, porque buena parte de estos pseudo analistas y estos pseudo influencers es precisamente banalizar la información, ¿correcto?
1: Mira, hoy comentábamos que la magnitud del terremoto que se empieza a ver, o sea, va más allá de las edificaciones que colapsaron. Nosotros cuando vamos, digamos, en el municipio de Chacao, y ves la cantidad de escombros que sacan, porque resulta que lo que no se vio fueron las afectaciones ocultas que salieron, las paredes que se dañaron. Bueno, eso pasó con los sistemas de transmisión de energía, pero además eso afectó buena parte de los servicios de redes, todas las redes vitales, es decir, energía, gas, por eso estaba...
0: O sea, que no solamente es infraestructura, estamos hablando de puentes, carreteras,
1: claro,
0: no, sino que también tiene que ver con una infraestructura propia de los servicios,
1: claro,
0: públicos.
1: Claro, los servicios públicos, por ejemplo, las telecomunicaciones se encuentran, digo, se han hecho grandes esfuerzos, están haciendo, por ejemplo, en el caso de La Guaira, las operadoras todas, Movilnet, todas las operadoras, que utilizan satélite, pero están buscando alternativas.
0: El tema del cable submarino.
1: Que ya empezaron nuevamente, creo que ya lo pusieron otra vez en funcionamiento. Se afectó muchísimo. Entonces, claro, yo puedo convertir esas afectaciones, que además son absolutamente responsabilidad, bueno, vamos a decir que es responsabilidad, que son producto de un evento natural, No había manera, o sea, incluso esa corrección que hizo el Servicio Geológico de los Estados Unidos, que dice que
0: el epicentro fue
1: en Catialamar.
0: Pero ya, ¿sabes que ya algunos de nuestros investigadores habían, no lo habían dicho públicamente, ¿no? Pero gente muy, muy, muy estudiosa.
1: Sí, eso ya lo habían dicho incluso unos alemanes, y eso se estaba dudando.
0: Y geógrafos venezolanos ya habían dicho que era la manera como se afectó La Guaira, era porque el epicentro
1: fue allí mismo. Fue además de poca profundidad. Bueno, imagínate tú eso, cómo afectó todo, pero además de maneras importante, por ejemplo, las telecomunicaciones, más bien la energía en
0: eléctrica
1: La Guaira
0: fue inmediatamente restaurada,
1: claro,
0: de manera inmediata casi.
1: Claro, pero van a seguir saliendo, entonces la gente dirá, bueno, pero es que esto, ¿por qué no sirve? Van a seguir saliendo los daños resultados, claro, de ese evento, que ahorita no los vemos, pero de repente tú dices, espérate, esta fractura o esta tubería o esta torre, uh-huh, se ha visto comprometida porque bueno, no lo ves en las primeras de cambio, las primeras inspecciones, pero está ahí.
0: Está ahí. Está la afectación directa de, como tú dices, de ese afectación natural, ¿no? De ese desastre, no es desastre, es una amenaza. Natural. Pero también está el contexto, ¿no? Y eso ayer también lo analizábamos, que tiene que ver con las medidas coercitivas, ¿no? Que también de alguna manera ha sido un terremoto para nuestros servicios públicos. Entonces, hablar, es muy fácil hablar, pero creo que el Estado ha respondido de una manera, creo que formidable para la emergencia que en cualquier país hubiese colapsado.
1: Bueno, no lo digo yo, lo dijeron los representantes de Naciones Unidas, de diferentes organismos internacionales, y dijeron que la respuesta del Estado, del gobierno, fueron efectivas, fueron oportunas, fueron eficientes. Y si no, ¿cómo explicas tú, que es el resultado de ese aprendizaje que tenemos, cómo los campamentos transitorios están funcionando y de una vez se habilitaron y la capacidad de instalarlos y ponerlos a funcionar de manera adecuada fue inmediato.
0: Pero además, cuando te adentras a uno de ellos, que cada ministerio tiene responsabilidad directa en varios de ellos, tienen sus normas a la hora de comer, sus normas para por ejemplo, lavar la ropa.
1: La convivencia.
0: Normas de convivencia. Es una cosa que yo creo que también es de aprendizaje, ¿verdad?
1: Eso es el resultado del aprendizaje de otros refugios, campamentos, que se vinieron dando resultado de desastres naturales, producto de amenazas que afectaron, que de riesgos cuya vulnerabilidad fue muy alta en la población.
0: Así es.
1: Porque, como hemos dicho, y es importante entenderlo, de esto se aprende a partir de las propias experiencias nacionales. Yo no puedo hacer el tratamiento de los sismos usando la experiencia japonesa, porque nuestro país no es Japón. Yo no puedo hacer el tratamiento de los refugios, de los campamentos transitorios. No puedo hacer ese tratamiento pensando en la manera como se hizo en Noruega o como lo hicieron en Sudán. Eso, ¿cómo se hizo con nosotros los venezolanos y las venezolanas? En función de nuestras propias realidades. Uh-huh. Pero eso solo lo hemos aprendido sobre la marcha. Por eso es que decimos, la única manera, y pudiera parecer terrible, pero la única manera de prepararse para un evento es haber tenido el evento.
0: Es cierto. Además, es una premisa, ¿no? Precisamente el estudio sobre todo de la administración de desastre, de la gestión de riesgo, dice precisamente esa premisa. Ahora, volvamos al niño. Tú decías que inclusive el tiempo se ha venido fluctuando, ¿no? Es decir, la primera vez que vimos nosotros, quiero decir, en este tiempo de Revolución Bolivariana, fue precisamente la primera vez fue con el comandante Chávez. Luego, en el 2018, si no me recuerdo, vivimos un momento difícil de climático extremo, y ahora está nuevamente reapareciendo un super niño.
1: Mira, una vez conversando con unos amigos del área, digamos, especializados en meteorología y en climatología, ellos planteaban que parecía que el retorno, es decir, la frecuencia de este fenómeno se iba acortando. Y antes, cuando era un efecto que se podía presentar cada 20 años, cada 10 años, porque además el niño cuando lo detectaron, fue un 24 de diciembre en 1800, 1700 y tanto, en Perú. Y entonces, claro, lo llaman el niño porque sucedió justo el día de la Navidad, que en ese caso creo que fueron grandes inundaciones y hubo efectos devastadores. Y entonces los periodos de él, valdría la pena incluso, ahora que lo estamos conversando, sentarme yo a sacar los números, porque no hay nada como un dato duro para hablar de estas cosas, no de las percepciones.
0: Correcto. No, y además que tú eres muy acucioso, estoy seguro que vas a después a sistematizar estas fluctuaciones. Fíjese que dentro de lo que se ha venido estudiando, que tú lo has dicho, que dentro de las características e implicaciones de este fenómeno está un debilitamiento o inversión de los vientos alisios.
1: Sí.
0: Bueno, eso es muy geográfico, ¿no? Duración variable entre 9 y 18 meses, que eso es, me parece terrible, y incremento de las temperaturas globales del aire. Dice que dentro de sus implicaciones y efectos están las sequías severas, escasez de lluvia en el norte de Sudamérica, como lo has explicado, Australia y sudeste asiático, lluvias torrenciales, inundaciones en costa oeste sudamericana, reducción de la generación hidroeléctrica, niveles bajos de los embalses, que eso es lo que realmente preocupa, ¿no? Afectación directa en la agricultura, la seguridad alimentaria, aumento de riesgo de incendios forestales, que eso es otra cosa, que los incendios afectan también a las líneas de transmisión, porque de hecho un incendio forestal debajo de las líneas de transmisión disparan también digamos la demanda, porque la sobrecalienta.
1: Claro, es que eso es, por eso estamos hablando de una cuestión sistémica. Yo tengo con la sequía, tengo entonces bosques, tengo áreas forestales susceptibles de sufrir incendios, provocados o no. Aquí y los organismos de seguridad del Estado han respondido de manera bien oportuna en varias ocasiones cuando han salido personas que, personas profundamente desalmadas que han incendiado nuestro Guarayra Repano, con más de un fin, tienen más de un fin, o sea, no es solo por un problema de intencionalidad que voy a, porque bueno, pues soy pirómano, sino que hay incluso implicaciones de carácter político dentro de eso. Pero bueno, entonces, ¿qué debemos hacer? Tenemos que tener en el ejercicio de la corresponsabilidad, estar pendiente entonces de evitar condiciones para que se den los incendios, porque después no va a haber agua suficiente para apagarlo, más allá de que se utilizan en los grandes incendios forestales, se utilizan polvo químico. De todas maneras, fíjate cómo en Europa han sido insuficientes y los incendios son terribles, son voraces. Entonces, este sistema, por eso es que la visión del ecosocialismo, que el comandante Chávez además impulsó tanto, tiene que ver con entender cómo yo este sistema lo habito de cara a preservar el planeta. O sea, porque es un sistema, todo está absolutamente interconectado. Entonces tenemos los incendios, el uso racional del agua, el uso racional de la energía, pero no solo el uso racional de la energía, sino incluso el uso racional del resto de los recursos. Porque entonces consumo más energía, consumo más agua, pero además genero más desechos. Fíjate, si yo genero más desechos sólidos, tóxicos y peligrosos, si yo genero más residuos, entonces yo genero condiciones para que se den, por ejemplo, más incendios, uh-huh. O si estoy en condiciones de lluvia, se generen tapones que generan inundaciones. Por eso incluso en las comunas y en los consejos comunales, las mesas de ecosocialismo en este momento juegan un rol fundamental para correcto. Impulsar en eso que llamamos el poder popular, la corresponsabilidad en la gestión y el manejo de los riesgos.
0: Sí, señor, así como sus mapas de riesgo que tienen hecho en sus comunas, impresionantes cómo manejan el territorio, cómo lo conocen y cómo saben cuáles son sus riesgos, ¿no? Eso es muy importante.
1: Claro, porque es la microzonificación, porque además tú tienes que conocer particularmente cada territorio, porque los municipios, los territorios, las comunas, no solo son distintas, sino que tienen diferentes características geográficas, de relieve, de vegetación, de suelo, y por lo tanto el comportamiento de los fenómenos naturales es distinto. Cuando estamos hablando de una estructura base para la construcción del poder popular, como son las comunas, las comunidades. Entonces ahí, esas formas de organización del poder popular en las mesas, las mesas de ecosocialismo, las mesas de energía, esos son espacios fundamentales ahora para poder hacer la gestión del riesgo.
0: Bueno, fíjense que estamos conversando del superniño, pero también de algo en este momento de la que tiene que ver con la corresponsabilidad. ¿Qué significa eso? Que nosotros tenemos una organización popular valiosísima, ¿no? Y creo que se activó inmediatamente después de precisamente de la amenaza natural de orden geológico, que en este caso fue el terremoto, y estoy segura que ahora van a estar ganados, ¿verdad?, para la buena organización, si lo han hecho con la alimentación en momentos bien difíciles como los CLAPS, ¿no?, que después trascendieron a otro nivel de organización. Creo que es vital que nosotros incluyamos al poder popular organizado para el tema de la campaña cultural y comunicacional que debe hacerse en este momento para el ahorro, no solamente el uso racional de la energía eléctrica, sino también el ahorro del agua, ¿no?
1: Que
0: es vital para la vida, ¿no? Es una cosa que es prácticamente obligatoria.
1: Sí, en este momento eso juega un rol clave. Pero incluso lo he visto además en el interior del país, que la gente agarra y tumba los árboles porque echan hojas. Entonces se le preocupa que los árboles... Resulta que los árboles juegan un rol fundamental en la creación de condiciones microclimáticas para que las temperaturas bajen.
0: Bajen, correcto.
1: Entonces, ¿cómo yo me reconozco con la naturaleza? ¿Cómo esa visión que le impulsa el ecosocialismo actúa en este momento?
0: Así es.
1: El cambio climático es real.
0: Fíjense que como vimos también el tema, por ejemplo, de la amenaza natural del terremoto, pues de cómo se nos abrió la conciencia del rescate también de nuestros animales, ¿no? Y eso también tiene que ver con una cultura que sé de ejemplos de personas que decidieron inclusive quedarse en sus apartamentos porque no salía el gato, por ejemplo.
1: Sí.
0: El gato como todo animal que, bueno, creo que tiene unos niveles de percepción impresionantes y de manejo del peligro de la cosa, se escondió. Y entonces ella no bajó hasta que... Y él salió fue después. Entonces yo creo que el tema de la corresponsabilidad y de que nosotros necesitamos tener una cultura del ahorro es vital para todos nosotros de ahora, no solamente de ahorita, de ahora en adelante, de todo lo que, de tener conciencia y conocimiento. El conocimiento es formidable, ¿no?
1: Claro.
0: Tú como profesor lo sabes.
1: Mira, tú estás hablando de las campañas y recordé dos campañas de las cuales una tú eres corresponsable. Uh-huh. Que es la de Soy Consciente,
0: Consumo Eficiente,
1: sí. Y una campaña muy vieja que decía Gota a gota el agua se agota. Esa fue,
0: fíjese,
1: una campaña muy
0: vieja. Y fíjate cómo queda
1: vieja
0: en el recuerdo, ¿no?
1: Y además cuando tú ves el agua botándose, tú dices, espérate, gota a gota el agua se agota. Esas son cosas que nosotros en este momento tenemos que recordar. Es importante en cada uno de los espacios, sí. Los espacios de formación. Bueno, ahorita porque estamos de vacaciones, las universidades y los colegios.
0: No, pero... yo estoy seguro que nuestro Ministerio de Comunicación ya se activó, ya volvió con su campaña precisamente de ahorro energético. Y además porque para ir finalizando ya nuestro programa especial, nosotros podemos hacer acciones que son muy sencillas y tú ayudas al sistema eléctrico nacional, a la demanda, a bajar la demanda, porque lo que nosotros debemos hacer es coadyuvar, ¿verdad? En eso de no subirle a la demanda, porque la demanda es lo que hace la fluctuación,
1: claro.
0: Es la que dispara el sistema, como dicen los ingenieros en esa área, ¿no? Entonces nosotros, por ejemplo, si ya no necesitamos la luz y salimos del cuarto, vamos a apagarla. Vamos a bajar nuestros aires acondicionados a 23 y no prenderlos cuando realmente no lo necesitemos.
1: Claro.
0: Son acciones que son... Y vamos al tema, por ejemplo, de esos vampiros que son los cargadores, que es lo que más ahorita... Y cuando tú vas a tu casa, algo que parece increíble, que maneja mucha energía, demanda mucha energía, es la nevera.
1: La nevera.
0: Entonces, nosotros podemos, de verdad, bueno, la nevera es imposible poder apagarla porque son la preservación de tus alimentos, pero otras acciones podemos hacerla para no llegar a la casa, como dice Hernán, y conseguirse un estadio.
1: Sí,
0: yo lo que digo es que cuando está el estadio, yo digo, bueno, ¿será que ustedes trabajan en Corpolé?
1: Sí.
0: Siempre estoy diciendo eso. Bueno, muchísimas gracias, Hernán, al profesor universitario, geógrafo, por estar acá explicándonos un poco de esta nueva amenaza natural que es cíclica, como él lo dice, y que también es sistémica, ¿no? Así debemos verlo. Por explicarnos y por darle mucho más información a nuestros usuarios y usuarias. Para eso está nuestra radio, la Radio Nacional de Venezuela, ahora empalmada la Radio del Sur, y por supuesto todas nuestras emisoras comunitarias. Gracias a Francisco Díaz en los controles, a Isdemar Jiménez en la presidencia de Radio Nacional de Venezuela, gracias a la Radio del Sur que también está empalmada, a Gracie Faría y a nuestro profesor Hernán Zamora. Se despide Nieves Valdés, hasta otra próxima programación especial.
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3: Son las 7 en punto.
26: A partir de este momento,
3: horario supervisado.
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1: Miyamoto International destaca a nivel global por su especialización en ingeniería estructural y de riesgo sísmico, dedicándose a la resiliencia de infraestructuras, la evaluación técnica ante desastres y la reconstrucción avanzada. Por su parte, TFI Solutions se encarga de la provisión de soluciones tecnológicas, consultoría estratégica y gestión integral de proyectos complejos en el área de ingeniería y desarrollo. La delegación venezolana acompaña a la presidenta Delcy Rodríguez con un equipo multidisciplinario integrado por el doctor Jorge Rodríguez, presidente de la Asamblea Nacional y jefe del Estado Mayor para la creación de los campamentos transitorios y viviendas. Anabel Pereira Fernández, vicepresidenta sectorial administrativa de Gobierno Digital y ministra de Economía y Finanzas, y Juan José Ramírez, vicepresidente sectorial de Obras Públicas y Servicios y ministro de Obras Públicas. También integran la delegación Francisco Garcés, ministro de Transporte y presidente de la Comisión Presidencial para la Evaluación de la Habitabilidad de Vivienda e Infraestructura. Oliver Blanco, viceministro primero del Ministerio del Poder Popular de Relaciones Exteriores y Comercio Internacional y viceministro para Europa y América del Norte, y Alejandro Puglia, presidente del Centro Internacional de Inversión Productiva. Con este encuentro se reafirma el compromiso del gobierno venezolano con el desarrollo urbano sostenible, la cooperación técnica de alto nivel y la optimización de las capacidades estructurales del Estado en beneficio de todo el pueblo. Se mantiene esta reunión que dirige la presidenta Delcy Rodríguez. Por lo pronto regresamos el contacto a los estudios. Adelante.
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0: Buenas noches a toda Venezuela. Los saludamos desde aquí, desde su programa número 578 de Con el Mazo Dando. Más 578, ya pasó el mes de julio ya. Y entró agosto. Mire que este año ha sido acontecido para los venezolanos. Agosto empezó con una tormenta. Vientos huracanados en el oriente, en Yaracuy, en Lara. Árboles los arrancó de raíz, y no estoy hablando de un arbolito, no estoy hablando de árboles, Bueno, vamos a ver si agosto se porta mejorcito, pues. No, hubo en varios estados, fue eso, en varios estados, fue terrible, pero en Monagas creo que fue donde más fuerte se sintió, y en Yaracuy también, Bueno, los saludo y las saludo a todos y a todos con mucho afecto, con mucho cariño, desde aquí, desde su programa, y hemos visto en informaciones que han llegado a Venezuela algunos de los representantes de la oposición en el diálogo que está planteado entre la legítima asamblea de nuestro país, de la República Bolivariana de Venezuela, la asamblea que preside el hermano Jorge Rodríguez, y la extinta asamblea del año 2015. Van a reunir, van a conversar algunos temas ya puestos sobre la mesa. Nosotros tenemos un equipo de voceros, ellos tienen un equipo igual de vocería, de compañeros que van a estar allí, los nuestros, pues, con los argumentos que tiene la Revolución Bolivariana. Y eso forma parte de estos procesos que llevamos adelante por la paz de nuestra patria. Y uno, ¿qué le dice? Es como voy allá afuera, ¿vale? ¿Qué le dice? Perdón, es que la bulla se mete en el micrófono. ¿Qué le dice uno a la gente? Bueno, ahí está, Venezuela siempre ha apostado a la paz, a la tranquilidad de nuestro país. Venezuela siempre, el pueblo de Venezuela siempre ha acudido a todos los llamados. Aquí hay un diálogo permanente a nivel de las comunidades, de las calles, de los pueblos, de las comunas. Todos los días hay un diálogo. Esta gente se quiere incorporar a los diálogos, pues, de paz por este país. Bienvenido. Siempre que vengan a sumar, en el marco de esta constitución, de las leyes de nuestro país. Saben muchos de ellos hicieron valer dentro de esa vieja y extinta asamblea del 2015 una cosa que se llama el Estatuto de la Transición, una aberración jurídica que ellos aprobaron para darle largas al asunto. Nosotros lo recibimos, esperamos pues que vengan dispuestos a conversar, que vengan dispuestos a incorporarse, a seguir trabajando por este país. La etiqueta de hoy es numeral diálogo por la patria y por la paz. Y nosotros le damos todo el apoyo a la delegación que encabeza Jorge Rodríguez, al grupo de compañeros que están allí, compañeras, que estarán con Jorge Rodríguez en las discusiones. Creo que va a estar la ministra Ana María San Juan, Jorge Arriaza, Génesis Garbeck, América Pérez, me falta uno, Pedro Infante, y Pedro Infante más Jorge Rodríguez. Ellos tienen un grupo de gente que uno sabe quiénes son, ¿verdad? Los designaron ellos en sus acuerdos políticos, en sus acuerdos internos, y eso nosotros no hemos tenido ningún tipo de injerencia en la selección de la gente que estará representando a la oposición. Nosotros hemos ido abriendo las puertas cada vez que hay una oportunidad al diálogo. Siempre, siempre, siempre. Siempre, siempre. Efemérides. 30 de julio de 2000, hace 26 años, es ratificado en la presidencia de la República el comandante Hugo Rafael Chávez Frías, con el 59,76% de los votos para el periodo 2001-2007. Se trató del primer proceso electoral tras la aprobación de la nueva Constitución Nacional. De eso ya hace 26 años, 30 de julio del año 2000. 30 de julio de 1965, hace 61 años, fue arrestado y fusilado el comandante guerrillero Carmelo Mendoza, líder social y militante revolucionario. Sus restos estuvieron escondidos durante 39 años hasta que fueron encontrados en la quebrada Los Curdabares, municipio Morán del estado Lara. 30 de julio de 2017, hace 9 años, la revolución obtiene un triunfo con la elección de la Asamblea Nacional Constituyente, victoria aplastante contra el fascismo y la derecha venezolana, lo cual trajo paz en el país. Debemos recordar que tenían ellos incendiada a Venezuela por todos lados. El presidente Maduro, junto a los trabajadores, llamó a una Asamblea Nacional Constituyente y la elección fue el 30 de julio de 2017. 31 de julio de 2014, hace 12 años, se suscribió el compromiso del Cuartel de la Montaña, documento contentivo de los 32 acuerdos alcanzados en la plenaria nacional del Tercer Congreso Socialista del PSUV. 31 de julio de 1813, hace 213 años, de 1813, hace 213 años, tiene lugar en Cojedes la batalla de Taguanes, acción que sella el triunfo, la campaña admirable, y le vale a Simón Bolívar el título libertador. 31 de julio de 1981, hace 45 años, muere asesinado el general panameño Omar Torrijos al explotar su vuelo en pleno, su avión en pleno vuelo en la operación Halcón al Vuelo. 1 de agosto de 1953, hace 73 años, el beisbolista Pompeyo Davalillo se convierte en el cuarto venezolano en debutar en la Liga Americana de Béisbol. Pompeyo Davalillo, nuestro gran amigo, pues, del comandante Chávez y de nosotros en el famoso del equipo de béisbol de la Academia Militar de Venezuela. Fue manager Pompeyo Davalillo. 1 de agosto de 1964. Hace 62 años se iniciaron las transmisiones de la cadena venezolana de televisión, hoy Venezolana de Televisión, Ana. 62 años, 1 de agosto, Día de la Pachamama, la Madre Tierra. 1 al 7 de agosto, Semana Mundial de la Lactancia Materna. Del 1 de agosto del 2024, 1 de agosto de 2024 se cumplen 142 meses del asesinato del joven Robert Serra y de María Herrera por parte de la violencia y el odio fascista de la derecha venezolana. 2 de agosto de 1884, hace 142 años, nace en Caracas el escritor Rómulo Gallegos, novelista, político y presidente de la República en 1947. Algunas de sus novelas, como Doña Bárbara y La Trepadora, han pasado a convertirse en clásicos de la literatura hispanoamericana. 2 de agosto de 2007, hace 19 años, se nacionaliza el sistema teleférico Guareira-Repano como parte de las reivindicaciones sociales impulsadas por el comandante Hugo Chávez. 3 de agosto de 1806, hace 220 años, el generalísimo Francisco de Miranda iza la bandera venezolana por primera vez en el Fortín San Pedro de la Vela de Coro. Desde el 2006 se celebra en esta fecha el Día de la Bandera. Anteriormente era conmemorado cada 12 de marzo en atención a la fecha en que por primera vez flameó la bandera nacional, pero en territorio haitiano, desde donde partió la expedición de Miranda. 3 de agosto de 1999, hace 27 años, se instala la Asamblea Nacional Constituyente en el aula magna de la UCB y celebra su primera sesión para comenzar su misión de elaborar el nuevo proyecto de constitución. 4 de agosto, debe recordar el país que esa fue la propuesta principal del comandante Hugo Chávez en su campaña electoral. 4 de agosto, Día de la Guardia Nacional Bolivariana, nuestra querida Guardia Nacional Bolivariana, los hermanos y hermanas de la Guardia Nacional Bolivariana, mi abrazo extensivo a toda su familia, a toda su familia, a los activos, a los que se fueron de baja, a los hijos, a los hermanos, a todos y a todas un gran abrazo. Centinela permanente de la patria. 4 de agosto de 2017, hace 9 años, se instala la Asamblea Nacional Constituyente convocada por el presidente Nicolás Maduro, luego del combate a las guarismas impulsadas por el fascismo venezolano y transnacional. 4 de agosto, hace 8 años, se frustra el magnicidio contra el presidente obrero Nicolás Maduro Moros, ejecutado por la ultraderecha venezolana. Eso fue un hecho público, notorio y comunicacional. El intento de asesinato con el presidente, bueno, y de todos los que estaban allí, con unos drones, ejecutado con unos drones. Y mire, ¿cómo ha costado para que lo reconozcan? Están convictos, confesos, están detenidos, ya creo que condenados algunos de ellos, con vinculaciones plenas y claras con actores políticos de la oposición venezolana. Pueden decir lo que quieran, pero ellos saben que es cierto lo que estamos diciendo. 5 de agosto de 2026, 161 meses del cambio de plano de nuestro comandante Hugo Chávez Frías. Bueno, numeral, diálogo por la patria y por la paz. Miren que este programa, yo la semana pasada había dicho que probablemente no lo iba a hacer esta semana. Corro esa palabra para la semana que viene. ¿Ah? Ya una gente, pero cuando yo pasé hoy el mensaje de voz, pero como te dijo que no lo iba a hacer, y bueno, pero vamos a hacerlo, pues. Vamos a hacerlo. A lo mejor la semana que viene no lo hago. Pero al mazo le hace tanta falta a la gente de la oposición. Sale en cada parásito, ¿no? Opositor a hablar para ver si el mazo los nombra. A ver si los nombramos aquí en el mazo. Yo los veo y los escucho y me nombran y me insultan para ver si yo los nombro. No van a facturar por cuenta mía. Factura el que yo quiera. El que yo quiera. Pues este programa, al final de cuentas, el que habla aquí soy yo, pues. El que habla aquí soy yo. Y el que yo nombre será, pero al que yo no nombre, no puede decir lo que quiera. Yo de eso estoy curado. Ustedes saben que yo estoy operando los nervios y estoy curado. Porque es gente que dicen, escriben, hablan, señalan a Diosdado para que Diosdado le responde. No vale. Ceros y cero errores, cero carrera. Ceros y cero errores, cero carrera. Es quien yo diga, no quien quiera. No quien quiera. Si este programa fuera de ellos, bueno, ellos pueden hacer con su programa lo que quieran. Pero en este caso, el programa lo dirige este que está aquí. Este que está aquí lo dirige, no como lo conduce, es que la cosa no. Lo conduce, lo dirigen los trabajadores y las trabajadoras. Se vuelven loquitos para ver si yo los nombro. Y le suben los puntos. Nadie sabe quiénes son. Son nulos de toda nulidad. Oscuros personajes del chantaje político a través de las redes, de los medios, qué sé yo. La utilización de la política para estafar gente. Numeral, diálogo por la patria y por la paz. Vamos por la cartelera. Esta semana, yo fui a La Guaira. Eso fue el jueves, ¿verdad? El jueves, lo de la demolición fue el jueves o el viernes. Jueves o viernes. No, ya les voy a decir. Eso fue el 30. 30 de julio. 30 de julio, ¿qué día fue?
1: Jueves.
0: Jueves 30 estaba programado el inicio de la demolición de algunos edificios, y eso va a continuar, ¿no? Va a continuar. Eso es un trabajo humano. ¿Por qué humano? Porque no es que nosotros llegamos vamos a volar este edificio. No, eso hay que, se habla con los familiares de las personas, se conversa, se lleva un trabajo político, humano, y luego pues se ejecuta ese procedimiento como debe ejecutarse. Le tocó ese día viernes, eso estaba previsto a las 4 de la tarde, si mal no recuerdo. A las 4 de la tarde. Desde las 2 de la tarde, yo comencé a ver en las redes algo así como, sí, desde las 2, sería 1 de la tarde. La Guardia Nacional Bolivariana está interfiriendo con las labores periodísticas. Yo, ¿qué habrán hecho estos próceres del periodismo? que la Guardia Nacional y la Policía Nacional Bolivariana no los deja pasar. Entonces, sale un comunicado a las 3:59 casualmente de, fíjate, las 2 de la tarde, estos son de las 2 de la tarde, a las 3:59 del Sindicato Nacional de Trabajadores de la Prensa. Funcionarios, este no pegan uno, malos hasta para eso. Funcionarios de la Guardia Nacional Bolivariana intentaron impedir este 30 de julio. Intentaron impedir, o sea, no lo lograron, pues, es lo que entiendo. La cobertura de la demolición del urbanismo Luisa Cáceres Arizmendi en Cantielamar. Periodistas de al menos 3 medios de comunicación fueron obligados a retirarse del área, aunque se encontraban lejos del perímetro de seguridad. O sea, quien establece lo lejos que debe estar una persona es el Sindicato Nacional de la Prensa, porque ellos son expertos en explosivos. Es lo que estoy entendiendo yo. Exigimos que se establezcan condiciones claras y seguras para la cobertura, sin restricciones ni actuaciones dirigidas a impedir el trabajo de la prensa. Las medidas de protección durante una demolición pueden justificar una distancia, pero no la expulsión de periodistas ni la prohibición de registrar un hecho de evidente interés público. Evidente interés público. Una explosión requiere controlada, requiere tomar todas las medidas de protección. Las estrellitas periodistas o pseudo periodistas o palangristas no están por encima de las medidas de protección. ¿Quién establece las medidas de protección? ¿El Sindicato de la Prensa? No. El Sindicato de la Prensa debería exigirle a sus agremiados ética y no lo hace. Ese sí es, ese límite sí deberían ponerle al Sindicato de la Prensa. Pero ¿dónde puede estar la gente? Eso lo decían los expertos. Uno no puede llegar ahí y decir, no, yo quiero estar allá, porque yo quiero cubrir cuando caiga el edificio. Que en verdad ellos querían ir para ver si se fallaba. Eso era todo, ya le he hecho el cuento. Y montaron un fake news, pero inmediatamente cuando se vieron derrotados en la primera vuelta y en la segunda, quedan demolidos. Quedan demolidos. Sindicato Nacional de Trabajadores de la Prensa. Ellos son los que fijan, ¿no? Pueden justificar una existencia, pero no la expulsión. No los expulsaron. Nadie le dijeron, no, usted le dijo que usted no pasa de aquí. Como debe ser. Y trataron de meter gente y llevar gente para que declarara. Todo eso uno lo sabe. Tal tú no conoce las caras de todo el mundo. Caras repetidas. Gente que no es de la zona, lo ponían como que fueran de la zona. Después escribe una cosa que se llama BPI. La Guardia Nacional mantiene restricciones al trabajo. Ahí le faltó la prensa libre, vale, conchale. Tiene que escribir completo. De la prensa durante la cobertura de la demolición controlada del complejo habitacional de la Gran Misión Vivienda Venezuela Luisa Cáceres Arizmendi, ubicado en Playa Grande, parroquia Catialamar, estado La Guaira. El equipo de BPLTV continúa sin poder acercarse al perímetro de seguridad para documentar las labores luego de que funcionarios militares impidieran el acceso al área donde se desarrollan los trabajos de demolición. Querían entrar al área donde se desarrollan los trabajos de demolición. O sea, ellos querían estar ahí. Si hubiese pasado que los dejan pasar y una piedrita hubiera salido volando y le cae encima a alguien, una piedrita así chiquitica, ¿ustedes se imaginan el escándalo? No, pero las estrellitas periodistas querían estar ahí de asomada. Porque sin ellos no puede haber demolición, ¿ves? Si no están ellos, son las estrellas. Los familiares de las víctimas, los que tienen familia ahí, entendieron perfectamente dónde debían estar. Y no había ninguno cerca. Ni uno solo cerca había. Todos estaban cumpliendo la distancia que el perímetro de seguridad establecía. ¿Quién establece el perímetro de seguridad? Los explosivistas que estaban ahí. EBTV, más tarde, denuncian que militares bloquearon cobertura de demolición en La Guaira. Esto fue a las 6:05. La periodista Marjorie Méndez denunció que efectivos militares impidieron a los medios de comunicación grabar la demolición controlada de la Torre C de la OPP 36, Luisa Cáceres Jiménez, en Playa Grande, Catialamar, Estado de La Guaira. De acuerdo con la comunicadora, la prensa tuvo restringido el acceso durante el procedimiento debido a las medidas de seguridad impuestas por los efectivos militares desplegados por la zona. Es verdad, no solo los periodistas. El acceso estuvo restringido, no había, ¿cómo se llama?, paso de vehículos, no puede haber, porque ahí se toman todas las medidas, se hacen todos los cálculos, pero bueno, siempre pudieran ocurrir cosas no previstas. Inclusive, mire, eso es así, las medidas se toman en todo el perímetro. Se toman las medidas. Luego de la explosión, hay que entrar entre un equipo a refrescar la zona con agua para bajar el polvo, para que todo quede todo asentado. Y luego se entra con un equipo de perros explosivistas, porque pudiera ocurrir que una parte de los explosivos no detonaron. Pudiera ocurrir. Puede ocurrir, ha ocurrido en otros sitios, en otros lugares. Ah, no, pero las estrellitas querían pasar. Las estrellitas querían, pues no, si no están ellos no se puede hacer nada. ¿Cuándo comenzamos a ver el fake news? Cuando un miserable como Miguel Ángel Rodríguez escribe, ineptos y destructores. Y yo lo estoy poniendo aquí a propósito para que factures algo. Explotaron lo que sobrevivió al terremoto, edificio OPP 36 de Playa Grande, con tal nivel de ineptitud que terminaron de dañar el aledaño edificio Los Dos Delfines. Sus propietarios evaluaban repararlo. Vía del Miro del Barrio, dice el miserable Miguel Ángel Rodríguez. Ya entonces cuando una ratica como esta escribe, ya uno sabe por dónde vienen las cosas. ¿Y quién le paga a Miguel Ángel Rodríguez? Las mismas personas que le han hecho daño a Venezuela con sus campañas. Entonces trataron de montar el FEI. No pudieron con el tema de la seguridad. Mira, hay un muchacho, no recuerdo el nombre de él, que es de la comunidad y es ingeniero. Es ingeniero y él se incorporó como voluntario a trabajar. Sale en una de las declaraciones de ahí. Todo se hizo como estuvo planificado. Eso es tan delicado que ellos, por ejemplo, esas estrellitas periodistas, no entenderían lo que hicieron los expertos explosivistas cuando hicieron las pruebas. Primero se hace la prueba de conectividad, después la prueba de que cuando se conecte va a llegar la carga donde tiene que llegar. O sea, la prueba del cable, pues. Del cable. Se hace la prueba del equipo que va a accionar la carga. Ellos jamás entenderían porque el señor, cuando iba a hacer eso, ponía las manos en el suelo. Ah, pero ellos son expertos. Ellos son expertos. Tarea para la casa, Estrellita. Tarea para la casa, pues. ¿Por qué ponen las manos en el suelo? Yo también las puse cuando agarré el equipo. Tarea para la casa, pues, Estrellitas. A ver por qué. Se quieren estar ahí sin saber los riesgos que se corre solo porque ellos son las estrellitas. No vale, no. Así no es. Se hizo y luego las imágenes salieron y la gente podía, de acuerdo a las imágenes, dar su opinión, pero estar ahí no, ni pueden estar en ningún sitio donde vaya a haber la voladura de un edificio por las razones de seguridad que ya les estoy diciendo. Imagínense que eso fuese al revés y saliera un escombro por allá, una piedra, y le caiga a alguien encima. Imaginen, una piedrita, por muy pequeñita que sea. El escándalo que tendrían las estrellitas. Entonces viene este a poner la guinda de la torta. Entonces vamos a ver este video, porque este video desmonta eso y otras cositas.
1: no nos dejan pasar desde esta mañana, anda con una mamadera de gallo.
2: Tenemos todavía familiares, amigos, vecinos allá arriba y estamos desde temprano y no nos dejan pasar.
3: Pero esta mañana no querían dejar salir, supuestamente, y que van a bombardear y que van, pero eso no, lo que están es tumbándolo con unos yumbos.
4: Nos encontramos en la avenida principal de Playa Grande, donde actualmente se mantienen los accesos cerrados a esta urbanización ubicada en la parroquia Urimare del estado La Guaira, debido al inicio de los trabajos de demolición controlada. La circulación está permitida entre la calle 1 y la calle 5, sin embargo, a partir de la calle 6 está completamente restringido el tránsito, tanto de motos como de vehículos.
5: El edificio de Playa Grande, que va a ser demolido, que va a ser explotado, en breves momentos, es acordonado fuertemente. Los efectivos de la Fuerza Armada han evitado que la prensa se acerque, asegurando que se trata del perímetro de seguridad.
6: Como ustedes pueden observar, miembros del Cuerpo de Guardia Nacional Bolivariana no permiten la labor de la prensa.
4: Acá en esta zona se mantienen desplegados funcionarios de la Fuerza Armada Nacional Bolivariana, la Policía Nacional Bolivariana, así como otros organismos de rescate y seguridad, pues quienes canalizan el orden en esta urbanización de acá de Urimare para orientar a las personas sobre los límites y los perímetros de seguridad en estos momentos.
7: Los superavispados del chavismo, que son buenísimos en todo lo que hacen, en sus demoliciones controladas, súper controladas, controladísimas, explotaron un edificio y en el proceso de que hay un pedazo del edificio a otro edificio que creo que no estaba pensado para demolerse. No estoy muy seguro, pero si es que quedó habitable, ya lo terminaron de escoñetar.
8: Bueno, el edificio de Luisa Cáceres de Arismendi, en la expulsión de ayer, cayó dentro del estacionamiento de los Dos Delfines.

0: sido el resultado esperado, el resultado que se esperaba desde el primer momento. El edificio cayó como estaba planificado que cayera, como estaba desde un principio las cargas colocadas para que tuviera ese efecto.
1: Se hizo una demolición controlada, contrarrestando el riesgo que teníamos en cuanto al personal, en cuanto a las edificaciones adyacentes a la Torre C y protegiendo también los delfines. Se hace todo el estudio y se proyecta dónde va a caer la edificación para que no genere ningún daño tanto a los delfines como a la Torre B. Podemos observar que ni siquiera hubo rompimiento de los vidrios de la estructura como tal. Ya eso, lo que tenemos ahí, no hay evidencia visual de algún daño estructural. Simplemente hubo desprendimiento de escombros de la Torre C sobre una cancha de tenis que hay en los delfines. Lógicamente caen escombros sobre esta losa de entrepiso. Entonces eso desmiente cualquier idea de que esta situación me esté generando una afectación importante sobre la estructura de los delfines.
2: Los familiares damnificados aseguran que esta es una situación muy traumática para ellos, porque todavía siguen buscando a sus muertos debajo de esos escombros. Sin embargo, bueno, se impuso la fuerza e intentarán hacer esta demolición para seguir buscando cuerpos en las torres aledañas el día de mañana o cuando se considere seguro. Es una situación bastante compleja, sobre todo por el estado de ánimo de los familiares, quienes están allí viendo cómo esto queda reducido a cenizas.
0: Esto que se hizo hoy fue un trabajo hecho con los familiares, hecho con los que tienen dolientes, que tienen algún familiar víctima, que estaba, no se podía seguir buscando por la inclinación peligrosa que tenía el edificio. Una vez que cae el edificio, se reanudan estas tareas y esperamos pues que a las personas puedan entregarle los cuerpos de aquellos familiares que no han sido entregados. Se reanuda el proceso de búsqueda de los cuerpos que están allí.
3: Anímicamente tú dices, no están haciendo nada, pero sí están haciendo. O sea, quizás no es al ritmo que yo quiero, quizás no es lo que yo espero como familiar, pero es lo que técnicamente se debe hacer, ¿ok? Así como está, es bastante inseguro para cualquiera incursionar todavía allí, ¿ok? Ya estamos hablando de cuántas toneladas de peso debe tener eso. Cualquiera que se mete allí, se desprende una columna, se cae, se termina de partir alguna losa que haya quedado frágil, y arriesgamos las vidas de quienes nos están prestando el apoyo para recuperar a los nuestros. Entonces, bueno, a juro, había que pasar por esto porque humanamente era muy difícil sacar los escombros a tobito, a pala. Era muy, muy complejo, de verdad.
4: El ala extremista pretende hacer creer al país que de la noche a la mañana movilizaron más de 4 millones de kilos. Sin embargo, una revisión técnica e institucional demuestra que esta cifra no es más que un burdo montaje propagandístico.
5: Más de 4.000 toneladas. ¿Le podemos sacar la cuenta cuánto tardarían en llevar cuántos camiones? ¿Significa eso?
6: Para mover eso se necesitaría más de 200 vuelos de carga militar, entre 13 y 27 buques a máxima capacidad, 200 gandolas rodando sin parar y 400.000 paquetes armados por miles de trabajadores.
4: Y hay otro detalle más. Nadie ha visto a gente de 20 Venezuela. Terminaron pagando hasta $4.000 a esos supuestos voluntarios para que los acompañaran porque nadie quería rayarse.
5: La palangrista dice, terminó imponiéndose la fuerza. Es la inmoralidad en el uso de una declaración, ¿no? Esa gente nunca ha estado ahí. Vayan a ver cuántas reuniones ha hecho Jorge Arriaza, Vielma Mora, Loquivi, Zulbarán, con esa gente, con los familiares. Estando yo ahí, llegaron y llegó la jefa de comunidad, la vocera, y a ella se le murió un hijo ahí, que estaba jugando en la cancha casualmente, y ella murió un hijo, y ella fue para allá. Yo conversé con ella con todo el dolor, pues, ¿cómo se llama ella? Ángela, ¿será? Recuerda el nombre. Y ella fue otra compañera que tenía un hermano. Ella vino de Maracaibo a buscar a su hermano. era imposible hacer el trabajo ahí con una máquina. Los cálculos se hicieron para que el edificio cayera hacia un lado, tal como cayó, no afectó las estructuras de los otros edificios de ahí al lado, para nada. No se le impidió el trabajo a los periodistas. No. Es que los periodistas no van a condicionar lo que se va a hacer a la tarea de ellos. Eso no es así. Se impuso la fuerza. Es una inmoralidad, en verdad, decir eso. Una tremenda inmoralidad. Es una falta de respeto a la gente que vive ahí, a la gente que perdió familiares ahí. Tuvimos después que mover una grúa de 120 toneladas, que levanta 120 toneladas, para tratar de levantar las, ¿cómo se llama? Las losas que quedaron. Ayer llegaron las grúas, porque teníamos unas grúas más pequeñas, pero se requería.